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0: María del Mar Rodríguez Carnero, el alma mater de Chambao, la Mari, nuestra Mari, cumpliendo 25 años, casi nada. Junta DFK, me gusta este cómeme.
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0: nuevamente el single titulado tal que así. Poquito a poco, Andy Morales, el gaditano, sigue subiendo como la espuma. Un abrazo, Andy. Gracias por ser como eres. Y gracias también a ti por conectar con esta radio, que también es la tuya, por supuesto, y que estamos compartiendo este buen ratito. Acompáñanos porque nos queda mucho por delante.
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0: es tan fácil como conectar con nosotros en tu punto de del dial de frecuencia modulada, o también si nos escucha a través de nuestra página web o cualquier plataforma de internet. Allá donde tú nos busques, allí estamos. También con ella es tan fácil, Chanel.
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0: Es momento de seguir disfrutando de la música y de

0: bonito y precioso sueño el que viven de ellos. Zaira, junto al gitano Luis Cortés. Aquí lo tenemos disfrutando de buena música, buen sonido, en este día tan especial que también es especial para ti, ¿verdad? Porque en sueños hay maravillosas cosas y momentos vividos como este. Luis Cortés y Zaira.
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0: Continúa innovando en cada una de sus canciones el de Utrera desde Sevilla, un single, Si tú quisieras, de Marco Flamenco.
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0: uno más uno es Kany García y Maluma, con lo que es lo mismo la cantautora puertorriqueña junto al de Medellín. Juntos los dos forman un tema musical llamado y titulado Uno más Uno.
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0: Hacemos de nuevo un pequeño alto en el camino musical para conectar con nuestro compañero Blas Edo Martín, que lo tenemos como siempre al otro lado del hilo telefónico para contarnos sus historias, las de cada día. Buenos días, Blas Edo, bienvenido de nuevo a los micrófonos de tu casa, de Real Betis Radio, cuéntanos.
2: Hola, buenos días, soy Blas Edo. Qué alegría que nuestra audiencia esté hoy al 100%, ¿eh? Bueno, o al menos eso dice nuestro jefe, Nicolás Carmona, porque yo creo que ya será algo menos, ¿eh? Porque en septiembre también pillan vacaciones un porcentaje alto de los oyentes. Pero claro, hoy en día la palabra porcentaje se usa para todo menos para las matemáticas. ¿Sabía usted que el 84% de las personas son incapaces de notar que este porcentaje es totalmente inventado? ¿Sabía que 4 de cada 8 personas es la mitad? ¿Os habéis dado cuenta de que los porcentajes se inventan para dar seguridad, pero no solo sirven para estresarnos? También en tu ordenador te está diciendo, tiene usted una falta de seguridad del 50%. Ah, estupendo. ¿Y el otro 50 qué? Desde pequeño nos machacan. Saca usted un 60% en un examen y tus padres te miran como si fueras la mitad de un niño. Es que solo has rendido la mitad, sotorpe, te dicen. Pues claro, mi cerebro está al 40% porque estoy pensando en el partido de fútbol del domingo.
3: Atrás en el segundo palo, el segundo del Betis. El
2: luego crece y las cosas empeoran en el trabajo. Odio la frase corporativa por excelencia que te dicen en el trabajo. Hay que dar el 110%. A ver, jefe, que no me dan los números, hombre. Pídeme el 80 y me comprometo a no robar ni un folio más de la fotocopiadora. Y el colmo de los porcentajes son las baterías de los móviles. Vaya tela, vaya tela. Eso no es ciencia, eso es un terrorismo psicológico. El 100% de la batería dura lo mismo que un suspiro, ¿eh? Pasa de 100 al 90 en lo que enciende el móvil y desbloqueas la pantalla, vamos. Estás en el metro sin cargar y estás al 1% y te da tiempo de ver un vídeo de YouTube y mandar 3 audios y además mirar el mapa para regresar a tu casa rapidito. Y sin embargo, cuando tienes el 80%, eso baja que parece una velocidad supersónica. Aunque los peores porcentajes son los de la sesión de perfumería y cosmética.
4: Sara, por favor, acuda a caja 3.
2: Vas a comprar una crema que dice el bote reduce su arruga en un 87%. ¿Cómo me dice eso? Entonces, ¿qué pasa con el 13% restante? ¿Que se queda la frente la mitad lisa y la otra mitad arruga? En fin, amigo, que la vida no se puede medir en fracciones de 100. ¿Qué porcentaje de sal lleva una salchicha? El 33%, ¿no? ¿Y el resto qué es? Pochicha. Así que os propongo un trato. Disfrutad de lo que queda del día 100%. Reíros al 200%. Y si mañana vuestro jefe os pide el 110%, decidle que vuestra batería interna está al 1%. Y que vais a intentar durar toda la jornada laboral. ¡Buenos días! ¡Tengan ustedes!

0: Nuevas voces, nuevos estilos. Aquí tienes a este gallego con tan solo 24 años. Gabriel Fandi. Tema presentación titulado Loco por ti.
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0: Una brillante canción en las voces interpretada por los chicos de Decay. Es la llave.

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1: Tan solo es escuchar los primeros acordes de Julieta Venegas y todo se normaliza.

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1: Un fantástico homenaje a Camilo Sesto en la voz de David Bisbal.
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0: cantautor Jay Whistler junto a la formación Morad. El single, Sin Ti.
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0: desgranando como si una margarita musical se tratara. El tercer trabajo de Dani Fernández, titulado Jauría. Y ahora,
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0: Lo que escuchas se titula Me has invitado a bailar.
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0: cómo no, de Fito y Fittipaldis. Seguimos disfrutando de un álbum titulado El Monte de los Aullidos. Uno de sus cortes, el cuarto, lo tienes aquí. Se titula A Contraluz.
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0: Ya. Juan Magán y Abraham Mateo, un clásico de ASAP 25, titulado Si juegas conmigo. Tú sigue jugando, sigue conectando, sigue enganchándote a este punto del dial en frecuencia modulada o también a través de la red de internet. Gracias, sin duda, por conectar y por estar ahí. Ha sido un verdadero placer compartir contigo este buen ratito en radio, compartiendo los éxitos de hoy y los de siempre, y cómo no, con todo un elenco de profesionales en esta estación de radio. Recibe, cómo no, el saludo cordial de Nicolás Carmona, quien te habla, y del resto del equipo, cuando tú quieras y a la hora que tú quieras también, en el www.onda2.es, el 2 con número. Un fuerte abrazo, pásalo bien.
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2: Hola, muy buenos días y bienvenidos a Real Betis Radio en este lunes 14 de septiembre. Hoy no es un día cualquiera, hoy juega el Real Betis Balompié. A las 9 de la noche en el Estadio de la Cerámica cerramos la quinta jornada de la Liga A-Sports midiéndonos al Villarreal, un conjunto, el submarino amarillo, que ha sido rival directo o directísimo en las últimas temporadas, pero que no ha arrancado el curso de la mejor manera posible. Se marchó Marcelino, llegó Íñigo Pérez y de momento no conoce la victoria. Dos empates y dos derrotas en Liga y un estreno Champions en el Signal Iduna Park en el que también claudicó. Dinámica radicalmente opuesta a la nuestra, que hemos ganado 4 de 5 partidos en Liga, entre ellos a Real Sociedad y Real Madrid, y que, como saben, aterrizábamos ayer en Castellón tras imponernos 2-3 al Lille en el regreso a la Liga de Campeones.
3: Bueno, el equipo ha entrenado bien, ya tuvimos una recuperación larga de martes a lunes, así que no hay problema en ese aspecto. Abde ya se ha integrado también plenamente al 100% el entrenamiento y está en la lista de los citados.
2: El Betis llega bien, ¿para qué nos vamos a engañar? En buena dinámica, con grandes sensaciones, tras dos victorias consecutivas y con efectivos importantísimos disponibles para sumar desde ya, como Gio Lo Celso, Dani Ceballos, Diego Conde o el propio Ed Abde. De hecho, solo Aitor Ruibal y Diego Llorente causan baja en una expedición conformada por 24 futbolistas, es decir, hoy habrá un descarte de última hora. Pero tampoco nos engañemos al pensar que por todo eso somos favoritos en el duelo de hoy. El Villarreal tiene un plantillón, el mismo que el año pasado, y un entrenador que ya ha demostrado que con tiempo da resultados. Es tan cierto que aún no ha ganado y que por tanto puede existir ese nerviosismo por sumar que les puede pasar factura, como que tienen mimbres suficientes para ganar a cualquiera. Máximo respeto y máxima ambición, la misma receta que en nuestros dos últimos encuentros frente a Real Madrid y Lille. Solo así vamos a ser capaces de doblegar a los de Íñigo Pérez.
4: Evidentemente que el Betis viene teniendo mucho nivel durante todos estos años, pero ahora con las incorporaciones que has nombrado, más lo que mantienen, más sabiendo, y lo conocéis mejor que yo aquí, el gusto por su entrenador, por el buen fútbol y los futbolistas de gran calidad, mañana no esperamos otra alineación que no sea, juegue el que juegue, un equipo con mucho nivel.
2: Son las palabras del entrenador del Villarreal en la previa de un partido que va a dar el pistoletazo de salida a una frenética semana para los de Manuel Pellegrini. Hoy este Villarreal-Betis, el jueves recibimos al Getafe en la Cartuja y el domingo visitamos Riazor. Tres partidos en seis días antes de un parón de tres semanas que será interminable. Hoy en Once Inicial vamos a centrarnos en esta quinta jornada del campeonato y conectaremos con nuestros enviados especiales a Villarreal, ahora mismo a Castellón, Julio Ramos y Sara Ormaechea. Conoceremos la última hora de ambos conjuntos y escucharemos a los protagonistas. Además, analizaremos un fin de semana en verdiblanco que terminaba anoche en la Ciudad Deportiva Luis del Sol con empate a cero del Betis Deportivo ante el Antoniano. Mereció más el equipo de Dani Fragoso, que se topó una y otra vez con el muro de Lebrija.
5: Sin poner excusa, no vamos a hablar de los árbitros, pero bueno, son situaciones que son detalles, que te van mermando. Ellos a la que podían hacían falta, agarraban, nos cortaban el juego, pero bueno, esto es segunda ref. Contra antes nos demos cuenta mucho mejor, hay que ponerse las pilas, mañana a trabajar y sobre todo a mejorar lo que hemos hecho hoy, ¿no?
2: También, por cierto, empató el Betis C, mientras que Juvenil División de Honor, Juvenil Liga Nacional y Real Betis Fémina salieron victoriosos de sus respectivos compromisos, compromisos de los que hablaremos en nuestra segunda hora de programa. Con todo esto y con mucho más, nos ponemos ya en marcha la 96.8 de la frecuencia modulada y en www.realbetisbalompié.es. Queremos hacerlo como cada día con ustedes en el 673-614-193 vía WhatsApp. Pueden escribirnos, preguntarnos, opinarnos, lo que quieran, pero ya saben que en día de partido les instamos a que nos cuenten qué alineación pondrían si fuese Manuel Pellegrini y qué resultado creen que decidirá el encuentro. Vamos con nuestra tradicional porra de los días de partido. Son las 10 y casi 5 minutos de la mañana. Escuchan Real Betis Radio gracias a él, gracias a nuestro ingeniero, gracias a Quique Macía, que está de vuelta después de sus vacaciones. Qué pena, Quique, que se hayan terminado. Y aquí comienza Once Inicial.

0: lo hacemos como cada día con el repaso a los titulares de los principales medios de comunicación a nivel nacional. Así abre El País. Código rojo en la IA. El vértigo paraliza a las tecnológicas. ABC. Antonelli culmina el éxito de la Fórmula 1 en Madrid. El Mundo. El Tribunal de Cuentas entrega un pendrive a los donantes del PSOE. La Vanguardia. El sector del automóvil afronta en España una difícil reconversión. La Razón. El Gran Premio de España coronó a Antonelli y al circuito de Madrid. El Periódico. La población reclusa sube y roza los 10.000 presos en Cataluña. El Español. La Junta Electoral estudia cómo cumplir el mandato del Tribunal Supremo de suspender el voto a los nacionalizados por la ley de nietos. El Confidencial. Una estudiante española asesinada en el estado mexicano de Morelos. El Diario.es. Vivas adjudica dos contratos millonarios para la gestión de la acogida de menores a familiares directos de cargos de confianza. 20 minutos. El precio de los pisos sube el triple que los sueldos en los últimos 3 años. Y el Periódico de España. El gobierno presiona a los socios para desbloquear el decreto de vivienda y recuperar la iniciativa tras la crisis de Ceuta. A nivel local y autonómico, Diario de Sevilla, La Calle Imagen, a la espera de sombra. ABC de Sevilla, José Luis Sanz negocia tarifas low cost en los parkings del centro para eliminar las motos de las aceras. Viva Sevilla, el puerto invoca ahora su carácter marítimo. Y el Correo de Andalucía, Juanma Moreno suprimirá en 2027 el programa educativo de lengua árabe y cultural marroquí de Andalucía. Este curso tiene 1.800 alumnos. Y en lo que tiene que ver con el Real Betis Balompié, así abre hoy la prensa deportiva. Diario Marca, cruce de dinámicas en la cerámica. Diario AS, Abde vuelve, Llorente es baja. El Desmarque, Pellegrini confirma Abde y se lleva 24 a Villarreal sin Diego Llorente. Mundo Deportivo, el Betis con su 11 de gala en Villarreal. Mundo Betis, el Betis tiene una ocasión de oro para marcar distancias con un rival directísimo. Diario de Sevilla, de Lille a la cerámica, el Betis no quiere parar. Y por último, al final de la palmera, día de valor doble para la Champions.
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0: ¿Qué tal, béticas, béticos? Muy buenos días, sean bienvenidos a Real Betis Radio, sean bienvenidas a Once Inicial en este lunes 14 de septiembre, cuando son las 18 minutos de la mañana. Arrancamos en la casa de todos los béticos, en la 96.8 de la FM, en www.realbetisbalompié.es, aplicación del club, en los Alexas del Mundo también, en un día muy importante, en un día de partido, en un día de Betis, que comienza ahora a las 10 de la mañana y que finalizará ya pues casi a la medianoche. A las 11 termina el partido, luego tendremos el post y entre medio toda la programación de día de partido con Once Inicial, con Hora Betis, con Diario Betis y por supuesto con el Día del Betis. Partido importante ante un rival directísimo en las últimas temporadas como ha sido el Villarreal, que no ha empezado bien. Es cierto que el Betis tiene 7 puntos más que el Submarino Amarillo, que hemos ganado en Champions y ellos han perdido, pero todavía yo creo que se puede decir que esto es hasta cierto punto anecdótico. Los puntos que tiene el Betis son del Betis y los que no tiene el Villarreal no los va a tener, evidentemente. Esos partidos que ha perdido ya no los va a ganar, pero queda muchísimo, esto acaba de empezar y el partido de hoy puede servir para meter aún más distancia y por tanto tener ese punto de inflexión de ganar en la cerámica. Ojalá dejaríamos a 10 a un rival directo, insisto, como es el Villarreal, pero si por contra gana el Villarreal, pues la distancia se reduciría a 4. Por tanto, estamos todavía arrancando la temporada, esto acaba de comenzar, quedan muchísimas jornadas por delante y no se puede decir que porque el Betis saque 7 puntos al Villarreal ya somos claramente favoritos. De hecho, siempre se dice, y es una obviedad, que cuantas más derrotas, cuanto más tiempo esté un equipo sin ganar, más cerca está precisamente de eso, de ganar. En fin, analizamos desde ya esta quinta jornada del campeonato liguero, empezando por la última hora del equipo, desde el hotel de concentración. Allí está nuestro enviado especial, Julio Ramos. Julio, ¿qué tal? Buenos días.
2: Hola, ¿qué tal? Buenos días, Ignacio. Aquí desde Castellón. Un placer escucharte y sobre todo un placer escuchar a Quique. Se me había olvidado hasta su voz.
0: Está de vuelta.
2: Interna nuestro querido técnico de sonido.
0: Está de vuelta el bueno de Quique Macías. Ya era hora, por cierto, que se ha pegado unas buenas vacaciones. Ha venido más delgado, ¿eh? Está, que no lo vas a reconocer, Julio, cuando lo veas, ¿eh?
2: ¡Ostras!
0: Sí, se le nota.
2: Ojalá tuviese yo el poder de irme de vacaciones 3 meses como ha hecho Quique y volver más delgado.
0: Bueno, ya lo verás cuando regreses de Castellón, porque el equipo, como es costumbre, Julio, cuando va a Villarreal, se queda en Castellón. Está cerquita, unos 20 minutos más o menos, corrígeme si me equivoco, en autobús. Y esta tarde ya pues se realiza ese viaje vía carretera, ¿no?, hacia la Cerámica.
2: Sí, así es. Está previsto más o menos que el equipo salga en torno a las 7:05, 7:10, con llegada prevista al Estadio de la Cerámica a las 7:30, el plan habitual cuando viene el Real Betis Balompié a Castellón. Además, siempre nos quedamos en el mismo hotel, Hotel Castellón Center, que además está muy céntrico, cerca de lo poco salvable que tiene Castellón, que la verdad es que no es de las ciudades más bonitas de España, pero tiene una plaza aquí cerquita, una iglesia y, bueno, pues también los jugadores que tenían la opción de a las 10 dar un paseo. No sé los que han cogido esta opción, pero bueno, no está para nada mal situado el hotel donde están los jugadores del Real Betis Balompié.
0: Bueno, es lo habitual, como decimos, que el equipo se quede allí en Castellón. Julio, ¿cómo ha amanecido, por cierto, el día ahí? ¿Hace mucho calor? ¿Está el día con esa famosa humedad de la Comunidad Valenciana?
2: Sí, humedad, se hace un poquito de humedad. Hoy hay máximas de 32, 33 grados por aquí. A la hora del partido, a la hora de la previa, mejor dicho, que es donde miro yo con la camisa y el calor, en torno a unos 30 grados va a hacer. Vamos a ver si...
0: El problema es la humedad, más que el calor incluso, ¿no?
2: Claro, si la humedad no aprieta tanto, porque bueno, al final, bueno, ya saben que la humedad hace que la gente sude y al final, bueno, pues no queremos eso. Así que bueno, a las 7:30, que es a la hora que empezará la previa, en torno a eso, a las 7:30, pues tendremos unos 30, 31 grados. A la hora del partido, si ya a las 9 ya baja 27, 28, no va a hacer un calor excesivo, Ignacio, pero evidentemente con ese toque añadido de la humedad, pues lo hace un poquito más complicado. Pero bueno, si quieres te cuento un poquito cómo fue el viaje, sí. Porque bueno, el viaje estaba prevista la salida una hora y media antes de la hora que salimos a las 8, pero un problemilla en el avión, por lo que bueno, pues se demoró un poquito la salida. El equipo que llegó en una hora, un vuelo muy cómodo, Ignacio, tú lo sabes que también habías venido por aquí en alguna ocasión, le diste suerte al Betis con ese gol de William José. Al final, bueno, pues un vuelo muy, muy cómodo y llegamos al aeropuerto de Castellón, ya pusimos rumbo al hotel y en el hotel, bueno, pues había muchos aficionados del Real Betis Balompié, Ignacio, en torno a medio centenar de aficionados que se vinieron aquí a animar al equipo. Como te digo, está céntrico, eso también posibilita que pueda haber mayor número de aficionados. Y luego vamos a escuchar, creo que tienes por ahí el sonido luego, vamos a escuchar, bueno, pues lo que me comentaron, porque son historias, como siempre, Ignacio, que nos gustan mucho. Porque claro, tú te ves ahí, tantos aficionados del Real Betis Balompié, aquí en Castellón, hablas con ellos un poco, notas que el acento no es de Andalucía, muchos de ellos, y claro, pues te embarga la curiosidad de, bueno, ¿cómo te has hecho aficionado del Betis? Y hablamos con alguno que otro, y bueno, pues son historias muy curiosas, Ignacio. Al final nos acostumbramos, pero no nos deja de sorprender que muchos aficionados se hacen del Betis no porque tenga a su padre que sea aficionado del Betis, a su madre, y que se tuvieron que emigrar, ¿no? Que se enamoró solo del Betis viéndolo en la tele, o a través de Joaquín, o uno que fue a verlo al campo del Valencia y se enamoró del Betis. Sí que hablamos con algunos que sí sé que son de aquí, que son de Sevilla y tuvieron que emigrar y bueno, pues al final llevan muchos años viviendo por aquí, pero también las nuevas generaciones de su familia son aficionados del Betis. Y bueno, pues historias que gustan mucho. Los jugadores que además se pararon todos, firmas. Había un grupo de aficionados colombianos que querían ver al Cucho y a Nelson de Osa y se pararon con ellos, tomaron estas firmas, fotografías. Y bueno, pues la llegada habitual del Real Betis Balompié, no por habitual, bueno, pues nos deja de sorprender esas historias que nos cuentan esos aficionados foráneos del conjunto verde y blanco, que no tienen ningún vínculo con nuestra ciudad, con Sevilla, pero bueno, pues es que el Betis llama a su puerta y una vez que llama al Betis, pues ya es imposible soltarlo.
0: Venga, pues vamos a escuchar esos momentos especiales, como siempre, a la llegada al hotel de concentración anoche en Castellón, los béticos esperando la llegada del equipo y bueno, intercambiando momentos también con los futbolistas.
3: Soy de aquí, de Castellón, pero eso se nace, nací bético, y de la época de Alfonso y de toda esa gente, pues mira, bético. uno más.
4: ¿Empezaste a ver partidos en la tele y te enganchaste?
3: De niño me llamo el Betis y soy del Betis, ya está. Eso se nace, no tiene más.
4: Y esa herencia también la has transmitido, ¿no? A
3: los sobrinos, la sobrina, mi hermana, toda la familia bética.
4: Me imagino que también muy contento, ¿no? Con el Betis, los años que llevamos.
3: Lo seguimos siempre y ahora ya lo habíamos vivido en la época de la Champions y otra vez a vivirlo a tope. Mañana será difícil, el campo el Villarreal en casa, pero bueno. Siempre estamos para ganar, y si no es el Betis, es el sufrimiento que tendremos siempre.
5: Nací en Alicante, toda mi familia tiraba mucho al Betis. Tengo familia ahí en Jaén, Andalucía, entonces corre la sangre. Fui a ver un partido en el Mestalla, en el Estadio del Valencia, que estaba Joaquín, 0-0 quedaron, y a partir de ahí, desde el himno, la primera vez, cómo se escuchaba y todo lo que se sentía, los colores se transmitieron al fin y al cabo. Y hemos venido aquí, el año pasado estuvimos, no tuvimos tanta suerte de verlos bien, pero este año muy bien, se han parado todos, firmas, muy bien.
4: Ya, tú lo tienes claro, ¿no? Siempre que venga aquí el Betis, aquí vas a estar tú.
5: Hay que estar siempre. Y además yo tengo la suerte de querer ser periodista y entonces intento pues conseguir unas palabras, aunque sea, o algo.
4: Oye, ¿qué te dicen también tus amigos cuando le dices que no eres del Valencia, del Levante, de no, que eres del Betis?
5: Pues lo típico, son del Barça, el Madrid, a lo fácil, pero no tienen un himno que cantar al unísono que sea el mejor del mundo, entonces pues tienen un poco de envidia al fin y al cabo.
6: Bueno, nos vinimos a trabajar mi mujer y yo aquí, y ya llevamos aquí 24 años viviendo, somos de Estepa y aficionados del Betis.
4: Eso te iba a decir, siempre que hay algo de Betis por aquí, sí. Sois los primeros, ¿no?
6: Sí, sí, por supuesto, sí, siempre.
4: Oye, ¿cuál es tu jugador favorito del Betis? ¿Qué jugador te gusta más?
7: Isco.
4: Y bueno, y mañana un partido bonito también.
6: Sí, mañana un partido bonito, difícil también, porque Villarreal en casa es muy fuerte, pero bueno, vamos a ver si ganamos.
0: Bueno, pues ahí estaban los béticos con esas historias, Julio, siempre, siempre emotivas y también con el optimismo de poder conseguir hoy la victoria pese a la dificultad que tiene ganar en la Cerámica y más en este momento, ¿no? En el que el Villarreal no consigue la victoria. Siempre nos preguntamos si eso es mejor o peor, pero lo que está claro es que el equipo de Íñigo Pérez no llega bien, que allí quizás la presión no es tanta como en otros escenarios, como podría ser, sin ir más lejos, aquí, con mucha más masa social, con mucho más seguimiento, pero es cierto que es raro, ¿no? Que el Villarreal en los últimos años, después de 4 partidos, 5 partidos, no haya conseguido ganar.
2: Sí, sin duda. Al final, bueno, pues llama muchísimo la atención que un equipo como el Villarreal, que mantiene el bloque, se ha desprendido de muy pocos jugadores con respecto al curso pasado, que finalizaron en posición Champions después de ser uno de los mejores equipos de la Liga. Es verdad que en Champions le fue realmente mal, solo sumaron un punto. Pero bueno, pues sorprende. Al final, cuando te cambia el entrenador, cuando se va tu técnico con el que has trabajado tanto en los últimos tiempos, al final esos automatismos ya lo tienes automatizado, prácticamente, bueno, pues ya jugaban de memoria, pues se va todo eso, llega un nuevo entrenador con ideas nuevas, un entrenador que yo creo que es muy buen entrenador, como es Íñigo Pérez, que ha llevado al Rayo Vallecano a una final europea. Yo creo que, bueno, pues eso le hace tener un currículum muy contrastado y bueno, pues no acaba de dar con la tecla. También es normal en estos tiempos iniciales. Yo creo que, bueno, sin ir más lejos, Ignacio, el comienzo de Manuel Pellegrini con el Real Betis Balompié, hasta ese partido en Pamplona del mes de diciembre del año 2020, pues fue también algo dubitativo. El equipo no acababa de arrancar, pero es normal, como digo, con la llegada de un staff nuevo, que al final, bueno, pues hay que implantar esos nuevos automatismos, la pizarra del nuevo entrenador, y yo creo que están pasando ese periplo de adaptación el conjunto del Villarreal. Es verdad, sorprende porque pierdan en casa frente a un recién ascendido como es el Deportivo de La Coruña, y bueno, pues al final es un equipo que yo creo que lo hace peligroso, Ignacio. Yo creo que hace peligroso venir en la situación que llegan al partido, porque al final, bueno, es un conjunto que está hecho para estar arriba, no ha sumado todavía. De hecho, como no ganen hoy, saben que acaban la jornada en esos puestos de descenso a segunda división, que bueno, pues yo creo que para ellos va a ser una motivación extra el saber que si no suman hoy, pues caen esos puestos de descenso. Y

0: A mí si me preguntas, ¿prefiero que lleguen en otro momento, en otra forma? Te digo que sí, porque al final tienen una necesidad imperiosa de sumar, esa rivalidad también que hay con el Real Betis Balompié, partido con cartel Champions, un partido ideal para ellos para dar ese golpe en la mesa. Así que bueno, yo creo que es un rival que siempre es peligroso, pero por su situación actual lo hace aún más.
1: La verdad es que tiene una plantilla muy interesante. Julio, la misma del año pasado prácticamente, ha sido... curiosamente de los equipos que menos se ha movido, digo curiosamente porque siempre suele hacer muchos fichajes, pero ha conseguido mantener el bloque y tiene muchísimas alternativas en la parte de arriba. Luego también conectaremos con el compañero de Radio Castellón, Xavi Isidro, pero el Villarreal, sobre todo en esos tres cuartos de campo para adelante, tiene muchísimas herramientas. En la portería quizás hay dudas, ha cambiado ahora Íñigo de Liga a Champions, ninguno de los dos porteros ha respondido del todo bien, y por ahí puede estar también, bueno, pues la vía para que el Betis siga generando incertidumbre. Yo creo que también es clave si empieza el partido el Betis, ya no digo marcando, que sería lo ideal, ¿no?, pero sí generando situaciones de peligro, poniendo en aprietos a la defensa del Villarreal. Todo ese run-run, por poco que sea en la cerámica, va a salir a flote, porque ya serían, bueno, pues seis partidos, ¿no?, sin ganar.
0: Sí, al final... quiera que no, pues esa situación, por mucho que, bueno, que no sea la afición más pasional, pero eso se siente en un estadio. Cuando las cosas no salen bien, cuando el día que tienes que dar ese paso hacia adelante no lo das, pasan los minutos, se ve que el equipo rival empieza a dominar, pues ese run-run, por supuesto, existe, a pesar, como tú dices, que tienen un equipazo. Pepe, Mikautadze, Buchanan, Nathan Saliba, que yo creo que es un muy buen jugador, que decir de Moleiro... El centro del campo, Ignacio Pape, que y Santiago Misaña, de los mejores el centro del campo que hay en la competición. Renato Veiga en defensa. Al final, bueno, nos podemos llevar diciendo los nombres de los jugadores del Villarreal un buen rato, porque es que tiene un equipazo. También, pues con ese Gerard Moreno, que al final, bueno, pues ya tiene, es verdad que ya tiene una edad, que es un jugador experimentado, 34 años, pero sabes que si tiene una te la puede enchufar. Así que es un equipo muy peligroso, pero respondiendo a lo que tú dices, estoy de acuerdo. Yo creo que como pasen los minutos, el equipo no le dé razones a la afición como para pensar que es un partido que va a ser distinto, que van a dar ese pasito hacia adelante, que van a empezar a jugar a lo que quiere el entrenador, yo creo que, bueno, pues eso puede provocar un run-run que al final, bueno, pues sería positivo para el Real Betis Balompié. Veremos también la afición visitante. Es verdad que al ser lunes a las 9 de la noche, eso va a hacer, evidentemente, pues que quizás no se vea esa grada visitante llena como siempre pasa cuando venimos aquí a Villarreal, pero seguro que va a venir muchos aficionados del conjunto verde y blanco, porque es que ya ayer en el hotel pues nos dimos cuenta que el equipo, como siempre, no va a estar solo.
1: En relación a la convocatoria, Julio, 24 futbolistas, uno por tanto se caerá hoy, con la principal novedad de Ed Abde. Es una grandísima noticia.
0: Sí, al final estamos deseando, ¿no?, ver al futbolista marroquí, que ya fue convocado para el partido frente al Real Madrid, pero no tuvo minutos, se cayó de esa lista para el encuentro frente al Lille por un proceso gripal, pero ya está totalmente recuperado el futbolista del Real Betis Balompié. Muchísimas ganas de verlo, porque de 5 partidos, Ignacio, hemos ganado 4 y no ha estado, pues quizás junto con Pablo Fornal, nuestra máxima estrella de la temporada pasada. Jugadores como Riquelme han tenido que dar un paso hacia adelante y lo han dado. Eso te habla de que, bueno, están todos metidos, todos enchufados. Vamos a ver si da para salir hoy titular a Adde, que yo creo que en esta serie de 3 partidos alguno lo va a ser, porque al final, lo que decíamos, Ignacio, entre partido y partido somos el único equipo en esta última semana de competición que va a jugar los 3 partidos en menos de 72 horas entre partido y partido, lo cual yo creo que es incomprensible. Y más el del jueves, Ignacio, a las 7 de la tarde en Sevilla, hace mucho calor.
1: Sí.
0: Es que no se entiende, porque pones el partido a las 9 o a las 9 y media, se cumplen esas 72 horas con respecto al último encuentro, que es el de hoy frente al Villarreal. Además, el Villarreal sí se va a cumplir esas 72 horas, porque juega, creo que a las 9 y media frente al conjunto del Málaga en la Rosaleda. Pues lo lógico es poner, al igual que el Villarreal va a jugar en ese horario, el Real Betis Balompié, y aparte te quitas del calor que va a hacer en Sevilla el jueves. Bajan algo de las temperaturas, ¿verdad?, en Sevilla, pero a las 7 de la tarde va a hacer muchísimo calor, 31-32 grados, que se van a notar, y mucho.
1: Totalmente, totalmente. Y sobre todo el tema también de las horas, esas 72 famosas horas que no van a pasar ni de un partido a otro, ni de lunes a jueves, ni de jueves a domingo.
0: No tiene sentido.
1: En fin, pero bueno, luego vendrán 3 semanas de parón, que tampoco tienen sentido, pero así está montado esto. Julio, ¿cuál es, para terminar, un poquito el planning del día? Imagino que los futbolistas ahora mismo descansando.

0: y como siempre, pues 2 horas o así antes saldréis, ¿no? Para el estadio.
1: Así es. Más o menos vamos a salir. Nosotros siempre salimos media horita antes del equipo. El equipo sale a las 7:05. Nosotros en torno a las 6:30 pondremos ya rumbo a Villarreal. Una vez allí, bueno, pues tenemos que montar todo nuestro equipo y ya prepararnos para charlar con el míster, lo habitual en las previas de los partidos del Real Betis Balompié. Y hasta esa hora, bueno, pues los jugadores ahora tenían esa opción, como digo, de dar un paseo a las 10 de la mañana y luego pues esperar. Es verdad que a los futbolistas el horario a las 9 de la noche no les suele gustar mucho por aquello, bueno, que se les hace un poco largo el día, pero después tienen la charla del míster aquí en uno de los salones aquí en la ciudad, en el hotel. Aquí ya van a conocer, bueno, pues cuál va a ser la alineación, quién sale de inicio. Y como digo, a las 7:05 salen los jugadores al estadio, llegada prevista en torno a las 7:30, a las 9 partido, y luego en torno a las 12:20 de la noche, salida para el aeropuerto. El vuelo charter está fijado en torno a las 1:10 de la noche, llegada a Sevilla en torno a las 2. Y bueno, pues vamos a tener que trasnochar, porque bueno, llegaremos tarde. Esperemos que, bueno, pues que valga la pena, porque eso significará que el Real Betis Balompié ha conseguido sumar puntos hoy aquí.
0: Muy bien, pues que así sea. Ojalá. Julio Ramos desde Castellón, gracias y fuerte abrazo, compañero.
1: Gracias, nos escuchamos en el boletín, compañero, un abrazo.
0: En aproximadamente 30 minutos, porque son las 10:26 de la mañana, este día de Betis, este día de partido, momento ahora, como también es habitual en cada día de encuentro, de ponerlo todo en orden estadística y numéricamente en nuestra central de datos. Porque el Real Betis Balompié juega hoy la quinta jornada de la Liga eSports. Llegamos a la cita tras ganar 2-3 al Lille el pasado martes. Anteriormente habíamos ganado 1-0 al Real Madrid y perdido 5-2 con el Levante en el Ciudad de Valencia. En lo que va de temporada hemos jugado 5 partidos, de los que hemos ganado 4 y perdido solo 1. En Liga, y con un partido menos, el que jugamos esta noche, somos séptimos con 9 puntos, los mismos que el Depor sexto, y estamos a 1 de Sevilla, Atlético de Madrid y Alavés, además de a 3 puntos del Real Madrid, que es segundo, y a 6 del Barça, que es primero. En el torneo doméstico sumamos 3 victorias y una derrota, con 5 goles a favor y 5 goles en contra. Mar Bartra, con 3 tantos, es el máximo realizador del equipo. En Liga, eso sí, lo es Rodrigo Riquelme, con 2 goles. Esta noche enfrente el Villarreal, el submarino amarillo llega a este encuentro sin conocer aún la victoria. Al igual que el Betis, ha jugado 4 partidos de Liga y 1 de Champions y no ha ganado ninguno. 2 empates y 3 derrotas. El pasado martes perdían 3-2 en el Signal Iduna Park frente al Borussia Dortmund. En Liga perdieron 2-3 contra el Depor y 1-0 contra el Alavés después de empatar contra Atlético de Madrid y Racing a 2 en las 2 primeras jornadas. Se encadenan, por tanto, 3 derrotas consecutivas. Los de Íñigo Pérez son 18º en la tabla con 2 puntos, a 1 del Málaga, que es 17º, y acumulan 6 goles a favor y 8 goles en contra. Nicolás Pepe, con 2 goles, es el máximo anotador del plantel castellonense. En la ventana de precedentes les contamos que va a ser el enfrentamiento número 53 entre Real Betis y Villarreal. Hasta la fecha, así están los números: 22 victorias del Betis, 12 empates y 18 del Villarreal. Allí, en la Cerámica, anteriormente el Madrigal, los números están totalmente igualados: 10 victorias, 10 empates y 10 victorias, 6 empates y 10 derrotas. De hecho, en la Cerámica acumulamos 4 precedentes sin perder: 2 empates y 2 victorias. El pasado curso empatábamos a 2 con un sensacional doblete de Anthony culminado en el tiempo añadido. Y en el curso anterior, el 24-25, ganábamos 1-2 con tantos de Vitor Roque y Gio Lo Celso. El año pasado en casa también ganamos 2-0, goles de Aitor y Pablo Fornals. Y el resultado favorable más abultado de nuestra historia es un 1-4 que les endosamos en el anteriormente llamado Madrigal en la última jornada de la 2002-2003. Marcaron Dani y Joaquín, ambos por partida doble. Y cierra nuestra central de datos lo referido al colectivo arbitral. Este Villarreal Betis lo pita Francisco José Hernández Maeso, del Comité Extremeño. Un colegiado de 30 años, nacido en Bruselas, Bélgica, que también tiene la nacionalidad española. Esta es su cuarta temporada pitando en Primera División, donde ha dirigido 59 partidos. Ha pitado este año el Depor 1, el Che 1 y el Barça 5, Rayo 2. Al Betis le ha dirigido 5 encuentros con no muy buenos números. Solo hemos ganado 1, perdido 3 y empatado otro. El último partido que nos dirigió fue la jornada 27 del pasado curso, cuando perdimos 2-0 frente al Getafe. Al Villarreal, por su parte, le ha pitado 6 veces, con 3 triunfos amarillos, 2 empates y 1 derrota, y el último que les pitó fue curiosamente el Villarreal 2, Betis 2 de la jornada 9 del pasado curso. Hoy, por último, en el VAR estará Valentín Pizarro Gómez.

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1: Pues así llegamos a las 10:30 con esos datos, con esos precedentes, con esas estadísticas, con números positivos para ser un desplazamiento. Habitualmente en la central de datos comprobamos que siempre cuando nos fijamos en los números fuera de casa, ante el rival que sea, pues siempre salimos perjudicados. Es normal, se gana más en casa que fuera, pero en este caso pues también hemos ganado lo mismo que perdido. En la Cerámica no es un estadio que se nos haya dado habitualmente mal, y sobre todo en las últimas temporadas, donde siempre hemos sumado en los últimos cuatro cursos. Eduardo Carrillo, ¿qué tal? Buenos días.
2: ¿Qué tal, Ignacio? Muy buenos días.
1: No sé si me equivoco, pero creo que estuviste tú el año pasado, ¿puede ser?
2: Sí,
1: allí. Con ese doblete de Anthony.
2: En la remontada, que nos llevamos un alegrón tremendo. Ese gol de Anthony en los instantes finales de partido, ya en el tiempo de descuento. Dos golazos hizo el brasileño y fue un punto, pues yo creo que vital luego, ¿no? Para el equipo durante la temporada. Un campo difícil, tú lo has comentado, Ignacio, pero que, bueno, pues son esas cosas del fútbol, a pesar de que es un rival durísimo y siempre ha estado ahí con nosotros peleando por puestos europeos, pues tradicionalmente en las últimas cuatro temporadas se nos ha dado muy bien, ¿no? Nos hemos perdido dos victorias y dos empates. Son números...
1: Para ser un Villarreal, además.
2: Para ser un Villarreal, son muy buenos números, ¿no?
1: Un Villarreal que yo creo, estoy convencido que este año Edu también va a ser un rival directísimo para el Betis, porque tiene buena plantilla, porque tiene gran entrenador, más allá de que de momento no haya dado con la tecla, que esperemos que tampoco la de hoy, pero está llamado por todo, por plantilla, por entrenador, por trayectoria en los últimos años, por presupuesto, a estar ahí arriba.
2: Estoy en la sintonía un poco con lo que decía ayer Manuel Pellegrini en sala de prensa, que este Villarreal ya despertará. Pero cuidado que se meta en una dinámica complicada. Si el Betis es capaz de asestarle un golpe duro en el día de hoy, lo dejas a 10 puntos, que me parece una distancia ya considerable, ya a tener en cuenta, a pesar de que llevamos muy, muy poquitas jornadas, y empezarían quizá las dudas en torno a la figura de Íñigo Pérez. Es un proyecto a largo plazo con el joven entrenador del Villarreal. Es cierto que allí se toman las cosas con tranquilidad, no hay ninguna presión por parte de la grada ni por parte de la prensa, pero a nadie le gusta perder, y seguramente a Roch y a su hijo, que ahora lleva el club un poquito, tampoco le gustará verse ahí abajo, verse que un Betis le pueda ganar también en el día de hoy, y como te digo, dejarle a 10 puntos, que es una distancia muy muy considerable. Así que vamos a ver este Villarreal, que tiene una calidad enorme, y aunque no esté, aunque decía también Íñigo, el Villarreal quizá esté sacando menos puntos
1: de los que merece,
2: y tiene jugadores determinantes y clave que si tienen su partido va a ganar al 85% de equipos de la Liga, ¿no?
1: Es verdad que el año pasado no fue nada fiable en Champions. De hecho, pues ya ha sumado más puntos el Betis de los que sumó el Villarreal en toda la Champions pasada, en toda la fase Liga. Pero en Liga sí que tuvo una regularidad, bueno, que incluso por momentos parecía poder llegar a pelear con Barça y Real Madrid, ¿no? Al final se desinfló un poco, pero acabó muy bien en el cómputo global la temporada. En Liga sí que encontró esa regularidad que le faltó en Champions. Y aunque esto acabe de empezar, pues ya tienen ahí una rémora, ¿no? En relación a equipos como el Betis, rivales directos. Es verdad que hay otros que están ahí arriba, que no han estado habitualmente estas últimas temporadas, pero yo creo que en Villarreal también se pensará que el Betis es un rival directo y que hoy se puede colocar a 10 puntos. Ojalá, si es capaz de ganar el Betis, por mucho que esto acabe de empezar, ya le metes 10 puntos a un rival directo. No hemos visto muchas temporadas en las que el Betis pierda una ventaja con otro rival de 10 puntos, ¿no?
2: No, va a ser difícil, ¿eh? Va a ser difícil que si tú consigues esa distancia, el Villarreal te pueda pillar, ¿eh? Porque no es fácil tampoco que el Betis tenga un descalabro en Liga. Pero sí que, como tú comentas, Ignacio, el Villarreal fue súper regular en Liga, peleando esa tercera plaza con el Atlético de Madrid. Estuvo cerquita de Madrid y Barça, pero yo creo que nunca tuvo opciones ni remotas de pelear por la Liga, pero sí que tuvo un duelo bonito con el Atlético de Madrid por esa tercera, cuarta plaza, con un colchoncito importante también con respecto al Betis, ¿no? Que fue prácticamente el equipo que siempre estuvo rondando la quinta posición. Ahora, ¿qué ocurre? Claro, que es que el Villarreal la temporada pasada hizo una Copa desastrosa y una Champions, bueno, pues paupérrima. El Betis, de hecho, en un partido ya ha hecho más puntos que el Villarreal la pasada temporada, que se dice pronto a falta de 7 partidos. Para que nos hagamos una idea del descalabro del Villarreal, que también cayó a las primeras de cambio en Copa del Rey. De ahí decimos también la poca exigencia, entre comillas, que hay de afición y de entorno, pero sí que es cierto que en Liga es regularidad máxima. Es raro por eso que no ha empezado bien en Liga, que es donde realmente siempre ha sido fiable este Villarreal. Y el Betis, a ver qué versión nos da, que esperemos que sea una versión parecida a la del Lille, parecida a la del Real Madrid, porque si sale ese Betis tenemos muchas opciones de sacar algo positivo, ¿no?
1: 24 futbolistas, Edu, va a haber un descarte hoy. Llorente y Aitor, únicas ausencias. Vuelve Abde, también repiten los Celso y Ceballos, además de Diego Conde, tres jugadores que ya han entrado en las últimas convocatorias, pero que todavía no han debutado esta semana, no sé si hoy, el jueves, el domingo, pero está claro que van a jugar. ¿Te atreves? Es complicado ya no solo por el partido de hoy, sino por todo lo que viene esta semana, pero ¿te atreves con un posible 11 para esta noche?
2: Bueno.
1: Yo veo quizás 4 o 5 futbolistas que me atrevería a decir que van a ser titulares, pero más allá de eso, luego muchas dudas, ¿eh?
2: Sí, tú has dicho varios nombres que siguen en la convocatoria que no han participado. Diego Conde, precisamente ex del Villarreal, en la portería no sabemos muy bien. Pellegrini le está dando mucha confianza a Álvaro Valles, pero sí que es cierto que yo tengo la sensación de que hoy frente al Villarreal, que es un equipo también poderoso, con Pape Gate, por ejemplo, ahí en el centro del campo, me parece que es un jugador con mucho despliegue, que el Betis va a necesitar trabajo. Me da la sensación de que el Betis podría salir con un doble pivote de trabajo, con Marroca y Facundo, con Fornals en la media punta. Le daría descanso a Isco, que quizá también se siente más cómodo, más arropado en casa, y que particularmente creo que también necesita pues la rotación después de dos encuentros exigentes en Madrid y Lille.
1: Bartra yo creo que será titular porque no está Llorente.
2: Claro, Bartra...
1: Yo creo que la defensa, creo que en relación a Champions, creo que va a repetir Bellerín, creo que aparecen Bartra y Fran García. Y la duda del central izquierdo. Es verdad que Nathan y Valentín, bueno, Nathan viene jugando más, pero Valentín cuando ha salido lo ha hecho bien. Bueno, eso puede ser una duda.
2: A mí no me extrañaría tampoco que jugara, por ejemplo, Ángel Ortiz por la derecha, ¿eh?
1: Sí, es cuestión de cómo plantee quizás esta semana de 3 partidos. Se tiende a pensar que el que juegue hoy va a jugar el domingo y descansar el jueves, que no tiene por qué, que puede jugar alguno hoy el jueves o incluso el jueves y el domingo, ¿eh? Pero se tiende a pensar eso quizás, ¿no?
2: Y me da la sensación de que podría tirar con Ángel Ortiz, Fran García, como tú dices, Bartra y Nathan también, o Bartra y Valentín, Facundo Marroca, Fornals, creo que va a seguir contando con Anthony por la derecha, Cucho sustituirá a Troy, que viene jugando titular los dos últimos partidos, y por la izquierda sí que es cierto que vuelve Adde, pero yo creo que le va a dar de inicio a Rorro, ¿no? Y luego, pues, Lo Celso va a salir, va a tener minutos, seguramente, media horita... 40 minutos, veremos cómo transcurre el partido y Abde también va a tener minutos. Y la figura de Ceballos pues puede ocupar la media punta o Lo Celso meterse en el doble pivote al igual que el propio Dani Ceballos, viendo un poco cómo transcurre el partido. No es nada fácil.
1: No, ahí...
2: Y ya tienes alternativas, Troy del banquillo, claro. Abde del banquillo.
1: Eso es lo mejor, que cuando veamos el 11 nos gustará más, nos gustará menos, cada uno tendrá sus preferencias, pero pase lo que pase, juegue el que juegue, miraremos el banquillo y diremos, bueno, si el partido se complica o si no se complica para dar descanso, va a haber alternativas, porque si juega Riquelme está Abde, porque si juega Fornal está Isco, porque si juega Facundo Bernal o Marroca está Ceballos, porque si juega el Cucho está Troy, en fin, que hay mucho donde elegir. Y creo que va a ser muy importante la gestión en esta semana tan frenética e incomprensible, porque no es normal que el Betis juegue el lunes habiendo jugado a Champions el martes. Se podía haber jugado perfectamente el sábado
2: y además es un
1: o
2: partido,
1: el domingo.
2: Un partido muy atractivo. Es un partido
1: no lo entiendo.
2: Muy,
1: es que de verdad,
2: muy atractivo, un Villarreal-Betis, dos equipos Champions.
1: Pues, cuando además ambos han jugado el martes.
2: Por a las 6:30 de la tarde... Partidos,
1: pues que los partidos de
2: nivel
1: ayer,
2: bajo, el del Málaga también.
1: Partidos de ayer fueron drogadura, ¿eh? El único que se salva un poquito es el de la Real Sociedad Atlético de Madrid y casi terminan 0-0, porque marcó al final el Atlético de Madrid los 3 goles, pero que es verdad que eran partidos de bueno, de peor cartel que este Betis-Villarreal o Villarreal-Betis, que han sido cuarto y quinto, quinto y sexto estas últimas temporadas.
2: Este partido, realmente, para el que no es ni del Betis ni del Villarreal, pasa muy de puntillas. Y yo creo que un partido entre dos equipazos como son el Real Betis Balompié y el Villarreal no puede pasar y no puede ser un partido de transición entre una jornada y otra, porque es que ya mañana empieza también la siguiente jornada. Y queda ahí como, bueno, ayer ya se hace un repaso general y queda ahí descolgado nada más y nada menos que un pedazo de encuentro como un Villarreal-Betis, ¿no?
1: Y a 72 horas, bueno, menos, a tres días de ese partido ante el Getafe en casa, no van a pasar las famosas 72 horas porque hoy terminamos de jugar a las 11 y tampoco se entiende que el Betis-Getafe sea a las 7 en vez de a las 9 el jueves. Y tampoco pasará las 72 horas de jueves a domingo porque el domingo jugamos a las 6 y media en Riazor contra el Deportivo. O sea, si tiene poco sentido poner un Villarreal-Betis el lunes, menos en una semana en la que hay jornada intersemanal y en la que el Betis tiene que hacer un viaje. Bueno, y el Villarreal también, ¿no? Yo no lo acabo de entender, insisto, cuando ambos jugaron el martes, que si esto fuera la Europa League y hubiéramos jugado el jueves, te lo compro, pero habiendo jugado el martes, bueno, ayer Manuel Pellegrini también lo exponía así en sala de prensa, que
2: hay que cuidar,
1: este calendario no tiene sentido.
2: Y tú tienes que cuidar a los equipos que venden tu marca afuera. El Betis, Villarreal, el Atlético Madrid, Madrid-Barça, que ya sabemos también que a esos equipos sí que no les pondrían este tipo de calendarios, pero tú tienes que cuidar tu producto. Tú quieres vender tu producto al extranjero, quieres que tu producto se venda mejor fuera, quieres que tenga una revalorización y un mayor protagonismo con respecto sobre todo a la Premier. Bueno, pues no machaques a los equipos que tienes esa posibilidad, que tienes a un Isco, que tienes a un Anthony, que tienes a Parrot, que son ya protagonistas y futbolistas que te venden tu liga, ¿no? Así que no se entiende que, entre comillas, maltraten de esta forma a un equipo como el Betis, ¿no?
1: No tiene sentido. Pero bueno, venga, Edu, terminamos con tu resultado para hoy. ¿Cómo quedamos?
2: Pues 1-1.
1: 1-1, ¿no? Conservador, Eduardo Carrillo. Mira que es un hombre optimista, ¿eh?
2: Soy optimista, pero también
1: realista.
2: Claro, yo no veo mal puntuar, ¿eh? El Villarreal no ha ganado todavía, es un muy buen equipo y yo de primeras puntuar en la Cerámica me parece un buen resultado.
1: Ah, luego el partido
2: que vamos a ganar.
1: Lo que decíamos, o sea, también el otro día, Edu, firmábamos el empate con el Madrid y lo decía yo el viernes en la radio, y cuando pitan penalti, cuando marcamos en el tramo final y le pitan penalti al Real Madrid, digo, no me lo puedo creer, ahora no firmo el empate y menos mal que paró Álvaro Valle, ¿no? Que luego el partido puede evolucionar, pero un empate en la Cerámica,
2: un partido como el de la temporada pasada, que te pones 2-0.
1: Sabe a victoria, ¿eh?
2: Efectivamente. Bueno, pues si el Betis va ganando 0-1 durante todo el partido y te empata al final Villarreal, pues se va uno bastante mosqueado. Pero a priori, sumar un punto no está mal. Aunque el equipo vaya a salir a ganar, eso no tengo dudas, porque también el Villarreal es un equipo con el que hay un pique ahí normal, ¿no? Como uh-huh. con la Real, como con el Atleti Bilbao. Cuando tú estás acostumbrado a pelear por lo mismo con este tipo de equipos, siempre hay un extra de motivación. Y además Pellegrini también, que vuelva a la que fue su casa, el equipo que le abrió las puertas de Europa. Hay gente que también le tiene ganas, los Celso también, que jugó allí.
1: Jornal jugó allí. Villarreal Estayoce, hay mucho ex, sí, entre
2: sí,
1: Villarreal.
2: Sí, hay cositas pendientes.
1: Sí, sí,
2: hay cositas
1: sí. pendientes. Bueno, a ver si podemos encadenar el quinto. Lo decíamos también con el Real Madrid, oye, que llevamos 4 años seguidos sin perder ante el Madrid. Vamos a por el quinto. Lo conseguimos, el quinto en Vizoria. Bueno, pues a ver si con el Villarreal igual. Son 4 cursos seguidos sumando, a ver si lo podemos hacer también. Te vemos durante toda la jornada, sobre todo en el día del Betis, Edu. Con la mejor previa desde aquí de la Cartuja, ¿no?
2: Sí, hoy es un día largo, ¿eh? Hoy es un día largo. Estaremos con toda la actualidad del día en Diario Betis y a partir de las 7:30, pues con el día del Betis y la mejor previa, la retransmisión, la narración, el postpartido. Y ojalá sigamos contando buenas noticias.
1: Día para no separarse del micro verde de Reto de Betis. Gracias, Edu. Son las 10:44 de la mañana.
2: Precisamente porque ahora está más suelto el Villarreal también, pero el Betis lo intenta. Mira que está solo, mira que está solo. Vamos, cabra.

0: Así sonaba ese empate con sabor a victoria de la pasada temporada con el doblete de Anthony en los últimos minutos con el que el Betis lograba sumar un punto en el Estadio del Villarreal después de ir perdiendo 2-0 en la segunda mitad. Es que los empates tienen muchos sabores posibles. La victoria siempre sabe bien, eso está claro. El empate puede saber mal si te empatan a ti al final o puede saber casi como un triunfo. En este caso, lo que sucedía el año pasado. Vamos a escuchar a Manuel Pellegrini, que hablaba ayer en sala de prensa como cada día de prepartido, hablando de cómo llega su equipo y de nombres propios. Ed Abde, Dani Ceballos, Gio Lo Celso.
1: Bueno, el equipo ha entrenado bien. Ya tuvimos una recuperación larga de martes a lunes, así que no hay problema en ese aspecto. Abde ya se ha integrado también plenamente al 100% en los entrenamientos y está en la lista de los citados. Bueno, Dani se mejorando, por supuesto, en un tiempo largo, sin entrenar con un grupo de futbolístico, así que era también arriesgado a apurarlo mucho por alguna lesión muscular, pero ya se ha ido integrando mucho más y también está en la lista de citados. Bueno, lo que puede aportar Gio, yo creo que todos conocemos su trayectoria y su calidad, tiene una calidad espectacular, que a nosotros para el tipo de fútbol nos viene muy bien. Ha tenido una lesión muscular larga, ha tenido también unas vacaciones postergadas, digamos, después del Mundial, entonces también se reintegró tarde y lesionado al trabajo, pero yo lo veo cada día mejor y sin lugar a duda que en alguno de los próximos partidos va a tener minutos. Para nosotros es un jugador decisivo.
0: Bueno, es un jugador decisivo, de eso no hay ninguna duda, que Giovanni Lo Celso, además de un jugador muy del gusto del entrenador, cuando le han respetado las lesiones, cuando ha tenido continuidad, siempre ha sido, tanto la primera como la segunda etapa, un jugador determinante en este Betis. Sin ir más lejos, es clave también el año pasado en ese partido de la Cerámica, dándole el pase de gol, el segundo, al bueno de Anthony. Otro jugador clave, otro jugador determinante, otro jugador que cada vez va jugando más y sintiéndose mejor, es el capitán del Real Betis Balompié, Isco Alarcón, por el que era preguntado el ingeniero.
1: Bueno, sí, Isco se encuentra bien físicamente, creo que ha sido muy importante dosificarlo, no hacerle jugar más de 50 minutos. Seguramente de aquí al parón vamos a seguir con la misma predicción, pero él está aguantando mejor los partidos, está con menos dolor, así que sabemos que es un jugador muy importante para nosotros.
0: Un jugador muy, pero que muy importante, evidentemente, es Isco Alarcón. Hoy también convocado. El otro día fue titular ante el Lille. Bueno, vamos a ver si de nuevo es de la partida, si Manuel Pellegrini le da descanso. Hay tres partidos, insistimos, en seis días, lunes, jueves, domingo. Toda la plantilla, yo creo que va a jugar en estos días. Evidentemente, menos Aitor Ruibal, que sigue lesionado. Y Diego Llorente, de momento, para hoy no está. Veremos si para jueves o domingo. Pero creo que el resto va a tener minutos. Porque es que tres partidos en seis días y conociendo a Manuel Pellegrini, no hay manera de afrontarlo solo con 11 o 12 jugadores. Otro que fue titular, otro que marcó, otro que está, bueno, causando fervor y sensación no solo aquí, sino también en Irlanda. Es evidentemente Troy Parrott, el efecto Parrott, la parrotmanía de la que hablábamos ya la pasada semana. Un fichaje brutal del Real Betis Balompié, un delantero que ha caído de pie, que ya lleva dos goles en tres ratitos con la elástica de las 13 barras, sobre el que también hablaba en la previa Manuel Pellegrini.
1: Bueno, yo por Troy creo que se está adaptando muy bien al juego porque es el tipo de centro delantero que necesitábamos. No hay una competencia de él con Cucho, son dos jugadores muy importantes para nosotros. Entonces, el Cucho comenzó jugando, después con nosotros y han ido al banco, han entrado. Así que mientras tengamos alternativas, yo creo que es muy importante para la cantidad de partidos que tenemos. Me alegro mucho por Troy, que se haya adaptado rápido porque no es fácil, a pesar de que creo que ese de delantero centro es un poco menos complicado en integrarse a la parte táctica, pero es un jugador que ha entrado muy bien y me alegro mucho y ojalá siga convirtiendo toda la semana.
0: Bueno, pues ojalá pueda marcar también hoy Troy Parrott, aunque también estamos deseosos de ver los goles del Cucho, que el año pasado fue el máximo artillero del Real Betis Balompié, una posición, la del 9, que la tiene muy bien cubierta, el conjunto verde y blanco muy bien cubierta, Manuel Pellegrini, con esos dos delanteros que yo creo que van a ir rotándose prácticamente partido sí, partido también. Un día jugar a Parrott, al siguiente Cucho, un día Parrott, al siguiente Cucho. Quizás en algunos momentos o en algunos tramos de algún partido podamos ver a los dos juntos, pero si no, yo creo que más o menos, y teniendo en cuenta cuál es el sistema del Betis, cuál es el dibujo que más utiliza el entrenador del Real Betis Balompié, vamos a ver prácticamente cada día a uno, si además siguen con

0: con esta buena tónica ambos futbolistas. El Cucho no ha marcado, pero ya ha sido protagonista en varias acciones de gol, siempre aportando mucho más que el gol el colombiano. Y que vamos a decir de Parros, que está cuajando auténticos partidazos, que marcó ante el Real Madrid para darnos la victoria y que marcó ante el Lille también para darnos la victoria. Hoy el Villarreal, ¿cómo ve Manuel Pellegrini al submarino amarillo? Le preguntaban si lo veía ya como un rival que no, por esta tendencia, que no fuera a competir por el Betis con esos puestos de Europa, y también su opinión sobre el entrenador, Íñigo Pérez.
1: No creo que por la cuarta fecha de la competición podamos saber quiénes van a ser los equipos que van a llegar al final. Una buena racha Villarreal y va a estar nuevamente metido en los puestos de Europa. Así que en eso yo creo que es algo, todos los años hay equipos que por presupuesto, por plantel, tiene más posibilidades de llegar y Villarreal está en esa lista, sin lugar a duda, que así lo ha demostrado, cuando también puede estar un poco más abajo la Real Sociedad o el Atlético de Bilbao, pero creo que va a ser más o menos la competencia, más alguna sorpresa que siempre pueda aparecer de los equipos que van a intentar clasificar a Europa la próxima temporada. Así que no creo que hoy día pueda ser un parámetro los puntos para saber cuáles son los equipos que van a llegar. Bueno, yo creo que siempre que hay un cambio de técnico hay cambio de muchas cosas, en la mecánica del juego, del conocimiento de los jugadores, de la llegada de nuevos jugadores. Pues yo creo que ya Íñigo ha demostrado en los equipos anteriores, cierto, que es un técnico muy capacitado y seguramente retomará el nivel del Villarreal muy pronto.
0: Bueno, no tengo ninguna duda. Yo no creo que nadie piense que el Villarreal este año va a luchar por algo que no sea meterse en Europa. Le costará más, le costará menos. Ha tenido un cambio de entrenador, un cambio de ciclo. Se ha ido Marcelino después de varias temporadas, ha llegado Íñigo Pérez. Pero es un auténtico equipazo. No podemos estar hoy confiados ni relajados por la situación clasificatoria del Villarreal, porque creo que es muy anecdótica. A día de hoy, quizás, siempre sorpresas para bien o para mal, quizás el Villarreal no remonte el vuelo y pase una mala temporada, pero si me preguntasen, pues no lo creo, la verdad. No creo que el Villarreal esté como está ahora a lo largo del curso en puestos de descenso ni nada por el estilo. Más de Manuel Pellegrini, que se quejaba, y con razón, del calendario, de lo que tiene el Betis esta semana: jugar lunes en Villarreal, jueves, menos de 72 horas después, en La Cartuja, a las 7 de la tarde, con 31 grados. Y el domingo, en Riazor, también menos de 72 horas después, viniendo además de haber jugado el martes la Champions, que no ha sido ni el miércoles ni el jueves. Se podía haber puesto el partido, se podía haber organizado este calendario de otra forma. Esto decía Manuel Pellegrini en sala de prensa.
1: Bueno, por lo menos desde el punto de vista personal, lo dije la semana pasada, me pareció muy mala la programación que hicieron de los partidos, tanto para nosotros como para Villarreal. O sea, no tenemos ni ventaja ni desventaja con el equipo que jugamos, pero nosotros jugamos el martes pasado, tenemos de martes a lunes para recuperar, ¿no? Y ahora jugamos lunes, jueves, domingo, con viajes de por medio. Por supuesto, Villarreal exactamente igual, va a jugar lunes, jueves y domingo. Pero habrán tenido sus razones por las cuales lo hicieron así. Creo que lo más lógico, habiendo jugado el martes, haber jugado el sábado, haber jugado el domingo, para no tener tantos partidos de carga la semana, que además venimos con la Europa League, perdón, con la Champions League. Así que es la programación que hay y hay que adecuarse. Pero me extrañó sí que jugáramos en esos tres partidos en menos de una semana y con viajes todavía.
0: Es que además es eso, no solo son tres partidos, sino dos viajes. El Betis salió ayer para Castellón a las 7 de la tarde, más o menos. Llegará hoy entrada la madrugada. Llegará, pues, el equipo, como decía Julio, pues a la 1, a las 2 de la noche a Sevilla. Mañana martes entrenará en la Ciudad Deportiva Luis del Sol. El miércoles entrenará en la Ciudad Deportiva Luis del Sol. El jueves jugará en La Cartuja. El viernes y el sábado volverá a entrenar en la Ciudad Deportiva Luis del Sol. Y el mismo sábado por la tarde pondrá rumbo a Coruña para enfrentarse al Depor. Claro, no solo son tres partidos, sino que además dos de ellos son a domicilio, dos de ellos son fuera de casa. En fin, cerramos capítulo de la rueda de prensa de Manuel Pellegrini con esas famosas rotaciones. Si son importantes, si son relevantes, si son habituales en semanas normales, pues evidentemente en semanas como esta de tres partidos lo van a ser aún más.
1: Bueno, por supuesto, con la cantidad de partidos que hay, sobre todo esta primera parte que jugamos 8 partidos en menos de un mes, recién viniendo de vacaciones con jugadores que han llegado tarde, es muy importante tener una rotación. O sea, que uno tiende a querer dejar siempre el mismo equipo cuando las cosas andan bien. Yo creo que es muy importante tener al plantel involucrado. Tenemos ahora 3 semanas, que nuevamente están ahí los seleccionados, y vamos a volver a tener 8 partidos. Así que se lo digo siempre a los jugadores, yo creo que mientras hay un plantel comprometido y involucrado en todas las competiciones que estamos jugando, las posibilidades son muchísimo más altas. Si nos centramos solamente en 11 jugadores, no es que no pueda jugar, también puede jugar todos los partidos, pero creo que van sintiendo el esfuerzo y cuando le toca al otro ya está absolutamente desmotivado o fuera de forma. Pero eso no implica de que todos los jugadores tienen el derecho a jugar haciendo rotaciones. Yo creo que siempre se evalúa el rendimiento de cada uno y en base a ese rendimiento también pues, se juega más o se juega menos. Cuando uno está como técnico y tiene convencimiento y está el plantel en un buen nivel, le sale mucho más fácil hacer la rotación.
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0: Las palabras del ingeniero de Manuel Pellegrini en la previa del partido. Luego, en nuestra segunda hora de programa, vamos a escuchar también al míster rival, a Íñigo Pérez, quien se deshizo en elogios no solo hacia el Real Betis Balompié, sino también hacia Manuel Pellegrini, técnico que hizo historia en el Villarreal, ganando esa Intertoto, llevando al equipo a semifinal de Champions, con esas grandes posiciones, subcampeonato, creo recordar, y tercera posición en Liga. En fin, un entrenador que hizo historia en la cerámica anteriormente, cuando estaba él llamado El Madrigal. Son las 10:56 minutos de la mañana, bueno, y mucho más, la segunda hora del programa, que tenemos que hablar todavía del Betis Deportivo, de toda la cantera, y seguir ahondando un poquito más en la previa de este Villarreal-Betis. Pero ahora terminamos la primera hora, como siempre, con la firma que los lunes pone el compañero y amigo de Betis Bohemio, Enrique Roldán.
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4: Cantaba Carlos Gardel, aunque Chano Lobato lo aflamencó de una manera preciosa, aquello de volver con la frente marchita, las nieves del tiempo platearon mi sien. Que a mí nunca se me ha ocurrido una manera más bonita de hablar de las arrugas y de las canas. Y el Betis volvió y yo volví a verlo en Champions. Es verdad que mi novia dice que yo cada día tengo más arrugas en la frente porque no me echo crema y yo también es verdad que cada día me veo más canas en la sien y donde no en la sien. Pero al Betis parece que no le pasan los años por encima. El Betis ha vuelto a Champions con una alegría, con una vitalidad, con una vigorosidad que desde luego en 2005 no tenía. Porque el partido que hizo el Betis el otro día en Lille, siendo capaz de reponerse por dos veces a un resultado adverso, demuestra eso, de que el Betis está muchísimo más fuerte que nunca. Y yo tengo que reconocer que no era partidario de jugar a Champions League. Y no solo porque a mí me encante ver al Betis en países donde abundan los acordeones y los dientes de oro, aunque es verdad que volviendo de Lille, en mi paso por Bruselas, vi un acordeón, sino porque yo creía que a lo mejor jugar a Champions le podía venir no grande al Betis, pero que el hecho de perder algún que otro partido, más de la cuenta quizá con gigantes europeos, sí podía sentar mal en nuestra afición. Pero el otro día en Lille a mí me cambió la impresión, porque yo el otro día en Lille vi, por un lado, a gente joven ilusionadísima, gente que por el hecho de ver a su Betis en Champions se habría cortado un dedo y que no hizo falta que se lo cortasen porque lo vivieron en primera persona. Y ya no solo gente joven que veía al Betis por primera vez en la máxima competición europea, sino que yo mismo y mis amigos con los que iba, con los que había compartido viajes a Chisinau y a Bialystok, estábamos todos igual de ilusionados y con los vellos de punta cuando escuchamos el himno de la Champions. Así que nada, Bético, disfrutemos, que nos quiten lo bailado y que viva Real Betis Balompié.
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0: Saludos, muy buenas. El Real Betis Balompié se enfrenta hoy al Villarreal en la quinta jornada del campeonato liguero. A las 9 de la noche en el Estadio de la Cerámica disputamos el primero de los tres partidos que afrontamos esta semana. Ezabde es la principal novedad en la convocatoria de Manuel Pellegrini.
1: Bueno, el equipo ha entrenado bien. Ya tuvimos una recuperación larga de martes a lunes, así que no hay problema en ese aspecto. Abde ya se ha integrado también plenamente al 100% los entrenamientos y está en la lista de los citados.
0: A esta hora, la expedición bética descansa en el hotel de concentración donde está nuestro compañero Julio Ramos. Julio, Castellón, ¿qué tal? Muy buenas.
2: Hola, Iván, ¿qué tal? Muy buenas. Así es, el equipo que ahora está descansando en el hotel de concentración. Algunos han optado por dar un paseo, un hotel que está en una zona céntrica de Castellón, y en torno a las 7 y 5 partirá de aquí, del hotel donde nos encontramos, hacia el Estadio de la Cerámica. Unos 20-25 minutos el trayecto entre Castellón y Villarreal, y en torno a las 7 y media llegaremos ya al escenario del partido. Desde esa hora estaremos ya en directo en Betis Televisión.
0: Gracias, Julio. Tras vencer al Real Madrid y Lille, visitamos a un submarino amarillo que aún no conoce la victoria en lo que va de curso. El plantel de Íñigo Pérez tiene 7 puntos menos que el Betis después de empatar con Racing y Atlético de Madrid y de perder con Alavés y Deportivo. El pasado martes, en su estreno en Champions, perdieron 3-2 en el campo del Borussia Dortmund.
3: Evidentemente que el Betis viene teniendo mucho nivel durante todos estos años, pero ahora con las incorporaciones que has nombrado, más lo que mantienen, más sabiendo, y lo conocéis mejor que yo aquí, el gusto por su entrenador, por el buen fútbol y los futbolistas de gran calidad, mañana no esperamos otra alineación que no sea, juegue el que juegue, un equipo con mucho nivel.
0: El entrenador rival, Íñigo Pérez, en la previa del partido. En otro orden de cosas, el Betis Deportivo empató ayer a 0 contra el Atlético Antoniano, pese a contar con ocasiones suficientes para lograr la victoria. Los de Dani Fragoso se colocan sextos tras las dos primeras jornadas.
4: Sin poner excusa, no vamos a hablar de los árbitros, pero bueno, son situaciones que son detalles, que te van mermando. Ellos a la que podían hacían falta, agarraban, nos cortaban el juego, pero bueno, esto es segunda ref. Contra antes nos demos cuenta mucho mejor, hay que ponerse las pilas, mañana a trabajar y sobre todo a mejorar lo que hemos hecho hoy, ¿no?
0: Además, el Betis C empató 3-3 en Bollullos, el División de Honor Juvenil se impuso 1-2 al San Félix con un gol en el último minuto de Thiago López y el Liga Nacional goleó 4-1 al Atlético Sanluqueño. Al margen de lo que tiene que ver con el Real Betis Balompié y según el índice de precios de vivienda del Instituto Nacional de Estadística, el precio de la vivienda encadena 49 trimestres consecutivos al alza, o lo que es lo mismo, lleva creciendo sin pausa desde 2014. De hecho, en los últimos 3 años ha subido casi el triple de rápido que los sueldos. Les contamos también que una estudiante española de la Universidad de Granada de 21 años ha sido asesinada en el estado mexicano de Morelos mientras realizaba un intercambio académico. La fiscalía está investigando el crimen como posible feminicidio. En Andalucía, la Junta suprimirá en 2027 el programa educativo de lengua árabe y cultura marroquí en cumplimiento del acuerdo entre PP y Vox. Este año, por tanto, es el último en el que se oferta una formación que tiene a 1.800 alumnos matriculados para el curso 2026-27. Como alternativa, la Junta subraya que las escuelas de idiomas sí mantendrán la enseñanza de la lengua árabe a partir de los 14 años. A nivel local, el Teatro Lope de Vega ha reabierto sus puertas este pasado sábado, 3 años después, con un estreno absoluto de Dorantes en la Bienal de Flamenco. El pianista y compositor sevillano presentó Fractal Arcano con las entradas agotadas desde hace meses. Y en deportes, el piloto italiano Kimi Antonelli ganó ayer el Gran Premio de España de Fórmula 1 celebrado en Madrid, por delante de Max Verstappen y Lando Norris. Fernando Alonso terminó 17º y Carlos Sainz abandonó en la vuelta 46. Es todo por el momento, les dejamos con la previsión meteorológica de la mano de Aymet.
5: Buenas tardes, hoy lunes continuamos con calor y tiempo cálido. Temperaturas máximas de 38 grados en Sevilla, en Écija y en Utrera, 37 en Lebrija y en Mairena del Alcor y 35 grados en Alanís. Durante esta tarde ambiente soleado y cielo despejado o poco nuboso. Mañana martes temperaturas ligeramente más altas, 39 grados en Écija, 38 en Sevilla, 37 grados en Utrera y en Mairena del Alcor, 36 en Alanís y 35 en Lebrija. Las temperaturas bajarán a partir del miércoles y el calor se debilita. Mañana todavía será un día soleado con cielo despejado y poco nuboso. Temperaturas mínimas de 20 grados en la capital, 19 en Utrera y 18 grados en Écija. Soplará viento flojo de componente oeste, aumentando a moderado por la tarde. Es una información de AEMET.
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7: Son las 11 y 6 minutos de la mañana, 11 y 6 minutos este lunes 14 de septiembre. Seguimos en directo en Real Betis Radio, 11 inicial, día de partido. Seguimos restando horas, seguimos restando minutos para las 9 de la noche. Ya va quedando menos, ya quedan 10 horitas para que arranque ese partido en la Cerámica, esa quinta jornada del campeonato liguero que, por supuesto, vamos a continuar analizando aquí en nuestra segunda hora de programa. Ahora, en breve, con la actualidad también del Villarreal, con la actualidad del Submarino Amarillo, aunque la hemos ido comentando y desgranando con los compañeros, pero como siempre, bueno, pues nos vamos a desplazar a la ciudad del partido para charlar con compañeros que cubren de otros medios, que cubren habitualmente la información de un Villarreal que está siendo, pues, esa sorpresa quizás para mal, ¿no?, del inicio de temporada. Ahora mismo, de hecho, en puestos de descenso, es verdad que con un partido menos, al igual que le pasa al Betis, el que juegan hoy. Pero después de los resultados que se han dado esta jornada, este fin de semana, el viernes estaba fuera del descenso y ahora ha caído a descenso. Barça es líder con 15, Real Madrid 12, a la vez que perdió sigue siendo tercero con 10, Atlético de Madrid cuarto con 10 puntos y el Sevilla quinto con 10. Por detrás, Deportivo, Real Betis Balompié con 9, Español, Atlético Bilbao, Racing, Osasuna y Real Sociedad con 7, Levante y Getafe con 5, Celta, que tiene un partido más 4 puntos, Rayo 4 puntos, Málaga tiene 3 puntos y en descenso lo que decíamos, ese Villarreal con 2, Elche con 2 y Valencia con 1. De ganar hoy el Betis, como analizamos anteriormente, pues das el salto y te colocas en segunda posición o en tercera, pero empatado con los mismos puntos que el Madrid, y algo similar le ocurre al Villarreal. Si es capaz de ganar en el día de hoy, pues sale evidentemente del descenso y podría llegar a estar incluso en décimo tercera posición. Vamos a conocer esa última hora del Villarreal con el compañero Xavi Isidro de Radio Castellón, Cadena SER. Xavi, ¿qué tal? Buenos días.
8: Buenos días.
7: Porque, como decíamos, es la sorpresa para mal de este inicio de temporada del Villarreal. Es verdad que es pronto, que solo son 4 jornadas, pero por H o por B, en partidos que ha merecido más no ha ganado, en partidos que ha sumado o ha perdido ha dejado también esas sensaciones encontradas. Lo que está claro es que uno mira la tabla clasificatoria y ve al Villarreal mucho más abajo de lo que es normal, ¿no?, en estas últimas campañas.
8: Sí. Sí, en una situación que no es la lógica. Es decir, un Villarreal que ha arrancado la Liga con 2 puntos de 12 no es normal. Si a ello le sumas un inicio en Champions con derrota en Dortmund, sí, con un partido francamente igualado en el que mereció más, pues bueno, son 5 partidos sin ganar en esta nueva era de Íñigo Pérez. Es verdad que es un cambio de entrenador que le está costando de algún modo de rentabilizar al Villarreal. Es un cambio de idea a un fútbol mucho más de posesión, mucho más atractivo, mucho más de ser protagonista con el balón, que le está costando al Villarreal de plasmarlo con puntos. Y aunque de momento hay bastante tranquilidad en el seno del Submarino Amarillo, es verdad que la ansiedad puede empezar a apoderarse del Villarreal. Un Villarreal que, hombre, si analizamos partido por partido, pues ha merecido mucho más. Arrancó en Santander en un partido que acabó empatando a 2 y pudo ganar perfectamente en el tramo final. Recuerdo que el Villarreal arrancó las primeras 3 jornadas a domicilio por obras en la Cerámica. El segundo partido lo jugó en el Metropolitano. Se puso en la segunda parte 1-2 por encima en el marcador y acabó empatando a 2. En Vitoria, pues perdió aquel partido, pero mereció seguramente por ocasiones la victoria. Y el único borrón que le queda al Submarino es en casa, que ante el Depor, donde no hizo un buen encuentro, y aún así fue capaz de ponerse 2 veces por delante en el marcador, pero se le escapó el partido a la contra en el tramo final. En Dortmund, de hecho, firma también un buen partido, pero acaba perdiendo. El problema del Villarreal es que encaja demasiado, encaja con demasiada facilidad. El equipo genera mucho, le está costando transformar las ocasiones en gol, pero se supone que los goles van a llegar, en ese sentido de tranquilidad, porque el Villarreal está generando lo mismo prácticamente que el año pasado con Marcelino, y el año pasado, sin embargo, se marcaron muchos más goles. El problema está atrás. Si el Submarino es capaz de cerrar ese agujero que tiene en defensa, viendo cómo juega los partidos y lo que está mereciendo, lo normal es que salga pronto de esa zona baja de la clasificación, pero la realidad es la que veis. Es decir, el equipo está ahora mismo en zona de descenso, necesita hoy sumar al menos para salir y ganar, para respirar algo más tranquilo y sobre todo para ganar tranquilidad en un arranque de temporada que no está siendo el esperado en el submarino.
7: Esa, aunque sea leve o mínima, pero existente ansiedad, no sé hasta qué punto se nota, se palpa en el ambiente, en la ciudad, en los aficionados, en la prensa. ¿Hay preocupación? ¿Se habla de ello o todavía se dice eso de que es pronto?
8: A ver, preocupación no hay, porque la verdad es que se confía y mucho en el proyecto de Íñigo Pérez, y le ha firmado para bastantes años y es un entrenador en el que creen firmemente la dirección deportiva, pero también son realistas, ¿no? Y el equipo no ha empezado como se esperaba, pero sí que, fíjate, no es por comparar, ¿no? Pero las sensaciones que transmite el Valencia, que está ahora mismo abajo con el Villarreal, son totalmente distintas a las que transmite el submarino, que seguramente si hubiera empezado la temporada con Gulasi en la portería y no con Luis Junior, sin más problemas podría tener 4 o 5 puntos más en la clasificación, no estaría todavía en la zona europea, pero sí que estaría en una zona tranquila, no estaríamos hablando de todo esto. Yo sí que noté el día del último partido en casa ante el Deportivo cierta ansiedad en la plantilla, más que en la grada o en la directiva. En la plantilla, porque se vio que sin hacer un gran partido, el Villarreal fue capaz de ponerse 2 veces por delante en el marcador ante el Deportivo, y sin embargo, otro error entonces del portero titular Luis Junior significó el 2-2, y ahí es donde se vio a la defensa que perdía, yo creo, que la confianza en ellos mismos y en el portero. Sin embargo, hubo cambio en la portería en Dortmund. Pese a encajar 3 goles, Gulácsi demostró que es un portero de garantías. Tengo la sensación, sería sorpresa, que Gulácsi va a volver a repetir en el equipo titular esta noche, y eso se debe de transmitir, esa tranquilidad que da el portero se debe transmitir a la defensa y al resto del equipo, que yo creo y espero que puedan dar una mejor versión esta noche frente al Betis.
7: De cara a ese partido, de cara al Betis, han sido rivales directos, enemigos íntimos en las últimas temporadas. Aquí firmemente pensamos que va a suceder también esta campaña, porque el Villarreal tirará para arriba. Es cierto que en los últimos cursos el Betis no ha perdido allí, 4 encuentros sin perder allí la Cerámica. Es verdad que el Villarreal sí que ha ganado aquí en Sevilla, sin ir más lejos, hace 2 temporadas. ¿Cómo se ve al Betis, que ha empezado, bueno, podríamos decir, de manera opuesta a la temporada al Villarreal, con muchos puntos, ganando en su estreno en Champions? No sé, ¿cómo se analiza el Betis desde allí?
8: Pues evidentemente es un rival directo, es decir, yo creo que aquí jugamos en 2 ligas distintas. Por un lado están Barça, Madrid y Atlético de Madrid. Lo raro es que se repita lo del año pasado, que el Villarreal acabó siendo tercero. Eso no es normal, solo hay que ver los límites salariales y presupuestos, y a partir de ahí se abre la veda, ¿no?, para aquellos que quieren optar a la cuarta posición y a repetir en Liga de Campeones. Ahí obviamente está el Villarreal, o debe de estar el Villarreal, tiene que estar el Real Betis, y luego veremos, ¿no? Veremos si es capaz el Athletic Club de Bilbao de volver a estar ahí arriba, la Real Sociedad, no sé si este Sevilla renacido a lo mejor podría ser también rival para esa zona alta. Vaya, que ahí a partir de ese momento se abre un abanico de equipos que tendrían que estar luchando por esos puestos europeos y por la Champions. Obviamente yo creo que a día de hoy, viendo también límites salariales y presupuestos, los dos favoritos para la cuarta posición son Villarreal y Betis. Es verdad que el Betis ha arrancado como tiene que arrancar un equipo candidato a Europa y a la Champions, no lo ha hecho el submarino amarillo. El Villarreal el año pasado estuvo a punto de ganarle al Betis y se le escapó aquí en la Cerámica el partido en el tramo final. Yo creo que muchos recuerdan en el vestuario ese encuentro, y bueno, pues la intención pasa por ganarle hoy al Betis, sobre todo porque si hoy pierdes contra el Betis, aquí sí que se puede empezar a generar una situación ya preocupante. No sé hasta qué punto, porque bueno, luego te quedan partido entre semana con el Málaga, luego el fin de semana viene el Levante antes del parón, pero sí que sería una situación preocupante. No tanto porque hasta ahora, insisto, la sensación que transmite el equipo es buena, pero los resultados no están acompañando, y hoy sí que tienes un rival directo que, en caso de que te gane, se va a distanciar mucho en la clasificación. Acaba de empezar esto, pero serían muchos puntos, y luego hay que remar contra corriente, y eso evidentemente pues dificulta y mucho la tarea de dificultaría y mucho la tarea del Villarreal.
7: Viendo un poquito la plantilla del Villarreal, el bloque se mantiene. Es verdad que ha llegado Gulasi, que parece que da de momento más confianza que Luis Junior. Carlos Romero, que no es fichaje porque estaba cedido, pero se podría contar también, y Saliba, que tiene muy buena pinta. El resto se mantiene. Esto no quiere decir que no se haya trabajado en verano en Villarreal, es que tenía un auténtico equipazo, y mantener el bloque, como ha podido pasar también en el Betis con jugadores importantes después de meterte en Champions, no es nada fácil. El Villarreal lo ha conseguido, y por eso también yo creo que la confianza ya no solo en el proyecto, sino en las mimbres que hay, ¿no, Xavi?
8: Sí, el Villarreal se gastó el año pasado cuando logró la clasificación, la primera clasificación de las dos continuas o seguidas en Champions, se gastó prácticamente 100 millones de euros, y ahí es donde hizo la plantilla tremenda que tiene a día de hoy. Sin embargo, luego es verdad que los resultados en Champions no acompañaron. Sin embargo, Marcelino consiguió meter por segundo año consecutivo al Villarreal en Champions. Sin embargo, esa confianza con Marcelino se perdió. Es uno de los grandes debates que se abrió aquí en Villarreal, si debía seguir Marcelino o no debía seguir. La dirección deportiva apostó por un entrenador joven, con un sistema de juego y un modelo de juego distinto, y es verdad que ha conseguido, pese a ese cambio de modelo y de sistema, ha mantenido la base del equipo, sobre todo ha conseguido mantener a una de sus figuras en el centro del campo como es Pap Gay, que sonaba muchísimo para salir a la Premier. Pero ahí hay un debate abierto, y es el hecho de que sí, el Villarreal ha conseguido mantener su base, ha cambiado la manera de jugar con Íñigo Pérez. Sin embargo, fijaros, ha perdido a Parejo, que podría ser a lo mejor el futbolista que más se podría adaptar al estilo Íñigo Pérez, con más posesión de balón, y no se ha firmado ningún futbolista de ese perfil. Se ha traído a Saliba, que es un jugador más box-to-box, que le está viniendo muy bien y se le está viendo bastante acoplado al Villarreal en estas primeras jornadas desde su llegada en el tramo final del mercado, pero no tiene ese jugador a lo mejor ese Lo Celso de turno, ese futbolista que en el centro del campo te puede dar esa calidad diferencial, que te puede mantener la pelota, y yo creo que por ahí a lo mejor sí que lo está echando de menos el submarino. Por lo demás, tiene un plantillón, las cosas como son, es decir, tiene un equipo con continuidad del año pasado, mejorando la portería a priori con Gulachi, reforzando el centro del campo con Saliba, y luego por otro lado la llegada de Carlos Romero, aunque se marchó Pedraza, es un fichaje de garantías, a priori plantilla suficiente como para estar mínimo peleando por Europa y luego soñando por repetir por tercer año consecutivo la Champions.
7: En la enfermería, ¿cómo están las cosas? Creo que no hay demasiadas bajas, ¿no, Xavi?
8: Bueno, tenemos confirmada la ausencia de Juan Foy, que está en el tramo final de su recuperación por unas molestias musculares. No va a estar en el partido de esta noche, lo confirmó Íñigo. Quien sí que va a estar, aunque veremos si de titular o no, es Carlos Romero, ya recuperado, se perdió los últimos dos partidos también por unas molestias musculares. En principio entra en la convocatoria, veremos si va a ser titular o no, o lo hace Sergi Cardona en ese lateral zurdo. El resto de jugadores, salvo sorpresa de última hora, todos a disposición de Íñigo Pérez.
7: Y la última, Xavi, con todo esto que nos has comentado, ¿qué 11 crees que puede alinear Íñigo Pérez esta noche en la Cerámica?
8: Bueno, pues nadie tiene la seguridad 100% de saber qué 11 puede poner Íñigo Pérez en este partido, pero bueno, si vamos analizando un poco lo que vienen siendo los últimos encuentros en el Villarreal, lo normal es que Gulachi pueda estar bajo palos, sería sorpresa que no repitiera el portero húngaro. La defensa, entendemos que Carlos Romero, ya recuperado, debería estar en lateral zurdo, luego veremos, porque Íñigo Pérez viene haciendo rotaciones en los equipos en los últimos partidos, pero es posible que Mourinho repita en el lateral derecho. Pau Navarro, que lo hizo muy bien en Alemania, podría volver a ser titular en el centro de la defensa, seguramente con Renato Veiga. A partir de ahí, bueno, pues veremos, porque en Alemania cambió el sistema, metió un tribote. Si lo repite, podríamos ver a Comesaña, a Pap Gay y a Saliba en ese centro del campo. Y luego arriba, lo normal es que juegue Mikotadze, que lo haga con Gerard Moreno, y veremos si lo acompaña Moleiro. Pero todo va a depender de si acaba jugando 4-2-3-1, lo acaba haciendo 4-3-3. En Alemania, por ejemplo, pensando más en el rival, acabo metiendo a Tani arriba. Es decir, que Íñigo no es de un 11 fijo, Íñigo es de pensar en lo mejor de su equipo y lo que puede hacerle daño al rival. Y en ese sentido, no descartéis que pudiera haber algún cambio o alguna sorpresa en el equipo titular.
7: Bueno, pues es un 11 que sigue dando mucho miedo, por mucho que el Villarreal esté abajo, la verdad es que tiene un auténtico equipazo. Xavi Isidro, compañero de Radio Castellón, gracias como siempre y fuerte abrazo.
8: Cuidaros mucho, chao, chao.
7: Son las 11:19 de la mañana, esa es la actualidad, esa es la última hora del Villarreal Club de Fútbol, rival directo no, directísimo del Real Betis Balompié en las últimas temporadas, y por ende, si nada raro ocurre o si nada raro sigue ocurriendo también en esta campaña, ha cambiado de entrenador, proyecto nuevo, Íñigo Pérez, ex técnico del Rayo Vallecano en el Cacho Historia, llegando sin ir más lejos a esa final de la UEFA Conference League que perdían frente al Crystal Palace, un Íñigo Pérez que debutó el otro día en Champions con el Villarreal, perdió el submarino amarillo 3-2 ante el Dortmund después de hacer un gran partido, de ir incluso 1-1, ponerse 3-1 abajo y ser capaz de recortar distancias 3-2, no le dio para conseguir el empate, pero a fin de cuentas otra derrota del Villarreal. En la previa del partido, Íñigo Pérez hablaba sobre su equipo, hablaba sobre el submarino amarillo.
3: Nosotros somos un equipo, un cuerpo técnico que no intentamos no entrar en mentirnos a nosotros mismos, por tanto en esa exigencia entendemos que esta creencia de que hemos merecido más es cierta, los jugadores también, y cuando sucede eso sientes frustración y rabia. Llegarán momentos en los que creo que obtendrán y todo tendrá sentido, pero cuando no ocurre creo que hay que insistir y seguir manteniéndote firme en esta creencia, en la fe, en la idea, y que con el proceso avanzando pues llegaremos a obtener el resultado que, como decía al principio, creo que merecemos, ¿no? Es un equipo fuerte, estable, tienen experiencia y habrán vivido situaciones similares, por tanto En este caso, mi aportación tiene que ver más con el mantenimiento de cómo les veo, con la energía que tienen, que con el tener que intervenir.
7: Palabras de Íñigo Pérez en la previa del partido, una previa en la que también habló sobre el Real Betis Balompié, sobre el potencial, sobre la calidad del equipo y sobre un hombre al que conocen muy bien allí en Castellón, en Villarreal, Manuel Pellegrini. Fue el primer club español al que dirigió, después ya pasaría por el Real Madrid, por el Málaga, estuvo, como saben, en Inglaterra, estuvo en China y luego estos 7 años que lleva ya en el Real Betis Balompié, pero quizás en Villarreal fue donde irrumpió con más fuerza en el fútbol europeo, hizo historia en el club de Castellón. Le tiene un cariño tremendo a Manuel Pellegrini allí, y Íñigo Pérez evidentemente es consciente de todo esto.
3: Él siempre nuestra mirada va a ser un 100% hacia el desarrollo individual y colectivo del Villarreal y un 100% hacia lo que el equipo que vamos a enfrentar nos va a entregar o nos va a poner mañana en el césped de la cerámica, y evidentemente que el Betis viene teniendo mucho nivel durante todos estos años, pero ahora con las incorporaciones que has nombrado, más lo que mantienen, más sabiendo, y lo conocéis mejor que yo aquí, el gusto por su entrenador, por el buen fútbol y los futbolistas de gran calidad, mañana no esperamos otra alineación que no sea juegue el que juegue, un equipo con mucho nivel.
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0: 11 y 23 minutos de la mañana, 11 y 23 minutos este lunes 14 de septiembre, ese día de Betis. Hoy juega el Real Betis Balompié, 9 de la noche, Estadio de la Cerámica. Ese partido que contaremos en directo en la radio con la narración del compañero Julio Ramos. Desde las 7 y media estaremos en directo en el día del Betis con toda la previa, con nuestros enviados especiales, no solo Julio Ramos, sino también Sara Ormaechea, y con los compañeros desde aquí, desde la Cartuja también, Isidro Díaz, Eduardo Carrillo, Pierluigi Cherubino, Jesús Botello y Santi Roldán. Equipazo para llevarles toda la información de ese Villarreal, Real Betis, Balompié. Y por supuesto con ustedes también interactuando en el 673-614-193, vía WhatsApp 673-614-193, como ya interactúan desde esta misma hora. Buenos días, el martes dije que tendríamos sorpresa, pero hoy estoy en duda. Espero que hoy nos salga el Curro Betis. Bueno, vamos a confiar, no seamos negativos, vamos a pensar que vamos a sacar el partido adelante. Hola Ignacio y colaboradores, a por la victoria ante el Villarreal. Espero que salga un buen partido del Real Betis. El Betis Deportivo creo que va a estar arriba. Ayer mereció la victoria, mucho Betis, sentimiento verde y blanco. Carlos de Coslada nos escribe desde Madrid. Buenos días, este es el cartel de la Peña Cultural Bética de Carmona para el partido de hoy. Pues nos lo guardamos y lo mostraremos luego. Por supuesto, en el día del Betis, que ya saben que tenemos ahí un espacio, una sección donde vamos recopilando todos esos carteles virtuales de peñas, de aficionados del Betis, y los mostramos en esa previa, en los carteles del partido. Buenos días, Béticos. Semana de Betis a full. Sería importantísimo una victoria en Villarreal. Ah, el pack de Champions adquirido. Muchísimas gracias. De Obregón a la Cartuja, vía el puerto de Santa María. Pues nos alegra mucho y lo recordamos también, que tienen a disposición para los aficionados, no para los abonados, porque los abonados ya tienen ese acceso a los partidos de la fase Liga de Champions, incluida en el abono, pero para los aficionados que no son abonados del Real Betis Balompié, tanto soy bético como público en general, que no tenga esa vinculación, digamos, con el club, pueden sacarse un pack para los 4 partidos de Champions en casa: Porto, Feyenoord, Como y Arsenal. Precios desde 120 euros para el público en general y desde 160... perdón, para Soy Bético, de 120 euros para Soy Bético y desde 160 para público en general. Yo creo que pack, 4 partidos de Champions ante estos rivales por esos precios, bueno, pues no está mal, y creo que es una buena iniciativa del club para que el Estadio de la Cartuja luzca de la mejor manera posible. No tengo demasiadas dudas de que así vaya a suceder, teniendo en cuenta, bueno, pues la importancia y la vigencia de lo que es la UEFA Champions League, las ganas que hay en todo el beticismo de disfrutarla, las ganas que hay en todos los aficionados de vivir noches como las que vivimos el otro día en Lille, pero aquí, en casa, todos juntos, y la siguiente noche, ojalá que acabe de la mejor manera posible. De igual forma también será el 14 de octubre ante el Porto. Ya saben que ahora viene un inentendible, demasiado largo, aburrido, llámenlo como quiera, apático, parón de selecciones que va a durar 3 semanas sin fútbol. Bueno, ya después, cuando pase ese parón, volverá a la Liga, volverá a la Champions League, aparecerá también la Copa. Así que va a servir para coger refuerzos. Lo que no se detendrá es la segunda federación. Eloy Pineda, ¿qué tal? Buenos días.
1: Hola, Ignacio, ¿qué tal? Buenos días.
0: Que ayer tuvo su segunda jornada para el Betis Deportivo. Veníamos de ganar al filial de Las Palmas a domicilio en el estreno y ayer no pudimos traspasar esa muralla del Atlético Antoniano.
1: Solo nos faltó el gol para haber hecho justicia a un encuentro donde yo creo que el equipo de Dani Fragoso fue superior, tuvo la iniciativa, tuvo más fútbol, lo intentó todo, ¿no? Tuvo ocasiones para haber marcado, pero si no tienes acierto al final, bueno, pues no vas a ganar los partidos, y más en una categoría ante rivales como el Antoniano, que oye, yo creo que hizo un gran encuentro también, estuvo muy bien plantado en el terreno de juego, defendió cuando tenía que defender, juntó las líneas, se metió atrás, y luego también hubo momentos donde salían un poquito más, incluso ellos también tuvieron situaciones para haber ganado el partido. Entonces, bueno, fue un encuentro que te tiene que servir como aviso de lo que nos espera esta temporada. La segunda federación es otra historia, no tiene nada que ver con la primera ref, sigue habiendo nivel, todo hay que decirlo, por aquí son equipos con más experiencia, equipos que se saben encerrar, que tienen jugadores veteranos, que se las conocen todas. Y va a ser una campaña difícil, como ya hemos podido comprobar en estas dos primeras jornadas, ¿no? Ante Las Palmas Atlético se pudo sacar el partido adelante, aunque acabamos con 9. Ayer empatamos en el estreno en la Ciudad Deportiva con muchísima afición, pero, insisto, se tiene que servir como aviso para saber adaptarnos también a estos contextos que nos van a esperar asiduamente, ¿no?
0: Sí, sobre todo porque es el Betis Deportivo un equipo muy, muy joven y ahí está la principal diferencia, como decías, con el resto de, o con la mayoría de equipos, ¿no? Es verdad que hay también filiales que pueden tener una edad media más reducida, pero lo habitual y lo mayoritario en esta categoría van a ser equipos muy, muy, muy veteranos que te dificultan mucho, ¿no? Quizás el modo de jugar, el estilo de juego que tiene el Betis Deportivo.
1: Sí, sí, sí. Yo creo que la mayoría, ¿no? La mayoría de equipos de Segunda Federación, cuando se enfrenten al filial del Betis, van a intentar, sobre todo, que no haya muchos espacios, porque saben que este equipo es muy asociativo, le gusta en tres cuartos de campo pues encontrar esos huecos para finalizar jugada. Ayer prácticamente no aparecieron por el buen trabajo, repito, que hizo el antoniano. Entonces hay que saber cómo acabar jugada con más asiduidad, también acertar las que tengamos, porque es cierto que las tuvimos, ¿no? Hubo situaciones donde pudimos habernos adelantado y de eso se trata, ¿no? Es verdad que también en la segunda parte yo creo que el colegiado pues pudo haber señalado una pena máxima cometida sobre Rodrigo Marina, que nos señaló, que también eso al final va mermando y bueno, pues al final no se pudo lograr esa victoria, pero hay que estar contentos porque yo creo que fue un buen trabajo. Nos gustó mucho ver a Morante, ¿no? Que llevaba un tiempo atrás pues recuperándose de unas molestias, estuvo muy incisivo en esa banda derecha donde jugó, debutó como titular Fran Batán en la banda izquierda. Vimos de nuevo pues a futbolistas que quieren hacerlo bien, que están apretando, ¿no? Como es el caso de Marcos Mora, que actuó en el centro del campo, que luego también pues fue reemplazado por un Rica que quiere ir también ganando protagonismo. Bueno, son jugadores que tienen mucho nivel. Otra gran actuación, por cierto, del cancerbero Álvaro de Pablo, que ha llegado esta temporada y que fue clave en la victoria, porque las dos ocasiones más claras que tuvo el antoniano, la primera hizo un paradón tremendo rozando la pelota lo justo para que se fuera al palo, y luego en la segunda parte bloqueando un buen remate dentro del área, y yo creo que es un portero que le da mucha seguridad al equipo, ¿no?
0: Bueno, pues vamos a escuchar a Dani Fragoso al término del partido, que valoraba así este empate a cero ante el Atlético antoniano.
2: Lo más difícil en el fútbol, ¿no? Al final es meter la pelota entre los tres palos, meter un gol. Yo creo que se ha visto claro, ¿no? Hemos sido muy dominadores del partido, hemos tenido las grandes ocasiones, aunque ellos han tenido en la última casi jugada han tenido gol. Pero bueno, nos ha faltado, yo creo que frescura en tres cuartos, no hemos sabido interpretar. Aparte de los dos penaltis clamorosos que han habido, sin poner excusa, no vamos a hablar de los árbitros, pero bueno, son situaciones que son detalles que te van mermando. Ellos a la que podían hacían falta, agarraban, nos cortaban el juego, pero bueno, esto es segunda ref. Contra antes nos demos cuenta mucho mejor, hay que ponerse las pilas, mañana a trabajar y sobre todo a mejorar lo que hemos hecho hoy, ¿no?
0: En un partido que tuvo de todo, hasta árbitro invitado el hoy por esa lesión del colegiado en el descanso, ¿no?
1: Fue llamativo, ¿eh? Fue curioso. De hecho, tendría que preguntar para saber exactamente qué le pasó al colegiado, porque cuando acabó la primera parte, de hecho he visto las imágenes ahora y se retira normal. Es verdad que, tenía a lo mejor la cara un poco rara quizá del calor, porque es verdad que tenía un poquillo de mala cara. Hizo mucho calor en la Ciudad Deportiva Luis del Sol, 37 grados cuando comenzó el partido, y en la segunda parte no sé si se sintió indispuesto, si fue algo muscular, pero la realidad es que no podía continuar. Entonces, en Segunda Federación no es como Primera Ref. En Primera Ref sí hay cuarto árbitro, hay VAR, hay otras cosas, aquí no. Entonces, pues lo que manda el protocolo es avisar por megafonía a ver si da la casualidad de que hay algún árbitro federado en la grada, y dio la casualidad que lo había. Y menos mal, ¿no? Porque así se pudo continuar la segunda parte con demora de unos 15-20 minutos. Se retrasó el inicio de la segunda mitad, pero Alfredo López, que es del Comité Extremeño, fue el que arbitró la segunda parte y, oye, teniendo en cuenta la circunstancia, pues no estuvo mal.
0: Curioso, imagino.
1: Quitando ese penalti que pudo haberle evitado a Rodrigo Marina, claro.
0: Imagino que los aficionados no entenderían demasiado bien lo que estaba pasando, ¿no? Porque no es habitual, claro.
1: No, desde luego que son, yo no sé cuántos años llevaré narrando al Betis Deportivo, pero es la primera vez que lo veo, que pase en un partido que se lesione el árbitro, que le diera un golpe de calor, que no lo sabemos, insisto, que no pudiera continuar y que la segunda mitad pues tuviera que entrar otro que, en este caso, gracias a Dios, que estaba en la grada.
0: Uh-huh. Mira, nunca está de más ser árbitro e ir a partidos que no te toca arbitrar, porque te puede pasar esto, que te reclamen, y digo yo que si no hubiera habido ningún árbitro en la grada,
1: Pues yo creo que se hubiera aplazado.
0: Suspendido el partido.
1: Se hubiera aplazado, sí, esta segunda parte para recuperarla en otro momento, porque, claro, si no hay árbitros que no se puede jugar. Desde luego que sería curioso. Yo ya te digo que a mí me... Claro, yo cuando se anuncia eso, primero nadie sabe si realmente va a haber un árbitro o no. Entonces estábamos un poco expectantes a ver qué pasa, porque no sé qué probabilidad hay de que haya un árbitro viendo un partido entre el Betis y el Antoniano. A lo mejor quizá era un árbitro de una categoría más baja que no dirigía... esa jornada y que le habían pedido que fuera por ver cómo se arbitra también en estas categorías, no lo sabemos, pero luego el árbitro entró y estuvo bien y menos mal que pudo entrar. Yo creo que si no, pues hubiera tenido que aplazar.
0: Fútbol modesto, en estado puro. Hay un audio más de Dani Fragoso hablando sobre lo que comentábamos anteriormente, esa dificultad de la categoría por bueno, la veteranía que hay también en muchísimos equipos.
2: Es que es lo que nos vamos a encontrar en segunda ref. Yo no me canso de repetirlo. Muy buenos equipos el año pasado no se metieron ni en playoff y esta es la categoría, ¿no? Incluso cuando vayamos a otros campos, sobre todo fuera de casa, no lo vamos a encontrar peores, pero bueno, contra antes nos demos cuenta, como te he dicho antes, va a ser mejor para nosotros y como dijimos la semana pasada, bienvenidos a segunda ref por las expulsiones de la semana pasada. Hoy y las cosas que también han pasado en el partido, pero bueno, eso son extra cosas que no podemos dependen de nosotros, o sea, que nosotros nos dedicamos a entrenar, a jugar y a ver si la semana que viene mejoramos en ese aspecto.
0: Es sexto el Betis Deportivo Loi con 4 puntos, lo mismo que sanluqueño Linares Deportivo, a 2 de Don Benito, Sevilla Atlético y de nuestro próximo rival, el Club Deportivo Badajoz, que entiendo que al menos por nombre está llamado a pelear también por el ascenso, ¿no?
1: Sí, tiene buen equipo, ¿eh? El Badajoz que ya ascendía el año pasado, que quiere ascender a Primera Federación, que ha empezado bien con 2 victorias en 2 partidos, que es un rival probablemente de los que va a dar que hablar, entiendo, porque creo que tienen potencial. Su delantero es un esbético que conocemos perfectamente, Alex Alegría es el que es la referencia en ataque del conjunto pacense. También tienen a otros esbéticos como Lolo, que actúa como central. Bueno, un equipo duro como todos. Ya lo que nos esperan en estas categorías son partidos difíciles. Es verdad que tiene un buen estadio, que no va a ser el prototipo de estadios habitual esta temporada. El campo del Badajoz es muy, muy, muy bonito y ahí tiene que hacerse grande el filial.
0: Y repasando un poquito lo que ha sucedido en cantera en el fin de semana, por cierto, ese Badajoz Betis Deportivo ya el fin de semana que viene, concretamente se jugará el 20 de septiembre a las 6 de la tarde, si no me equivoco el 20 es domingo, efectivamente, domingo a las 6 de la tarde en el Estadio Pacense. Badajoz Betis Deportivo puede hacer también bastante calor, el domingo a las 6 allí en Badajoz, pero bueno, empató también el Betis C, el hoy
1: 3-3 contra el Bollullos, un punto que suma el equipo de Capi después de ganar el derbi en el partido primero de la temporada. Ahora volvió a sumar en este caso un puntito a domicilio, un partido competido, un partido donde hubo muchos goles, donde hubo mucha intensidad, mucho ritmo y donde este equipo pues vuelve a sumar, que es lo importante. También es una categoría dura la Tercera Federación y ya son 4 puntos los que suma el conjunto de Capi.
0: Con 6 está, como decía Eloy, Cabrense y Portuense, con 4, 2 hermanas, Betis C y Chiclana, esto en Tercera Federación. Y los que sí ganaron, con más sufrimiento uno y con menos otro, pero ganaron a fin de cuentas, que es lo importante, los 2 equipos juveniles.
1: Sí, el División de Honor que se impuso en el último minuto al San Félix. Siempre es difícil ese campo muy pequeñito donde hay mucha segunda jugada, mucho juego directo y donde el equipo verde y blanco de Carlos Geraldo pues pudo sacar el partido adelante 1-2, victoria por la mínima, 3 puntitos para coger confianza en una salida siempre dura. Y luego también, bueno, pues esa victoria de Liga Nacional en un partido que se pudo seguir aquí en esta casa, en Real Betis Televisión, una victoria más holgada de un equipo que también quiere darnos muchas alegrías.
0: Perdón, ¿algo más a destacar, Eloy?
1: Bueno, el Cadete A, que comenzó con victoria 2-1 la temporada. Es verdad que ese fue un partido intersemanal, ya lo hemos analizado estos días atrás, pero oye, siempre fue bueno comenzar ganando también el equipo que dirige Javier Barrero.
0: Plan B ya vuelve, cuéntanos.
1: Mañana. Pero va a ser algo excepcional. Lo normal es que sea los lunes, lo que me comentan, los lunes lo que será lo habitual, pero mañana ya vuelve Plan B y daremos más detalles de un poquito de todo.
0: Bueno, pues Plan B, espacio que presenta Luis Pineda en Betis Televisión sobre nuestra cantera. Gracias, Eloy.
1: A ti, Ignacio, Dios.
0: Son las 11 y 37 minutos de la mañana. Es lo que ha pasado en el fin de semana en verde y blanco con lo que tiene que ver, lo que tiene que ver con nuestros equipos de cantera. Es verdad que lo decíamos el viernes, que el fin de semana realmente terminaba hoy, que terminaba hoy lunes, que hasta que no jugase el primer equipo no dábamos por cerrado ese fin de semana, pero en lo que a resultados de cantera se refiere, bueno, pues no han ido del todo mal las cosas. Es verdad que nos quedamos con ese sabor agridulce por no haber conseguido la victoria en el duelo entre el Betis Deportivo y el Club Atlético Antoniano, pese a que la mereció el filial. Aún así, pues ese empate del filial primero, el Betis Deportivo, y del filial segundo, el Betis C, la victoria 1-2 del Juvenil División de Honor ante el San Félix, la victoria del Juvenil Liga Nacional 4-1 ante el Sanluqueño, la victoria del Cadete A 2-1 frente al Córdoba, la victoria del Cadete B 0-4 frente al Utrera, la victoria del Infantil 6-1 ante el Córdoba y la victoria del Infantil B 2-4 frente al Luquezor. Por tanto, pleno de puntos, de victorias o empates para nuestros equipos de cantera de fútbol 11, ninguna derrota, que siempre es positivo. Y bueno, pues pensando ya en la siguiente jornada, va a ser también lo que nos salve un poquito en ese parón de selecciones que se avecina y que se va acercando poco a poco en el calendario, que nos da tantísima pereza, que no hay manera, no hay forma por el que acogerlo, un parón de selecciones. Yo siempre digo lo mismo, a mí torneos como campeonatos, competiciones como mundiales, Eurocopas, Copas América, a mí me encantan y las disfruto un montón y me las bebo de principio a fin. Una cosa es eso. Y otra cosa son los parones estos ahora para partidos que no interesan a nadie, que te cortan totalmente el ritmo durante la temporada y que encima ya no es de una semana, sino de tres. Es que no hay por dónde cogerlo. Y ahí nuestro Betis Deportivo, nuestro Betis C, nuestros juveniles, pues van a ser un poquito los que nos van a sostener y lo que nos van a hacer, distraernos un poquito y que dentro de lo que cabe, esta ventana tan larga que se va a hacer eterna, pues pase un poquito más amena, un poquito más desapercibida, aunque ya les digo que realmente va a ser difícil que pase desapercibida. Y vamos a hablar también del Real Betis Féminas, que sí que ganó este fin de semana, lo hizo además en un campo complicado, como es el del Femarguín, por 1-3, había que sumar esa victoria importante para estar en la línea de los objetivos marcados. Y es verdad que tras ese varapalo copero, el Real Betis Féminas dio ayer un pasito al frente con un partido en el que salió mandando desde el principio. En el minuto 15 de partido ya ganábamos 0-2 con dos goles de Claudia Riumayó. Pudimos ampliar la ventaja antes del descanso para irnos al Ecuador con 0-3, pero el que marcaba era el Femarguín con ese gol de María García al borde de terminar, al borde del descanso para ponerle 1-2. Y aún así, tras el paso por vestuarios, después de que apretara un poquito el conjunto local, el Real Betis Féminas dio ese golpe definitivo con el 1-3 de Ayure, que llegaba en el minuto 69. En este partido correspondiente a la segunda jornada de la segunda federación en el municipal de Arguinerín, ganaba el Real Betis Féminas. Este es Marco Tamarit al término del partido.
3: Por la eliminación de Copa que hemos tenido y también de la manera que fue, y con todos los inconvenientes que hemos tenido, hemos venido con dos jugadoras sancionadas, con lesiones, la verdad es que creo que el equipo se ha sobrepuesto en un campo, yo considero, si no el más difícil de la categoría, de los más difíciles. Así que nada, ahora mismo pues muy, muy, muy, muy contenta. Nosotros sabíamos que teníamos que salir muy bien, cosa que era un debe en los últimos dos partidos que hemos tenido oficiales, tanto en Copa como en Liga, y yo creo que la jugadora se le convencía de que para ganar o para puntuar aquí era muy importante salir así. Así que creo que lo que le hemos pedido a las jugadoras lo han cumplido a rajatabla. Y bueno, también pues hemos tenido cierta fortuna en algunos errores puntuales que en otros casos también nos han pesado a nosotros, y ahora pues le ha pesado al equipo local en lo que creo que nosotros hemos también tenido la capacidad de orientar esas presiones y poder trabajarlo, ¿no? Cierto es que el Femarguín ha tenido más de una ocasión, muchas facilitadas también por errores nuestros en momentos puntuales de nerviosismo. El equipo también creo que en cierto momento le falta esa experiencia, y sabíamos que ellas nos podían hacer mucho daño en esas transiciones, en ese juego directo, en ese ida y vuelta, que ellas manejan muy bien, son jugadoras muy experimentadas, y nos han hecho ese gol que sí, verdad que nos ha hecho entrar también esto de una manera de ojo, que nos queda un 45 minutos muy difícil y que este equipo nos va a dar muchos problemas. Va a costar, va a ser una liga difícil, y aunque suban 5, hay, no es que haya 5 candidatos, es que hay muchos candidatos, y ahí va a haber que evidentemente tener un rendimiento prolongado, porque al final la exigencia de la categoría te va a poner en tu sitio.
0: Así está esta segunda federación del fútbol femenino. Líderes, Málaga con 6 puntos, Real Betis Femiras con 6 puntos y Córdoba con 6 puntos. Están ahí igualados a esa puntuación. Cuarto, Argual 4, Getafe Femenino 4, Sporting Huelva 4, Pozuelo 3, Femarguín 3, Olimpia Las Rozas 2, Unión Vieira 1, Guinguada Apolinario 0, Fuensalida 0, Almería 0 y Cacereño Atlético 0. Este es precisamente nuestro siguiente rival, el conjunto de Cáceres, al que vamos a recibir en la Ciudad Deportiva Rafael Gordillo este próximo domingo, 1:00 p.m, tercera jornada del campeonato, primera en casa para el Real Betis Fémina, después de ganar al Pozuelo y al Femarguín, y eso sí, caer eliminado entre medias ante el Córdoba Club de Fútbol en la Copa. Recibimos al Cacereño, domingo 1:00 p.m, esa tercera jornada. También habló tras el partido Claudia Riomayo, protagonista, con ese 0-1, con ese 0-2, goleadora por partida doble, que nos contaba esto tras el encuentro.
4: Bueno, pues hemos salido a ganar el partido, que es lo que teníamos que hacer. Hemos marcado 2 goles rápidos y al final eso nos ha dado vida. Así que nos han metido un gol, así que nos hemos dado un poco de vida. Pero ya la segunda parte hemos logrado el tercero y creo que ahí ya hemos sabido controlarlo un poco más. Yo creo que tenemos muy buen equipo. Nos ha tocado un inicio de liga un poco complicado, que hemos tenido 2 partidos fuera, pero los hemos sacado adelante y eso es lo importante.
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1: Son las 11 y 46 minutos de la mañana, 11 y 46 minutos de este día de Betis, este lunes 14 de septiembre. Seguimos en directo en Real Betis Radio en Once Inicial. Vamos a estar prácticamente, bueno, pues de manera ininterrumpida, pero el grueso, ¿eh?, de la jornada hasta las 12 en Once Inicial. Por supuesto, con la... con la última hora de la actualidad en nuestros boletines informativos de 12 y 1. Tenemos Diario Betis a las 2 y media en Betis Televisión. Tenemos Hora Betis a las 3 de la tarde en la radio. Y, por supuesto, tenemos luego el Día del Betis desde las 7 y media con esa previa más completa, con todo lo que esté pasando allí en la cerámica, con ese calentamiento, con la llegada del equipo, con la alineación, con esa entrevista en exclusiva. Manuel Pellegrini, nada más conocerse la alineación, para que el propio entrenador nos dé los detalles y nos cuente los motivos de esa decisión, que seguro no va a pasar desapercibida, porque es una gran incógnita en esta semana de tres partidos, saber por qué 11 apuesta Manuel Pellegrini en cada uno de ellos. En fin, todo desde las 7 y media. Pedro Preciado, ¿qué tal? Buenos días.
2: Hola, ¿qué tal? Buenos días, Ignacio.
1: Es la pregunta del millón: ¿quién va a jugar hoy, no? ¿Quién va a jugar el jueves? ¿Quién va a jugar el domingo? Pero empezando por hoy, antes echábamos cuentas con Edu y la verdad es que hay muchas dudas.
2: Sí, sobre todo por la cantidad de partidos en tan poco espacio de tiempo que va a tener el equipo, no solo en esta semana, sino en las últimas fechas, ¿no? Viene el equipo de un partido muy exigente en Francia en el debut de Champions, viene el equipo anteriormente también de partidos ligueros con mucho ritmo, el inicio de competición, los jugadores intentando alcanzar el 100% de su estado físico, y eso quiere decir que, bueno, pues no solo el Betis, sino todos los equipos tienen que jugar con esa rotación. Nosotros estamos acostumbrados ya a ver cómo Manuel Pellegrini jornada también, pues va modificando no el esquema, pero sí a diferentes nombres propios, e imaginamos que en el día de hoy va a haber cambios, ¿no?, en el once titular con respecto a ese choque frente al Lille. En el eje de la zaga yo imagino que va a haber movimientos en los laterales. Veremos si los centrales repiten o también hay alguna entrada, como por ejemplo la de Valentín Gómez. En portería yo creo que es seguro que juega Álvaro Valles, y luego la cantidad de alternativas que tiene de medio del campo hacia adelante, ¿no? Con un medio del campo, un centro del campo, donde yo creo que ya hoy en la segunda parte podemos ver minutos para Dani Ceballos o Giovanni Lo Celso, o ambos. Y arriba, bueno, pues va rotando. En los últimos partidos hemos visto cómo va cambiando de titular o bien a Troy Parrott o bien al Cucho, que en principio, si no cambia de idea Manuel Pellegrini, pues imaginamos que será hoy el titular.
1: Bueno, veremos por quién apuesta Manuel Pellegrini en esta quinta jornada del Campeonato Liguero ante un Villarreal, como decimos, que llega también con, decíamos, dudas nosotros en el once, ¿no? En el juego, evidentemente, ellos llegan con dudas en el juego porque no han ganado todavía después de 5 partidos.
2: Sí, yo lo comentaba la semana pasada, ¿no? Hay que tenerle mucho respeto al Villarreal, de un Íñigo Pérez que ya ha demostrado, lo demostró el año pasado y anteriormente con el Rayo Vallecano, que es un gran entrenador y que está sufriendo, lo decía también Manuel Pellegrini, pues el periodo de adaptación, ¿no?, a un nuevo club, a una nueva plantilla. Los jugadores tienen que ir conociendo poco a poco las características, lo que le va pidiendo el míster, y eso pues se va notando en el inicio de competición y en los resultados. Y es verdad que el fútbol cada vez va más rápido, te pide resultados de una manera muy temprana, y hasta el momento son tan solo 2 puntos. Llama mucho la atención, Ignacio, porque es una plantilla muy amplia, con grandes jugadores, con nombres top de liga, y hasta el momento, bueno, pues no, por una cosa u otra, no han conseguido ganar. Esperemos que continúen en el día de hoy con esa mala dinámica y que podamos sacar un resultado positivo hoy de la cerámica.
1: Han sido buenos esos últimos precedentes, pero es verdad que tiene el Villarreal un auténtico plantillón. Charlamos anteriormente con el compañero de la cadena Ser, Xavi Isidro, y nos decía el posible 11, y claro, uno ve a Moleiro, ve a Gerard Moreno, ve a Mika Utadze, ve a jugadores en el centro del campo como Pat Gay, el guardameta Gula sí que parece que le ha ganado la partida a Junior, la defensa también con jugadores que fueron revelaciones el año pasado, como Carlos Romero en el Español, el propio Renato Veiga. Es que tiene muy buena plantilla, es raro que esté ahí abajo, ¿no?
2: Ese equipo, pues de lo que viene siendo en las últimas temporadas, equipo Champions, ¿no? Si es verdad que el año pasado en la Champions no hicieron un buen papel, todo lo contrario, este año tampoco han

0: empezado bien. Sí, es verdad que tenían una salida muy exigente como es la de Dortmund, y en Liga pues tan solo 2 puntos. El inicio de temporada es realmente malo del Villarreal, que precisamente eso les obliga a reaccionar lo antes posible, y lo intentarán hacer ante nosotros en el día de hoy. Eso es lo que tenemos que evitar. Yo creo que un partido largo favorece al Real Betis Balompié para que entren los nervios en la cerámica. Es verdad que es un estadio que no suele apretar, pero los propios jugadores desde el banquillo, el ver que el Betis se adelante en el marcador, o el ver que el partido no termina de romperse, que no consiguen marcar el primero, pues eso obviamente es sinónimo de nervios, es sinónimo de prisas, y eso yo creo que le puede venir muy bien al Betis.
1: Bueno, pues esperemos que sea un partido que corto, largo, pero que pueda sacar algo positivo el Real Betis Balompié, sobre todo también para coger impulso, Pedro, porque van a pasar menos de 72 horas entre este partido y el siguiente, y entre el siguiente y el otro, lunes, jueves y domingo.
0: Sí, es una semana bonita, obviamente, para el aficionado del Real Betis Balompié, muy exigente para el jugador, para la plantilla de Pellegrini, a la que todos vemos preparados, ¿no?, para afrontarla. Vemos a una plantilla amplia. Seguro que Pellegrini pues va a hacer cambios hoy y el próximo jueves más de lo mismo, y realizará también de nuevo rotaciones para el choque ante el Deportivo A Coruña en Galicia, y oye, pues son 3 duelos de mucho nivel, 3 partidos exigentes ante 3 equipos que además uno tiene una gran plantilla aunque esté mal, como es el Villarreal. Otro es sinónimo de exigencia, porque es que el Getafe de Bordalás, ya todos conocemos su método de juego y siempre te obliga muchísimo. Y luego el equipo revelación hasta el momento, como es el Deportivo A Coruña, ¿no? Con una gran plantilla, con un movimiento de mercado muy pero que muy bueno, y con esas ganas de volver a Primera División de la mejor manera, además en Riazor, que es un estadio también que aprieta muchísimo. Por lo que es una semana bonita, donde esperemos, obviamente, el objetivo, Ignacio, sacar 9 de 9.
1: ¿Resultado para hoy, Pedro?
0: Pues la última vez acerté con el 0-1 de...
1: 1-0, ¿no?
0: Con el 1-0 de Parrot. Voy a mojarme con un 1-2. Venga, vale. 1-2.
1: Venga, más optimista que Eduardo Carrillo, ha dicho 1-1.
0: Y creo, fíjate, que hoy moja el Cucho. Vale. Creo que ya es hora del Cucho Hernández. Fíjate, el Cucho y ya... Esto sí que sería ya
1: arriba,
0: mucha potra. El Cucho y Anthony, 2 jugadores que hasta el momento están haciendo una muy buena temporada, pero que no han visto portería rival, pues esperemos que hoy se estrenen y nos ayuden a conseguir la victoria.
1: Ojalá que así sea. Gracias, Pedro.
0: A ti, Ignacio.
1: Son las 11:54 de la mañana. Repasamos rápidamente lo que ha sido hasta el momento esta quinta jornada del campeonato liguero. Hoy se cierra. Empezaba el viernes con la victoria del Sevilla 1-0 ante el Valencia. Continuaba el sábado Racing 2 a la vez 1. Primera derrota de un Deportivo a la vez que había arrancado muy bien el curso. Osasuna 0, Español 2. Athletic Club de Bilbao 1, Elche 1 y Real Madrid 4, Rayo Vallecano 1. Ayer domingo, Celta 1, Málaga 1. El Barça, que volvió a ganar goleando, aunque más apretado lo resultadístico que otros días, pero también con mucha solvencia. Levante 2, Fútbol Club Barcelona 4. Getafe 1, Deportivo de la Coruña 1. Son nuestros 2 próximos rivales, Getafe y Deportivo. Getafe el jueves en la Cartuja, Deportivo el domingo en Riazor. La verdad es que fue un partido, sobre todo la primera parte, muy malo. En la segunda mejoró un poco, pero tampoco es que ninguno de los dos hiciera un gran encuentro. No es fácil jugar en el Coliseum, todo se ha dicho. 1-1 en Getafe, y la victoria engañosa del Atlético de Madrid 0-3. Engañosa porque los 3 goles llegaron en los últimos minutos. En el 84 marcado de penalti Grimaldo, en el 90 Jonathan David y en el 95 Juliano. Hoy lunes, ese último partido de la quinta jornada entre el Villarreal y el Real Betis Balompié, a partir de las 9 de la noche en el Estadio de la Cerámica.
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Y así llegamos al final de nuestro once inicial, al punto y seguido de un día que continúa en RTV Betis, evidentemente, y que se va a alargar y prolongar en el tiempo hasta entrada la medianoche, prácticamente. Y sin el prácticamente. Vaya, porque la hora de postpartido no te la quita nadie. 2:30, diario Betis en Betis Televisión. 3:00 p.m, hora Betis en la radio. Y a las 7:30, el día del Betis, con toda la previa de ese Villarreal Real Betis Balompié, con Julio Ramos y Sara Machaco enviados especiales a Villarreal, y con Isidro, Edu, Pierre, Botello, Santi, desde aquí, desde los estudios centrales en La Cartuja. Nosotros regresamos mañana a partir de las 10, a 11 inicial, con todo lo que haya sucedido en la cerámica y evidentemente también con nuestra tertulia de los martes y con mucho, mucho, mucho contenido en verde y blanco. En la técnica, regresó, ya está aquí, Quique Macías. Gracias a todos ustedes por acompañarnos. Disfruten del lunes y que evidentemente gane el Real Betis Balompié. Hasta mañana, adiós.

0: Qué guay, qué bien, Fernandito.
1: ¡Bravo!
2: ¡Bien!
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9: Saludos, buenas tardes. El Real Betis Balompié se enfrenta hoy al Villarreal en la quinta jornada del campeonato liguero. A las 9 de la noche en el Estadio de la Cerámica disputamos el primero de los tres partidos que afrontamos esta semana. Ez Abde es la principal novedad en la convocatoria de Manuel Pellegrini.
10: El equipo ha entrenado bien, ya tuvimos una recuperación larga de martes a lunes, así que no hay problema en ese aspecto. Abde ya se ha integrado también plenamente al 100% en los entrenamientos y está en la lista de los citados.
9: A esta hora el equipo descansa en el hotel de concentración antes de poner rumbo a la Cerámica esta tarde. Tras vencer a Real Madrid y Lille, visitamos a un submarino amarillo que aún no conoce la victoria en lo que va de curso. El plantel de Íñigo Pérez tiene 7 puntos menos que el Betis después de empatar con Racing y Atlético de Madrid y de perder con Alavés y Deportivo. El pasado martes, en su estreno en Champions, perdieron 3-2 en el campo del Borussia Dortmund.
11: Evidentemente que el Betis viene teniendo mucho nivel durante todos estos años, pero ahora con las incorporaciones que has nombrado, más lo que mantienen, más sabiendo, y lo conocéis mejor que yo aquí, el gusto por su entrenador, por el buen fútbol y los futbolistas de gran calidad, mañana no esperamos otra alineación que no sea, juegue el que juegue, un equipo con mucho nivel.
9: El entrenador rival, Íñigo Pérez, en la previa del partido. En otro orden de cosas, el Betis Deportivo empató ayer a 0 contra el Atlético Antoniano, pese a contar con ocasiones suficientes para haber logrado la victoria. Los de Dani Fragoso se colocan sextos tras las dos primeras jornadas.
12: Sin poner excusa, no vamos a hablar de los árbitros, pero bueno, son situaciones que son detalles, que te van mermando. Ellos a la que podían hacían falta, agarraban, nos cortaban el juego, pero bueno, esto es segunda ref. Contra antes nos demos cuenta mucho mejor, hay que ponerse las pilas, mañana a trabajar y sobre todo a mejorar lo que hemos hecho hoy, ¿no?
9: Este domingo a las 6 de la tarde, Club Deportivo Badajoz, Betis Deportivo, la tercera jornada de Segunda Federación. Además, el Betis C empató a 3 en Bollullos. El División de Honor Juvenil se impuso 1-2 al San Félix con un gol en el último minuto de Thiago López, y el Liga Nacional goleó 4-1 al Atlético Sanluqueño. Al margen de lo que tiene que ver con el Real Betis Balompié, y según el índice de precios de vivienda del Instituto Nacional de Estadística, el precio de la vivienda encadena 49 trimestres consecutivos al alza, o lo que es lo mismo, lleva creciendo sin pausa desde 2014. De hecho, en los últimos 3 años ha subido casi el triple de rápido que los sueldos. Les contamos también que una estudiante española de la Universidad de Granada de 21 años ha sido asesinada en el estado mexicano de Morelos mientras realizaba un intercambio académico. La fiscalía está investigando ahora el crimen como posible feminicidio. En Andalucía, la Junta suprimirá en 2027 el programa educativo de lengua árabe y cultura marroquí en cumplimiento del acuerdo entre Partido Popular y Vox. Este año, por tanto, es el último en el que se oferta una formación que tiene a 1.800 alumnos matriculados para el curso 26-27. Como alternativa, la Junta subraya que las escuelas de idiomas sí mantendrán la enseñanza de lengua árabe a partir de los 14 años. A nivel local, el Teatro Lope de Vega ha reabierto sus puertas este pasado sábado, 3 años después, con un estreno absoluto de Dorantes en la Bienal de Flamenco. El pianista y compositor sevillano presentó Fractal Arcano, con las entradas agotadas desde hace meses. Y en deportes, el piloto italiano Antonelli ganó ayer el Gran Premio de España de Fórmula 1 celebrado en Madrid por delante de Max Verstappen y Lando Norris. Fernando Alonso terminó 17º y Carlos Sainz abandonó en la vuelta 46. Además, la selección española femenina de baloncesto ha conseguido el bronce en el Mundial. Es todo por el momento, les dejamos con la previsión meteorológica de la mano de Emmet.
0: Buenas tardes. Hoy lunes continuamos con calor y tiempo cálido. Temperaturas máximas de 38 grados en Sevilla, en Écija y en Utrera, 37 en Lebrija y en Mairena del Alcor y 35 grados en Alanís. Durante esta tarde ambiente soleado y cielo despejado o poco nuboso. Mañana martes temperaturas ligeramente más altas, 39 grados en Écija, 38 en Sevilla, 37 grados en Utrera y en Mairena del Alcor, 36 en Alanís y 35 en Lebrija. Las temperaturas bajarán a partir del miércoles y el calor se debilita. Mañana todavía será un día soleado con cielo despejado y poco nuboso. Temperaturas mínimas de 20 grados en la capital, 19 en Utrera y 18 grados en Écija. Soplará viento flojo de componente oeste, aumentando a moderado por la tarde. Es una información de AEMET.

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0: Saludos, buenas tardes. El Real Betis Balompié se enfrenta hoy al Villarreal en la quinta jornada del campeonato liguero. A las 9 de la noche en el Estadio de la Cerámica disputamos el primero de los tres partidos que afrontamos esta semana. Ez Abde es la principal novedad en la convocatoria de Manuel Pellegrini.
1: El equipo ha entrenado bien, ya tuvimos una recuperación larga de martes a lunes, así que no hay problema en ese aspecto. Abde ya se ha integrado también plenamente al 100% en los entrenamientos y está en la lista de los citados.
0: A esta hora el equipo descansa en el hotel de concentración antes de poner rumbo a la Cerámica esta tarde. Tras vencer a Real Madrid y Lille, visitamos a un submarino amarillo que aún no conoce la victoria en lo que va de curso. El plantel de Íñigo Pérez tiene 7 puntos menos que el Betis después de empatar con Racing y Atlético de Madrid y de perder con Alavés y Deportivo. El pasado martes, en su estreno en Champions, perdieron 3-2 en el campo del Borussia Dortmund.
2: Evidentemente que el Betis viene teniendo mucho nivel durante todos estos años, pero ahora con las incorporaciones que has nombrado, más lo que mantienen, más sabiendo, y lo conocéis mejor que yo aquí, el gusto por su entrenador, por el buen fútbol y los futbolistas de gran calidad, mañana no esperamos otra alineación que no sea, juegue el que juegue, un equipo con mucho nivel.
0: El entrenador rival Íñigo Pérez en la previa del partido. En otro orden de cosas, el Betis Deportivo empató ayer a 0 contra el Atlético Antoniano, pese a contar con ocasiones suficientes para haber logrado la victoria. Los de Dani Fragoso se colocan sextos tras las dos primeras jornadas.
3: Sin poner excusa, no vamos a hablar de los árbitros, pero bueno, son situaciones que son detalles que te van mermando. Ellos a la que podían hacían falta, agarraban, nos cortaban el juego, pero bueno, esto es segunda ref. Contra antes nos demos cuenta mucho mejor, hay que ponerse las pilas. Mañana a trabajar y sobre todo a mejorar lo que hemos hecho hoy, ¿no?
0: Este domingo a las 6 de la tarde, Club Deportivo Badajoz, Betis Deportivo, la tercera jornada de Segunda Federación. Además, el Betis C empató a 3 en Bollullos. El División de Honor Juvenil se impuso 1-2 al San Félix con un gol en el último minuto de Thiago López, y el Liga Nacional goleó 4-1 al Atlético Sanluqueño. Al margen de lo que tiene que ver con el Real Betis Balompié, y según el índice de precios de vivienda del Instituto Nacional de Estadística, el precio de la vivienda encadena 49 trimestres consecutivos al alza, o lo que es lo mismo, lleva creciendo sin pausa desde 2014. De hecho, en los últimos 3 años ha subido casi el triple de rápido que los sueldos. Les contamos también que una estudiante española de la Universidad de Granada de 21 años ha sido asesinada en el estado mexicano de Morelos mientras realizaba un intercambio académico. La fiscalía está investigando ahora el crimen como posible feminicidio. En Andalucía, la Junta suprimirá en 2027 el programa educativo de lengua árabe y cultura marroquí en cumplimiento del acuerdo entre Partido Popular y Vox. Este año, por tanto, es el último en el que se oferta una formación que tiene a 1.800 alumnos matriculados para el curso 26-27. Como alternativa, la Junta subraya que las escuelas de idiomas sí mantendrán la enseñanza de lengua árabe a partir de los 14 años. A nivel local, el Teatro Lope de Vega ha reabierto sus puertas este pasado sábado, 3 años después, con un estreno absoluto de Dorantes en la Bienal de Flamenco. El pianista y compositor sevillano presentó Fractal Arcano, con las entradas agotadas desde hace meses. Y en deportes, el piloto italiano Antonelli ganó ayer el Gran Premio de España de Fórmula 1 celebrado en Madrid por delante de Max Verstappen y Lando Norris. Fernando Alonso terminó 17º y Carlos Sainz abandonó en la vuelta 46. Además, la selección española femenina de baloncesto ha conseguido el bronce en el Mundial. Es todo por el momento, les dejamos con la previsión meteorológica de la mano de Emmet.
4: Buenas tardes. Hoy lunes continuamos con calor y tiempo cálido. Temperaturas máximas de 38 grados en Sevilla, en Écija y en Utrera, 37 en Lebrija y en Mairena del Alcor y 35 grados en Alanís. Durante esta tarde ambiente soleado y cielo despejado o poco nuboso. Mañana martes temperaturas ligeramente más altas, 39 grados en Écija, 38 en Sevilla, 37 grados en Utrera y en Mairena del Alcor, 36 en Alanís y 35 en Lebrija. Las temperaturas bajarán a partir del miércoles y el calor se debilita. Mañana todavía será un día soleado con cielo despejado y poco nuboso. Temperaturas mínimas de 20 grados en la capital, 19 en Utrera y 18 grados en Écija. Soplará viento flojo de componente oeste, aumentando a moderado por la tarde. Es una información de AEMET.

0: con el colombiano Carlos Vives. Cantando en la vereda. Un single titulado Capum. Dándole el puntito Capum. A esa horita que tú y yo estamos compartiéndolo bien, ¿verdad? ¿Cómo llevas el día? Me alegro de que vaya todo bien, porque aquí y ahora te estamos poniendo una energía positiva en tamaño y en frasquito musical.
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0: Lo ponemos todo patas arriba con Antonio José. Patas arriba, el hotel, así se titula.

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1: ¡Qué regalo de canción esta de Malú junto a Carlos Rivera! Se titula Malescrito.
2: ¡Qué mal!

0: sin duda es una de las mejores voces de toda España, nuestra sevillana Pastora Soler. No quiero flores.
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0: Cantándole a su tierra natal y a esa tierra que tantos y tantos éxitos le está dando, Sevilla, Marta Santos.

0: Un sueño que dura ya más de 25 años. Y si no, que se lo digan a los hermanos Estopa. Un single titulado Mañana Clara, siempre acompañado de su rubia bien fresquita. Buen sonido, buena compañía. Gracias por estar ahí.
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0: cómo sigue enamorándonos esta malagueña. Otro de los temas que desgranamos de un álbum titulado Casa Mía, Vanessa Martín, como te digo. Hacemos de nuevo un pequeño alto en el camino musical para conectar con nuestro compañero Blas Edo Martín, que lo tenemos como siempre al otro lado del hilo telefónico para contarnos sus historias, las de cada día. Buenos días, Blas Edo, bienvenido de nuevo a los micrófonos de tu casa, de Real Betis Radio. Cuéntanos.
1: Hola, soy Blas Edo. Buenos días, corazones verdes. Buenos días, Nicolás. Feria de Sevilla es un fenómeno único, donde el pescadito frito sabe a gloria y el estómago aguanta lo imposible, ¿eh? Entre cacharritos, manzanilla, volante, el ambiente del Real de los Remedios se convierte en una mezcla de tradición, de bullicio y de arte, especialmente el calor, que hace algunas veces y algunos años. Este año se espera calor, dicen, por lo que hoy vamos a hablar de la Feria de Sevilla, claro está. La feria en realidad comienza una semana antes, cuando tú no tienes caseta y empiezas a buscar en tu agenda amigos que sí la tienen. Vamos, más o menos lo mismo que pasa cuando llega agosto y estás buscando un amigo que tenga piscina. Y así comienzas tú a hacerle la cama y el peloteo, llamándolo y recordándole lo bien que lo pasamos en años anteriores. Y lo cerca que está la feria ya mismo, ¿eh? Y si el amigo tiene también la caseta, pues habrá que acordarse del pescadito. Ese es el momento más importante, el que te inviten a la caseta y marcarte una noche de nivel, de sevillana, de pescadito, de pimiento asado, de tortilla con un poquito de polvo y de litros de rebujito, ¿eh? Porque es que el pescadito es una costumbre relativamente moderna que comenzó en la feria cuando la feria pasó a los Remedios. Se atribuye el inicio de esta tradición a que los socios de las casetas aprovechaban para comprar papelones de pescadito frito y de gustarlo una vez que habían terminado de adornar las casetas. Esta costumbre se ha ido extendiendo poco a poco y ahora el que no come pescadito es que no disfruta de la feria, ¿eh? Cabe destacar que las mujeres, también algunos hombres, tienen que comprobar si el traje de flamenca este año entra, porque con esa cadera, desde que dejaste la dieta, que se ha puesto más grande que una rotonda en dos hermanas. Y los muchachos que todo el año van con su chanda de malote, bueno, pues ahora los sevillanos se tienen que vestir de uniforme, el mismo uniforme que llevaban en Semana Santa. Y les recuerda que el pantalón ya el Domingo de Ramos no entraba por el lote de churro de chocolate y pizza que se metieron en Semana de Pasión. Eso sí, la chaqueta sí entra, porque es que ahora se llevan las chaquetas apretadas, más apretadas que un kilo de azúcar. Desde aquí recomendamos que para ser un buen feriante hay que ir el lunes, el martes y el miércoles, y el jueves ya para la playa. Y hay que ser prudente cuando Lipasán empieza a regar el albero, hay que irse yendo para casa, marcharse para casa. Eso sí, antes hay que comerse los clásicos churros con chocolate, que casi nadie perdona. Y nada, a disfrutar de la feria con la creación de David Gambini, que no es un jugador del Betis, sino el arquitecto que ha diseñado la portada de este año, que está inspirada en el pabellón de Portugal, el de la Expo del 29. Y además, los sevillanos van a tener 11 casetas nuevas. ¡A disfrutarla, amigo! ¡Que disfrute de la feria, Nicolás! ¡Buenos días tengan ustedes!

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1: ¿A que sí? ¿A que te apetece tomarte algo en un reservado? Y si son con los gaditanos, Lérica, mucho mejor.

hay que sentir como uno lo siente, o sea, hay que transmitir o cantar o hacer lo que sea, siempre sintiendo como uno siente.

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1: Información de interés para algún despistado o despistada. Aquí tienes al 50% de Andy Lucas en solitario. Él es Andy. Un single titulado Marioneta. Momento para disfrutarlo.

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1: Lo ponemos todo patas arriba con Antonio José. Patas arriba, el hotel, así se titula.

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2: Si buscabas un tema musical que te pusieran los vellos de punta, ha llegado el momento de un single titulado Locura, de Nia de la Rubia y Miguel Campello. Ya llega el...

para. Tiene su puntito este tema musical, ¿verdad? Con la letra de Iván Sevillano y la producción de David Parejo, aquí tenemos presente

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1: No te vayas, quédate porque llega el de Utrera para hacerte un temazo titulado Me fui queriéndote, Juanlu Montoya.
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1: Continúa creciendo musicalmente y además a su último álbum le dedica el nombre de gigante. Aquí y ahora llega para ti este 40.000 de Leiva.

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2: Bueno, pues se nos ha ido estos últimos 60 minutos como agua entre los dedos. Sabes que cuando tú quieras y a la hora que tú quieras, nos vuelves a reencontrar aquí, en esta tu estación de radio favorita. El saludo cordial de María Ángeles Espósito en la producción y de Nicolás Carmona, quien te habla. Pasa un feliz resto de día. Cuanto más, mucho mejor. Adiós.
1: Produce María Ángeles Expósito. Coordinación musical Jesús Borrego. 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
2: ¿Qué tal? Muy buenas tardes, sean bienvenidos a Real Betis Radio, sean bienvenidos a Hora Betis. De aquí a las 4 de la tarde, escuchan el micro verde en este lunes 14 de septiembre. Arranca una semana para nuestro Real Betis Balompié con 3 partidos ligueros. El primero, el de esta noche en el Estadio de la Cerámica a partir de las 9... Villarreal, Club de Fútbol, Real Betis Balompié. Enseguida nos vamos hasta Castellón. Enseguida nos vamos hasta el hotel de concentración del Real Betis Balompié con nuestro compañero Julio Ramos, con nuestra compañera Sara Ormachea, para que nos cuenten la última hora de un Real Betis que, tras ganar en Liga al Real Madrid, que tras vencer en Champions al Lille, busca continuar con las buenas sensaciones y meterle mano a un Villarreal de Íñigo Pérez que no llega, desde luego, en ningún buen momento de forma. Es más, todavía no conoce la victoria a día de hoy. Enseguida la última hora del Betis, la última hora del Villarreal. Vamos a escuchar a los protagonistas en la previa del partido, Manuel Pellegrini, que hablaba en el día de ayer. Vamos a repasar la convocatoria y nos vamos a adentrar en el fin de semana en verde y blanco, destacando sobre todo dos citas. El empate, del Betis Deportivo, que en el día de ayer sacaba un puntito de su cita en la Luis del Sol ante el Atlético Antoniano, y la victoria del Real Betis Féminas, que ganaba también en la segunda cita liguera. Arranca bien el conjunto de Marcos Tamarit. Y mucho más, una hora de radio por delante para analizar lo que tenemos esta noche. Recuerden, semana de 3 partidos, hoy a las 9 ante el Villarreal, el próximo jueves en la Cartuja ante el Getafe, y finalizaremos la semana fuera de casa en Riazor ante el Deportivo A Coruña. Así está el calendario para el equipo de Manuel Pellegrini, que buscará una nueva victoria en el día de hoy. Quique Macías está en la parte técnica. No se muevan, programón por delante. ¡Arrancamos!

0: arrancamos saludando rápidamente a Eloy Pineda, compañero, ¿qué tal? Muy buenas tardes.
1: Hola, Pedro, ¿qué tal? Buenas tardes.
0: Hola, Iván Díaz.
2: Hola, Pedro.
0: Saludamos también a todos los oyentes de Real Betis Radio de Hora Betis en el 673-614-193. Estamos encantados de hacer radio con ustedes y esperando a que lleguen los primeros mensajes, pronósticos, posibles alineaciones, muchas dudas hoy en el entorno del 11, el posible 11 titular de Manuel Pellegrini, precisamente hasta el hotel de concentración del Real Betis Balompié para conocer la última hora de los del ingeniero. Allí está Julio Ramos, enviado especial de Radio Betis. ¿Qué tal, Julio? Muy buenas.
3: Hola, ¿qué tal, Pedro? Buenas a todos los compañeros que están en la mesa. Aquí estamos en el hotel de concentración del Real Betis Balompié a las 3 y 4 minutos de la tarde.
0: ¿Qué hace ahora mismo? Me imagino que en las habitaciones descansando y velando armas, como se suele decir, de cara al partidazo que tenemos esta noche.
3: Pues sí, los jugadores que han comido en torno a la 1:30, 2 de la tarde, con Betis Televisión, por cierto, puesta en la tele. Y bueno, pues después de comer se han retirado a sus respectivas habitaciones para recargar pilas, para descansar, para intentar dormir una siesta que, bueno, pues permita que los jugadores estén de manera óptima para la práctica del balompié. En torno a las 7:05 está previsto que salga el autobús oficial del Real Betis Balompié rumbo a Villarreal. Hay unos 20 minutos entre Castellón y Villarreal y una vez que lleguen ya, pues directo al Estadio de la Cerámica, se espera que más o menos a la hora que comenzaba nosotros el programa en el día del Betis, a las 7:30, pues llegue el equipo a la casa del Villarreal Club de Fútbol.
0: En el día de ayer, el equipo que viajaba hasta Castellón se retrasaba el vuelo. Si va Julio Ramos en la expedición, eso es sinónimo de alguna anécdota en el aeropuerto. Afortunadamente llegaste sin ningún tipo de problemas. En una convocatoria, sobre todo con una novedad, vuelve Ed Abbe, Julio.
3: Sí, vuelve Abbe, que ya había vuelto a la convocatoria para el partido frente al Real Madrid, pero que bueno, pues tuvo la mala suerte de perderse el estreno en Champions por esa fiebre, por ese proceso gripal. Ya está totalmente recuperado, está apto para jugar en el día de hoy. Vamos a ver si de inicio o no. Es verdad que Riquelme viene jugándolo prácticamente todo, también Anthony en el otro costado, y estamos en una semana de 3 partidos, como se quejaba amargamente nuestro entrenador en el día de ayer. Pues entre partido y partido no van a pasar ni 72 horas. Además, poniéndole ese plus de que vamos a jugar en Sevilla un jueves a las 7 de la tarde, un juego de septiembre a las 7 de la tarde, con el calor que va a hacer. Y bueno, pues evidentemente pues va a haber rotaciones, va a haber movimientos de ficha con respecto a esos 3 partidos. No va a repetir alineación. Yo creo que eso lo podemos ya confirmar, que no va a repetir alineación entre el partido de hoy de Getafe y el del próximo domingo, ese partidazo que hay en Riazor frente al Deportivo de La Coruña. Pero lo positivo, Pedro, bueno, pues que prácticamente tiene a toda la plantilla a su disposición, a excepción de Aitor Ruibal, de Diego Llorente, que no ha entrado en la convocatoria. El resto de futbolistas, bueno, pues apto, y que estamos hablando de Giovanni Lo Celso, de Abde, que dos jugadores que todavía no han debutado esta temporada, de Dani Ceballos, que también puede debutar esta temporada. En esta serie de 3 partidos, estos 3 jugadores van a tener ya protagonismo y vamos a ver si de inicio o no en el día de hoy.
0: Enseguida nos adentramos en el partido, pero voy a aprovechar que también tenemos por allí en el hotel de concentración a nuestra compañera Sara Ormachea para que me cuente un poquito el ambiente. De hecho, hemos visto hace un ratito en Diario Betis la cantidad de béticos que en el día de ayer se agolpaban a las puertas del hotel de concentración para recibir a nuestro equipo. Sara, ¿qué tal? Muy buenas.
4: Hola, muy buenas a todos. Pues sí, lo has descrito a la perfección porque, bueno, estamos como muy acostumbrados ya a recibir, bueno, a tener estos recibimientos al equipo en cada desplazamiento, pero la verdad que tenemos que destacarlo en cada salida porque es increíble. Ayer llegábamos tarde ya, era un domingo por la noche y el recibimiento fue espectacular. Muchísimos aficionados que esperaban en la puerta del hotel. Conocimos muchas historias de muchos de ellos que viven aquí en la Comunidad Valenciana y que aprovechan cada desplazamiento, bueno, pues para ver a los nuestros más cerquita, y luego otros muchos, bueno, pues que venían también a ver el partido desde fuera.
0: ¿Cómo os ha recibido Castellón con respecto a la meteorología? Buena temperatura, imagino, ¿no?
4: bueno, buena, ¿no? Buenísima, o no sé por dónde mirarlo, porque es verdad que a estas alturas, en septiembre ya todavía hace muchísimo calor aquí en la Comunidad Valenciana. Yo recordaba que hace unas semanas vine a Valencia, más concretamente al partido de Valencia, y hacía un calor horrible, a las 9 de la noche también al partido, y el calor era increíble. Yo creo que hoy vamos parecido. Es cierto que hay un poquito más de brisa, pero el día, bueno, pues sol, como os podéis imaginar, y calor. La verdad que calor sí que hace.
0: Julio, metiéndonos en el partido, analizando a el Villarreal de Íñigo Pérez, llegan con muchas dudas, hasta el momento es de los pocos equipos en primera división que no conoce la victoria, además también caía en la primera jornada de Champions ante el Borussia Dortmund, necesitan ganar, no sé qué ambiente se respira por allí.
3: Bueno, desde el Villarreal, al final lo que se transmite es que esto es un proyecto nuevo, que necesita de un periodo de adaptación, los nuevos automatismos que quiere implantar su entrenador, Íñigo Pérez. Es verdad, bueno, pues que quieras que no sorprende, sorprende la situación del Villarreal en Liga, porque al final es un equipo que hay que decirlo, lleva muchísimos años haciéndolo muy bien en la competición liguera, llegando siempre a final de temporada en esas opciones de pelear la Champions, se han convertido casi en un fijo para jugar esa competición, pero esta temporada no ha empezado bien. No han empezado nada bien, todavía no saben lo que es ganar y tampoco es que hayan tenido un calendario muy complicado, Pedro. Se han enfrentado a dos recién ascendidos, como es el Alavés, con el que perdieron, el Racing de Santander, con el que empataron, al Deportivo de La Coruña, el otro recién ascendido, el Alavés no, pero el Alavés al final es un equipo que, a pesar de que ha empezado muy bien, su objetivo es no bajar, y después contra el Deportivo de La Coruña, en el último partido en casa, esa derrota por 2-3, además siendo remontados en dos ocasiones, ya la puntilla la puso Aubameyang en el 88, pues hace que lleguen al partido con muchas dudas. Saben que de no ganar hoy acabarían esta jornada en los puestos de descenso, al final es algo anecdótico, esto es el comienzo, pero no gusta a nadie verse ahí en la jornada 5, solo dos empates, una cifra muy pobre para un equipo que tiene un auténtico equipazo y sobre todo que ha conseguido mantener el bloque de la temporada pasada. Gueye, Mikautadze, el Esbético Ayoce, Santi Comesaña. Tienen un muy buen equipo, Renato Veiga en defensa, les de la Juventus de Turín, pero no acaba de despegar, también es normal. Yo creo que podemos equiparar también al comienzo de la etapa de Manuel Pellegrini, todos recordamos esos primeros meses de competición donde no acabamos de instalarnos en esa zona alta, y yo creo que es lo que necesita Íñigo Pérez, algo de paciencia y algo más de tiempo. Esperemos aprovecharnos de esa duda, aunque yo soy, Pedro, de los que no se fía para nada de que un gran rival, un gran equipo como el Villarreal llegue tan herido a la cita.
0: No, está claro, que quieren reaccionar lo antes posible porque tienen plantilla desde luego para al menos no estar donde están situados en la tabla clasificatoria. Enseguida seguimos hablando de nombres propios. Uno de ellos, Sara, es el de Pablo Fornal, que hoy va a estar seguramente muy bien rodeado, ¿no? Partido especial para el centrocampista del Real Betis Balompié.
4: Bueno, pues imagínate, al final él vuelve a la que es su casa, ¿no? A Castellón, que él es de aquí, tiene a toda su familia aquí, muchos amigos también, y al final, bueno, pues es un partido especial. Recordemos que también Pablo Fornals jugó en el Villarreal, ¿no? Al final se enfrenta a su ex equipo, entonces, bueno, pues creo que con una motivación extra, ¿no?
0: Estaremos muy pendientes de si juega titular o no, porque de hecho completaba los 90 minutos el otro día en Champions. Julio, decías y hablabas de los posibles cambios en el 11 titular de Manuel Pellegrini. Está claro que en una semana, con tres partidos por delante, vamos a ver por primera vez las rotaciones pura y dura del ingeniero, ¿no? En esta semana con muchísimos partidos y pocos días de descanso del uno al otro.
3: Sí, porque es verdad que venimos de una semana donde también hemos tenido tres partidos, si contamos fin de semana, entre semana y fin de semana, pero al final solo hay que analizar cuándo han sido, ¿no? El del Real Madrid fue un viernes, tuvimos cuatro días para preparar el partido frente al Lille y hemos tenido seis días para preparar este partido frente al Villarreal. No ha habido tanta cercanía entre partido y partido, y en el de hoy, el de el próximo jueves en la Cartuja frente al Getafe, pues lo dicho, menos de tres días naturales, menos de 72 horas, por lo que seguro que se vienen esos cambios. Al final, bueno, pues vamos a ver por quién se va decidiendo. Yo creo que la rotación más grande la vamos a ver ver con respecto al partido, lo vamos a ver el jueves con respecto al partido de hoy, porque al final, bueno, pues los futbolistas que saltaron de titular frente al Lille al final han tenido una semana prácticamente para recuperar fuerza, recargarse, activarse de cara al partido de hoy. Alguna rotación va a haber también, bueno, pues Anthony lo ha jugado absolutamente todo, Riquelme también está teniendo mucho protagonismo, Héctor Bellerín, Facundo Bernal, pues yo creo que todos estos jugadores en esta serie de tres partidos, pues algunos de estos encuentros seguramente no empiecen en el once titular. Hoy yo creo que puede volver el Cucho Hernández después de la titularidad en Champions de Parrot. Además, no tuvo ningún minuto el día del futbolista cafetero, que por cierto ayer era muy bien recibido aquí en el hotel por unos aficionados colombianos que vinieron hasta aquí, hasta el hotel de Castellón, para darle ánimos a su compatriota, al Cucho Hernández, también a Nelson de Osa. Así que bueno, sí, yo creo que va a haber cambios, sobre todo donde se va a ver más movimiento va a ser en el partido del jueves con respecto al partido de hoy.
0: No se caracteriza la Cerámica, Julio, precisamente por ser un estadio que aprieta mucho. No sé qué ambiente se respira por allí. Necesitan ganar, pero claro, lunes, 9 de la noche, llenar desde luego que no creo que se llene.
3: No, al final, bueno, es normal, ¿no? Estamos hablando de un lunes laborable, 9 de la noche. No va a haber tampoco en la zona visitante esa presencia masiva de aficionados del Betis como es habitual. Al final, un lunes por la noche, sobre todo aquí en Villarreal, en Valencia, siempre los béticos que viven en la novena provincia en Cataluña suelen venir siempre, pero al final, al ser un lunes, más complicado. Y se espera unos 200 aficionados del Real Betis Balompié en la zona visitante. Eso sí, después durante desperdigados por todo el estadio, por las otras zonas de la Cerámica, seguro que va a haber muchos aficionados más y que, como siempre, va a haber una buena presencia de aficionados del Betis en campo contrario. Y bueno, pues al final lo que tú dices, una afición, la del Villarreal, que no se caracteriza por ser una de las aficiones más animosas y más exigentes de la Liga, pero es verdad que ante la situación que está, a pesar de que, lo dicho, no es la afición más exigente, yo creo que si van pasando los minutos, Pedro, ven que el Villarreal sigue sin encontrar un camino para la victoria, que venga un Betis que está llegando, yo creo que ese run-run en la grada se va a empezar a notar y eso le puede afectar a sus jugadores, al equipo de Íñigo Pérez, y hay que aprovecharnos también de esas dudas que yo creo que se pueden dar, porque es que aquí la gente está muy enfadada también con el comienzo de temporada de un Villarreal, que es verdad que lo que hizo el año pasado en Liga hizo olvidar el nefasto año una vez más en Copa, el nefasto año una vez más en Europa, pero al final, bueno, pues si tú quedas terceros en Liga y dando tan buena imagen, pues todo queda olvidado. Pero esta temporada, si no va acompañado, si el equipo no está acertado en competición europea y tampoco en Liga, pues evidentemente la gente va a empezar a mostrar su hartazgo.
0: Estaremos pendientes de la cara que muestra en el día de hoy el Villarreal. Hay que aprovechar el mal momento por el que pasa el equipo de Íñigo Pérez y sobre todo hay que aprovechar el buen momento por el que pasa el Real Betis Balompié. La última, Sara, esta noche a partir de las 7:30 de la tarde, ahí estaremos todos muy pendientes del día del Betis.
4: Pues sí, una previa de partido que no vamos a estar solos, compañeros, os digo que va a haber unos 200 aficionados más o menos, lo acaba de decir Julio, pero bueno, lo recordamos también porque al final es importante saber que un día de partido en un lunes a las 9 de la noche, tener también ese apoyo es importante y a partir de las 7:30, bueno, pues una previa de partido. Desde aquí estaremos Julio y yo, desde plató, bueno, pues Isidro, Santi, Pierre, el resto de compañeros, así que nada, pues esperemos poder contar hoy una victoria, volvernos a Sevilla con 3 puntos y seguir, bueno, con ese tercer triunfo consecutivo.
0: A las 7:30 el día del Betis, a las 9 de la noche el partidazo en la Cerámica. Gracias, Sara.
3: Sara, te da las gracias, Pedro. Te da las gracias, sí, Sara.
0: Sara Machea.
4: Muchas gracias, es que no paramos.
3: Es que tiene mucho lío ahora de, sí, de tele también, no, porque bueno, se está preparando un programa en cierne y Sara está aquí en Castellón. Ya te digo, está aprovechando mucho el tiempo para ese programa.
0: Me decías, Julio, que ¿a qué hora salís prácticamente aproximadamente para Villarreal?
3: Bueno, nosotros, el autobús donde vamos los medios digitales y la tele y la radio, salimos en torno a las 6:30, el equipo a las 7:05. 7:05, salida prevista de este Hotel Media Center de Castellón, Hotel Castellón Center, está muy cerca del centro de Castellón, es verdad que Castellón no se caracteriza por ser una de las ciudades más bonitas de España, pero bueno, pues el paseo es agradable siempre aquí en el entorno del hotel, y en torno a las 7:05, salida desde aquí del equipo, llegada prevista 7:25, 7:30, ya digo, para coincidir con el inicio del día del Betis. Ahí estaremos, como siempre, en la previa con Manuel Pellegrini, conexiones desde el césped, con la alineación, la última hora también del equipo rival. Y luego la retransmisión desde la cabina, donde también estará la compañera Sara Ormachea.
0: Muy bien, pues estaremos muy pendientes, por supuesto, del día del Betis para conocer la última hora del equipo, ver la llegada, alineaciones y, al fin y al cabo, estar muy pendientes de la previa de ese auténtico partidazo. Sara Machea, Julio Ramos, muchísimas gracias a los dos. Un abrazo.
3: Muchas gracias.
4: Muchas gracias.
3: Gracias, compañero.
0: No se lo pasa mal, Julio Ramos con Sara Machea en una expedición. Enseguida le pregunto las sensaciones que tienen aquí Eloy Pineda e Iván Díaz. Pero antes, ¿qué sensaciones tiene la afición del Real Betis Balompié? Ayer eran muchos los que recibían el equipo en la puerta del hotel de concentración.
1: Soy de aquí, de Castellón, pero eso se nace. Nací bético y de la época de Alfonso y de toda esa gente, pues mira, bético, uno más.
2: ¿Empezaste a ver partidos en la tele y te enganchaste?
1: De niño me llamó el Betis y soy del Betis, ya está. Eso se nace, no tiene más.
2: Y esa herencia también la has transmitido, ¿no? A
1: los sobrinos, la sobrina, mi hermana, toda la familia bética.
2: Me imagino que también muy contento, ¿no? Con el Betis, los años que llevamos.
1: Lo seguimos siempre y ahora ya lo habíamos vivido en la época de la Champions y otra vez a vivirlo a tope. Mañana será difícil, el campo el Villarreal en casa, pero bueno, siempre estamos para ganar. Y si no, es el Betis, es el sufrimiento que tendremos siempre.
5: Nací en Alicante, toda mi familia tiraba mucho al Betis. Tengo familia ahí en Jaén, Andalucía, entonces corre la sangre. Fui a ver un partido en el Mestalla, en el Estadio del Valencia, que estaba Joaquín, 0-0 quedaron, y a partir de ahí, desde el himno la primera vez, cómo se escuchaba y todo lo que se sentía, los colores se transmitieron al fin y al cabo. Y hemos venido aquí, el año pasado estuvimos, no tuvimos tanta suerte de verlos bien, pero este año muy bien, se han parado todos, firmas, muy bien.
2: Ya, tú lo tienes claro, ¿no? Siempre que venga aquí el Betis, aquí vas a estar tú.
5: Y hay que estar siempre. Y además yo tengo la suerte de querer ser periodista y entonces intento pues conseguir unas palabras, aunque sea, o algo.
2: Oye, ¿qué te dicen también tus amigos cuando le dices que no eres del Valencia, del Levante, de no, que eres del Betis?
5: Pues lo típico, son del Barça, el Madrid, a lo fácil, pero no tienen un himno que cantar al unísono que sea el mejor del mundo, entonces pues tienen un poco de envidia al fin y al cabo.
6: Bueno, nos vinimos a trabajar mi mujer y yo aquí, y ya llevamos aquí 24 años viviendo, somos de Estepa y aficionados del Betis.
2: Eso te iba a decir, siempre que hay algo de Betis por aquí, sí. Sois los primeros, ¿no?
6: Sí, sí, por supuesto, sí, siempre.
2: Oye, ¿cuál es tu jugador favorito del Betis? ¿Qué jugador te gusta más?
7: Isco.
2: Y bueno, y mañana un partido bonito también.
6: Sí, mañana un partido bonito, difícil también, porque Villarreal en casa es muy fuerte, pero bueno, vamos a ver si ganamos.
0: Ojalá, vamos a ver si ganamos, se lo merecen esos béticos de Castellón que hoy están felices por ver a su Betis desde cerca. También quieren que gane su Betis nuestros oyentes en el 673-614193, nos dicen algunos. Ánimo a mi Betis, de la familia Herrera Moreno, desde Burguillos, mucho Betis, hoy toca ganar. Hoy no es un día cualquiera, hoy es día de ganarle al Villarreal, dice otro aficionado. Hay que seguir instalados arriba. José Luis Fernández, de la Peña Bética Inclusiva. Hola béticos y béticas del universo, a por la victoria de esta tarde, tengamos buenas sensaciones, mucho Betis, sentimiento verde y blanco, Carlos de Coslada, Madrid. Y había leído yo también a otro bético que me dejaba la alineación del día de hoy. A ver si la encuentro, porque es lo que queremos también, conocer las alineaciones. Aquí está. Buenas tardes, bético y bética. Hoy toca Betis, mi alineación, Álvaro Valles, Bellerín, Nathan Bartra, Fran García, Marroca y Facundo Bernal. Por una banda, Anthony, por la otra, Fornal, de enganche, Isco y arriba, el Cucho Hernández. A por el Villarreal. Viva el Betis, Juan de Montequinto. Queremos seguir leyendo posibles onces, posibles resultados, las sensaciones que tenga el aficionado del Real Betis Balompié en el día de hoy. Ese once, el hoy, no tiene mala pinta,
8: Ya sé perfectamente, ¿no? El equipo titular de Manuel Pellegrini en un campo que recientemente se nos da bien, donde hemos logrado victorias importantes y ojalá hoy sumemos otros 3 puntos. Va a ser un partido difícil porque el Villarreal siempre te exige mucho y sobre todo ahora, ¿no? Que llega muy necesitado, metido abajo en la clasificación, han arrancado todavía con su nuevo técnico, pero yo estoy, como siempre, convencido de que el Betis va a competir, que va a hacer un buen partido, independientemente luego ya del resultado. Yo creo que la derrota frente al Levante sirvió de aviso, como luego hemos podido comprobar contra el Real Madrid y frente al Lille, así que otra vez se trata de mantener esa dinámica, esa competitividad y ojalá pues volver a superarles en el Estadio de la Cerámica.
0: Dos equipos, Iván, con dinámicas muy, muy diferentes, pero al fin y al cabo es un partidazo, un clásico ya de la Liga entre dos entidades que han demostrado en los últimos años que están haciendo las cosas muy bien y que son rivales directos.
7: Sí, así es. Al Villarreal es cierto que no está donde se le presupone, ¿no? Al final, por febrero o marzo, es un equipo que siempre suele estar peleando en lo más alto de la tabla. Ya la pasada temporada, incluso en ese último partido que derrotó al Atlético de Madrid, quedó por encima de ellos, quedó en esa tercera posición. Esto te dice mucho y muy bien de un equipo que año tras año pelea por lo más alto y que no nos lo va a poner nada fácil. La Cerámica se nos da muy bien, parece, por las estadísticas de los últimos años. Y
0: año pasado gol de Anthony, también recuerdo un golazo de Lo Celso, de falta.
7: De Fekir en aquella victoria también, aquel 1-2. No perdemos desde octubre de 2021, que eso es muy buena señal. Pero es cierto que tampoco puede caer el equipo en confiarse, porque ya hemos visto esta temporada lo que pasa cuando nos confiamos. Y el estado anímico del equipo es muy bueno, pero el estado también anímico del Villarreal y de Íñigo Pérez, ¿no? Que ya lo ha demostrado en esa rueda de prensa previa al partido, que siguen confiando en su trabajo, en su idea y que tarde o temprano los resultados le van a llegar.
0: Por el banquillo del Villarreal pasó Manuel Pellegrini, el ingeniero que ayer en la previa del partido hablaba así del rival de hoy, del conjunto amarillo.
9: No creo que por la cuarta fecha de la competición podamos saber quiénes van a ser los equipos que van a llegar al final. Una buena racha Villarreal y va a estar nuevamente metido en los puestos de Europa. Así que en eso yo creo que es algo, todos los años hay equipos que por presupuesto, por plantel, tienen más posibilidades de llegar y Villarreal está en esa lista, sin lugar a dudas, que así lo ha demostrado, cuando también puede estar un poco más abajo la Real Sociedad o el Atlético de Bilbao, pero creo que va a ser más o menos la competencia, más alguna sorpresa que siempre pueda aparecer de los equipos que van a intentar clasificar a Europa la próxima temporada. Así que no creo que hoy día pueda ser un parámetro los puntos para saber cuáles son los equipos que van a llegar. Bueno, yo creo que siempre que hay un cambio de técnico hay cambio de muchas cosas, de la mecánica del juego, del conocimiento de los jugadores, de la llegada de nuevos jugadores. Pues yo creo que ya Íñigo ha demostrado en los equipos anteriores, cierto, que es un técnico muy capacitado y seguramente retomará el nivel del Villarreal muy pronto.
0: Estaremos muy pendientes, obviamente, de cómo va avanzando el Villarreal de Íñigo Pérez. Yo, particularmente, soy de los que cree que esto acaba de arrancar, que es un muy buen entrenador, pero que, obviamente, se tiene que adaptar a la plantilla y la plantilla se tiene que adaptar a él. Ojalá que la mala dinámica continúe en el día de hoy y podamos hacerles aún más daño. Tienes por ahí el árbitro. Vamos a recordar quién va a dirigir hoy el Villarreal-Real Betis, Iván.
7: Hernández Maeso será el encargado de impartir justicia, una designación que puede que no nos guste tanto, Pedro, porque solo hemos ganado un partido de los cinco en los que nos ha dirigido y, por el contrario, el Villarreal tan solo ha perdido una vez en seis partidos que los ha dirigido a ellos.
0: ¿Del comité extremeño puede ser?
7: Nacido en Bruselas, pero sí, creo que recordar que era del comité extremeño y, casualmente, arbitró el Villarreal Betis de la pasada temporada.
0: Muy bien, pues ojalá tenga suerte y no tengamos que hablar mucho del colegiado de hoy. Manuel Pellegrini también preguntado en la previa del partido por diferentes nombres propios. Se lo decía yo a Julio Ramos, vuelve a la convocatoria Ed Adde. Veremos si debutan esta temporada Dani Ceballos y Giovanni Lo Celso.
9: Bueno, el equipo ha entrenado bien. Ya tuvimos una recuperación larga de martes a lunes, así que no hay problema en ese aspecto. Abde ya se ha integrado también plenamente al 100% en los entrenamientos y está en la lista de los citados. Bueno, Dani se mejorando, por supuesto, en un tiempo largo, sin entrenar con un grupo de futbolístico, así que será también arriesgado a apurarlo mucho por alguna lesión muscular, pero ya se ha ido integrando mucho más y también está en la lista de citados. Bueno, lo que puede aportar Gio, yo creo que todos conocemos su trayectoria y su calidad. Tiene una calidad espectacular que a nosotros, para el tipo de fútbol, nos viene muy bien. Ha tenido una lesión muscular larga. Ha tenido también unas vacaciones postergadas, digamos, después del Mundial. Entonces también se reintegró tarde y lesionado al trabajo. Pero yo lo veo cada día mejor y sin lugar a duda que en alguno de los próximos partidos va a tener minutos. Para nosotros es un jugador decisivo.
0: Muy pendientes de Dani Ceballos y de Giovanni Lo Celso. Veremos si, imagino, no de titular, pero en la segunda parte es posible que alguno de los dos, quizás los dos, o quizás ninguno, pueda que tengan minutos. Eduardo Carrillo, ¿qué tal, compañero? Muy buenas.
10: Hola, Pedro, ¿qué tal? Muy buenas.
0: ¿Cómo ves lo de esta noche?
10: Bueno, lo veo como un partidazo, ¿no? Lo decía yo y con Ignacio esta mañana también, lo comentábamos, que me parece un partido espectacular, un partido entre dos equipos Champions, que me extraña muy mucho que lo hayan colocado el lunes. Pasa un poquito de puntillas en medio de la jornada, cuando ya casi todos los equipos están pensando en lo que viene, porque arranca ya mañana también la siguiente jornada, y va a pasar un poco de puntillas en esta jornada un partido tan espectacular como el de esta noche en la Cerámica, ¿no?
0: Sí, uno de los mejores partidos, si no el mejor de la quinta jornada liguera. A aprovechar, ¿no?, como venimos contando, el buen momento que está mostrando el equipo de Manuel Pellegrini. Yo le decía hoy con Ignacio en Once Inicial, Edu, que hacer un partido largo, hacer un partido donde vayan pasando los minutos, si obviamente nos podemos adelantar mucho mejor, pero que el Villarreal empiece a tener ese nerviosismo, decir, oye, que llega el término del partido y que nos vamos sin puntuar una nueva jornada.
10: Claro, que le entren dudas, ¿no? Porque este equipo indudablemente tiene un funcionamiento que todavía no ha echado a andar. Íñigo Pérez lo reconocía, ellos necesitan tiempo, un nuevo entrenador, pero la base de la plantilla es la misma y no ha ganado todavía, ni en Liga ni en Champions. Por tanto, esas dudas tienen que estar en el vestuario. Con eso debe jugar el Betis. Y también tú decías un partido largo, Pedro. Es que ahora con los cinco cambios, los partidos son muy diferentes y te cambian mucho. Y yo creo que Pellegrini va a cambiar la alineación y va a mirar en el banquillo en el día de hoy para la segunda mitad. Y lo mismo está Isco, está Parrot, está Deosa. Tiene multitud de alternativas, ¿no? Y yo creo que eso cambia mucho cómo vemos y cómo es el fútbol actual, ¿no? Cinco cambios en la mitad del equipo. Pellegrini tiene mucha calidad también en el banquillo. Veremos, yo creo que cuatro o cinco cambios va a haber seguro. Y el equipo es que tiene una plantilla muy profunda, ¿no? Y deseando ver ya pues a jugadores que todavía no han participado, como Lo Celso o como Dani Ceballos, ¿no?
0: Después de los tres partidos que vamos a disputar en esta semana, Edu, ahora vamos a escuchar a Manuel Pellegrini y su opinión sobre lo del calendario, sobre la acumulación en una misma semana de tantísimos partidos, pero muy importante, ¿no?, llegar a ese parón gigantesco al que no estamos acostumbrados, mínimo sumar en los tres partidos, que es la idea, y si puede ser el 9-9, pues ni tan mal.
10: Claro, todos estamos deseando que el equipo pues dé un zarpazo en el día de hoy. Ganar hoy en Villarreal sería meterle 10 puntos al submarino amarillo, que me parece a mí que es una ventaja más que considerable, Pedro, a estas alturas de temporada, y le aceptaría un golpe duro a este proyecto de Íñigo, porque le empezaría también, no entra dudas al entrenador o al vestuario, sino a Roche, ¿no?
0: Sí.
10: Que es el que manda ahí, que quita a Marcelino, que le cumplía los objetivos, a pesar de que bueno, hizo una Copa y una Champions desastrosa, pero cuidado también con estos inicios tan malos, ¿no?
0: Pues es lo que tiene que aprovechar el Real Betis Balompié. Esos nervios, esa sensación de que no le están saliendo bien las cosas en el inicio, en un proyecto que ilusionaba mucho por el entrenador, porque al fin y al cabo los cambios ilusionan, pero hasta el momento no le están yendo bien las cosas al Villarreal. Edu, pues te vemos y escuchamos también a partir de las 7:30 en el Día del Betis. Muchas gracias, compañero.
10: Abrazo fuerte, Pedro.
0: Eduardo Carrillo, lo dicho, esta noche desde Villarreal no estará Carrillo, estará contándonos el partido Julio Ramos junto a Sara Ormachea, pero a su alrededor todo el equipazo del microverde de Real Betis Radio. Sobre el calendario, que está dando mucho que hablar, decía esto ayer Manuel Pellegrini.
9: Bueno, pues por lo menos desde el punto de vista personal, lo dije la semana pasada, me pareció muy mala la programación que hicieron de los partidos, tanto para nosotros como para Villarreal. O sea, no tenemos ni ventaja ni desventaja con el equipo que jugamos, pero nosotros jugamos el martes pasado, tenemos de martes a lunes para recuperar, ¿no? Y ahora jugamos lunes, jueves, domingo, con viaje de por medio. Por supuesto, Villarreal exactamente igual, va a jugar lunes, jueves y domingo. Pero habrán tenido sus razones por las cuales lo hicieron así. Creo que lo más lógico, habiendo jugado el martes, haber jugado el sábado, haber jugado el domingo, para no tener tantos partidos de carga la semana, que además venimos con la Europa League, perdón, con la Champions League. Así que es la programación que hay que adecuarse. Pero me extrañó sí que jugáramos esos tres partidos en menos de una semana y con viaje todavía.
0: Claro, decía Manuel Pellegrini, venimos de jugar la Champions el martes, lo más lógico hubiese sido jugar esta jornada frente al Villarreal o bien el sábado o bien el domingo, no que nos ponen el lunes, martes de recuperación, miércoles de preparación ya para el partido del Getafe, que terminará tarde, el viernes de recuperación, el sábado de preparación y de viaje a Coruña para enfrentarnos al Depor, Iván, una auténtica locura.
7: Es cierto que no se comprende muy bien esta circunstancia, más teniendo en cuenta cuando después hay eso, pues dos o tres semanas de parón, ¿no? Que te compriman tanto el calendario, que el equipo, como dices, va a tener muy pocos días para estudiar al siguiente rival, porque los vídeos del partido de hoy prácticamente se van a solapar con los del jueves y yo no entiendo tampoco mucho la circunstancia, su explicación tendrá, como dice el míster, pero cierto que es difícil de entender, ¿no? Y eso, y más cuando nos jugamos desde el martes pasado, han sido demasiados días de descanso, de entrenamiento.
0: No, y además, es que el Villarreal también jugó el mismo día que el Betis la Champions. O sea, que jugarían con las mismas reglas, por así decirlo, ambos conjuntos. Pero si algo tiene el equipo de Manuel Pellegrini es poder de adaptación también a estos escenarios y capacidad de banquillo, de vestuario, una plantilla amplia. Y eso que obliga a hacer a Manuel Pellegrini, pues las rotaciones.
9: Bueno, por supuesto, con la cantidad de partidos que hay, sobre todo esta primera parte, que jugamos 8 partidos en menos de un mes, recién viniendo de vacaciones, con jugadores que han llegado tarde, es muy importante tener una rotación. O sea, que uno tiende a querer dejar siempre el mismo equipo cuando las cosas andan bien. Yo creo que es muy importante tener al plantel involucrado. Tenemos ahora 3 semanas, que nuevamente están ahí los seleccionados, y vamos a volver a tener 8 partidos. Así que se lo digo siempre a los jugadores, yo creo que mientras hay un plantel comprometido y involucrado en todas las competiciones que estamos jugando, las posibilidades son muchísimo más altas. Si nos centramos solamente en 11 jugadores, no es que no pueda jugar, también puede jugar todos los partidos, pero creo que van sintiendo el esfuerzo y cuando le toca al otro ya está absolutamente desmotivado o fuera de forma. Pero eso no implica de que todos los jugadores tienen el derecho a jugar haciendo rotaciones. Yo creo que siempre se evalúa el rendimiento de cada uno y en base a ese rendimiento también pues se juega más o se juega menos. Cuando uno está como técnico y tiene convencimiento y está el plantel en un buen nivel, le sale mucho más fácil hacer las rotaciones.
0: Y hablando de rotaciones, volvemos a marcharnos a nuestro número de WhatsApp, 673-614-193. Nos dice este bético su 11, Álvaro Valles en portería, eso no cambia, Ortiz por la banda derecha, Fran por la banda izquierda, Nathan Bartra por delante, mete a Ceballos de titular junto a Facu, en media punta Giovanni Lo Celso, Rorro, Abde y Cucho. Hombre, yo creo, Eloy, que esto es un poco arriesgado porque estamos hablando de dos jugadores que no han tenido minutos, como Lo Celso y como Ceballos, de meterlos como titular. Yo creo que pueden tener minutos en el día de hoy, pero en la segunda parte.
8: Sí, no, yo no creo que salga ninguno de, bueno, de titular, sobre todo bueno, Adde y Ceballos, ¿no? Que son dos futbolistas que tienen que ir poco a poco, que están peleando ya por volver a participar. Lo Celso sí que podría también tener minutos en la segunda parte, pero como titulares no va ninguno de ellos, evidentemente. Quien sí creo que hoy puede ser la referencia es el Cucho. Conociendo un poco a Manuel Pellegrini, no le dio minutos frente a Lille. Es cierto que ahora tiene mucha competencia porque Troy Parrott se está saliendo, ¿no? Pero es una semana de tres partidos. Este es importante. Villarreal es un escenario que le puede venir bien al Cucho para dar un golpe en la mesa si hace un buen encuentro y marca. Entonces yo creo que, conociendo un poco cómo suele gestionar el vestuario Pellegrini, puede ser que apueste por el Cucho Hernández arriba y luego ya pues veremos el resto del once, ¿no?
0: Llega el Betis séptimo a esta cita, decimoctavo el conjunto de Íñigo Pérez. Curiosamente, los equipos valencianos abajo en la tabla clasificatoria, tanto el propio Villarreal, el Valencia, el Elche, el único que está mostrando un nivel superior, y es fácil, la verdad, es el Levante, que le plantó cara al FC Barcelona y que al Betis pues le hizo un roto. Iván, resultados de la quinta jornada. Hoy la cierra el Betis precisamente con el Villarreal.
7: Así es. Vamos, empezamos desde el partido más cercano, ¿no? Con ese Real Sociedad 0, Atlético de Madrid 3. Y vamos retrasándonos en el tiempo hasta ese Getafe 1, Deportivo 1, Levante 2, FC Barcelona 4. Celta 1, Málaga 1, que fue el partido que destapó el domingo. El sábado lo cerraron Real Madrid y Rayo Vallecano con un 4-1. Athletic Club 1, Elche 1, Osasuna 0, Español 2. Y lo abrieron a mediodía el Racing de Santander 2, Deportivo Alavés 1. La jornada la abría, recordamos, el Sevilla con un 1-0 ante el Valencia, Pedro.
0: Esos son los resultados momentáneos de la quinta jornada liguera. Por cierto, hablando de la sexta, el partido que va a jugar el Betis el jueves ante el Getafe, ya se disputó un partido, porque la semana que viene hay UEFA Europa League y tanto Real Sociedad como Celta empataron a cero en un duelo que ya jugaron hace una semana y media, si no recuerdo mal, en Anoeta. Así está el calendario. Un auténtico lío. No hay Dios que quien se entere. Seguimos escuchando a Manuel Pellegrini. Le preguntaban por el estado de Isco Alarcón, que poco a poco se va sintiendo mejor y lo vemos ya casi al 100% físicamente.
11: Bueno, sí, Isco se encuentra bien físicamente. Creo que ha sido muy importante dosificarlo, no hacerle jugar más de 50 minutos. Seguramente de aquí al parón vamos a seguir con la misma predicción, pero él está aguantando mejor los partidos, está con menos dolor, así que sabemos que es un jugador muy importante para nosotros.
0: Lo que no sabemos es si será en el día de hoy titular. Alternativas y muchas tiene Manuel Pellegrini en esa zona del terreno de juego. Fornal, el propio Isco, Giovanni Lo Celso, como decía un oyente, Dani Ceballos, Iker Losada, que también va en la convocatoria. En fin, que quizás es la posición con más calidad, obviamente, y que más posibilidades tiene Manuel Pellegrini. Y por último, arriba, en la posición de 9, la posición de killer, viene de marcar en los dos últimos partidos y de ser muy importante. Hablamos de Troy Parrott, golazo ante el Real Madrid y golazo también ante el Lille. Pero es que también está el Cucho Hernández, que sabemos, ¿no?, de las cualidades que tiene el delantero colombiano. Sobre esa dupla arriba, sobre la competencia en la zona de 9, le preguntaban también al ingeniero.
11: Bueno, yo por Troy creo que se está adaptando muy bien al juego, porque es el tipo de centro delantero que necesitábamos. No hay una competencia de él con Cucho, son dos jugadores muy importantes para nosotros. Entonces, el Cucho comenzó jugando, después con nosotros, y han ido al banco, han entrado. Así que mientras tengamos alternativas, yo creo que es muy importante para la cantidad de partidos que tenemos. Me alegro mucho por Troy, que se haya adaptado rápido, porque no es fácil, a pesar de que creo que es de delantero centro un poco menos complicado en integrarse a la parte táctica, pero es un jugador que ha entrado muy bien y me alegro mucho y ojalá siga convirtiendo toda la semana.

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1: Si nos agarramos, Iván, a los nombres propios de ambos equipos, presumiblemente puede ser un partido de ida y vuelta, un partido con muchas ocasiones, tanto en un área como en otra, porque fíjate los dos nombres de los que estamos hablando, el Cucho Hernández, Troy Parrott, pero es que la otra acera, si por algo se caracteriza este Villarreal, es porque tiene mucha pólvora también arriba.
2: Sí, son partidos que suelen ser muy ofensivos de ida y vuelta. Villarreal, Betis o Betis y Villarreal se caracterizan por tener muchos goles, por tener mucha acción en ambas áreas. Es un fútbol que le suele venir bien al Betis de Pellegrini. Cuando el otro equipo es valiente y deja espacio, ya sabemos que nuestras armas ofensivas son letales en ese sentido. Y yo aguardo también un partido de hoy de ida y vuelta, donde será primordial mantener la concentración, tanto en defensa para mantener esa buena línea que tenemos de porterías a cero en Liga, como arriba, donde una que tengamos habrá que meterla porque el Villarreal no va a dar muchas oportunidades.
1: Eloy, tú que eres mucho de entrenadores, ¿qué te parece la figura de Íñigo Pérez?
3: Bueno, en el Rayo desde luego que lo hizo muy bien, ¿no? Llevando al equipo a la final de la Conference, en Liga es verdad que le costó un poquito, ¿no? Y al final sí que, bueno, pues despegó en las últimas jornadas, pero hubo un tiempo donde estaba muy cerquita del descenso y ahora esto es un proyecto diferente, tiene una idea atractiva, tiene jugadores de mucho más nivel, con más experiencia, incluso con más ego. Entonces vamos a ver si él es capaz de llegarles a esos futbolistas que muchos han conseguido éxitos muy importantes, que ahora ven cómo llega una persona joven, con savia nueva, con ideas diferentes a las de Marcelino, y yo creo que va a depender un poquito de que, bueno, pues los jugadores comulguen con él y sobre todo que les empiece a entrar el balón, que esperemos que no sea hoy, sino que ya empiece la semana que viene.
2: A mí me gustaría complementar esa opinión de Eloy con este titular de LAS de Íñigo se mira en el espejo de Pellegrini del Villarreal, ya que Eloy, técnico del Betis, tardó 6 partidos en vencer en Liga. O sea, el Villarreal de la 2004-2005 que se clasificaba Champions no ganó hasta la 6ª jornada y de las primeras 14 solo venció en 3. Estamos en la 5ª, esperemos que se vuelva a cumplir y no ganen hasta la 6ª.
1: Habló de Manuel Pellegrini con muchísimo respeto, Íñigo Pérez. Todos los entrenadores que se enfrentan al ingeniero hablan de muchísimo respeto de un Manuel Pellegrini que tiene un currículum a sus espaldas espectacular, no solo por los equipos por los que ha ido pasando, sino por lo que ha ido haciendo en todos y cada uno de ellos. Íñigo Pérez hablando también en la previa del partido sobre el Real Betis Balompié.
4: Siempre nuestra mirada va a ser un 100% hacia el desarrollo individual y colectivo del Villarreal y un 100% hacia lo que el equipo que vamos a enfrentar nos va a entregar o nos va a poner mañana en el césped de la cerámica. Y evidentemente que el Betis viene teniendo mucho nivel durante todos estos años, pero ahora con las incorporaciones que has nombrado, más lo que mantienen, más sabiendo, y lo conocéis mejor que yo aquí, el gusto por su entrenador, por el buen fútbol y los futbolistas de gran calidad, mañana no esperamos otra alineación que no sea juegue el que juegue, un equipo con mucho nivel.
1: Íñigo Pérez sobre el Real Betis Balompié, sobre el respeto también a un Real Betis que obviamente pasa por una circunstancia muy muy diferente de la del Villarreal. Sobre su equipo también hablaba el técnico rival.
4: Nosotros somos un equipo, un cuerpo técnico que no intentamos no entrar en mentirnos a nosotros mismos, por tanto en esa exigencia entendemos que esta creencia de que hemos merecido más es cierta, los jugadores también, y cuando sucede eso sientes frustración y rabia. Llegarán momentos en los que creo que obtendrán y todo tendrá sentido, pero cuando no ocurre creo que hay que insistir y seguir manteniéndote firme en esta creencia, en la fe, en la idea, y que con el proceso avanzando pues llegaremos a obtener el resultado que, como decía al principio, creo que merecemos, ¿no? Es un equipo fuerte, estable, tienen experiencia y habrán vivido situaciones similares, por tanto en este caso mi aportación tiene que ver más con el mantenimiento de cómo les veo, con la energía que tienen, que con el tener que intervenir.
1: 15 minutos, menos ya, para llegar a las 4 de la tarde. Enseguida estamos con el fin de semana en verde y blanco. Antes, por cierto, ha pasado, nunca mejor dicho, el fin de semana. Vamos a analizar también los resultados de los rivales que tiene el Real Betis Balompié en Champions. Uno de ellos, el Lille, que no para de ganar. De hecho, es líder de la Liga Francesa, Iván.
2: Así es, Pedro. Más bien con líder porque empata puntos con Mónaco y Stade Rennes. Pero ese 2-0 ante el Troyen dice mucho y bueno de la victoria del Real Betis en Champions, del difícil rival que tuvimos delante, porque no paran de ganar. Y es junto a Porto, Dortmund y Arsenal líder o colíder de las distintas ligas. El Oporto, que también venció por 1-4. Feyenoord lo hizo de forma aún más contundente, 0-7. El Dortmund metió 3-0 al Paderborn. El único que pinchó hasta el momento fue el Slovan de Bratislava, porque el Como 1907 recibe este lunes al Parma. El Arsenal ganó 0-2 fuera de casa ante el Sunderland. Bayern de Múnich hizo lo propio también, 1-2 ante el Elversberg.
1: Es que estamos hablando de equipos que son top en sus respectivas ligas y que, como han podido escuchar, pues vienen de prácticamente todos ganar en la última jornada. Tenemos que analizar lo que ha ocurrido en el fin de semana en verde y blanco. No se muevan porque nos adentramos en un fin de semana donde ya prácticamente todo está en juego.

0: también lo era.
1: Y para hablar del fin de semana en verde y blanco, arrancamos Iván Díaz por la cantera con todos los resultados de nuestros equipos de fútbol 11.
2: Pues sí, empezamos de menor a mayor categoría con ese Lucecor 2 Infantil B4, victoria de los jóvenes verde y blancos. El Infantil A hizo lo propio por 6-1 ante el Córdoba. Recordemos que ese partido se disputó el pasado jueves. El Utrera 0, Cadete B4 también. Y el Cadete A 2, Córdoba 1, que vimos aquí en esta casa. El Juvenil Liga Nacional, que comenzó como un tiro en ese partido que retransmitimos en Betis TV, 4-1 frente al Atlético Sanluqueño. A pesar de estar con uno menos desde pasados los primeros.

0: El momento anecdótico, cuéntanoselo hoy, porque mucha gente no se ha enterado muy bien de qué es lo que sucedía en el descanso cuando de repente se escuchó el qué en la megafonía.
1: Pues que se había lesionado el árbitro y que no había árbitro, que si había alguno en la grada que pudiera bajar, cambiarse y ponerse a jugar. Y eso fue lo que pasó, afortunadamente, porque claro, nosotros ya habíamos comenzado la retransmisión de la segunda parte, vimos que salían los futbolistas del banquillo del Betis, que empezaban a apretar en el calentamiento, González ya se preparaba para entrar, pero claro, no salían los equipos y tampoco los árbitros. Y ya fue cuando anunciaron que se había lesionado el árbitro, que no podía continuar y que si había algún árbitro en la grada, por favor, que bajara para arbitrar lo que quedaba de partido.
0: La pregunta es, si no hubiese, personado el árbitro extremeño, ¿qué hubiese pasado?
1: Se aplaza. Yo creo que se aplaza el partido, salvo que hubiera otro que, no sé, que pudieran llamar, que estuviera 10 minutos, pero...
2: No te veían, ¿no? Para...
0: No, no. Demasiado tenía el hoy.
1: No, yo no. Yo ya me hubiera dado algo.
0: Hubiésemos jugado con un porcentaje a favor.
1: Me hubiera ganado el filial, eso está claro, pero es verdad que, bueno, fue curioso y afortunadamente había un colegiado, Alfredo López, al que agradecemos su predisposición.
0: ¿Cómo estuvo, por cierto?
1: Bien, bueno, sí, o sea, bien, pero no lo voy a probar porque yo creo que se comió un penalti a Rodrigo Marina, que es verdad que es difícil quizás ver, a lo mejor le pillaba un poquito de espaldas y no lo vio todo, del todo claro, pero por lo demás estuvo muy bien, por las circunstancias, porque venía de, bueno, pues no tener tiempo ni para calentar, evidentemente, y yo creo que, hombre, se le vio muy bien al colegiado. Y luego, bueno, pues en el partido, más allá de esa anécdota, no pudimos ganar a pesar de merecerlo. Y hay que saber ya lo que nos espera en Segunda Federación.
2: El
1: esto fue un aviso.
2: No tendría ni ropa interior de repuesto.
0: Bueno, yo creo que es lo de menos, ¿no? Al fin y al cabo, estuvo al servicio de la federación en este caso y ayudó a que se disputara el partido porque hubiese sido un poco, pues, un fastidio. Que en la jornada 2 ya tengas, con un calendario apretado también, que tengas que disputar una segunda parte. En fin, hay que agradecer que diera el pasito al frente y que pudiera terminarse el partido. 0-0 ante el Atlético Antoniano. Esta es la valoración de Dani Fragoso.
3: Lo más difícil en el fútbol, ¿no? Al final es meter la pelota entre los tres palos, meter un gol. Yo creo que se ha visto claro, ¿no? Hemos sido muy dominadores de partido, hemos tenido las grandes ocasiones, aunque ellos han tenido en la última casi jugada han tenido gol. Pero bueno, nos ha faltado, yo creo que frescura en tres cuartos, no hemos sabido interpretar. Aparte de los dos penaltis clamorosos que han habido, sin poner excusa, no vamos a hablar de los árbitros, pero bueno, son situaciones que son detalles que te van mermando. Ellos a la que podían hacían falta, agarraban, nos cortaban el juego, pero bueno, esto es segunda ref. Contra antes nos demos cuenta mucho mejor, hay que ponerse las pilas, mañana a trabajar y sobre todo a mejorar lo que hemos hecho hoy, ¿no?
0: 4 puntos suma el Betis Deportivo, que ganaba en la primera jornada a domicilio ante Las Palmas Atlético y que empataba ante el Atlético Antoniano en el día de ayer. Y destacaba esa frase, Eloy, Dani Fragoso: hay que conocer cuanto antes en qué categoría estamos. Venimos de la primera federación, muy exigente, pero que no se queda atrás esta segunda federación.
1: No, ni mucho menos. Va a ser duro lo que le espera al filial, porque hay equipos con mucha experiencia, jugadores veteranos, que se la saben todas. Ayer ya vimos cómo el rival paraba mucho el partido al final. Y bueno, pues es lo que hay. Segunda federación es una categoría difícil. Hay mucha juventud en el equipo, hay jugadores que pues quizás no tienen tanto físico como tienen otros equipos en sus filas y bueno, pues se trata de adaptarse, competir y yo creo que lo van a hacer seguro.
0: Sobre la dificultad de la categoría decía esto Fragoso.
3: Es que es lo que no vamos a encontrar en segunda ref. Yo no me canso de repetirlo. Muy buenos equipos el año pasado no se metieron ni en playoff y esta es la categoría, ¿no? Incluso cuando vayamos a otros campos, sobre todo fuera de casa, no lo vamos a encontrar peores. Pero bueno, contra antes nos demos cuenta, como te he dicho antes, va a ser mejor para nosotros y como dijimos la semana pasada, bienvenidos a segunda ref por las expulsiones de la semana pasada, hoy las cosas que también han pasado en el partido. Pero bueno, eso son extra cosas que no podemos, dependen de nosotros, o sea, que nosotros nos dedicamos a entrenar, a jugar y a ver si la semana que viene mejoramos en ese aspecto.
0: La semana que viene, que tiene una salida muy exigente también el Betis Deportivo.
2: Sí, con el Badajoz, que lleva un pleno de victoria, ha ganado los dos partidos que ha disputado, como el Don Benito o el Sevilla Atlético, y luego recibimos al Linares Deportivo, que también ha empatado y ganado uno de los encuentros.

0: Pues salida complicada en el nuevo Vivero, un equipo recién ascendido, pero que tiene proyecto para estar en la zona alta de la tabla clasificatoria, como es el conjunto pacense. Si hablamos de cantera, hablamos de Plan B en esta casa, un programa que vuelve Eloy Pineda mañana.
1: Sí, mañana vamos ya con toda la actualidad de la cantera, con todo lo que ha ocurrido ya en este fin de semana, donde ya están compitiendo evidentemente todos los equipos, también con jornada intersemanal que vuelvo a ver esta semana y bueno, pues con las imágenes de lo vivido en ese estreno del Betis Deportivo en casa.
0: Del Betis Deportivo al Real Betis Féminas, que en este caso sí conseguía ganar su partido ante el Femarguín, lo hacía por un tanto a tres, gracias al doblete de Claudia y al tanto de Ayure. Ha arrancado bien la temporada del equipo de Marcos Tamariz, que estaba contento, no puede ser de otra manera, después del triunfo en esta segunda jornada liguera. Marcos Tamariz.
2: Por la eliminación de Copa que hemos tenido y también de la manera que fue, y con todos los inconvenientes que hemos tenido, hemos venido con dos jugadoras sancionadas, con lesiones, la verdad es que creo que el equipo se ha sobrepuesto en un campo, yo considero, si no el más difícil de la categoría, de los más difíciles. Así que nada, ahora mismo pues muy contenta. Nosotros sabíamos que teníamos que salir muy bien, cosa que era un debe en los últimos dos partidos que hemos tenido oficiales, tanto en Copa como en Liga, y yo creo que la jugadora se le convencía de que para ganar o para puntuar aquí, era muy importante salir así, así que creo que lo que le hemos pedido a las jugadoras lo han cumplido a rajatabla y bueno, también pues hemos tenido cierta fortuna en algunos errores puntuales que en otros casos también nos han pesado a nosotros y ahora pues le ha pesado al equipo local en lo que creo que bueno, nosotros hemos también tenido la capacidad de orientar esas presiones y poder trabajarlo, ¿no? Cierto es que el Femarguín ha tenido más de una ocasión, muchas facilitadas también por errores nuestros en momentos puntuales de nerviosismo. El equipo también creo que en cierto momento le falta esa experiencia y sabíamos que ellas nos podían hacer mucho daño en esas transiciones, en ese juego directo, en ese ida y vuelta, que ellas manejan muy bien, son jugadoras muy experimentadas, y bueno, nos han hecho ese gol que, sí, verdad que nos ha hecho entrar también esto de una manera de, ojo, que nos queda un 45 minutos muy difícil y que este equipo nos va a dar muchos problemas. Va a costar, va a ser una liga difícil, y aunque suban 5, hay, no es que haya 5 candidatos, es que hay muchos candidatos y ahí va a haber que, evidentemente, tener un rendimiento prolongado, porque al final la exigencia de la categoría te va a poner en tu sitio.
0: En una de las salidas más exigentes, en uno de los estadios más difíciles de ganar, pues 1-3 vencía el equipo de Tamariz, gracias, entre otras cosas, al doblete de Claudia.
3: Bueno, pues hemos salido a ganar el partido, que es lo que teníamos que hacer. Hemos marcado dos goles rápidos y al final eso nos ha dado vida. Así que nos han metido un gol, así que nos hemos dado un poco de vida. Pero ya la segunda parte hemos logrado el tercero y creo que ahí ya hemos sabido controlarlo un poco más. Yo creo que tenemos muy buen equipo. Nos ha tocado un inicio de liga un poco complicado, que hemos tenido dos partidos fuera, pero los hemos sacado adelante y eso es lo importante.
0: Pues 2-2, dos partidos, dos victorias, 6 puntitos que suba ya el Real Betis Féminas. Es importante arrancar bien. ¿Cuál es la tercera jornada que tienen las nuestras?
4: Pues se tiñe de verde y blanco y negro, ¿no? La bandera de Extremadura es el fin de semana para el Real Betis, porque además de esa visita del Badajoz al Betis Deportivo, del Betis Deportivo al Badajoz, el Betis Fémina recibe al cacereño, Pedro.
0: Duelo ante equipos extremeños.
4: Esto va un poco peor en la tabla porque no ha ganado todavía ni un punto.
0: Igualmente trabajando siempre muy bien el fútbol femenino, el cacereño. Sí, es verdad que en los últimos años el proyecto ha ido a menos del conjunto extremeño, pero seguro que también será un duelo exigente. La última, Iván Díaz, ¿te animas con un resultado para el partido de esta noche?
4: Yo un 0-1 cortito, raspado, simplón.
0: Lo firmamos.
4: 87
0: de Álvaro Valles.
4: Con el culo si quiere.
0: Gracias, Iván.
4: Muchas gracias.
0: Gracias a Eloy Pineda, gracias a Sara Armachea y Julio Ramos, que ya saben, nos van a contar el partido esta noche a partir de las 9 desde la Cerámica, una hora y media antes. A las 7 y media estaremos en directo desde el día del Betis. Quique Macías estuvo en la parte técnica. Lo dicho, todos a las 7 y media a sintonizar la 96.8 y la pequeña pantalla de Real Betis Televisión. Que gane el Real Betis. Ojalá que mañana podamos volver con buenas noticias. Pasen buen día. Adiós.
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1: ¿Qué tal? Saludos, bienvenidos a Real Betis Radio, bienvenidos a este derbi, la edición de honor juvenil.
0: Hola, sean bienvenidos al micro verde de Real Betis Radio. Vaya partidazo que tenemos en el horizonte. Campo principal, Ciudad Deportiva Luis del Sol, para arrancar el fin de semana en verde y blanco.
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10: Hola, muy buenos días y bienvenidos a Real Betis Radio en este lunes 14 de septiembre. Hoy no es un día cualquiera, hoy juega el Real Betis Balompié. A las 9 de la noche en el Estadio de la Cerámica cerramos la quinta jornada de la Liga eSports midiéndonos al Villarreal, un conjunto, el submarino amarillo, que ha sido rival directo o directísimo en las últimas temporadas, pero que no ha arrancado el curso de la mejor manera posible. Se marchó Marcelino, llegó Íñigo Pérez y de momento no conoce la victoria. Dos empates y dos derrotas en Liga y un estreno Champions en el Signal Iduna Park en el que también claudico. Dinámica radicalmente opuesta a la nuestra, que hemos ganado 4 de 5 partidos en Liga, entre ellos a Real Sociedad y Real Madrid, y que, como saben, aterrizábamos ayer en Castellón tras imponernos 2-3 al Lille en el regreso a la Liga de Campeones.
11: Bueno, el equipo ha entrenado bien, ya tuvimos una recuperación larga de martes a lunes, así que no hay problema en ese aspecto. Abde ya se ha integrado también plenamente al 100% los entrenamientos y está en la lista de los citados.
10: El Betis llega bien, ¿para qué nos vamos a engañar? En buena dinámica, con grandes sensaciones, tras dos victorias consecutivas y con efectivos importantísimos disponibles para sumar desde ya, como Gio Lo Celso, Dani Ceballos, Diego Conde o el propio Ed Abde. De hecho, solo Aitor Ruibal y Diego Llorente causan baja en una expedición conformada por 24 futbolistas, es decir, hoy habrá un descarte de última hora. Pero tampoco nos engañemos al pensar que por todo eso somos favoritos en el duelo de hoy. El Villarreal tiene un plantillón, el mismo que el año pasado, y un entrenador que ya ha demostrado que con tiempo da resultados. Es tan cierto que aún no ha ganado y que por tanto puede existir ese nerviosismo por sumar que les puede pasar factura, como que tienen mimbres suficientes para ganar a cualquiera. Máximo respeto y máxima ambición, la misma receta que en nuestros dos últimos encuentros frente a Real Madrid y Lille. Solo así vamos a ser capaces de doblegar a los de Íñigo Pérez.
12: Evidentemente que el Betis viene teniendo mucho nivel durante todos estos años, pero ahora con las incorporaciones que has nombrado, más lo que mantienen, más sabiendo, y lo conocéis mejor que yo aquí, el gusto por su entrenador, por el buen fútbol y los futbolistas de gran calidad, mañana no esperamos otra alineación que no sea juegue el que juegue, un equipo con mucho nivel.
10: Son las palabras del entrenador del Villarreal en la previa de un partido que va a dar el pistoletazo de salida a una frenética semana para los de Manuel Pellegrini. Hoy este Villarreal Betis, el jueves recibimos al Getafe en la Cartuja y el domingo visitamos Riazor. Tres partidos en seis días antes de un parón de tres semanas que será interminable. Hoy en Once Inicial vamos a centrarnos en esta quinta jornada del campeonato y conectaremos con nuestros enviados especiales a Villarreal, ahora mismo a Castellón, Julio Ramos y Sara Ormaechea. Conoceremos la última hora de ambos conjuntos y escucharemos a los protagonistas. Además, analizaremos un fin de semana en verde y blanco que terminaba anoche en la Ciudad Deportiva Luis del Sol con empate a cero del Betis Deportivo ante el Antoniano. Mereció más el equipo de Dani Fragoso, que se topó una y otra vez con el muro de Lebrija.
13: Sin poner excusa, no vamos a hablar de los árbitros, pero bueno, son situaciones que son detalles que te van mermando. Ellos a la que podían hacían falta, agarraban, nos cortaban el juego, pero bueno, esto es segunda ref. Contra antes nos demos cuenta mucho mejor, hay que ponerse las pilas, mañana a trabajar y sobre todo a mejorar lo que hemos hecho hoy, ¿no?
10: También, por cierto, empató el Betis C, mientras que Juvenil División de Honor, Juvenil Liga Nacional y Real Betis Fémina salieron victoriosos de sus respectivos compromisos de los que hablaremos en nuestra segunda hora de programa. Con todo esto y con mucho más, nos ponemos ya en marcha la 96.8 de la frecuencia modulada. Y en www.realbetisbalompié.es queremos hacerlo como cada día con ustedes en el 673-614-193 vía WhatsApp. Pueden escribirnos, preguntarnos, opinarnos, lo que quieran, pero ya saben que en día de partido les instamos a que nos cuenten qué alineación pondrían si fuese Manuel Pellegrini y qué resultado creen que decidirá el encuentro. Vamos con nuestra tradicional porra de los días de partido. Son las 10 y casi 5 minutos de la mañana. Escuchan Real Betis Radio gracias a él, gracias a nuestro ingeniero, gracias a Quique Macía, que está de vuelta después de sus vacaciones. Qué pena, Quique, que se hayan terminado. Y aquí comienza 11 inicio.

0: Y lo hacemos como cada día con el repaso a los titulares de los principales medios de comunicación. A nivel nacional, así abre El País. Código rojo en la IA. El vértigo paraliza a las tecnológicas. ABC. Antonelli culmina el éxito de la Fórmula 1 en Madrid. El Mundo. El Tribunal de Cuentas entrega un pendrive a los donantes del PSOE. La Vanguardia. El sector del automóvil afronta en España una difícil reconversión. La Razón. El Gran Premio de España coronó a Antonelli y al circuito de Madrid. El Periódico. La población reclusa sube y roza los 10.000 presos en Cataluña. El Español. La Junta Electoral estudia cómo cumplir el mandato del Tribunal Supremo de suspender el voto a los nacionalizados por la ley de nietos. El Confidencial. Una estudiante española asesinada en el estado mexicano de Morelos. El Diario.es. Vivas adjudica dos contratos millonarios para la gestión de la acogida de menores a familiares directos de cargos de confianza. 20 minutos. El precio de los pisos sube el triple que los sueldos en los últimos 3 años. Y el Periódico de España. El gobierno presiona a los socios para desbloquear el decreto de vivienda y recuperar la iniciativa tras la crisis de Ceuta. A nivel local y autonómico, Diario de Sevilla, La Calle Imagen, a la espera de sombra. ABC de Sevilla, José Luis Sanz negocia tarifas low cost en los parkings del centro para eliminar las motos de las aceras. Viva Sevilla, el puerto invoca ahora su carácter marítimo. Y el Correo de Andalucía, Juanma Moreno suprimirá en 2027 el programa educativo de lengua árabe y cultural marroquí de Andalucía. Este curso tiene 1.800 alumnos. Y en lo que tiene que ver con el Real Betis Balompié, así abre hoy la prensa deportiva. Diario Marca, cruce de dinámicas en la cerámica. Diario AS, Abde vuelve, Llorente es baja. El Desmarque, Pellegrini confirma Abde y se lleva 24 a Villarreal sin Diego Llorente. Mundo Deportivo, el Betis con su 11 de gala en Villarreal. Mundo Betis, el Betis tiene una ocasión de oro para marcar distancias con un rival directísimo. Diario de Sevilla, de Lille a la cerámica, el Betis no quiere parar. Y por último, al final de la palmera, día de valor doble para la Champions.
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0: ¿Qué tal, béticas, béticos? Muy buenos días. Sean bienvenidos a Real Betis Radio, sean bienvenidas a Once Inicial en este lunes 14 de septiembre, cuando son las 18 minutos de la mañana. Arrancamos en la casa de todos los béticos, en la 96.8 de la FM, en www.realbetisbalompié.es, aplicación del club, en los Alexas del mundo también, en un día muy importante, en un día de partido, en un día de Betis, que comienza ahora a las 10 de la mañana y que finalizará ya pues casi a la medianoche. A las 11 termina el partido, luego tendremos el post y entre medio toda la programación de día de partido con Once Inicial, con Hora Betis, con Diario Betis y por supuesto con el Día del Betis. Partido importante ante un rival directísimo en las últimas temporadas como ha sido el Villarreal, que no ha empezado bien. Es cierto que el Betis tiene 7 puntos más que el Submarino Amarillo, que hemos ganado en Champions y ellos han perdido, pero todavía yo creo que se puede decir que esto es hasta cierto punto anecdótico. Los puntos que tiene el Betis son del Betis y los que no tiene el Villarreal no los va a tener, evidentemente. Esos partidos que ha perdido ya no los va a ganar, pero queda muchísimo. Esto acaba de empezar y el partido de hoy puede servir para meter aún más distancia y, por tanto, tener ese punto de inflexión de ganar en la cerámica. Ojalá dejaríamos a 10 a un rival directo, insisto, como es el Villarreal, pero si por contra gana el Villarreal, pues la distancia se reduciría a 4. Por tanto, estamos todavía arrancando la temporada, esto acaba de comenzar, quedan muchísimas jornadas por delante y no se puede decir que porque el Betis saque 7 puntos al Villarreal ya somos claramente favoritos. De hecho, siempre se dice, y es una obviedad, que cuantas más derrotas, cuanto más tiempo esté un equipo sin ganar, más cerca está precisamente de eso, de ganar. En fin, analizamos desde ya esta quinta jornada del campeonato liguero, empezando por la última hora del equipo, desde el hotel de concentración. Allí está nuestro enviado especial, Julio Ramos. Julio, ¿qué tal? Buenos días.
2: Hola, ¿qué tal? Buenos días, Ignacio. Aquí desde Castellón. Un placer escucharte y sobre todo un placer escuchar a Quique. Se me había olvidado hasta su voz.
0: Está de vuelta.
2: Interna nuestro
3: querido técnico de sonido.
0: Está de vuelta el bueno de Quique Macías. Ya era hora, por cierto, que se ha pegado unas buenas vacaciones. Ha venido más delgado, ¿eh? Está, que no lo vas a reconocer, Julio, cuando lo veas, ¿eh?
2: ¡Ostras!
0: Sí, se le nota, pues,
2: ojalá tuviese yo el poder de irme de vacaciones 3 meses como ha hecho Quique y volver más delgado.
0: Bueno, ya lo verás cuando regreses de Castellón, porque el equipo, como es costumbre, Julio, cuando va a Villarreal, se queda en Castellón, está cerquita, unos 20 minutos más o menos, corrígeme si me equivoco, en autobús, y esta tarde ya pues se realiza ese viaje vía carretera, ¿no?, hacia la Cerámica.
2: Sí, así es. Está previsto más o menos que el equipo salga en torno a las 7 y 5, 7 y 10, con llegada prevista al Estadio de la Cerámica a las 7 y media, el plan habitual cuando viene el Real Betis Balompié Castellón. Además, siempre nos quedamos en el mismo hotel, Hotel Castellón Center, que además está muy céntrico, cerca de lo poco salvable que tiene Castellón, que la verdad es que no es de las ciudades más bonitas de España. Pero tiene una plaza aquí cerquita, una iglesia y, bueno, pues también los jugadores que tenían la opción de a las 10 dar un paseo. No sé los que han cogido esta opción, pero bueno, no está para nada mal situado el hotel donde están los jugadores del Real Betis Balompié.
0: Bueno, es lo habitual, como decimos, que el equipo se quede allí en Castellón. Julio, ¿cómo ha amanecido, por cierto, el día allí? ¿Hace mucho calor? ¿Está el día con esa famosa humedad de la Comunidad Valenciana?
2: Sí, humedad hace un poquito de humedad. Hoy hay máximas de 32, 33 grados por aquí a la hora del partido, a la hora de la previa, mejor dicho, que es donde miro yo con la camisa y el calor, en torno a unos 30 grados va a hacer. Vamos a ver si...
0: El problema es la humedad, más que el calor incluso, ¿no?
2: Claro, si la humedad no aprieta tanto, porque bueno, al final, bueno, ya saben que la humedad hace que la gente sude y al final, bueno, pues no queremos eso. Así que bueno, a las 7 y media, que es a la hora que empezará la previa, en torno a eso, a las 7 y media, pues tendremos unos 30-31 grados. A la hora del partido, si ya a las 9 ya baja 27-28, no va a hacer un calor excesivo, Ignacio, pero evidentemente con ese toque añadido de la humedad, pues lo hace un poquito más complicado. Pero bueno, si quieres te cuento un poquito cómo fue el viaje, sí. Porque bueno, el viaje estaba prevista la salida una hora y media antes de la hora que salimos a las 8, pero un problemilla en el avión, por lo que bueno, pues se demoró un poquito la salida. El equipo que llegó en una hora, un vuelo muy cómodo, Ignacio, tú lo sabes que también habías venido por aquí en alguna ocasión, le diste suerte al Betis con ese gol de William José. Al final, bueno, pues un vuelo muy, muy cómodo y llegamos al aeropuerto de Castellón, ya pusimos rumbo al hotel y en el hotel, bueno, pues había muchos aficionados del Real Betis Balompié, Ignacio, en torno a medio centenar de aficionados que se vinieron aquí a animar al equipo. Como te digo, está céntrico, eso también posibilita que pueda haber mayor número de aficionados. Y luego vamos a escuchar, creo que tienes por ahí el sonido luego, vamos a escuchar, bueno, pues lo que me comentaron, porque son historias, como siempre, Ignacio, que nos gustan mucho. Porque claro, tú te ves ahí, tantos aficionados del Real Betis Balompié aquí en Castellón, hablas con ellos un poco, notas que el acento no es de Andalucía, muchos de ellos, y claro, pues te embarga la curiosidad de, bueno, ¿cómo te has hecho aficionado del Betis? Y hablamos con alguno que otro, bueno, pues son historias muy curiosas, Ignacio. Al final nos acostumbramos, pero no nos deja de sorprender que muchos aficionados se hacen del Betis no porque tenga a su padre que sea aficionado del Betis, a su madre y que se tuvieron que emigrar, ¿no? Que se enamoró solo del Betis viéndolo en la tele, o a través de Joaquín, o uno que fue a verlo al campo del Valencia y se enamoró del Betis. Sí que hablamos con algunos que sí sé que son de aquí, que son de Sevilla y tuvieron que emigrar y bueno, pues al final llevan muchos años viviendo por aquí, pero también las nuevas generaciones de sus familias son aficionados del Betis y bueno, pues historias que gustan mucho. Los jugadores que además se pararon todos, firmas, había un grupo de aficionados colombianos que querían ver al Cucho y a Nelson de Osa y se pararon con ellos, tomaron estas firmas, fotografías y bueno, pues la llegada habitual del Real Betis Balompié, no por habitual, bueno, pues nos deja de sorprender esas historias que nos cuentan esos aficionados foráneos del conjunto verde y blanco que no tienen ningún vínculo con nuestra ciudad, con Sevilla, pero bueno, pues es que el Betis llama a su puerta y una vez que llama el Betis, pues ya es imposible soltarlo.
0: Venga, pues vamos a escuchar esos momentos especiales, como siempre, a la llegada al hotel de concentración anoche en Castellón, los béticos esperando la llegada del equipo y bueno, intercambiando momentos también con los futbolistas.
4: Soy de aquí de Castellón, pero eso se nace, nací bético y de la época de Alfonso y de toda esa gente, pues mira, bético. uno más.
3: ¿Empezaste a ver partidos en la tele y te enganchaste?
4: De niño me llamó el Betis y soy del Betis, ya está. Eso se nace, no tiene más.
3: Y esa herencia también la has transmitido, ¿no?
4: Los sobrinos, la sobrina, mi hermana, toda la familia bética.
3: Me imagino que también muy contento, ¿no? Con el Betis, los años que llevamos.
4: Lo seguimos siempre y ahora ya lo habíamos vivido en la época de la Champions y otra vez a vivirlo a tope. Mañana será difícil, el campo el Villarreal en casa, pero bueno. Siempre estamos para ganar, y si no es el Betis, es el sufrimiento que tendremos siempre.
5: Nací en Alicante, toda mi familia tiraba mucho al Betis, tengo familia ahí en Jaén, Andalucía, entonces corre la sangre. Fui a ver un partido en el Mestalla, en el Estadio del Valencia, que estaba Joaquín, 0-0 quedaron, y a partir de ahí, desde el himno la primera vez, cómo se escuchaba y todo lo que se sentía, los colores se transmitieron al fin y al cabo. Y hemos venido aquí, el año pasado estuvimos, no tuvimos tanta suerte de verlos bien, pero este año muy bien, se han parado todos, firmas, muy bien.
3: Ya, tú lo tienes claro, ¿no? Siempre que venga aquí el Betis, aquí vas a estar tú.
5: Y hay que estar siempre. Y además yo tengo la suerte de querer ser periodista y entonces intento pues conseguir unas palabras, aunque sea, o algo.
3: Oye, ¿qué te dicen también tus amigos cuando le dices que no eres del Valencia, del Levante, de no, que eres del Betis?
5: Pues lo típico, son del Barça, el Madrid, a lo fácil, pero no tienen un himno que cantar al unísono que sea el mejor del mundo, entonces pues tienen un poco de envidia al fin y al cabo.
6: Bueno, nos vinimos a trabajar mi mujer y yo aquí y ya llevamos aquí 24 años viviendo. Somos de Estepa y aficionados del Betis.
3: Eso te iba a decir, siempre que hay algo de Betis por aquí, sí. Sois los primeros, ¿no?
6: Sí, sí, por supuesto. Sí, siempre.
3: Oye, ¿cuál es tu jugador favorito del Betis? ¿Qué jugador te gusta más?
7: Isco.
3: Y bueno, y mañana un partido bonito también.
6: Sí, mañana un partido bonito, difícil también, porque Villarreal en casa es muy fuerte. Pero bueno, vamos a ver si ganamos.
0: Bueno, pues ahí estaban los béticos con esas historias, Julio, siempre, siempre emotivas y también con el optimismo de poder conseguir hoy la victoria pese a la dificultad que tiene ganar en la Cerámica y más en este momento, ¿no? En el que el Villarreal no consigue la victoria. Siempre nos preguntamos si eso es mejor o peor, pero lo que está claro es que el equipo de Íñigo Pérez no llega bien, que allí quizás la presión no es tanta como en otros escenarios, como podría ser sin ir más lejos aquí, con mucha más masa social, con mucho más seguimiento, pero es cierto que es raro, ¿no? Que el Villarreal en los últimos años, después de 4 partidos, 5 partidos, no haya conseguido ganar.
2: Sí, sin duda. Al final, bueno, pues llama muchísimo la atención que un equipo como el Villarreal, que mantiene el bloque, se ha desprendido de muy pocos jugadores con respecto al curso pasado, que finalizaron en posición Champions después de ser uno de los mejores equipos de la Liga. Es verdad que en Champions le fue realmente mal, solo sumaron un punto. Pero bueno, pues sorprende. Al final, cuando te cambia el entrenador, cuando se va tu técnico con el que has trabajado tanto en los últimos tiempos, al final esos automatismos ya lo tienes automatizado, prácticamente, bueno, pues ya jugaban de memoria, pues se va todo eso, llega un nuevo entrenador con ideas nuevas, un entrenador que yo creo que es muy buen entrenador, como es Íñigo Pérez, que ha llevado al Rayo Vallecano a una final europea. Yo creo que, bueno, pues eso le hace tener un currículum muy contrastado. Y bueno, pues no acaba de dar con la tecla. También es normal en estos tiempos iniciales. Yo creo que, bueno, sin ir más lejos, Ignacio, el comienzo de Manuel Pellegrini con el Real Betis Balompié, hasta ese partido en Pamplona del mes de diciembre del año 2020, pues fue también algo dubitativo. El equipo lo acababa de arrancar, pero es normal, como digo, con la llegada de un staff nuevo, que al final, bueno, pues hay que implantar esos nuevos automatismos, la pizarra de nuevo entrenador. Y yo creo que están pasando ese periplo de adaptación el conjunto de Villarreal. Es verdad, sorprende porque pierdan en casa frente a un recién ascendido como es el Deportivo de La Coruña. Y bueno, pues al final es un equipo que yo creo que lo hace peligroso, Ignacio. Yo creo que hace peligroso venir en la situación que llegan al partido, porque al final, bueno, es un conjunto que está hecho para estar arriba, no ha sumado todavía. De hecho, como no ganen hoy, saben que acaban la jornada en esos puestos de descenso a segunda división, que bueno, pues yo creo que para ellos va a ser una motivación extra el saber que si no suman hoy, pues caen esos puestos de descenso. Y a mí, si me preguntas, ¿prefiero que lleguen en otro momento, en otra forma? Te digo que sí, porque al final tienen una necesidad imperiosa de sumar, esa rivalidad también que hay con el Real Betis Balompié, partido con cartel Champions, un partido ideal para ellos para dar ese golpe en la mesa. Así que bueno, yo creo que es un rival que siempre es peligroso, pero por su situación actual lo hace aún más.
0: La verdad es que tiene una plantilla muy interesante, Julio, la misma del año pasado prácticamente, ha sido curiosamente de los equipos que menos se ha movido, digo curiosamente porque siempre suele hacer muchos fichajes, pero ha conseguido mantener el bloque y tiene muchísimas alternativas en la parte de arriba. Luego también conectaremos con el compañero de Radio Castellón, Xavi Isidro, pero el Villarreal, sobre todo en esos tres cuartos de campo para adelante, tiene muchísimas herramientas. En la portería quizás hay dudas, ha cambiado ahora Íñigo de Liga a Champions, ninguno de los dos porteros ha respondido del todo bien, y por ahí puede estar también, bueno, pues la vía para que el Betis siga generando incertidumbre. Yo creo que también es clave si empieza el partido el Betis, ya no digo marcando, que sería lo ideal, ¿no?, pero sí generando situaciones de peligro, poniendo en aprietos a la defensa del Villarreal. Todo ese run-run, por poco que sea en la cerámica, va a salir a flote, porque ya serían, bueno, pues seis partidos, ¿no?, sin ganar.
2: Sí, al final, quiera que no, pues esa situación, por mucho que, bueno, que no sea la afición más pasional, pero eso se sienta en un estadio. Cuando las cosas no salen bien, cuando el día que tienes que dar ese paso hacia adelante no lo das, pasan los minutos, se ve que el equipo rival empieza a dominar, pues ese run-run, por supuesto, existe, a pesar, como tú dices, que tienen un equipazo. Pepe, Mikautadze, Buchanan, Nathan Saliba, que yo creo que es un muy buen jugador, que decir de Moleiro. El centro del campo, Ignacio Pape, Gueye y Santiago Misaña, de los mejores el centro del campo que hay en la competición. Renato Veiga en defensa. Al final, bueno, nos podemos llevar diciendo los nombres de los jugadores del Villarreal un buen rato, porque es que tiene un equipazo. También, pues con ese Gerard Moreno, que al final, bueno, pues ya tiene, es verdad que ya tiene una edad, que es un jugador experimentado, 34 años, pero sabes que si tiene una te la puede enchufar. Así que es un equipo muy peligroso, pero respondiendo a lo que tú dices, estoy de acuerdo. Yo creo que como pasen los minutos, el equipo no le dé razones a la afición como para pensar que es un partido que va a ser distinto, que van a dar ese pasito hacia adelante, que van a empezar a jugar a lo que quiere el entrenador, yo creo que, bueno, pues eso puede provocar un run-run que al final, bueno, pues sería positivo para el Real Betis Balompié. Veremos también la afición visitante. Es verdad que al ser lunes a las 9 de la noche, eso va a hacer, evidentemente, pues que quizás no se vea esa grada visitante llena como siempre pasa cuando venimos aquí a Villarreal, pero seguro que va a venir muchos aficionados del conjunto verde y blanco, porque es que ya ayer en el hotel pues nos dimos cuenta que el equipo, como siempre, no va a estar solo.
0: En relación a la convocatoria, Julio, 24 futbolistas, uno por tanto se caerá hoy, con la principal novedad de Ed Abde. Es una grandísima noticia.
2: Sí, al final estamos deseando, ¿no?, ver al futbolista marroquí, que ya fue convocado para el partido frente al Real Madrid, pero no tuvo minutos, se cayó de esa lista para el encuentro frente al Lille por un proceso gripal, pero ya está totalmente recuperado el futbolista del Real Betis Balompié. Muchísimas ganas de verlo, porque de 5 partidos, Ignacio, hemos ganado 4 y no ha estado, pues quizás junto con Pablo Fornal, nuestra máxima estrella de la temporada pasada. Jugadores como Riquelme han tenido que dar un paso hacia adelante y lo han dado. Eso te habla de que, bueno, están todos metidos, todos enchufados. Vamos a ver si da para salir hoy titular a Adde, que yo creo que en esta serie de 3 partidos alguno lo va a ser, porque al final, lo que decíamos, Ignacio, entre partido y partido somos el único equipo en esta última semana de competición que va a jugar los 3 partidos en menos de 72 horas entre partido y partido, lo cual yo creo que es incomprensible. Y más el del jueves, Ignacio, a las 7 de la tarde en Sevilla, hace mucho calor.
0: Sí.
2: Que no se entiende, porque pones el partido a las 9 o las 9 y media, se cumplen esas 72 horas con respecto al último encuentro, que es el de hoy frente al Villarreal. Además, el Villarreal sí se va a cumplir esas 72 horas, porque juega, creo que a las 9 y media frente al conjunto del Málaga en la Rosaleda. Pues lo lógico es poner, al igual que el Villarreal va a jugar en ese horario, el Real Betis Balompié, y aparte te quitas del calor que va a hacer en Sevilla el jueves. Bajan algo de las temperaturas, ¿verdad?, en Sevilla, pero a las 7 de la tarde va a hacer muchísimo calor, 31, 32 grados, que se van a notar, y mucho.
0: Totalmente, totalmente. Y sobre todo el tema también de las horas, esas 72 famosas horas que no van a pasar ni de un partido a otro, ni de lunes a jueves, ni de jueves a domingo.
2: No tiene sentido.
0: En fin, pero bueno, luego vendrán 3 semanas de parón, que tampoco tienen sentido, pero así está montado esto. Julio, ¿cuál es, para terminar, un poquito el planning del día? Imagino que los futbolistas ahora mismo descansando, y como siempre, pues 2 horas o así antes saldréis, ¿no?, para el estadio.
2: Así es, más o menos vamos a salir nosotros siempre salimos media horita antes del equipo. El equipo sale a las 7:05, nosotros en torno a las 6:30 pondremos ya rumbo a Villarreal. Una vez allí, bueno, pues tenemos que montar todo nuestro equipo y ya prepararnos para charlar con el míster, lo habitual en las previas de los partidos del Real Betis Balompié. Y hasta esa hora, bueno, pues los jugadores ahora tenían esa opción, como digo, de dar un paseo a las 10 de la mañana y luego pues esperar. Es verdad que a los futbolistas el horario a las 9 de la noche no les suele gustar mucho por aquello, bueno, que se les hace un poco largo el día, pero después tienen la charla del míster aquí en uno de los salones aquí en la ciudad, en el hotel. Aquí ya van a conocer, bueno, pues cuál va a ser la alineación, quién sale de inicio. Y como digo, a las 7 y 5 salen los jugadores al estadio, llegada prevista en torno a las 7 y media, a las 9 partido, y luego en torno a las 12 menos 20 de la noche, salida para el aeropuerto. El vuelo charter está fijado en torno a las 1 menos 10 de la noche, llegada a Sevilla en torno a las 2. Y bueno, pues vamos a tener que trasnochar, porque bueno, llegaremos tarde. Esperemos que, bueno, pues que valga la pena, porque eso significará que el Real Betis Balompié ha conseguido sumar puntos hoy aquí.
0: Muy bien, pues que así sea. Ojalá. Julio Ramos desde Castellón, gracias y fuerte abrazo, compañero.
2: Gracias, nos escuchamos en el boletín, compañero, un abrazo.
0: En aproximadamente 30 minutos, porque son las 10 y 26 de la mañana, este día de Betis, este día de partido, momento ahora, como también es habitual en cada día de encuentro, de ponerlo todo en orden estadística y numéricamente en nuestra central de datos. Porque el Real Betis Balompié juega hoy la quinta jornada de la Liga eSports. Llegamos a la cita tras ganar 2-3 al Lille el pasado martes. Anteriormente habíamos ganado 1-0 al Real Madrid y perdido 5-2 con el Levante en el Ciudad de Valencia. En lo que va de temporada hemos jugado 5 partidos, de los que hemos ganado 4 y perdido solo 1. En Liga, y con un partido menos, el que jugamos esta noche, somos séptimos con 9 puntos, los mismos que el Depor sexto, y estamos a 1 de Sevilla, Atlético de Madrid y Alavés, además de a 3 puntos del Real Madrid, que es segundo, y a 6 del Barça, que es primero. En el torneo doméstico sumamos 3 victorias y una derrota, con 5 goles a favor y 5 goles en contra. Mar Bartra, con 3 tantos, es el máximo realizador del equipo. En Liga, eso sí, lo es Rodrigo Riquelme, con 2 goles. Esta noche enfrente el Villarreal. El submarino amarillo llega a este encuentro sin conocer aún la victoria. Al igual que el Betis, ha jugado 4 partidos de Liga y 1 de Champions y no ha ganado ninguno. 2 empates y 3 derrotas. El pasado martes perdían 3-2 en el Signal Iduna Park frente al Borussia Dortmund. En Liga perdieron 2-3 contra el Depor y 1-0 contra el Alavés después de empatar contra Atlético de Madrid y Racing a 2 en las 2 primeras jornadas. Se encadenan, por tanto, 3 derrotas consecutivas. Los de Íñigo Pérez son 18º en la tabla con 2 puntos, a 1 del Málaga, que es 17º, y acumulan 6 goles a favor y 8 goles en contra. Nicolás Pepe, con 2 goles, es el máximo anotador del plantel castellonense. En la ventana de precedentes les contamos que va a ser el enfrentamiento número 53 entre Real Betis y Villarreal. Hasta la fecha, así están los números: 22 victorias del Betis, 12 empates y 18 del Villarreal. Allí, en la Cerámica, anteriormente el Madrigal, los números están totalmente igualados: 10 victorias, 10 empates y 10 victorias, 6 empates y 10 derrotas. De hecho, en la Cerámica acumulamos 4 precedentes sin perder: 2 empates y 2 victorias. El pasado curso empatábamos a 2 con un sensacional doblete de Anthony culminado en el tiempo añadido. Y en el curso anterior, el 24-25, ganábamos 1-2 con tantos de Vitor Roque y Gio Lo Celso. El año pasado en casa también ganamos 2-0, goles de Aitor y Pablo Fornal. Y el resultado favorable más abultado de nuestra historia es un 1-4 que les endosamos en el anteriormente llamado Madrigal en la última jornada de la 2002-2003. Marcaron Dani y Joaquín, ambos por partida doble. Y cierra nuestra central de datos lo referido al colectivo arbitral. Este Villarreal Betis lo pita Francisco José Hernández Maeso, del Comité Extremeño, un colegiado de 30 años, nacido en Bruselas, Bélgica, que también tiene la nacionalidad española. Esta es su cuarta temporada pitando en Primera División, donde ha dirigido 59 partidos. Ha pitado este año el Depor 1, el Che 1 y el Barça 5, Rayo 2. Al Betis le ha dirigido 5 encuentros con no muy buenos números. Solo hemos ganado 1, perdido 3 y empatado otro. El último partido que nos dirigió fue la jornada 27 del pasado curso, cuando perdimos 2-0 frente al Getafe. Al Villarreal, por su parte, le ha pitado 6 veces, con 3 triunfos amarillos, 2 empates y una derrota. Y el último que les pitó fue, curiosamente, el Villarreal 2, Betis 2, de la jornada 9 del pasado curso. Hoy, por último, en el VAR estará Valentín Pizarro Gómez.

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1: Pues así llegamos a las 10:30 con esos datos, con esos precedentes, con esas estadísticas, con números positivos para ser un desplazamiento. Habitualmente en la central de datos comprobamos que siempre cuando nos fijamos en los números fuera de casa, ante el rival que sea, pues siempre salimos perjudicados. Es normal, se gana más en casa que fuera, pero en este caso pues también hemos ganado lo mismo que he perdido. En la Cerámica no es un estadio que se nos haya dado habitualmente mal, y sobre todo en las últimas temporadas, donde siempre hemos sumado en los últimos 4 cursos. Eduardo Carrillo, ¿qué tal? Buenos días.
2: ¿Qué tal, Ignacio? Muy buenos días.
1: No sé si me equivoco, pero creo que estuviste tú el año pasado, ¿puede ser?
2: Sí,
1: allí. Con
2: allí,
1: ese doblete de Anthony.
2: En la remontada, que nos llevamos un alegrón tremendo. Ese gol de Anthony en los instantes finales de partido, ya en el tiempo de descuento. 2 golazos hizo el brasileño y fue un punto, pues yo creo que vital luego, ¿no? Para el equipo durante la temporada. Un campo difícil, tú lo has comentado, Ignacio, pero que, bueno, pues son esas cosas del fútbol, a pesar de que es un rival durísimo y siempre ha estado ahí con nosotros peleando por puestos europeos, pues tradicionalmente en las últimas 4 temporadas se nos ha dado muy bien, ¿no? No hemos perdido, 2 victorias y 2 empates. Son números...
1: Para ser un Villarreal, además.
2: Para ser un Villarreal, son muy buenos números, ¿no?
1: Un Villarreal que yo creo, estoy convencido que este año Edu también va a ser un rival directísimo para el Betis, porque tiene buena plantilla, porque tiene gran entrenador, más allá de que de momento no haya dado con la tecla, que esperemos que tampoco la de hoy, pero está llamado por todo, por plantilla, por entrenador, por trayectoria en los últimos años, por presupuesto, a estar ahí arriba.
2: Estoy en la sintonía un poco con lo que decía ayer Manuel Pellegrini en sala de prensa, que este Villarreal ya despertará. Pero cuidado que se meta en una dinámica complicada. Si el Betis es capaz de asestarle un golpe duro en el día de hoy, lo dejas a 10 puntos, que me parece una distancia ya considerable, ya a tener en cuenta, a pesar de que llevamos muy, muy poquitas jornadas, y empezarían quizá las dudas en torno a la figura de Íñigo Pérez. Es un proyecto a largo plazo con el joven entrenador del Villarreal. Es cierto que allí se toman las cosas con tranquilidad, no hay ninguna presión por parte de la grada ni por parte de la prensa, pero a nadie le gusta perder, y seguramente a Roch y a su hijo, que ahora lleva el club un poquito, tampoco le gustará verse ahí abajo, verse que un Betis le pueda ganar también en el día de hoy, y como te digo, dejarle a 10 puntos, que es una distancia muy muy considerable. Así que vamos a ver este Villarreal, que tiene una calidad enorme, y aunque no esté, aunque decía también Íñigo, el Villarreal quizá esté sacando menos puntos
1: de los que merece,
2: de los que merece, y tiene jugadores determinantes y clave que si tienen su partido va a ganar al 85% de equipos de la Liga, ¿no?
1: Es verdad que el año pasado no fue nada fiable en Champions. De hecho, pues ya ha sumado más puntos el Betis de los que sumó el Villarreal en toda la Champions pasada, en toda la fase Liga. Pero en Liga sí que tuvo una regularidad, bueno, que incluso por momentos parecía poder llegar a pelear con Barça y Real Madrid, ¿no? Al final se desinfló un poco, pero acabó muy bien en el cómputo global la temporada. En Liga sí que encontró esa regularidad que le faltó en Champions. Y aunque esto acabe de empezar, pues ya tienen ahí una rémora, ¿no? En relación a equipos como el Betis, rivales directos. Es verdad que hay otros que están ahí arriba, que no han estado habitualmente estas últimas temporadas, pero yo creo que en Villarreal también se pensará que el Betis es un rival directo y que hoy se puede colocar a 10 puntos. Ojalá, si es capaz de ganar el Betis, por mucho que esto acabe de empezar, ya le metes 10 puntos a un rival directo. No hemos visto muchas temporadas en las que el Betis pierda una ventaja con otro rival de 10 puntos, ¿no?
2: No, va a ser difícil, ¿eh? Va a ser difícil que si tú consigues esa distancia, el Villarreal te pueda pillar.

0: Porque no es fácil tampoco que el Betis tenga un descalabro en Liga. Pero sí que, como tú comentas, Ignacio, el Villarreal fue súper regular en Liga, peleando esa tercera plaza con el Atlético de Madrid. Estuvo cerquita de Madrid y Barça, pero yo creo que nunca tuvo opciones ni remotas de pelear por la Liga, pero sí que tuvo un duelo bonito con el Atlético de Madrid por esa tercera, cuarta plaza. Con un colchoncito importante también con respecto al Betis, ¿no? Que fue prácticamente el equipo que siempre estuvo rondando la quinta posición. Ahora, ¿qué ocurre? Claro que es que el Villarreal la temporada pasada hizo una Copa desastrosa y una Champions, bueno, pues paupérrima. El Betis, de hecho, en un partido ya ha hecho más puntos que el Villarreal la pasada temporada, que se dice pronto a falta de 7 partidos. Para que nos hagamos una idea del descalabro del Villarreal, que también cayó a las primeras de cambio en Copa del Rey. De ahí decimos también la poca exigencia, entre comillas, que hay de afición y de entorno, pero sí que es cierto que en Liga es regularidad máxima. Es raro por eso que no ha empezado bien en Liga, que es donde realmente siempre ha sido fiable este Villarreal y el Betis, a ver qué versión nos da, que esperemos que sea una versión parecida a la del Lille, parecida a la del Real Madrid, porque si sale ese Betis, tenemos muchas opciones de sacar algo positivo, ¿no?
1: 24 futbolistas, Edu, va a haber un descarte hoy. Llorente y Aitor, únicas ausencias. Vuelve Abde, también repiten los Celso y Ceballos, además de Diego Conde, tres jugadores que ya han entrado en las últimas convocatorias, pero que todavía no han debutado esta semana. No sé si hoy, el jueves, el domingo, pero está claro que van a jugar. ¿Te atreves? Es complicado ya no solo por el partido de hoy, sino por todo lo que viene esta semana, pero ¿te atreves con un posible 11 para esta noche?
0: Bueno.
1: Yo veo quizás cuatro o cinco futbolistas que me atrevería a decir que van a ser titulares, pero más allá de eso, luego muchas dudas, ¿eh?
0: Sí, tú has dicho varios nombres que siguen en la convocatoria que no han participado. Diego Conde, precisamente ex del Villarreal, en la portería no sabemos muy bien. Pellegrini le está dando mucha confianza a Álvaro Valles, pero sí que es cierto que yo tengo la sensación de que hoy frente al Villarreal, que es un equipo también poderoso, con Pape Gay, por ejemplo, ahí en el centro del campo, me parece que es un jugador con mucho despliegue, que el Betis va a necesitar trabajo. Me da la sensación de que el Betis podría salir con un doble pivote de trabajo, con Marroca y Facundo, con Fornals en la media punta. Le daría descanso a Isco, que quizá también se siente más cómodo, más arropado en casa y que particularmente creo que también necesita pues la rotación después de dos encuentros exigentes en Madrid y Lille.
1: Bartra yo creo que será titular porque no está Llorente.
0: Claro,
1: Yo creo
0: Bartra.
1: que la defensa, creo que repete, en relación a Champions, creo que va a repetir Bellerín. Creo que aparecen Bartra y Fran García. Y la duda del central izquierdo. Es verdad que Nathan y Valentín, bueno, Nathan viene jugando más, pero Valentín cuando ha salido lo ha hecho bien. Bueno, eso puede ser una duda.
0: A mí no me extrañaría tampoco que jugara, por ejemplo, Ángel Ortiz por la derecha, ¿eh?
1: Sí,
0: No, no
1: también
0: me.
1: es cuestión de cómo plantee quizás esta semana de tres partidos. Se tiende a pensar que el que juegue hoy va a jugar el domingo y descansar el jueves, que no tiene por qué, que puede jugar alguno hoy el jueves o incluso el jueves y el domingo, ¿eh? Pero se tiende a pensar eso quizás, ¿no?
0: Y me da la sensación de que podría tirar con Ángel Ortiz, Fran García, como tú dices, Bartra y Nathan también, o Bartra y Valentín, Facundo Marroca, Fornals, creo que va a seguir contando con Anthony por la derecha, Cucho sustituirá a Troy, que viene jugando titular los dos últimos partidos, y por la izquierda sí que es cierto que vuelve Abde, pero yo creo que le va a dar de inicio a Rorro, ¿no? Y luego, pues, Lo Celso va a salir, va a tener minutos, seguramente, media horita, 40 minutos, veremos cómo transcurre el partido y Abde también va a tener minutos. Y la figura de Ceballos, pues puede ocupar la media punta o Lo Celso meterse en el doble pivote, al igual que el propio Dani Ceballos, viendo un poco cómo transcurre el partido. No es nada fácil.
1: No, no,
0: Y ya
1: ahí.
0: tienes alternativas, Troy del
1: Claro.
0: banquillo, Abde del banquillo,
1: Eso es lo mejor, Edu,
0: Lo
1: que
0: Celso
1: cuando
0: del banquillo.
1: veamos el 11, nos gustará más, nos gustará menos, cada uno tendrá sus preferencias, pero pase lo que pase, juegue el que juegue, miraremos el banquillo y diremos, bueno, si el partido se complica o si no se complica para dar descanso, va a haber alternativas, porque si juega Riquelme está Abde, porque si juega Fornal está Isco, porque si juega Facundo Bernal o Marroca está Ceballos, porque si juega el Cucho está Troy, en fin, que hay mucho donde elegir. Y creo que va a ser muy importante la gestión en esta semana tan

0: frenética e incomprensible, porque no es normal que el Betis juegue el lunes habiendo jugado a la Champions el martes. Se podía haber jugado perfectamente el sábado
1: y además es un
0: o
1: partido,
0: el domingo.
1: Un partido muy atractivo. Es un partido.
0: Yo no lo entiendo.
1: Muy,
0: yo de verdad,
1: muy atractivo, un Villarreal-Betis, dos equipos Champions.
0: Pues, cuando además ambos han jugado el martes.
1: Por, a las 6:30 de la tarde. Partidos.
0: Pues que los partidos de
1: nivel
0: ayer,
1: bajo, el del Málaga también.
0: Partidos de ayer fueron drogadura, ¿eh? El único que se salva un poquito es el de la Real Sociedad Atlético de Madrid y casi terminan 0-0. Porque marcó al final el Atlético de Madrid los tres goles, pero que verá que eran partidos de. Bueno, de peor cartel que este Betis Villarreal o Villarreal Betis, que han sido cuarto y quinto, quinto y sexto estas últimas temporadas.
1: Este partido, realmente, para el que no es ni del Betis ni del Villarreal, pasa muy de puntillas. Y yo creo que un partido entre dos equipazos como son el Real Betis Balompié y el Villarreal no puede pasar y no puede ser un partido de transición entre una jornada y otra, porque es que ya mañana empieza también claro. La siguiente jornada. Y queda ahí como, bueno, ayer ya se hace un repaso general y queda ahí descolgado nada más y nada menos que un pedazo de encuentro como un Villarreal-Betis, ¿no?
0: Y a 72 horas, bueno, menos, a tres días de ese partido ante el Getafe en casa, no van a pasar las famosas 72 horas porque hoy terminando de jugar a las 11 y él tampoco se entiende que el Betis-Getafe sea a las 7 en vez de a las 9 el jueves. Y tampoco pasará las 72 horas de jueves a domingo porque el domingo jugamos a las 6:30 en Riazor contra el Deportivo. O sea, si tiene poco sentido poner un Villarreal-Betis el lunes, menos en una semana en la que hay jornada intersemanal y en la que el Betis tiene que hacer un viaje. Bueno, y el Villarreal también, ¿no? Yo no lo acabo de entender, insisto, cuando ambos jugaron el martes. Que si esto fuera la Europa League y hubiéramos jugado el jueves, te lo compro. Pero habiendo jugado el martes, bueno, ayer Manuel Pellegrini también lo exponía así en sala de prensa. Que,
1: hay que cuidar,
0: este calendario no tiene sentido.
1: Y tú tienes que cuidar a los equipos que venden tu marca afuera. El Betis Villarreal, el Atlético Madrid, Madrid-Barça, que ya sabemos también que a esos equipos sí que no les pondrían este tipo de calendarios, pero tú tienes que cuidar tu producto. Tú quieres vender tu producto al extranjero, quieres que tu producto se venda mejor fuera, quieres que tenga una revalorización y un mayor protagonismo con respecto sobre todo a la Premier. Bueno, pues no machaques a los equipos que tienes esa posibilidad, que tienes a un Isco, que tienes a un Anthony, que tienes a Parrot, que son ya protagonistas y futbolistas que te venden tu liga, ¿no? Así que no se entiende que, entre comillas, maltraten de esta forma a un equipo como el Betis, ¿no?
0: No tiene sentido. Pero bueno, venga, Edu, terminamos con tu resultado para hoy. ¿Cómo quedamos?
1: Pues 1-1.
0: 1-1, ¿no? Conservador, Eduardo Carrillo. Mira que es un hombre optimista, ¿eh?
1: Soy optimista, pero también
0: realista.
1: Claro. Yo no veo mal puntuar, ¿eh? El Villarreal no ha ganado todavía. Es un muy buen equipo y yo, de primeras, puntuar en la Cerámica me parece un buen resultado.
0: Claro, luego el partido.
1: Que vamos a ganar.
0: Lo que decíamos, o sea, también el otro día, Edu. Firmábamos el empate con el Madrid y lo decía yo el viernes en la radio. Y cuando pitan penalti, cuando marcamos en el tramo final y le pitan penalti al Real Madrid, digo, no me lo puedo creer. Ahora no firmo el empate. Claro. Ahora no firmo el empate. Y menos mal que paró Álvaro Valle, ¿no? Que luego el partido puede evolucionar, pero un empate en la Cerámica.
1: Un partido como el de la temporada pasada, que te pones 2-0.
0: Sabe a victoria, ¿eh?
1: Efectivamente. Bueno, pues si el Betis va ganando 0-1 durante todo el partido y te empata al final Villarreal, pues se va uno bastante mosqueado. Pero a priori, sumar un punto no está mal. Aunque el equipo vaya a salir a ganar, eso no tengo dudas, porque también el Villarreal es un equipo con el que hay un pique ahí normal, ¿no? Como uh-huh. con la Real, como con el Atleti Bilbao. Cuando tú estás acostumbrado a pelear por lo mismo con este tipo de equipos, siempre hay un extra de motivación. Y además Pellegrini también, que vuelva a la que fue su casa, el equipo que le abrió las puertas de Europa. Hay gente que también le tiene ganas, Lo Celso también, que jugó allí.
0: Jornal jugó allí. Villarreal está Yoce, hay mucho ex, sí, entre
1: sí,
0: Villarreal.
1: Sí, hay cositas pendientes.
0: Sí, sí,
1: hay cositas
0: sí. pendientes. Bueno, a ver si podemos encadenar el quinto. Lo decíamos también con el Real Madrid, oye, que llevamos 4 años seguidos sin perder ante el Madrid. Vamos a por el quinto. Lo conseguimos, el quinto en Vitoria. Bueno, pues a ver si con el Villarreal igual. Son 4 cursos seguidos sumando, a ver si lo podemos hacer también. Te vemos durante toda la jornada, sobre todo en el día del Betis, Edu. Con la mejor previa desde aquí de la Cartuja, ¿no?
1: Sí, hoy es un día largo, ¿eh? Hoy es un día largo. Estaremos con toda la actualidad del día en Diario Betis y a partir de las 7:30, pues con el día del Betis y la mejor previa, la retransmisión, la narración, el postpartido. Y ojalá sigamos contando buenas noticias.
0: Día para no separarse del micro verde de Reto de Betis. Gracias, Edu. Son las 10:44 de la mañana.
2: precisamente porque ahora está más suelto el Villarreal también. Pero el Betis lo intenta. ¡Mira que está solo! ¡Mira que está solo! ¡Vamos, Cabra! ¡Vamos, Cabra! ¡Qué golazo! ¡Vaya golazo de Anthony! ¡Aquí está el tío! ¡Va a poner el 1-2! ¡El 2-1! ¡Qué golazo de Anthony! El primero en Liga. Lo necesitaba el brasileño. Lo necesitaba el Betis. ¿Cómo cambia esto en un minuto? Todo igual. ¡Vaya golazo de Anthony! El tuyo, amiga, con Gio. Se quieren juntar los buenos. Ahí está Gio, Fornal de primera. ¡Anthony! Grande, ¡Anthony!
0: Así sonaba ese empate con sabor a victoria de la pasada temporada con el doblete de Anthony en los últimos minutos, con el que el Betis lograba sumar un punto en el Estadio del Villarreal después de ir perdiendo 2-0 en la segunda mitad. Es que los empates tienen muchos sabores posibles. La victoria siempre sabe bien, eso está claro. El empate puede saber mal si te empatan a ti al final, o puede saber casi como un triunfo. En este caso, lo que sucedía el año pasado. Vamos a escuchar a Manuel Pellegrini, que hablaba ayer en sala de prensa, como cada día de prepartido, hablando de cómo llega su equipo y de nombres propios. Ed Abde, Dani Ceballos, Gio Lo Celso.
3: Bueno, el equipo ha entrenado bien. Ya tuvimos una recuperación larga de martes a lunes, así que no hay problema en ese... En ese aspecto, Abde ya se ha integrado también plenamente al 100% en el entrenamiento y está en la lista de los citados. Bueno, Dani se mejorando, por supuesto, en un tiempo largo, sin entrenar con un grupo de futbolístico, así que también ha arriesgado a apurarlo mucho por alguna lesión muscular, pero ya se ha ido integrando mucho más y también está en la lista de citados. Bueno, lo que puede aportar Gio, yo creo que todos conocemos su trayectoria y su calidad, tiene una calidad espectacular, que a nosotros para el tipo de fútbol nos viene muy bien. Ha tenido una lesión muscular larga, ha tenido también unas vacaciones postergadas, digamos, después del Mundial, entonces también se reintegró tarde y lesionado al trabajo, pero yo lo veo cada día mejor y sin lugar a duda que en alguno de los próximos partidos va a tener minutos. Para nosotros es un jugador decisivo.
0: Bueno, es un jugador decisivo, de eso no hay ninguna duda, que Giovanni Lo Celso, además de un jugador de muy del gusto del entrenador, cuando le han respetado las lesiones, cuando ha tenido continuidad, siempre ha sido, tanto la primera como la segunda etapa, un jugador determinante en este Betis. Sin ir más lejos, es clave también. El año pasado, en ese partido, la Cerámica, dándole el pase de gol, el segundo, al bueno de Anthony. Otro jugador clave, otro jugador determinante, otro jugador que cada vez va jugando más y sintiéndose mejor, es el capitán del Real Betis Balompié, Isco Alarcón, por el que era preguntado el ingeniero.
3: Bueno, sí, Isco se encuentra bien físicamente. Creo que ha sido muy importante dosificarlo, no hacerle jugar más de 50 minutos. Seguramente de aquí al parón vamos a seguir con la misma predicción, pero él está aguantando mejor los partidos, está con menos dolor, así que sabemos que es un jugador muy importante para nosotros.
0: Un jugador muy, pero que muy importante, evidentemente, es Isco Alarcón. Hoy también convocado. El otro día fue titular ante el Lille. Bueno, vamos a ver si de nuevo es de la partida, si Manuel Pellegrini le da descanso. Hay tres partidos, insistimos, en seis días, lunes, jueves, domingo. Toda la plantilla, yo creo que va a jugar en estos días. Evidentemente, menos Aitor Ruibal, que sigue lesionado. Y Diego Llorente, de momento, para hoy no está. Veremos si para jueves o domingo. Pero creo que el resto va a tener minutos. Porque es que tres partidos en seis días y conociendo a Manuel Pellegrini, no hay manera de afrontarlo solo con 11 o 12 jugadores. Otro que fue titular, otro que marcó, otro que está, bueno, causando fervor y sensación no solo aquí, sino también en Irlanda. Es evidentemente Troy Parrott, el efecto Parrott, la parrotmanía de la que hablábamos ya la pasada semana. Un fichaje brutal del Real Betis Balompié, un delantero que ha caído de pie, que ya lleva dos goles en tres ratitos con la elástica de las 13 barras, sobre el que también hablaba en la previa, Manuel Pellegrini.
3: Bueno, yo por Troy creo que se está adaptando muy bien al juego, porque es el tipo de centro delantero que necesitábamos. No hay una competencia de él con Cucho, son dos jugadores muy importantes para nosotros. Entonces, el Cucho comenzó jugando, después comenzó Troy, han ido al banco, han entrado. Así que mientras tenga

0: cuenta cuál es el sistema del Betis, cuál es el dibujo que más utiliza el entrenador del Real Betis Balompié. Vamos a ver prácticamente cada día a uno, si además siguen con esta buena tónica ambos futbolistas. El Cucho no ha marcado, pero ya ha sido protagonista en varias acciones de gol, siempre aportando mucho más que el gol el colombiano. Y que vamos a decir de Parros, que está cuajando auténticos partidazos, que marcó ante el Real Madrid para darnos la victoria y que marcó ante el Lille también para darnos la victoria. Hoy el Villarreal, ¿cómo ve Manuel Pellegrini al submarino amarillo? Le preguntaban si lo veía ya como un rival que no, por esta tendencia, que no fuera a competir por el Betis con esos puestos de Europa, y también su opinión sobre el entrenador, Íñigo Pérez.
1: No creo que por la cuarta fecha de la competición podamos saber quiénes van a ser los equipos que van a llegar al final. Una buena racha Villarreal y va a estar nuevamente metido en los puestos de Europa. Así que en eso yo creo que es algo, todos los años hay equipos que por presupuesto, por plantel, tiene más posibilidades de llegar y Villarreal está en esa lista, sin lugar a duda, que así lo ha demostrado, cuando también puede estar un poco más abajo la Real Sociedad o el Atlético de Bilbao, pero creo que va a ser más o menos la competencia, más alguna sorpresa que siempre pueda aparecer de los equipos que van a intentar clasificar a Europa la próxima temporada. Así que no creo que hoy día pueda ser un parámetro los puntos para saber cuáles son los equipos que van a llegar. Bueno, yo creo que siempre que hay un cambio de técnico hay cambio de muchas cosas, en la mecánica del juego, del conocimiento de los jugadores, de la llegada de nuevos jugadores. Pues yo creo que ya Íñigo ha demostrado en los equipos anteriores, cierto, que es un técnico muy capacitado y seguramente retomará el nivel del Villarreal muy pronto.
0: Bueno, no tengo ninguna duda. Yo no creo que nadie piense que el Villarreal este año va a luchar por algo que no sea meterse en Europa. Le costará más, le costará menos. Ha tenido un cambio de entrenador, un cambio de ciclo. Se ha ido Marcelino después de varias temporadas, ha llegado Íñigo Pérez. Pero es un auténtico equipazo. No podemos estar hoy confiados ni relajados por la situación clasificatoria del Villarreal, porque creo que es muy anecdótica a día de hoy. Quizás siempre sorpresas para bien o para mal, quizás el Villarreal no remonte el vuelo y pase una mala temporada, pero si me preguntasen, pues no lo creo, la verdad. No creo que el Villarreal esté como está ahora a lo largo del curso en puestos de descenso ni nada por el estilo. Más de Manuel Pellegrini, que se quejaba, y con razón, del calendario, de lo que tiene el Betis esta semana: jugar lunes en Villarreal, jueves, menos de 72 horas después, en La Cartuja, a las 7 de la tarde, con 31 grados. Y el domingo, en Riazor, también menos de 72 horas después, viniendo además de haber jugado el martes la Champions, que no ha sido ni el miércoles ni el jueves. Se podía haber puesto el partido, se podía haber organizado este calendario de otra forma. Esto decía Manuel Pellegrini en sala de prensa.
1: Bueno, pues por lo menos desde el punto de vista personal, lo dije la semana pasada, me pareció muy mala la programación que hicieron de los partidos, tanto para nosotros como para Villarreal. O sea, no tenemos ni ventaja ni desventaja con el equipo que jugamos, pero nosotros jugamos el martes pasado, tenemos de martes a lunes para recuperar, ¿no? Y ahora jugamos lunes, jueves, domingo, con viajes de por medio. Por supuesto, Villarreal exactamente igual, va a jugar lunes, jueves y domingo. Pero habrán tenido sus razones por las cuales lo hicieron así. Creo que lo más lógico, habiendo jugado el martes, haber jugado el sábado, haber jugado el domingo, para no tener tantos partidos de carga la semana, que además venimos con la Europa League, perdón, con la Champions League. Así que es la programación que hay y hay que adecuarse. Pero me extrañó sí que jugáramos en esas tres partidos en menos de una semana y con viajes todavía.
0: Es que además es eso, no solo son tres partidos, sino dos viajes. El Betis salió ayer para Castellón a las 7 de la tarde, más o menos. Llegará hoy entrada la madrugada. Llegará, pues, el equipo, como decía Julio, pues a la 1, a las 2 de la noche a Sevilla. Mañana martes entrenará en la Ciudad Deportiva Luis del Sol. El miércoles entrenará en la Ciudad Deportiva Luis del Sol. El jueves jugará en la Cartuja. El viernes y el sábado volverá a entrenar en la Ciudad Deportiva Luis del Sol. Y el mismo sábado por la tarde pondrá rumbo a Coruña para enfrentarse al Depor. Claro, no solo son tres partidos, sino que además dos de ellos son a domicilio, dos de ellos son fuera de casa. En fin, cerramos capítulo de la rueda de prensa de Manuel Pellegrini con esas famosas rotaciones. Si son importantes, si son relevantes, si son habituales en semanas normales, pues evidentemente en semanas como esta de tres partidos lo van a ser aún más.
1: Bueno, por supuesto, con la cantidad de partidos que hay, sobre todo esta primera parte que jugamos 8 partidos en menos de un mes, recién viniendo de vacaciones con jugadores que han llegado tarde, es muy importante tener una rotación. O sea, que uno tiende a querer dejar siempre el mismo equipo cuando las cosas andan bien. Yo creo que es muy importante tener al plantel involucrado. Tenemos ahora 3 semanas, que nuevamente están ahí los seleccionados, y vamos a volver a tener 8 partidos.

0: Así que se lo digo siempre a los jugadores, yo creo que mientras hay un plantel comprometido y involucrado en todas las competiciones que estamos jugando, las posibilidades son muchísimo más altas. Si nos centramos solamente en 11 jugadores, no es que no pueda jugar, también puede jugar todos los partidos, pero creo que van sintiendo el esfuerzo y cuando le toca al otro ya está absolutamente desmotivado o fuera de forma. Pero eso no implica de que todos los jugadores tienen el derecho a jugar haciendo rotaciones. Yo creo que siempre se evalúa el rendimiento de cada uno y en base a ese rendimiento también pues, se juega más o se juega menos. Cuando uno está como técnico y tiene convencimiento y está el plantel en un buen nivel, le sale mucho más fácil hacer la rotación.
1: Estás jugando en nuestro once inicial.
2: Las palabras del ingeniero de Manuel Pellegrini en la previa del partido. Luego, en nuestra segunda hora de programa, vamos a escuchar también al míster rival, a Íñigo Pérez, quien se deshizo en elogios no solo hacia el Real Betis Balompié, sino también hacia Manuel Pellegrini, técnico que hizo historia en el Villarreal, ganando esa Intertoto, llevando al equipo a semifinal de Champions, con esas grandes posiciones, subcampeonato, creo recordar, y tercera posición en Liga. En fin, un entrenador que hizo historia en la cerámica anteriormente, cuando estaba él llamado El Madrigal. Son las 10:56 minutos de la mañana, bueno, y mucho más, la segunda hora del programa, que tenemos que hablar todavía del Betis Deportivo, de toda la cantera, y seguir ahondando un poquito más en la previa de este Villarreal-Betis. Pero ahora terminamos la primera hora, como siempre, con la firma que los lunes pone el compañero y amigo de Betis Bohemio, Enrique Roldán.
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4: Cantaba Carlos Gardel, aunque Chano Lobato lo aflamencó de una manera preciosa, aquello de volver con la frente marchita, las nieves del tiempo platearon mi sien. Que a mí nunca se me ha ocurrido una manera más bonita de hablar de las arrugas y de las canas. Y el Betis volvió y yo volví a verlo en Champions. Es verdad que mi novia dice que yo cada día tengo más arrugas en la frente porque no me echo crema y yo también es verdad que cada día me veo más canas en la sien y donde no en la sien. Pero al Betis parece que no le pasan los años por encima. El Betis ha vuelto a Champions con una alegría, con una vitalidad, con una vigorosidad que desde luego en 2005 no tenía. Porque el partido que hizo el Betis el otro día en Lille, siendo capaz de reponerse por dos veces a un resultado adverso, demuestra eso, de que el Betis está muchísimo más fuerte que nunca. Y yo tengo que reconocer que no era partidario de jugar a Champions League. Y no solo porque a mí me encante ver al Betis en países donde abundan los acordeones y los dientes de oro, aunque es verdad que volviendo de Lille, en mi paso por Bruselas, vi un acordeón, sino porque yo creía que a lo mejor jugar a Champions le podía venir no grande al Betis, pero que el hecho de perder algún que otro partido, más de la cuenta quizá con gigantes europeos, sí podía sentar mal en nuestra afición. Pero el otro día en Lille a mí me cambió la impresión, porque yo el otro día en Lille vi, por un lado, a gente joven ilusionadísima, gente que por el hecho de ver a su Betis en Champions se habría cortado un dedo y que no hizo falta que se lo cortasen porque lo vivieron en primera persona. Y ya no solo gente joven que veía al Betis por primera vez en la máxima competición europea, sino que yo mismo y mis amigos con los que iba, con los que había compartido viajes a Chisinau y a Bialystok, estábamos todos igual de ilusionados y con los vellos de punta cuando escuchamos el himno de la Champions. Así que nada, Bético, disfrutemos, que nos quiten lo bailado y que viva Real Betis Balompié.
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2: Seguimos en directo en Real Betis Radio, 11 inicial, día de partido. Seguimos restando horas, seguimos restando minutos para las 9 de la noche. Ya va quedando menos, ya quedan 10 horitas para que arranque ese partido en la Cerámica, esa quinta jornada del Campeonato Liguero, que por supuesto vamos a continuar analizando aquí en nuestra segunda hora de programa. Ahora en breve con la actualidad también del Villarreal, con la actualidad del Submarino Amarillo, aunque la hemos ido comentando y desgranando con los compañeros, pero como siempre, bueno, pues nos vamos a desplazar a la ciudad del partido para charlar con compañeros que cubren de otros medios, que cubren habitualmente la información de un Villarreal que está siendo pues esa sorpresa quizás para mal, ¿no?, del inicio de temporada. Ahora mismo, de hecho, en puestos de descenso, es verdad que con un partido menos, al igual que le pasa al Betis, el que juegan hoy, pero después de los resultados que se han dado esta jornada, este fin de semana, el viernes estaba fuera del descenso y ahora ha caído a descenso. Barça es líder con 15, Real Madrid 12, Alavés que perdió sigue siendo tercero con 10, Atlético de Madrid cuarto con 10 puntos y el Sevilla quinto con 10. Por detrás, Deportivo, Real Betis Balompié con 9, Español, Atlético Bilbao, Racing, Osasuna y Real Sociedad con 7, Levante y Getafe con 5, Celta, que tiene un partido más, 4 puntos, Rayo 4 puntos, Málaga tiene 3 puntos y en descenso lo que decíamos, Sevilla Real con 2, Elche con 2 y Valencia con 1. De ganar hoy el Betis, como analizamos anteriormente, pues das el salto y te colocas en segunda posición o en tercera, pero empatado con los mismos puntos que el Madrid, y algo similar le ocurre al Villarreal. Si es capaz de ganar en el día de hoy, pues sale evidentemente del descenso y podría llegar a estar incluso en décimo tercera posición. Vamos a conocer esa última hora del Villarreal con el compañero Xavi Isidro de Radio Castellón, Cadena SER. Xavi, ¿qué tal? Buenos días.
5: Buenos días.
2: Porque, como decíamos, es la sorpresa para mal de este inicio de temporada del Villarreal. Es verdad que es pronto, que solo son 4 jornadas, pero por H o por B, en partidos que ha merecido más no ha ganado, en partidos que ha sumado o ha perdido ha dejado también esas sensaciones encontradas. Lo que está claro es que uno mira la tabla clasificatoria y ve al Villarreal mucho más abajo de lo que es normal, ¿no?, en estas últimas campañas.
5: Sí. Sí, en una situación que no es la lógica. Es decir, un Villarreal que ha arrancado la Liga con 2 puntos de 12 no es normal. Si a ello le sumas un inicio en Champions con derrota en Dortmund, sí, con un partido francamente igualado en el que mereció más, pues bueno, son 5 partidos sin ganar en esta nueva era de Íñigo Pérez. Es verdad que es un cambio de entrenador que le está costando de algún modo de rentabilizar al Villarreal. Es un cambio de idea a un fútbol mucho más de posesión, mucho más atractivo, mucho más de ser protagonista con el balón, que le está costando al Villarreal de plasmarlo con puntos. Y aunque de momento hay bastante tranquilidad en el seno del submarino amarillo, es verdad que la ansiedad puede empezar a apoderarse del Villarreal. Un Villarreal que, hombre, si analizamos partido por partido, pues ha merecido mucho más. Arrancó en Santander en un partido que acabó empatando a 2 y pudo ganar perfectamente en el tramo final. Recuerdo que el Villarreal arrancó las primeras 3 jornadas a domicilio por obras en la Cerámica. El segundo partido lo jugó en el Metropolitano. Se puso en la segunda parte 1-2 por encima en el marcador y acabó empatando a 2. En Vitoria, pues perdió aquel partido, pero mereció seguramente por ocasiones la victoria. Y el único borrón que le queda al submarino es en casa, que ante el Depor, donde no hizo un buen encuentro, y aún así fue capaz de ponerse 2 veces por delante en el marcador, pero se le escapó el partido a la contra en el tramo final. En Dortmund, de hecho, firma también un buen partido, pero acaba perdiendo. El problema del Villarreal es que encaja con demasiada facilidad. El equipo genera mucho, le está costando transformar las ocasiones en gol, pero se supone que los goles van a llegar en ese sentido de tranquilidad, porque el Villarreal está generando lo mismo prácticamente que el año pasado con Marcelino, y el año pasado, sin embargo, se marcaron muchos más goles. El problema está atrás. Si el submarino es capaz de cerrar ese agujero que tiene en defensa, viendo cómo juega los partidos y lo que está mereciendo, lo normal es que salga pronto de esa zona baja de la clasificación, pero la realidad es la que veis. Es decir, el equipo está ahora mismo en zona de descenso, necesita hoy sumar al menos para salir y ganar, para respirar algo más tranquilo y sobre todo para ganar tranquilidad en un arranque de temporada que no está siendo el esperado en el submarino.
2: Esa, aunque sea leve o mínima, pero existente ansiedad, no sé hasta qué punto se nota, se palpa en el ambiente, en la ciudad, en los aficionados, en la prensa. ¿Hay preocupación? ¿Se habla de ello o todavía se dice eso de que es pronto?
5: A ver, preocupación no hay, porque la verdad es que se confía y mucho en el proyecto de Íñigo Pérez, y le ha firmado para bastantes años y es un entrenador en el que creen firmemente la dirección deportiva, pero también son realistas, ¿no? Y el equipo no ha empezado como se esperaba, pero sí que, fíjate, no es por comparar, ¿no?, pero las sensaciones que transmite el Valencia, que está ahora mismo abajo con el Villarreal, son totalmente distintas a las que transmite el submarino, que seguramente si hubiera empezado la temporada con Gulasi en la portería y no con Luis Junior, sin más problemas podría tener 4 o 5 puntos más en la clasificación, no estaría todavía en la zona europea, pero sí que estaría en una zona tranquila y no estaríamos hablando de todo esto. Yo sí que noté el día del último partido en casa ante el Deportivo cierta ansiedad en la plantilla, más que en la grada o en la directiva. En la plantilla, porque se vio que sin hacer un gran partido, el Villarreal fue capaz de ponerse 2 veces por delante en el marcador ante el Deportivo, y sin embargo, otro error entonces del portero titular Luis Junior significó el 2-2, y ahí es donde se vio a la defensa que perdía, yo creo, que la confianza en ellos mismos y en el portero. Sin embargo, hubo cambio en la portería en Dortmund. Pese a encajar 3 goles, Gulasi demostró que es un portero de garantías. Tengo la sensación, sería sorpresa que Gulácsi va a volver a repetir en el equipo titular esta noche, y eso se debe de transmitir, esa tranquilidad que da el portero se debe transmitir a la defensa y al resto del equipo, que yo creo y espero que puedan dar una mejor versión esta noche frente al Betis.
2: De cara a ese partido, de cara al Betis, han sido rivales directos, enemigos íntimos en las últimas temporadas. Aquí firmemente pensamos que va a suceder también esta campaña, porque el Villarreal tirará para arriba. Es cierto que en los últimos cursos el Betis no ha perdido allí, cuatro encuentros sin perder allí la Cerámica. Es verdad que el Villarreal sí que ha ganado aquí en Sevilla, sin ir más lejos, hace dos temporadas. ¿Cómo se ve al Betis, que ha empezado, bueno, podríamos decir, de manera opuesta a la temporada al Villarreal, con muchos puntos, ganando en su estreno en Champions? No sé, ¿cómo se analiza el Betis desde allí?
5: Pues evidentemente es un rival directo, es decir, yo creo que aquí jugamos en dos ligas distintas. Por un lado están Barça, Madrid y Atlético de Madrid. Lo raro es que se repita lo del año pasado, que el Villarreal acabó siendo tercero. Eso no es normal, solo hay que ver los límites salariales y presupuestos, y a partir de ahí se abre la veda, ¿no?, para aquellos que quieren optar a la cuarta posición y a repetir en Liga de Campeones. Ahí obviamente está el Villarreal, o debe de estar el Villarreal, tiene que estar el Real Betis, y luego veremos, ¿no? Veremos si es capaz el Athletic Club de Bilbao de volver a estar ahí arriba, la Real Sociedad, no sé si este Sevilla renacido a lo mejor podría ser también rival para esa zona alta. Vaya, que ahí a partir de ese momento se abre un abanico de equipos que tendrían que estar luchando por esos puestos europeos y por la Champions. Obviamente yo creo que a día de hoy, viendo también límites salariales y presupuestos, los dos favoritos para la cuarta posición son Villarreal y Betis. Es verdad que el Betis ha arrancado como tiene que arrancar un equipo candidato a Europa y a la Champions, no lo ha hecho el submarino amarillo. El Villarreal el año pasado estuvo a punto de ganarle al Betis y se le escapó aquí en la Cerámica el partido en el tramo final. Yo creo que muchos recuerdan en el vestuario ese encuentro, y bueno, pues la intención pasa por ganarle hoy al Betis, sobre todo porque si hoy pierdes contra el Betis, aquí sí que se puede empezar a generar una situación ya preocupante. No sé hasta qué punto, porque bueno, luego te quedan partido entre semana con el Málaga, luego el fin de semana viene el Levante antes del parón, pero sí que sería una situación preocupante. No tanto porque hasta ahora, insisto, la sensación que transmite el equipo es buena, pero los resultados no están acompañando, y hoy sí que tienes un rival directo que, en caso de que te gane, se va a distanciar mucho en la clasificación. Acaba de empezar esto, pero serían muchos puntos, y luego hay que remar contra corriente, y eso evidentemente pues dificulta y mucho la tarea de, o pues, dificultaría y mucho la tarea del Villarreal.
2: Viendo un poquito la plantilla del Villarreal, el bloque se mantiene. Es verdad que ha llegado Gulácsi, que parece que da de momento más confianza que Luis Junior. Carlos Romero, que no es fichaje porque estaba cedido, pero se podría contar también, y Saliba, que tiene muy buena pinta. El resto se mantiene. Esto no quiere decir que no se haya trabajado en verano en Villarreal, es que tenía un auténtico equipazo, y mantener el bloque, como ha podido pasar también en el Betis con jugadores importantes después de meterte en Champions, no es nada fácil. El Villarreal lo ha conseguido, y por eso también yo creo que la confianza ya no solo en el proyecto, sino en las mimbres que hay, ¿no, Xavi?
5: Sí, el Villarreal se gastó el año pasado cuando logró la clasificación, la primera clasificación de las dos continuas o seguidas en Champions, se gastó prácticamente 100 millones de euros, y ahí es donde hizo la plantilla tremenda que tiene a día de hoy. Sin embargo, luego es verdad que los resultados en Champions no acompañaron. Sin embargo, Marcelino consiguió meter por segundo año consecutivo al Villarreal en Champions. Sin embargo, esa confianza con Marcelino se perdió. Es uno de los grandes debates que se abrió aquí en Villarreal, si debía seguir Marcelino o no debía seguir. La dirección deportiva apostó por un entrenador joven con un sistema de juego y un modelo de juego distinto, y es verdad que ha conseguido, pese a ese cambio de modelo y de sistema, ha mantenido la base del equipo, sobre todo ha conseguido mantener a una de sus figuras en el centro del campo como es Pap Gay, que sonaba muchísimo para salir a la Premier. Pero ahí hay un debate abierto, y es el hecho de que sí, el Villarreal ha conseguido mantener su base. Ha cambiado la manera de jugar con Íñigo Pérez. Sin embargo, fijaros, ha perdido a Parejo, que podría ser a lo mejor el futbolista que más se podría adaptar al estilo Íñigo Pérez, con más posesión de balón, y no se ha firmado ningún futbolista de ese perfil. Se ha traído a Saliba, que es un jugador más box to box, que le está viniendo muy bien y se le está viendo bastante acoplado al Villarreal estas primeras jornadas desde su llegada en el tramo final del mercado, pero no tiene ese jugador a lo mejor es el Ochelso de turno, ese futbolista que en el centro del campo te puede dar esa calidad diferencial, que te puede mantener la pelota, y yo creo que por ahí a lo mejor sí que lo está echando de menos el submarino. Por lo demás, tiene un plantillón, las cosas como son, es decir, tiene un equipo con continuidad del año pasado, mejorando la portería a priori con Gulácsi, reforzando el centro del campo con Saliba, y luego por otro lado la llegada de Carlos Romero, aunque se marchó Pedraza, es un fichaje de garantías. A priori, plantilla suficiente como para estar mínimo peleando por Europa y luego soñando por repetir por tercer año consecutivo la Champions.
2: En la enfermería, ¿cómo están las cosas? Creo que no hay demasiadas bajas, ¿no, Xavi?
5: Bueno, tenemos confirmada la ausencia de Juan Foy, que está en el tramo final de su recuperación por unas molestias musculares. No va a estar en el partido de esta noche, lo confirmó Íñigo. Si en sí que va a estar, aunque veremos si de titular o no, es Carlos Romero, ya recuperado, se perdió los últimos dos partidos también por unas molestias musculares. En principio entra en la convocatoria, veremos si va a ser titular o no, o lo hace Sergi Cardona en ese lateral zurdo. El resto de jugadores, salvo sorpresa de última hora, todos a disposición de Íñigo Pérez.
2: Y la última, Xavi, con todo esto que nos has comentado, ¿qué 11 crees que puede alinear Íñigo Pérez esta noche en la Cerámica?
5: Bueno, pues a ver, nadie tiene la seguridad 100% de saber qué 11 puede poner Íñigo Pérez en este partido, pero bueno, si vamos analizando un poco lo que vienen siendo los últimos encuentros en el Villarreal, lo normal es que Gulachi pueda estar bajo palos, sería sorpresa que no repitiera el portero húngaro. La defensa, entendemos que Carlos Romero, ya recuperado, debería estar en lateral zurdo, luego veremos, porque Íñigo Pérez viene haciendo rotaciones en los equipos en los últimos partidos, pero es posible que Mourinho repita en el lateral derecho. Pau Navarro, que lo hizo muy bien en Alemania, podría volver a ser titular en el centro de la defensa, seguramente con Renato Veiga. A partir de ahí, bueno, pues veremos, porque en Alemania cambió el sistema, metió un tribote. Si lo repite, podríamos ver a Comesaña, a Pap Gay y a Saliba en ese centro del campo. Y luego arriba, lo normal es que juegue Mikotadze, que lo haga con Gerard Moreno, y veremos si lo acompaña Moleiro. Pero todo va a depender de si acaba jugando 4-2-3-1, lo acaba haciendo 4-3-3. En Alemania, por ejemplo, pensando más en el rival, acabó metiendo a Tani arriba. Es decir, que Íñigo no es de un once fijo, Íñigo es de pensar en lo mejor de su equipo y lo que puede hacerle daño al rival. Y en ese sentido, no descartéis que pudiera haber algún cambio o alguna sorpresa en el equipo titular.
2: Bueno, pues es un once que sigue dando mucho miedo, por mucho que el Villarreal esté abajo, la verdad es que tiene un auténtico equipazo. Xavi Isidro, compañero de Radio Castellón, gracias como siempre y fuerte abrazo.
5: Cuidaros mucho, chao, chao.
2: Son las 11 y 19 minutos de la mañana, esa es la actualidad, esa es la última hora del Villarreal Club de Fútbol, rival directo, no, directísimo del Real Betis Balompié en las últimas temporadas, y por ende, si nada raro ocurre, o si nada raro sigue ocurriendo también en esta campaña, ha cambiado de entrenador, proyecto nuevo, Íñigo Pérez, ex técnico del Rayo Vallecano en el Cacho Historia, llegando sin ir más lejos a esa final de la UEFA Conference League, que perdían frente al Crystal Palace, un Íñigo Pérez que debutó el otro día en Champions con el Villarreal, perdió el submarino amarillo 3-2 ante el Dortmund después de hacer un gran partido, de ir incluso 1-1, ponerse 3-1 abajo y ser capaz de recortar distancias 3-2, no le dio para conseguir el empate, pero a fin de cuentas otra derrota del Villarreal. En la previa del partido, Íñigo Pérez hablaba sobre su equipo, hablaba sobre el submarino amarillo.
6: Nosotros somos un equipo, un cuerpo técnico que no intentamos no entrar en mentirnos a nosotros mismos, por tanto en esa exigencia entendemos que esta creencia de que hemos merecido más es cierta, los jugadores también, y cuando sucede eso sientes frustración y rabia. Llegarán momentos en los que creo que obtendrán y todo tendrá sentido, pero cuando no ocurre creo que hay que insistir y seguir manteniéndote firme en esta creencia, en la fe, en la idea, y que con el proceso avanzando pues llegaremos a obtener el resultado que, como decía al principio, creo que merecemos, ¿no? Es un equipo fuerte, estable, tienen experiencia y habrán vivido situaciones similares, por tanto, en este caso, mi aportación tiene que ver más con el mantenimiento de cómo les veo, con la energía que tienen, que con el tener que intervenir.
2: Palabras de Íñigo Pérez en la previa del partido, una previa en la que también habló sobre el Real Betis Balompié, sobre el potencial, sobre la calidad del equipo y sobre un hombre al que conocen muy bien allí en Castellón, en Villarreal, Manuel Pellegrini. Fue el primer club español al que dirigió, después ya pasaría por el Real Madrid, por el Málaga, estuvo, como saben, en Inglaterra, estuvo en China y luego estos 7 años que lleva ya en el Real Betis Balompié, pero quizás en Villarreal fue donde irrumpió con más fuerza en el fútbol europeo, hizo historia en el club de Castellón, le tiene un cariño tremendo a Manuel Pellegrini allí, y Íñigo Pérez evidentemente es consciente de todo esto.
6: Él siempre nuestra mirada va a ser un 100% hacia el desarrollo individual y colectivo del Villarreal y un 100% hacia lo que el equipo que vamos a enfrentar nos va a entregar o nos va a poner mañana en el césped de la Cerámica, y evidentemente que el Betis viene teniendo mucho nivel durante todos estos años, pero ahora con las incorporaciones que has nombrado, más lo que mantienen, más sabiendo, y lo conocéis mejor que yo aquí, el gusto por su entrenador, por el buen fútbol y los futbolistas de gran calidad, mañana no esperamos otra alineación que no sea, juegue el que juegue, un equipo con mucho nivel.
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0: 11 y 23 minutos de la mañana, 11 y 23 minutos de este lunes 14 de septiembre, ese día de Betis. Hoy juega el Real Betis Balompié, 9 de la noche, Estadio de la Cerámica. Ese partido que contaremos en directo en la radio con la narración del compañero Julio Ramos. Desde las 7 y media estaremos en directo en el día del Betis con toda la previa, con nuestros enviados especiales, no solo Julio Ramos, sino también Sara Ormaechea, y con los compañeros desde aquí, desde la Cartuja también, Isidro Díaz, Eduardo Carrillo, Pietro de Querubino, Jesús Botello y Santi Roldán. Equipazo para llevarles toda la información de ese Villarreal, Real Betis, Balompié. Y por supuesto con ustedes también interactuando en el 673-614-193, vía WhatsApp 673-614-193, como ya interactúan desde esta misma hora. Buenos días, el martes dije que tendríamos sorpresa, pero hoy estoy en duda. Espero que hoy nos salga el Curro Betis. Bueno, vamos a confiar, no seamos negativos, vamos a pensar que vamos a sacar el partido adelante. Hola Ignacio y colaboradores, a por la victoria ante el Villarreal. Espero que salga un buen partido del Real Betis. El Betis Deportivo creo que va a estar arriba. Ayer mereció la victoria. Mucho Betis, sentimiento verdiblanco. Carlos de Coslada nos escribe desde Madrid. Buenos días, este es el cartel de la Peña Cultural Bética de Carmona para el partido de hoy. Pues nos lo guardamos y lo mostraremos luego. Por supuesto, en el día del Betis, que ya saben que tenemos ahí un espacio, una sección donde vamos recopilando todos esos carteles virtuales de peñas, de aficionados del Betis, y los mostramos en esa previa, en los carteles del partido. Buenos días, Béticos. Semana de Betis a full. Sería importantísimo una victoria en Villarreal. El pack de Champions adquirido. Muchísimas gracias. De Obregón a la Cartuja, vía al puerto de Santa María. Pues nos alegra mucho y los recordamos también que tienen a disposición para los aficionados, no para los abonados, porque los abonados ya tienen ese acceso a los partidos de la fase Liga de Champions, incluida en el abono, pero para los aficionados que no son abonados del Real Betis Balompié, tanto soy bético como público en general, que no tenga esa vinculación, digamos, con el club, pueden sacarse un pack para los 4 partidos de Champions en casa: Porto, Feyenoord, Como y Arsenal. Precios desde 120 euros para el público en general y desde 160... para Soy Bético, de 120 euros para Soy Bético y desde 160 para público en general. Yo creo que pack, 4 partidos de Champions ante estos rivales por esos precios, bueno, pues no está mal, y creo que es una buena iniciativa del club para que el Estadio de la Cartuja luzca de la mejor manera posible. No tengo demasiadas dudas de que así vaya a suceder, teniendo en cuenta, bueno, pues la importancia y la vigencia de lo que es la UEFA Champions League, las ganas que hay en todo el beticismo de disfrutarla, las ganas que hay en todos los aficionados de vivir noches como las que vivimos el otro día en Lille, pero aquí, en casa, todos juntos, y la siguiente noche, ojalá que acabe de la mejor manera posible. De igual forma también será el 14 de octubre ante el Porto. Ya saben que ahora viene un inentendible, demasiado largo, aburrido, llámenlo como quiera, apático, parón de selecciones que va a durar 3 semanas sin fútbol. Bueno, ya después, cuando pase ese parón, volverá a la Liga, volverá a la Champions League, aparecerá también la Copa. Así que va a servir para coger refuerzos. Lo que no se detendrá es la segunda federación. Eloy Pineda, ¿qué tal? Buenos días.
1: Hola Ignacio, ¿qué tal? Buenos días.
0: Que ayer tuvo su segunda jornada para el Betis Deportivo. Veníamos de ganar al filial de Las Palmas a domicilio en el estreno y ayer no pudimos traspasar esa muralla del Atlético Antoniano.
1: Solo nos faltó el gol para haber hecho justicia a un encuentro donde yo creo que el equipo de Dani Fragoso fue superior, tuvo la iniciativa, tuvo más fútbol, lo intentó todo, ¿no? Tuvo ocasiones para haber marcado, pero si no tienes acierto al final, bueno, pues no vas a ganar los partidos, y más en una categoría ante rivales como el Antoniano, que oye, yo creo que hizo un gran encuentro también, estuvo muy bien plantado en el terreno de juego, defendió cuando tenía que defender, juntó las líneas, se metió atrás, y luego también hubo momentos donde salían un poquito más, incluso ellos también tuvieron situaciones para haber ganado el partido. Entonces, bueno, fue un encuentro que te tiene que servir como aviso de lo que nos espera esta temporada. La segunda federación es otra historia, no tiene nada que ver con la primera ref, sigue habiendo nivel, todo hay que decirlo. Por aquí son equipos con más experiencia, equipos que se saben encerrar, que tienen jugadores veteranos, que se las conocen todas. Y va a ser una campaña difícil, como ya hemos podido comprobar en estas dos primeras jornadas, ¿no? Ante Las Palmas Atlético se pudo sacar el partido adelante, aunque acabamos con 9. Ayer empatamos en el estreno en la Ciudad Deportiva con muchísima afición, pero, insisto, esto tiene que servir como aviso para saber adaptarnos también a estos contextos que nos van a esperar asiduamente, ¿no?
0: Sí, sobre todo porque es el Betis Deportivo un equipo muy, muy joven, y ahí está la principal diferencia, como decías, con el resto de, o con la mayoría de equipos, ¿no? Es verdad que hay también filiales que pueden tener una edad media más reducida, pero lo habitual y lo mayoritario en esta categoría van a ser equipos muy, muy, muy veteranos, que te dificultan mucho, ¿no? Quizás el modo de jugar, el estilo de juego que tiene el Betis Deportivo.
1: Sí, sí, sí. Yo creo que la mayoría, ¿no? La mayoría de equipos de Segunda Federación, cuando se enfrenten al filial del Betis, van a intentar, sobre todo, que no haya muchos espacios, porque saben que este equipo es muy asociativo, le gusta en tres cuartos de campo pues encontrar esos huecos para finalizar jugada. Ayer prácticamente no aparecieron por el buen trabajo, repito, que hizo el antoniano. Entonces hay que saber cómo acabar jugada con más asiduidad, también acertar las que tengamos, porque es cierto que las tuvimos, ¿no? Hubo situaciones donde pudimos habernos adelantado y de eso se trata, ¿no? Es verdad que también en la segunda parte yo creo que el colegiado pues pudo haber señalado una pena máxima cometida sobre Rodrigo Marina, que nos señaló, que también eso al final va mermando y bueno, pues al final no se pudo lograr esa victoria, pero hay que estar contentos porque yo creo que fue un buen trabajo. Nos gustó mucho ver a Morante, ¿no? Que llevaba un tiempo atrás pues recuperándose de unas molestias, estuvo muy incisivo en esa banda derecha donde jugó, debutó como titular Fran Batán en la banda izquierda. Vimos de nuevo pues a futbolistas que quieren hacerlo bien, que están apretando, ¿no? Como es el caso de Marcos Mora, que actuó en el centro del campo, que luego también pues fue reemplazado por Unrica, que quiere ir también ganando protagonismo. Bueno, son jugadores que tienen mucho nivel. Otra gran actuación, por cierto, del cancerbero Álvaro de Pablo, que ha llegado esta temporada y que fue clave en la victoria, porque las dos ocasiones más claras que tuvo el antoniano, la primera hizo un paradón tremendo rozando la pelota lo justo para que se fuera al palo, y luego en la segunda parte bloqueando un buen remate dentro del área, y yo creo que es un portero que le da mucha seguridad al equipo, ¿no?
0: Bueno, pues vamos a escuchar a Dani Fragoso al término del partido, que valoraba así este empate a cero ante el Atlético antoniano.
2: Lo más difícil en el fútbol, ¿no? Al final es meter la pelota entre los tres palos, meter un gol. Yo creo que se ha visto claro, ¿no? Hemos sido muy dominadores de partido, hemos tenido las grandes ocasiones, aunque ellos han tenido en la última casi jugada han tenido gol. Pero bueno, nos ha faltado, yo creo que frescura en tres cuartos, no hemos sabido interpretar. Aparte de los dos penaltis clamorosos que han habido, sin poner excusa, no vamos a hablar de los árbitros, pero bueno, son situaciones que son detalles que te van mermando. Ellos a la que podían hacían falta, agarraban, nos cortaban el juego, pero bueno, esto es segunda ref. Contra antes nos demos cuenta mucho mejor, hay que ponerse las pilas, mañana a trabajar y sobre todo a mejorar lo que hemos hecho hoy, ¿no?
0: En un partido que tuvo de todo, hasta árbitro invitado el hoy por esa lesión del colegiado en el descanso, ¿no?
1: Fue llamativo, ¿eh? Fue curioso. De hecho, tendría que preguntar para saber exactamente qué le pasó al colegiado, porque cuando acabó la primera parte, de hecho he visto las imágenes ahora y se retira normal. Es verdad que, bueno, tenía a lo mejor la cara un poco rara quizás del calor, porque es verdad que tenía un poquillo de mala cara. Hizo mucho calor en la Ciudad Deportiva Luis del Sol, 37 grados cuando comenzó el partido, y en la segunda parte no sé si se sintió indispuesto, si fue algo muscular, pero la realidad es que no podía continuar. Entonces, bueno, pues en Segunda Federación no es como Primera Ref. En Primera Ref sí hay cuarto árbitro, hay VAR, hay otras cosas, aquí no. Entonces, pues lo que manda el protocolo es avisar por megafonía a ver si da la casualidad de que hay algún árbitro federado en la grada, y dio la casualidad que lo había. Y menos mal, ¿no? Porque así se pudo continuar la segunda parte con demora de unos 15-20 minutos. Se retrasó el inicio de la segunda mitad, pero Alfredo López, que es del Comité Extremeño, fue el que arbitró la segunda parte, y teniendo en cuenta la circunstancia, pues no estuvo mal.
0: Curioso, imagino.
1: Quitando ese penalti que pudo haberle evitado a Rodrigo Marina, claro.
0: Imagino que los aficionados no entenderían demasiado bien lo que estaba pasando, ¿no? Pues no es habitual, claro.
1: No, desde luego que son, yo no sé cuántos años llevaré narrando al Betis Deportivo, pero es la primera vez que lo veo, que pase en un partido que se lesione el árbitro, que le diera un golpe de calor, que no lo sabemos, insisto, que no pudiera continuar y que la segunda mitad pues tuviera que entrar otro, que en este caso, gracias a Dios, que estaba en la grada.
0: Mira, nunca está de más ser árbitro, ir a partidos que no te toca arbitrar, porque te puede pasar esto, que te reclamen, y digo yo que si no hubiera habido ningún árbitro en la grada,
1: Pues yo creo que se hubiera aplazado.
0: Suspendido el partido.
1: Se hubiera aplazado, sí, esta segunda parte para recuperarla en otro momento, porque, claro, si no hay árbitros que no se puede jugar. Desde luego que sería curioso. Yo ya te digo que a mí me... Claro, yo cuando se anuncia eso, primero nadie sabe si realmente va a haber un árbitro o no. Entonces estábamos un poco expectantes a ver qué pasa, porque no sé qué probabilidad hay de que haya un árbitro viendo un partido entre el Betis y el Antoniano. A lo mejor quizá era un árbitro de una categoría más baja que no dirigía esa jornada y que le habían pedido que fuera por ver cómo se arbitra también en estas categorías, no lo sabemos, pero luego el árbitro entró y estuvo bien y menos mal que pudo entrar. Yo creo que si no, pues hubiera tenido que aplazar.
0: Fútbol modesto, en estado puro. Hay un audio más de Dani Fragoso hablando sobre lo que comentábamos anteriormente, esa dificultad de la categoría por bueno, la veteranía que hay también en muchísimos equipos.
2: Es que es lo que nos vamos a encontrar en segunda ref. Yo no me canso de repetirlo. Muy buenos equipos el año pasado no se metieron ni en playoff y esta es la categoría, ¿no? Incluso cuando vayamos a otros campos, sobre todo fuera de casa, no lo vamos a encontrar peores, pero bueno, contra antes nos demos cuenta, como te he dicho antes, va a ser mejor para nosotros y como dijimos la semana pasada, bienvenidos a segunda ref por las expulsiones de la semana pasada. Y las cosas que también han pasado en el partido, pero bueno, eso son extra cosas que no podemos, dependen de nosotros, o sea, que nosotros nos dedicamos a entrenar, a jugar y a ver si la semana que viene mejoramos en ese aspecto.
0: Es sexto el Betis Deportivo Loi con 4 puntos, lo mismo que sanluqueño Linares Deportivo, a 2 de Don Benito, Sevilla Atlético y de nuestro próximo rival, el Club Deportivo Badajoz, que entiendo que, al menos por nombre, está llamado a pelear también por el ascenso, ¿no?
1: Sí, tiene buen equipo, ¿eh? El Badajoz, que ya ascendía el año pasado, que quiere ascender a Primera Federación, que ha empezado bien con 2 victorias en 2 partidos, que es un rival probablemente de los que va a dar que hablar, entiendo, porque creo que tienen potencial. Su delantero es un esbético que conocemos perfectamente, Alex Alegría es el que es la referencia en ataque del conjunto pacense. También tienen a otros esbéticos como Lolo, que actúa como central. Bueno, un equipo duro como todos. Ya lo que nos esperan en estas categorías son partidos difíciles. Es verdad que tiene un buen estadio, que no va a ser el prototipo de estadios habitual esta temporada. El campo del Badajoz es muy, muy, muy bonito y ahí tiene que hacerse grande el filial.
0: Y repasando un poquito lo que ha sucedido en cantera en el fin de semana, por cierto, ese Badajoz Betis Deportivo ya el fin de semana que viene, concretamente se jugará el 20 de septiembre a las 6 de la tarde, si no me equivoco el 20 es domingo, efectivamente, domingo a las 6 de la tarde en el Estadio Pacense. Badajoz Betis Deportivo puede hacer también bastante calor, el domingo a las 6 allí en Badajoz, pero bueno, empató también el Betis C, el
1: 3-3 contra el Bollullos, un punto que suma el equipo de Capi después de ganar el derbi en el partido primero de la temporada. Ahora volvió a sumar en este caso un puntito a domicilio, un partido competido, un partido donde hubo muchos goles, donde hubo mucha intensidad, mucho ritmo y donde este equipo pues vuelve a sumar, que es lo importante. También es una categoría dura la Tercera Federación y ya son 4 puntos los que suma el conjunto de Capi.
0: Con 6 está, como decía Eloy, Cabrense y Portuense, con 4, 2 hermanas, Betis C y Chiclana, esto en Tercera Federación. Y los que sí ganaron, con más sufrimiento uno y con menos otro, pero ganaron a fin de cuentas, que es lo importante, los 2 equipos juveniles.
1: Sí, el División de Honor, que se impuso en el último minuto al San Félix. Siempre es difícil ese campo, muy pequeñito, donde hay muchas segundas jugadas, mucho juego directo, y donde el equipo verde y blanco de Carlos Geraldo pues pudo sacar el partido adelante. 1-2, victoria por la mínima, 3 puntitos para coger confianza en una salida siempre dura. Y luego también, bueno, pues esa victoria de Liga Nacional en un partido que se pudo seguir aquí en esta casa, en Real Betis Televisión, una victoria más holgada de un equipo que también quiere darnos muchas alegrías.
0: Perdón, ¿algo más a destacar, Eloy?
1: Bueno, el Cadete A, que comenzó con victoria 2-1 la temporada. Es verdad que ese fue un partido intersemanal, ya lo hemos analizado estos días atrás, pero oye, siempre fue bueno comenzar ganando también el equipo que dirige Javier Barrer.
0: Plan B ya vuelve, cuéntanos.
1: Mañana. Pero va a ser algo excepcional. Lo normal es que sea los lunes, lo que me comentan, los lunes lo que será lo habitual, pero mañana ya vuelve Plan B y daremos más detalles de un poquito de todo.
0: Bueno, pues Plan B, espacio que presenta Luis Pineda en Betis Televisión sobre nuestra cantera. Gracias, Eloy.
1: A ti, Ignacio, adiós.
0: Son las 11 y 37 minutos de la mañana. Es lo que ha pasado en el fin de semana en verde y blanco con lo que tiene que ver, lo que tiene que ver con nuestros equipos de cantera. Es verdad que lo decíamos el viernes, que el fin de semana realmente terminaba hoy, que terminaba hoy lunes, que hasta que no jugase el primer equipo no dábamos por cerrado ese fin de semana, pero en lo que a resultados de cantera se refiere, bueno, pues no han ido del todo mal las cosas. Es verdad que nos quedamos con ese sabor agridulce por no haber conseguido la victoria en el duelo entre el Betis Deportivo y el Club Atlético Antoniano, pese a que la mereció el filial. Aún así, pues ese empate del filial primero, el Betis Deportivo, y del filial segundo, el Betis C, la victoria 1-2 del Juvenil División de Honor ante el San Félix, la victoria del Juvenil Liga Nacional 4-1 ante el Sanluqueño, la victoria del Cadete A 2-1 frente al Córdoba, la victoria del Cadete B 0-4 frente al Utrera, la victoria del Infantil A 6-1 ante el Córdoba y la victoria del Infantil B 2-4 frente al Luquezor. Por tanto, pleno de puntos, de victorias o empates para nuestros equipos de cantera de fútbol 11, ninguna derrota, que siempre es positivo. Y bueno, pues pensando ya en la siguiente jornada, va a ser también lo que nos salve un poquito en ese parón de selecciones que se avecina y que se va acercando poco a poco en el calendario, que nos da tantísima pereza, que no hay manera, no hay forma por el que acogerlo, un parón de selecciones. Yo siempre digo lo mismo, a mí torneos como campeonatos, competiciones como mundiales, Eurocopas, Copas América, a mí me encantan y las disfruto un montón y me las bebo de principio a fin. Una cosa es eso. Y otra cosa son los parones estos ahora para partidos que no interesan a nadie, que te cortan totalmente el ritmo durante la temporada y que encima ya no es de una semana, sino de tres. Es que no hay por dónde cogerlo. Y ahí nuestro Betis Deportivo, nuestro Betis C, nuestros juveniles, pues van a ser un poquito los que nos van a sostener y lo que nos van a hacer, distraernos un poquito y que dentro de lo que cabe, esta ventana tan larga que se va a hacer eterna, pues pase un poquito más amena, un poquito más desapercibida, aunque ya les digo que realmente va a ser difícil que pase desapercibida. Y vamos a hablar también del Real Betis Féminas, que sí que ganó este fin de semana, lo hizo además en un campo complicado como es el del Femarguín por 1-3, había que sumar esa victoria importante para, bueno, estar en la línea de los objetivos marcados. Y es verdad que tras ese varapalo copero, bueno, pues el Real Betis Féminas dio ayer un pasito al frente con un partido en el que salió mandando desde el principio. En el minuto 15 de partido ya ganábamos 0-2 con dos goles de Claudia Riumayó. Pudimos ampliar la ventaja antes del descanso para irnos al Ecuador con 0-3, pero el que marcaba era el Femarguín con ese gol de María García al borde de terminar, al borde del descanso para ponerle 1-2. Y aún así, bueno, pues tras el paso por vestuarios, después de que apretara un poquito el conjunto local, el Real Betis Féminas dio ese golpe definitivo con el 1-3 de Ayure, que llegaba en el minuto 69. En este partido correspondiente a la segunda jornada de la segunda federación, en el municipal de Arguinerín, ganaba el Real Betis Féminas. Este es Marco Tamarit al término del partido.
3: Con la eliminación de Copa que hemos tenido y también de la manera que fue, y con todos los inconvenientes que hemos tenido, que hemos venido con dos jugadoras sancionadas, con lesiones, la verdad es que creo que el equipo se ha sobrepuesto en un campo, yo considero, si no el más difícil de la categoría, de los más difíciles. Así que nada, ahora mismo pues muy, muy, muy, muy contenta. Nosotros sabíamos que teníamos que salir muy bien, cosa que era un debe en los últimos dos partidos que hemos tenido oficiales, tanto en Copa como en Liga, y yo creo que las jugadoras han sido convencidas de que para ganar o para puntuar aquí era muy importante salir así. Así que creo que lo que le hemos pedido a las jugadoras lo han cumplido a rajatabla. Y bueno, también pues hemos tenido cierta fortuna en algunos errores puntuales que en otros casos también nos han pesado a nosotros, y ahora pues le ha pesado al equipo local en lo que creo que, bueno, nosotros hemos también tenido la capacidad de orientar esas presiones y poder trabajarlo, ¿no? Cierto es que el Femarguín ha tenido más de una ocasión, muchas facilitadas también por errores nuestros en momentos puntuales de nerviosismo. El equipo también creo que en cierto momento le falta esa experiencia, y sabíamos que ellas nos podían hacer mucho daño en esas transiciones, en ese juego directo, en ese ida y vuelta, que ellas manejan muy bien, son jugadoras muy experimentadas, y bueno, nos han hecho ese gol que, sí, es verdad que nos ha hecho entrar también esto de una manera de ojo, que nos queda un 45 minutos muy difícil y que este equipo nos va a dar muchos problemas. Va a costar, va a ser una liga difícil, y aunque suban 5, hay, no es que haya 5 candidatos, es que hay muchos candidatos, y ahí va a haber que evidentemente tener un rendimiento prolongado, porque al final la exigencia de la categoría te va a poner en tu sitio.
0: Así está esta segunda federación del fútbol femenino. Líderes, Málaga con 6 puntos, Real Betis Femeninas con 6 puntos y Córdoba con 6 puntos. Están ahí igualados a esa puntuación. Cuarto, Argual 4, Getafe Femenino 4, Sporting Huelva 4, Pozuelo 3, Femarguín 3, Olimpia Las Rozas 2, Unión Vieira 1, Guinguada Apolinario 0, Fuensalida 0, Almería 0 y Cacereño Atlético 0. Este es precisamente nuestro siguiente rival, el conjunto de Cáceres, al que vamos a recibir en la Ciudad Deportiva Rafael Gordillo este próximo domingo, 1:00 p.m, tercera jornada del campeonato, primera en casa para el Real Betis Fémina, después de ganar al Pozuelo y al Femarguín, y eso sí, caer eliminado entre medias ante el Córdoba Club de Fútbol en la Copa. Recibimos al Cacereño, domingo 1:00 p.m, esa tercera jornada. También habló tras el partido Claudia Riomayor, protagonista, con ese 0-1, con ese 0-2, goleadora por partida doble, que nos contaba esto tras el encuentro.
4: Bueno, pues hemos salido a ganar el partido, que es lo que teníamos que hacer. Hemos marcado dos goles rápidos y al final eso nos ha dado vida, así que nos han metido un gol, así que nos hemos dado un poco de vida, pero ya la segunda parte hemos logrado el tercero y creo que ahí ya hemos sabido controlarlo un poco más. Yo creo que tenemos muy buen equipo. Nos ha tocado un inicio de liga un poco complicado, que hemos tenido dos partidos fuera, pero los hemos sacado adelante y eso es lo importante.
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9: ¿Qué tal? Saludos, bienvenidos a Real Betis Radio, bienvenidos a este derbi, la edición de honor juvenil.
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1: Son las 11:46 de la mañana, 11:46 de este día de Betis, este lunes 14 de septiembre. Seguimos en directo en Real Betis Radio en Once Inicial. Vamos a estar prácticamente, bueno, pues de manera ininterrumpida, pero el grueso, ¿eh?, de la jornada hasta las 12 en Once Inicial. Por supuesto, con la... con la última hora de la actualidad en nuestros boletines informativos de 12 y 1. Tenemos Diario Betis a las 2 y media en Betis Televisión. Tenemos Hora Betis a las 3 de la tarde en la radio. Y, por supuesto, tenemos luego el Día del Betis desde las 7 y media con esa previa más completa, con todo lo que esté pasando allí en la cerámica, con ese calentamiento, con la llegada del equipo, con la alineación, con esa entrevista en exclusiva. Manuel Pellegrini, nada más conocerse la alineación, para que el propio entrenador nos dé los detalles y nos cuente los motivos de esa decisión, que seguro no va a pasar desapercibida, porque es una gran incógnita en esta semana de tres partidos, saber por qué 11 apuesta Manuel Pellegrini en cada uno de ellos. En fin, todo desde las 7 y media.

0: Pedro Preciado, ¿qué tal? Buenos días.
1: Hola, ¿qué tal? Buenos días, Ignacio.
0: Es la pregunta del millón, ¿quién va a jugar hoy, no? ¿Quién va a jugar el jueves? ¿Quién va a jugar el domingo? Pero empezando por hoy, antes echábamos cuentas con Edu y la verdad es que hay muchas dudas.
1: Sí, sobre todo por la cantidad de partidos en tan poco espacio de tiempo que va a tener el equipo, no solo en esta semana, sino en las últimas fechas, ¿no? Viene el equipo de un partido muy exigente en Francia en el debut de Champions, viene el equipo anteriormente también de partidos ligueros con mucho ritmo, el inicio de competición, los jugadores intentando alcanzar el 100% de su estado físico, y eso quiere decir que, bueno, pues no solo el Betis, sino todos los equipos tienen que jugar con esa rotación. Nosotros estamos acostumbrados ya a ver cómo Manuel Pellegrini jornada también, pues va modificando, no el esquema, pero sí a diferentes nombres propios, e imaginamos que en el día de hoy va a haber cambios, ¿no?, en el once titular con respecto a ese choque frente al Lille. En el eje de la zaga yo imagino que va a haber movimientos en los laterales. Veremos si los centrales repiten o también hay alguna entrada, como por ejemplo la de Valentín Gómez. En portería yo creo que es seguro que juega Álvaro Valles, y luego la cantidad de alternativas que tiene de medio del campo hacia adelante, ¿no? Con un medio del campo, un centro del campo, donde yo creo que ya hoy en la segunda parte podemos ver minutos para Dani Ceballos o Giovanni Lo Celso, o ambos. Y arriba, bueno, pues va rotando. En los últimos partidos hemos visto cómo va cambiando de titular o bien a Troy Parrott o bien al Cucho, que en principio, si no cambia de idea Manuel Pellegrini, pues imaginamos que será hoy el titular.
0: Bueno, veremos por quién apuesta Manuel Pellegrini en esta quinta jornada del Campeonato Liguero ante un Villarreal, como decimos, que llega también con, decíamos, dudas nosotros en el 11, ¿no? En el juego, evidentemente, ellos llegan con dudas en el juego porque no han ganado todavía después de 5 partidos.
1: Sí, yo lo comentaba la semana pasada, ¿no? Hay que tenerle mucho respeto al Villarreal, de un Íñigo Pérez que ya ha demostrado, lo demostró el año pasado y anteriormente con el Rayo Vallecano, que es un gran entrenador y que está sufriendo, lo decía también Manuel Pellegrini, pues el periodo de adaptación, ¿no? A un nuevo club, a una nueva plantilla, los jugadores tienen que ir con conociendo poco a poco las características, lo que le va pidiendo el míster, y eso pues se va notando en el inicio de competición y en los resultados. Sí, es verdad que el fútbol cada vez va más rápido, te pide resultados de una manera muy temprana, y hasta el momento son tan solo 2 puntos. Llama mucho la atención, Ignacio, porque es una plantilla muy amplia, con grandes jugadores, con nombres top de liga, y hasta el momento, bueno, pues no, por una cosa u otra, no han conseguido ganar. Esperemos que continúen en el día de hoy con esa mala dinámica y que podamos sacar un resultado positivo hoy de la cerámica.
0: Han sido buenos esos últimos precedentes, pero es verdad que tiene el Villarreal un auténtico plantillón. Charlamos anteriormente con el compañero de la cadena Ser, Xavi Isidro, y nos decía el posible 11, y claro, uno ve a Moleiro, ve a Gerard Moreno, ve a Mika Utadze, ve a jugadores en el centro del campo como Pat Gay, el guardameta Gula sí que parece que le ha ganado la partida a Junior, la defensa también con jugadores que fueron revelación el año pasado, como Carlos Romero en el Español, el propio Renato Veiga. Es que tiene muy buena plantilla, es raro que esté ahí abajo, ¿eh?
1: Ese equipo pues de lo que viene siendo en las últimas temporadas, equipo Champions, ¿no? Si es verdad que el año pasado en la Champions no hicieron un buen papel, todo lo contrario, este año tampoco han empezado bien, sí, es verdad que tienen una salida muy exigente como es la de Dortmund, y en Liga pues tan solo 2 puntos. El inicio de temporada es realmente malo del Villarreal, que precisamente eso les obliga a reaccionar lo antes posible, y lo intentarán hacer ante nosotros en el día de hoy. Eso es lo que tenemos que evitar. Yo creo que un partido largo favorece al Real Betis Balompié para que entren los nervios en la cerámica. Es verdad que es un estadio que no suele apretar, pero los propios jugadores desde el banquillo, el ver que el Betis se adelante en el marcador, o el ver que el partido no termina de romperse, que no consiguen marcar el primero, pues eso obviamente es sinónimo de nervios, es sinónimo de prisas, y eso yo creo que le puede venir muy bien al Betis.
0: Bueno, pues esperemos que sea un partido que corto o largo, pero que pueda sacar algo positivo el Real Betis Balompié, sobre todo también para coger impulso, Pedro, porque van a pasar menos de 72 horas entre este partido y el siguiente, y entre el siguiente y el otro, lunes, jueves y domingo.
1: Sí, es una semana bonita, obviamente, para el aficionado del Real Betis Balompié, muy exigente.

0: para el jugador, para la plantilla de Pellegrini, a la que todos vemos preparados, ¿no?, para afrontarla. Vemos a una plantilla amplia. Seguro que Pellegrini pues va a hacer cambios hoy y el próximo jueves más de lo mismo, y realizará también de nuevo rotaciones para el choque ante el Deportivo A Coruña en Galicia. Y oye, pues son tres duelos de mucho nivel, tres partidos exigentes ante tres equipos que además uno tiene una gran plantilla aunque esté mal, como es el Villarreal. Otro es sinónimo de exigencia, porque es que el Getafe de Bordalás, ya todos conocemos su método de juego y siempre te obliga muchísimo. Y luego el equipo revelación hasta el momento, como es el Deportivo A Coruña, ¿no? Con una gran plantilla, con un movimiento de mercado muy pero que muy bueno, y con esas ganas de volver a Primera División de la mejor manera, además en Riazor, que es un estadio también que aprieta muchísimo. Por lo que es una semana bonita, donde esperemos, obviamente, es el objetivo, Ignacio, sacar 9 de 9.
1: ¿Resultado para hoy, Pedro?
0: Pues la última vez acerté con el 0-1 de...
1: 1-0, ¿no?
0: Con el 1-0 de Parrot. Voy a mojarme con un 1-2. Venga, vale. 1-2.
1: Venga, más optimista que Eduardo Carrillo, ha dicho 1-1.
0: Y creo, fíjate, que hoy moja el Cucho. Vale. Creo que ya es hora del Cucho Hernández. Fíjate, el Cucho y ya... Esto sí que sería
1: bien arriba, Pedro.
0: Mucha potra. El Cucho y Anthony, dos jugadores que hasta el momento están haciendo una muy buena temporada, pero que no han visto portería rival. Pues esperemos que hoy se estrenen y nos ayuden a conseguir la victoria.
1: Ojalá que así sea. Gracias, Pedro.
0: A ti, Ignacio.
1: Son las 11:54 minutos de la mañana. Repasamos rápidamente lo que ha sido hasta el momento esta quinta jornada del Campeonato Liguero. Hoy se cierra. Empezaba el viernes con la victoria del Sevilla 1-0 ante el Valencia. Continuaba el sábado Racing 2 a la vez 1. Primera derrota de un Deportivo a la vez que había arrancado muy bien el curso. Osasuna 0, Español 2. Athletic Club de Bilbao 1, Elche 1 y Real Madrid 4, Rayo Vallecano 1. Ayer domingo, Celta 1, Málaga 1, el Barça que volvió a ganar goleando, aunque más apretado lo resultadístico que otros días, pero también con mucha solvencia. Levante 2, Fútbol Club Barcelona 4, Getafe 1, Deportivo de la Coruña 1. Son nuestros dos próximos rivales, Getafe y Deportivo. Getafe el jueves en la Cartuja, Deportivo el domingo en Riazor. La verdad es que fue un partido, sobre todo la primera parte, muy malo. En la segunda mejoró un poco, pero tampoco es que ninguno de los dos hiciera un gran encuentro. No es fácil jugar en el Coliseum, todo se ha dicho, 1-1 en Getafe. Y la victoria engañosa del Atlético de Madrid 0-3, engañosa porque los tres goles llegaron en los últimos minutos. En el 84 marcado de penalti Grimaldo, en el 90 Jonathan David y en el 95 Juliano. Hoy lunes, ese último partido de la quinta jornada entre el Villarreal y el Real Betis Balompié, a partir de las 9 de la noche en el Estadio de la Cerámica.
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Y así llegamos al final de nuestro once inicial, al punto y seguido de un día que continúa en RTV Betis, evidentemente, y que se va a alargar y prolongar en el tiempo hasta entrada la medianoche, prácticamente. Y sin el prácticamente. Vaya, porque la hora de pospartido no te la quita nadie. 2:30, diario Betis en Betis Televisión. 3:00 p.m, hora Betis en la radio. Y a las 7:30, el día del Betis, con toda la previa de ese Villarreal Real Betis Balompié, con Julio Ramos y Sara Machaco enviados especiales a Villarreal, y con Isidro, Edu, Pierre, Botello, Santi, desde aquí, desde los estudios centrales en La Cartuja. Nosotros regresamos mañana a partir de las 10, a 11 inicial, con todo lo que haya sucedido en la cerámica y evidentemente también con nuestra tertulia de los martes y con mucho, mucho, mucho contenido en verde y blanco. En la técnica, regresó, ya está aquí, Quique Macías. Gracias a todos ustedes por acompañarnos. Disfruten del lunes y que evidentemente gane el Real Betis Balompié. Hasta mañana, adiós.

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1: ¿Qué tal? Muy buenas tardes, sean bienvenidos a Real Betis Radio, sean bienvenidos a Hora Betis. De aquí a las 4 de la tarde, escuchan el micro verde en este lunes 14 de septiembre. Arranca una semana para nuestro Real Betis Balompié con tres partidos ligueros. El primero, el de esta noche, en el Estadio de la Cerámica, a partir de las 9,

Villarreal, Club de Fútbol, Real Betis Balompié. Enseguida nos vamos hasta Castellón. Enseguida nos vamos hasta el hotel de concentración del Real Betis Balompié con nuestro compañero Julio Ramos, con nuestra compañera Sara Ormachea, para que nos cuenten la última hora de un Real Betis que, tras ganar en Liga al Real Madrid, que tras vencer en Champions al Lille, busca continuar con las buenas sensaciones y meterle mano a un Villarreal de Íñigo Pérez que no llega, desde luego, en ningún buen momento de forma. Es más, todavía no conoce la victoria a día de hoy. Enseguida la última hora del Betis, la última hora del Villarreal. Vamos a escuchar a los protagonistas en la previa del partido. Manuel Pellegrini, que hablaba en el día de ayer. Vamos a repasar la convocatoria y nos vamos a adentrar en el fin de semana en verde y blanco, destacando sobre todo dos citas. El empate, del Betis Deportivo, que en el día de ayer sacaba un puntito de su cita en la Luis del Sol ante el Atlético Antoniano, y la victoria del Real Betis Féminas, que ganaba también en la segunda cita liguera. Arranca bien el conjunto de Marcos Tamarit. Y mucho más, una hora de radio por delante para analizar lo que tenemos esta noche. Recuerden, semana de tres partidos, hoy a las 9 ante el Villarreal, el próximo jueves en la Cartuja ante el Getafe, y finalizaremos la semana fuera de casa en Riazor ante el Deportivo A Coruña. Así está el calendario para el equipo de Manuel Pellegrini, que buscará una nueva victoria en el día de hoy. Quique Macías está en la parte técnica. No se muevan, programón por delante. ¡Arrancamos!

0: arrancamos saludando rápidamente a Eloy Pineda. Compañero, ¿qué tal? Muy buenas tardes.
1: Hola, Pedro, ¿qué tal? Buenas tardes.
0: Hola, Iván Díaz.
2: Hola, Pedro.
0: Saludamos también a todos los oyentes de Real Betis Radio de Hora Betis en el 673-614-193. Estamos encantados de hacer radio con ustedes y esperando a que lleguen los primeros mensajes, pronósticos, posibles alineaciones. Muchas dudas hoy en el entorno del 11, el posible 11 titular de Manuel Pellegrini, precisamente hasta el hotel de concentración del Real Betis Balompié para conocer la última hora de los del ingeniero. Allí está Julio Ramos, enviado especial de Radio Betis. ¿Qué tal, Julio? Muy buenas.
3: Hola, ¿qué tal, Pedro? Buenas a todos los compañeros que están en la mesa. Aquí estamos en el hotel de concentración del Real Betis Balompié a las 3 y 4 minutos de la tarde.
0: ¿Qué hace ahora mismo? Me imagino que en las habitaciones descansando y velando armas, como se suele decir, de cara al partidazo que tenemos esta noche.
3: Pues sí, los jugadores que han comido en torno a la 1:30, 2 de la tarde, con Betis Televisión, por cierto, puesta en la tele. Y bueno, pues después de comer se han retirado a sus respectivas habitaciones para recargar pilas, para descansar, para intentar dormir una siesta que, bueno, pues permita que los jugadores estén de manera óptima para la práctica del balompié. En torno a las 7:05 está previsto que salga el autobús oficial del Real Betis Balompié rumbo a Villarreal. Hay unos 20 minutos entre Castellón y Villarreal y una vez que lleguen ya, pues directo al Estadio de la Cerámica, se espera que más o menos a la hora que comenzamos nosotros el programa en el Día del Betis, a las 7:30, pues llegue el equipo a la casa del Villarreal Club de Fútbol.
0: En el día de ayer, el equipo que viajaba hasta Castellón se retrasaba el vuelo. Si va Julio Ramos en la expedición, eso es sinónimo de alguna anécdota en el aeropuerto. Afortunadamente llegasteis sin ningún tipo de problemas. En una convocatoria, sobre todo con una novedad, vuelve Ed Abbe, Julio.
3: Sí, vuelve Abbe, que ya había vuelto a la convocatoria para el partido frente al Real Madrid, pero que bueno, pues tuvo la mala suerte de perderse el estreno en Champions por esa fiebre, por ese proceso gripal. Ya está totalmente recuperado, está apto para jugar en el día de hoy. Vamos a ver si de inicio o no. Es verdad que Riquelme viene jugándolo prácticamente todo, también Anthony en el otro costado, y estamos en una semana de 3 partidos, como se quejaba amargamente nuestro entrenador en el día de ayer. Pues entre partido y partido no van a pasar ni 72 horas. Además, poniéndole ese plus de que vamos a jugar en Sevilla un jueves a las 7 de la tarde, un juego de septiembre a las 7 de la tarde, con el calor que va a hacer, y bueno, pues evidentemente pues va a haber rotaciones, va a haber movimientos de ficha con respecto a esos 3 partidos. No va a repetir alineación, yo creo que eso lo podemos ya confirmar, que no va a repetir alineación entre el partido de hoy de Getafe y el del próximo domingo, ese partidazo que hay en Riazor frente al Deportivo de la Coruña. Pero lo positivo, Pedro, bueno, pues que prácticamente tiene a toda la plantilla a su disposición, a excepción de Aitor Ruibal, de Diego Llorente, que no ha entrado en la convocatoria. El resto de futbolistas, bueno, pues apto, y que estamos hablando de Giovanni Lo Celso, de Abde, que dos jugadores que todavía no han debutado esta temporada, de Dani Ceballos, que también puede debutar esta temporada. En esta serie de 3 partidos, estos 3 jugadores van a tener ya protagonismo, y vamos a ver si de inicio o no en el día de hoy.
0: Enseguida nos adentramos en el partido, pero voy a aprovechar que también tenemos por allí en el hotel de concentración a nuestra compañera Sara Ormachea para que me cuente un poquito el ambiente. De hecho, hemos visto hace un ratito en Diario Betis la cantidad de béticos que en el día de ayer se agolpaban a las puertas del hotel de concentración para recibir a nuestro equipo. Sara, ¿qué tal? Muy buenas.
4: Hola, muy buenas a todos. Pues sí, lo has descrito a la perfección porque, bueno, estamos como muy acostumbrados ya a recibir, bueno, a tener estos recibimientos al equipo en cada desplazamiento, pero la verdad que tenemos que destacarlo en cada salida porque es increíble. Ayer llegábamos tarde ya, era un domingo por la noche y el recibimiento fue espectacular. Muchísimos aficionados que esperaban en la puerta del hotel. Conocimos muchas historias de muchos de ellos que viven aquí en la Comunidad Valenciana y que aprovechan cada desplazamiento, bueno, pues para ver a los nuestros más cerquita, y luego otros muchos, bueno, pues que venían también a ver el partido desde fuera.
0: ¿Cómo os ha recibido Castellón con respecto a la meteorología? Buena temperatura, imagino, ¿no?
4: bueno, buena, ¿no? Buenísima, o no sé por dónde mirarlo, porque es verdad que a estas alturas, en septiembre ya todavía hace muchísimo calor aquí en la Comunidad Valenciana. Yo recordaba que hace unas semanas vine a Valencia, más concretamente al partido de Valencia, y hacía un calor horrible. A las 9 de la noche también al partido y el calor era increíble. Y yo creo que hoy vamos parecido. Es cierto que hay un poquito más de brisa, pero el día, bueno, pues sol, como os podéis imaginar, y calor. La verdad que calor sí que hace.
0: Julio, metiéndonos en el partido, analizando a el Villarreal de Íñigo Pérez, llegan con muchas dudas, hasta el momento es de los pocos equipos en primera división que no conoce la victoria, además también caía en la primera jornada de Champions ante el Borussia Dortmund, necesitan ganar, no sé qué ambiente se respira por allí.
3: Bueno, desde el Villarreal, al final lo que se transmite es que esto es un proyecto nuevo que necesita de un periodo de adaptación, los nuevos automatismos que quiere implantar su entrenador, Íñigo Pérez. Es verdad, bueno, pues que quieras que no sorprende, sorprende la situación del Villarreal en Liga, porque al final es un equipo que, hay que decirlo, lleva muchísimos años haciéndolo muy bien en la competición liguera, llegando siempre a final de temporada en esas opciones de pelear la Champions. Se han convertido casi en un fijo para jugar esa competición, pero esta temporada no ha empezado bien. No han empezado nada bien, todavía no saben lo que es ganar y tampoco es que hayan tenido un calendario muy complicado, Pedro. Se han enfrentado a dos recién ascendidos, como es el Alavés, con el que perdieron, el Racing de Santander, con el que empataron, al Deportivo de La Coruña, el otro recién ascendido, el Alavés no, pero el Alavés al final es un equipo que, a pesar de que ha empezado muy bien, su objetivo es no bajar, y después contra el Deportivo de La Coruña, en el último partido en casa, esa derrota por 2-3, además siendo remontados en dos ocasiones, ya la puntilla la puso Aubameyang en el 88, pues hace que lleguen al partido con muchas dudas. Saben que de no ganar hoy acabarían esta jornada en los puestos de descenso. Al final es algo anecdótico, esto es el comienzo, pero no gusta a nadie verse ahí en la jornada 5. Solo dos empates, una cifra muy pobre para un equipo que tiene un auténtico equipazo y sobre todo que ha conseguido mantener el bloque de la temporada pasada. Gueye, Mikautadze, el Esbético Ayoce, Santi Comesaña. Tienen un muy buen equipo, Renato Veiga en defensa, les de la Juventus de Turín, pero no acaba de despegar, también es normal. Yo creo que podemos equiparar también al comienzo de la etapa de Manuel Pellegrini, todos recordamos esos primeros meses de competición donde no acabamos de instalarnos en esa zona alta, y yo creo que es lo que necesita Íñigo Pérez, algo de paciencia y algo más de tiempo. Esperemos aprovecharnos de esa duda, aunque yo soy, Pedro, de los que no se fía para nada de que un gran rival, un gran equipo como el Villarreal llegue tan herido a la cita.
0: No, está claro que quieren reaccionar lo antes posible porque tienen plantilla, desde luego, para al menos no estar donde están situados en la tabla clasificatoria. Enseguida seguimos hablando de nombres propios. Uno de ellos, Sara, es el de Pablo Fornal, que hoy va a estar seguramente muy bien rodeado, ¿no? Partido especial para el centrocampista del Real Betis Balompié.
4: Bueno, pues imagínate, al final él vuelve a la que es su casa, ¿no? A Castellón, que él es de aquí, tiene a toda su familia aquí, muchos amigos también, y al final, bueno, pues es un partido especial. Recordemos que también Pablo Fornals jugó en el Villarreal, ¿no? Al final se enfrenta a su ex equipo, entonces, bueno, pues creo que con una motivación extra, ¿no?
0: Estaremos muy pendientes de si juega titular o no, porque de hecho completaba los 90 minutos el otro día en Champions. Julio, decías y hablabas de los posibles cambios en el 11 titular de Manuel Pellegrini. Está claro que en una semana, con tres partidos por delante, vamos a ver por primera vez las rotaciones pura y dura del ingeniero, ¿no? En esta semana con muchísimos partidos y pocos días de descanso de uno al otro.
3: Sí, porque es verdad que venimos de una semana donde también hemos tenido tres partidos, si contamos fin de semana, entre semana y fin de semana, pero al final solo hay que analizar cuándo han sido, ¿no? El del Real Madrid fue un viernes, tuvimos cuatro días para preparar el partido frente al Lille y hemos tenido seis días para preparar este partido frente al Villarreal. No ha habido tanta cercanía entre partido y partido, y en el de hoy, el de el próximo jueves en la Cartuja frente al Getafe, pues lo dicho, menos de tres días naturales, menos de 72 horas, por lo que seguro que se vienen esos cambios. Al final, bueno, pues vamos a ver por quién se va decidiendo. Yo creo que la rotación más grande la vamos a ver ver con respecto al partido, lo vamos a ver el jueves con respecto al partido de hoy, porque al final, bueno, pues los futbolistas que saltaron de titular frente al Lille al final han tenido una semana prácticamente para recuperar fuerza, recargarse, activarse de cara al partido de hoy. Alguna rotación va a haber también, bueno, pues Antonio lo ha jugado absolutamente todo, Riquelme también está teniendo mucho protagonismo, Héctor Bellerín, Facundo Bernal, pues yo creo que todos estos jugadores en esta serie de tres partidos, pues algunos de estos encuentros seguramente no empiecen en el once titular. Hoy yo creo que puede volver el Cucho Hernández después de la titularidad en Champions de Parrot. Además, no tuvo ningún minuto el día del futbolista cafetero, que por cierto ayer era muy bien recibido aquí en el hotel por unos aficionados colombianos que vinieron hasta aquí, hasta el hotel de Castellón, para darle ánimos a su compatriota, al Cucho Hernández, también a Nelson de Osa. Así que bueno, sí, yo creo que va a haber cambios, sobre todo donde se va a ver más movimiento va a ser en el partido del jueves con respecto al partido de hoy.
0: No se caracteriza la Cerámica, Julio, precisamente por ser un estadio que aprieta mucho. No sé qué ambiente se respira por allí. Necesitan ganar, pero claro, lunes, 9 de la noche, llenar desde luego que no creo que se llene.
3: No, al final, bueno, es normal, ¿no? Estamos hablando de un lunes laborable, 9 de la noche. No va a haber tampoco en la zona visitante esa presencia masiva de aficionados del Betis como es habitual. Al final, un lunes por la noche, sobre todo aquí en Villarreal, en Valencia, siempre los béticos que viven en la novena provincia en Cataluña suelen venir siempre, pero al final, al ser un lunes, más complicado. Y se espera unos 200 aficionados del Real Betis Balompié en la zona visitante. Eso sí, después durante desperdigados por todo el estadio, por las otras zonas de la Cerámica, seguro que va a haber muchos aficionados más y que, como siempre, va a haber una buena presencia de aficionados del Betis en campo contrario. Y bueno, pues al final lo que tú dices, una afición, la del Villarreal, que no se caracteriza por ser una de las aficiones más animosas y más exigentes de la Liga, pero es verdad que ante la situación que está, a pesar de que, lo dicho, no es la afición más exigente, yo creo que si van pasando los minutos, Pedro, ven que el Villarreal sigue sin encontrar un camino para la victoria, que venga un Betis que está llegando, yo creo que ese run-run en la grada se va a empezar a notar y eso le puede afectar a sus jugadores, al equipo de Íñigo Pérez, y hay que aprovecharnos también de esas dudas que yo creo que se pueden dar, porque es que aquí la gente está muy enfadada también con el comienzo de temporada de un Villarreal, que es verdad que lo que hizo el año pasado en Liga hizo olvidar el nefasto año una vez más en Copa, el nefasto año una vez más en Europa. Pero al final, bueno, pues si tú quedas terceros en Liga y dando tan buena imagen, pues todo queda olvidado. Pero esta temporada, si no va acompañado, si el equipo no está acertado en competición europea y tampoco en Liga, pues evidentemente la gente va a empezar a mostrar su hartazgo.
0: Estaremos pendientes de la cara que muestra en el día de hoy el Villarreal. Hay que aprovechar el mal momento por el que pasa el equipo de Íñigo Pérez y sobre todo hay que aprovechar el buen momento por el que pasa el Real Betis Balompié. La última, Sara, esta noche a partir de las 7:30 de la tarde, ahí estaremos todos muy pendientes del día del Betis.
4: Pues sí, una previa de partido que no vamos a estar solos, compañeros, os digo que va a haber unos 200 aficionados más o menos, lo acaba de decir Julio, pero bueno, lo recordamos también porque al final es importante saber que un día de partido en un lunes a las 9 de la noche, tener también ese apoyo es importante y a partir de las 7:30, bueno, pues una previa de partido. Desde aquí estaremos Julio y yo, desde plató, bueno, pues Isidro, Santi, Pierre, el resto de compañeros, así que nada, pues esperemos poder contar hoy una victoria, volvernos a Sevilla con 3 puntos y seguir, bueno, con ese tercer triunfo consecutivo.
0: A las 7:30 el día del Betis, a las 9 de la noche el partidazo en la Cerámica. Gracias, Sara.
3: Sara, te da las gracias, Pedro. Te da las gracias, sí, Sara.
0: Sara Machea.
4: Muchas gracias, es que no paramos.
3: Es que tiene mucho lío ahora de, sí, de tele también, no, porque bueno, se está preparando un programa en ciernes y Sara está aquí en Castellón. Ya te digo, está aprovechando mucho el tiempo para ese programa.
0: Me decía Julio que ¿a qué hora salís prácticamente aproximadamente para Villarreal?
3: Bueno, nosotros, el autobús donde vamos los medios digitales y la tele y la radio, salimos en torno a las 6:30, el equipo a las 7:05. 7:05, salida prevista de este Hotel Media Center de Castellón, Hotel Castellón Center, está muy cerca del centro de Castellón, es verdad que Castellón no se caracteriza por ser una de las ciudades más bonitas de España, pero bueno, pues el paseo es agradable siempre aquí en el entorno del hotel, y en torno a las 7:05, salida desde aquí del equipo, llegada prevista 7:25, 7:30, ya digo, para coincidir con el inicio del día del Betis. Ahí estaremos, como siempre, en la previa con Manuel Pellegrini, conexiones desde el césped, con la alineación, la última hora también del equipo rival. Y luego la retransmisión desde la cabina, donde también estará la compañera Sara Ormachea.
0: Muy bien, pues estaremos muy pendientes, por supuesto, del día del Betis para conocer la última hora del equipo, ver la llegada, alineaciones y, al fin y al cabo, estar muy pendientes de la previa de ese auténtico partidazo. Sara Machea, Julio Ramos, muchísimas gracias a los dos. Un abrazo.
3: Muchas gracias.
4: Muchas gracias.
3: Gracias, compañero.
0: No se lo pasa mal, Julio Ramos con Sara Machea en una expedición. Enseguida le pregunto las sensaciones que tienen aquí Eloy Pineda e Iván Díaz. Pero antes, ¿qué sensaciones tiene la afición del Real Betis Balompié? Ayer eran muchos los que recibían el equipo en la puerta del hotel de concentración.
1: Soy de aquí, de Castellón, pero eso se nace. Nací bético y de la época de Alfonso y de toda esa gente, pues mira, bético, uno más.
2: ¿Empezaste a ver partidos en la tele y te enganchaste?
1: De niño me llamó el Betis y soy del Betis, ya está. Eso se nace, no tiene más.
2: Y esa herencia también la has transmitido, ¿no? A
1: los sobrinos, la sobrina, mi hermana, toda la familia bética.
2: Me imagino que también muy contento, ¿no? Con el Betis, los años que llevamos.
1: Lo seguimos siempre y ahora ya lo habíamos vivido en la época de la Champions y otra vez a vivirlo a tope. Mañana será difícil, el campo el Villarreal en casa, pero bueno, siempre estamos para ganar. Y si no es el Betis, es el sufrimiento que tendremos siempre.
5: Nací en Alicante, toda mi familia tiraba mucho al Betis. Tengo familia ahí en Jaén, Andalucía, entonces corre la sangre. Fui a ver un partido en el Mestalla, en el Estadio del Valencia, que estaba Joaquín, 0-0 quedaron, y a partir de ahí, desde el himno la primera vez, cómo se escuchaba y todo lo que se sentía, los colores se transmitieron al fin y al cabo. Y hemos venido aquí, el año pasado estuvimos, no tuvimos tanta suerte de verlos bien, pero este año muy bien, se han parado todos, firmas, muy bien.
2: Ya, tú lo tienes claro, ¿no? Siempre que venga aquí el Betis, aquí vas a estar tú.
5: Sí, hay que estar siempre. Y además yo tengo la suerte de querer ser periodista, y entonces intento pues conseguir unas palabras, aunque sea, o algo.
2: Oye, ¿qué te dicen también tus amigos cuando le dices que no eres del Valencia, del Levante, que eres del Betis?
5: Pues lo típico, son del Barça, el Madrid, a lo fácil, pero no tienen un himno que cantar al unísono que sea el mejor del mundo, entonces pues tienen un poco de envidia al fin y al cabo.
6: Bueno, nos vinimos a trabajar mi mujer y yo aquí, y ya llevamos aquí 24 años viviendo, somos de Estepa y aficionados del Betis.
2: Eso te iba a decir, siempre que hay algo de Betis por aquí, sí. Soy lo primero, ¿no?
6: Sí, sí, por supuesto, sí, siempre.
2: Oye, ¿cuál es tu jugador favorito del Betis? ¿Qué jugador te gusta más?
7: Isco.
2: Y bueno, y mañana un partido bonito también.
6: Sí, mañana un partido bonito, difícil también, porque Villarreal en casa es muy fuerte, pero bueno, vamos a ver si ganamos.
0: Ojalá, vamos a ver si ganamos, se lo merecen esos béticos de Castellón que hoy están felices por ver a su Betis desde cerca. También quieren que gane su Betis nuestros oyentes en el 673-614-193, nos dicen algunos. Ánimo a mi Betis, de la familia Herrera Moreno, desde Burguillos, mucho Betis, hoy toca ganar. Hoy no es un día cualquiera, hoy es día de ganarle al Villarreal, dice otro aficionado. Hay que seguir instalados arriba. José Luis Fernández, de la Peña Bética Inclusiva. Hola béticos y béticas del universo, a por la victoria de esta tarde, tengamos buenas sensaciones, mucho Betis, sentimiento verde y blanco, Carlos de Coslada, Madrid. Y había leído yo también a otro bético que me dejaba la alineación del día de hoy. A ver si la encuentro.

0: Porque es lo que queremos también, conocer las alineaciones. Aquí está. Buenas tardes, Bético y Bética. Hoy toca Betis. Mi alineación, Álvaro Valles, Bellerín, Nathan Bartra, Fran García, Marroca y Facundo Bernal. Por una banda, Anthony. Por la otra, Fornal, de enganche, Isco. Y arriba, el Cucho Hernández. A por el Villarreal. Viva el Betis, Juan de Montequinto. Queremos seguir leyendo, ¿eh? Posibles onces, posibles resultados, las sensaciones que tenga el aficionado del Real Betis Balompié en el día de hoy. Ese once el hoy no tiene mala pinta, ¿eh?
1: Podría ser perfectamente, ¿no? El equipo titular de Manuel Pellegrini en un campo que recientemente se nos da bien, donde hemos logrado victorias importantes y ojalá hoy sumemos otros 3 puntos. Va a ser un partido difícil porque el Villarreal siempre te exige mucho y sobre todo ahora, ¿no? Que llega muy necesitado, metido abajo en la clasificación, no han arrancado todavía con su nuevo técnico, pero yo estoy, como siempre, convencido de que el Betis va a competir, que va a hacer un buen partido, independientemente luego ya del resultado. Yo creo que la derrota frente al Levante sirvió de aviso, como luego hemos podido comprobar contra el Real Madrid y frente al Lille, así que otra vez se trata de mantener esa dinámica, esa competitividad y ojalá pues volver a superarles en el Estadio de la Cerámica.
0: Dos equipos, Iván, con dinámicas muy, muy diferentes, pero al fin y al cabo es un partidazo, un clásico ya de la Liga entre dos entidades que han demostrado en los últimos años que están haciendo las cosas muy bien y que son rivales directos.
2: Sí, así es. Al Villarreal es cierto que no está donde se le presupone, ¿no? Al final, por febrero o marzo, es un equipo que siempre suele estar peleando en lo más alto de la tabla. Ya la pasada temporada, incluso en ese último partido que derrotó al Atlético de Madrid, quedó por encima de ellos, quedó en esa tercera posición. Esto te dice mucho y muy bien de un equipo que año tras año pelea por lo más alto y que no nos lo va a poner nada fácil. La Cerámica se nos da muy bien, parece, por las estadísticas de los últimos años. Y
0: año pasado, gol de Anthony. También recuerdo un golazo de Lo Celso, de falta.
2: De Fekir en aquella victoria también, aquel 1-2. No perdemos desde octubre de 2021, que eso es muy buena señal. Pero es cierto que tampoco puede caer el equipo en confiarse, porque ya hemos visto esta temporada lo que pasa cuando nos confiamos. Y el estado anímico del equipo es muy bueno, pero el estado también anímico del Villarreal y de Íñigo Pérez, ¿no? Que ya lo ha demostrado en esa rueda de prensa previa al partido, que siguen confiando en su trabajo, en su idea y que tarde o temprano los resultados le van a llegar.
0: Por el banquillo del Villarreal pasó Manuel Pellegrini, el ingeniero que ayer en la previa del partido hablaba así del rival de hoy, del conjunto amarillo.
3: No creo que por la cuarta fecha de la competición podamos saber quiénes van a ser los equipos que van a llegar al final. Una buena racha Villarreal y va a estar nuevamente metido en los puestos de Europa. Así que en eso yo creo que es algo, todos los años hay equipos que por presupuesto, por plantel, tienen más posibilidades de llegar y Villarreal está en esa lista sin lugar a duda, que así lo ha demostrado, cuando también puede estar un poco más abajo la Real Sociedad o el Atlético de Bilbao, pero creo que va a ser más o menos la competencia, más alguna sorpresa que siempre pueda aparecer de los equipos que van a intentar clasificar a Europa la próxima temporada. Así que no creo que hoy día pueda ser un parámetro los puntos para saber cuáles son los equipos que van a llegar. Bueno, yo creo que siempre que hay un cambio de técnico hay cambio de muchas cosas, de la mecánica del juego, del conocimiento de los jugadores, de la llegada de nuevos jugadores. Pues yo creo que ya Íñigo ha demostrado en los equipos anteriores, cierto, que es un técnico muy capacitado y seguramente retomará el nivel del Villarreal muy pronto.
0: Estaremos muy pendientes, obviamente, de cómo va avanzando el Villarreal de Íñigo Pérez. Yo, particularmente, soy de los que cree que esto acaba de arrancar, que es un muy buen entrenador, pero que, obviamente, se tiene que adaptar a la plantilla y la plantilla se tiene que adaptar a él. Ojalá que la mala dinámica continúe en el día de hoy y podamos hacerles aún más daño. Tienes por ahí el árbitro. Vamos a recordar quién va a dirigir hoy el Villarreal-Real Betis, Iván.
2: Hernández Maeso será el encargado de impartir justicia, una designación que puede que no nos guste tanto, Pedro, porque solo hemos ganado un partido de los 5 en los que nos ha dirigido y, por el contrario, el Villarreal tan solo ha perdido una vez en 6 partidos que los ha dirigido a ellos.
0: ¿Del comité extremeño puede ser?
2: Nacido en Bruselas, pero sí, creo que recordar que era del comité extremeño.

0: Y casualmente arbitró el Villarreal Betis de la pasada temporada.
1: Muy bien, pues ojalá tenga suerte y no tengamos que hablar mucho del colegiado de hoy. Manuel Pellegrini también preguntado en la previa del partido por diferentes nombres propios. Se lo decía yo a Julio Ramos, vuelve a la convocatoria Ed Adde, veremos si debutan esta temporada Dani Ceballos y Giovanni Lo Celso.
2: Bueno, el equipo ha entrenado bien. Ya tuvimos una recuperación larga de martes a lunes, así que no hay problema en ese aspecto. Abde ya se ha integrado también plenamente al 100% en los entrenamientos y está en la lista de los citados. Bueno, Dani se mejorando, por supuesto, en un tiempo largo, sin entrenar con un grupo de futbolístico, así que también arriesgado a apurarlo mucho por alguna lesión muscular, pero ya se ha ido integrando mucho más y también está en la lista de citados. Bueno, lo que puede aportar Gio, yo creo que todos conocemos su trayectoria y su calidad. Tiene una calidad espectacular que a nosotros, para el tipo de fútbol, nos viene muy bien. Ha tenido una lesión muscular larga. Ha tenido también unas vacaciones postergadas, digamos, después del Mundial. Entonces también se reintegró tarde y lesionado al trabajo. Pero yo lo veo cada día mejor y sin lugar a duda que en alguno de los próximos partidos va a tener minutos. Para nosotros es un jugador decisivo.
1: Muy pendientes de Dani Ceballos y de Giovanni Lo Celso. Veremos si, imagino, no de titular, pero en la segunda parte es posible que alguno de los dos, quizás los dos o quizás ninguno, pueda que tengan minutos. Eduardo Carrillo, ¿qué tal, compañero? Muy buenas.
3: Hola Pedro, ¿qué tal? Muy buenas.
1: ¿Cómo ves lo de esta noche?
3: Bueno, lo veo como un partidazo, ¿no? Lo decía yo y con Ignacio esta mañana también, lo comentábamos, que me parece un partido espectacular, un partido entre dos equipos Champions, que me extraña muy mucho que lo hayan colocado el lunes. Pasa un poquito de puntillas en medio de la jornada, cuando ya casi todos los equipos están pensando en lo que viene, porque arranca ya mañana también la siguiente jornada. Y va a pasar un poco de puntillas en esta jornada un partido tan espectacular como el de esta noche en la Cerámica, ¿no?
1: Sí, uno de los mejores partidos, si no el mejor de la quinta jornada liguera. A aprovechar, ¿no? Como venimos contando, el buen momento que está mostrando el equipo de Manuel Pellegrini. Yo le decía hoy con Ignacio en Once Inicial, Edu, que hacer un partido largo, hacer un partido donde vayan pasando los minutos, sí, obviamente nos podemos adelantar mucho mejor, pero que el Villarreal empiece a tener ese nerviosismo, decir, oye, que llega el término del partido y que nos vamos sin puntuar una nueva jornada.
3: Claro, que le entren dudas, ¿no? Porque este equipo indudablemente tiene un funcionamiento que todavía no ha echado a andar. Íñigo Pérez lo reconocía, ellos necesitan tiempo, un nuevo entrenador, pero la base de la plantilla es la misma y no ha ganado todavía, ni en Liga ni en Champions. Por tanto, esas dudas tienen que estar en el vestuario. Con eso debe jugar el Betis. Y también tú decías un partido largo, Pedro, es que ahora con los cinco cambios, los partidos son muy diferentes y te cambian mucho. Y yo creo que Pellegrini va a cambiar la alineación y va a mirar en el banquillo en el día de hoy para la segunda mitad. Y lo mismo está Isco, está Parrot, está Deosa, tiene multitud de alternativas, ¿no? Y yo creo que eso cambia mucho cómo vemos y cómo es el fútbol actual, ¿no? Cinco cambios en la mitad del equipo. Pellegrini tiene mucha calidad también en el banquillo. Veremos, yo creo que cuatro o cinco cambios va a haber seguro. Y el equipo es que tiene una plantilla muy profunda, ¿no? Y deseando ver ya, pues, a jugadores que todavía no han participado, como Lo Celso o como Dani Ceballos, ¿no?
1: Después de los tres partidos que vamos a disputar en esta semana, Edu, ahora vamos a escuchar a Manuel Pellegrini y su opinión sobre lo del calendario, sobre la acumulación en una misma semana de tantísimos partidos, pero muy importante, ¿no? Llegar a ese parón gigantesco al que no estamos acostumbrados, con mínimo sumar en los tres partidos, que es la idea, y si puede ser el 9 de 9, pues ni tan mal.
3: Claro, todos estamos deseando que el equipo, pues, dé un zarpazo en el día de hoy. Ganar hoy en Villarreal sería meterle 10 puntos al submarino amarillo, que me parece a mí que es una ventaja más que considerable. Pedro, a estas alturas de temporada, y le asestaría un golpe duro a este proyecto de Íñigo, porque le empezaría también, no entra dudas al entrenador o al vestuario, sino a Roche, ¿no?
1: Sí.
3: Que es el que manda ahí, que quita a Marcelino, que le cumplía los objetivos, a pesar de que bueno, hizo una Copa y una Champions desastrosa, pero cuidado también con estos inicios tan malos, ¿no?
1: Pues es lo que tiene que aprovechar el Real Betis Balompié, esos nervios, esa sensación de que no le están saliendo bien las cosas en el inicio, en un proyecto que ilusionaba mucho por el entrenador, porque al fin y al cabo los cambios ilusionan, pero hasta el momento no le están yendo bien las cosas al Villarreal. Edu, pues te vemos y escuchamos también a partir de las 7:30 en el Día del Betis. Muchas gracias, compañero.
3: Abrazo fuerte, Pedro.
1: Eduardo Carrillo, lo dicho, esta noche desde Villarreal no estará Carrillo, estará contándonos el partido Julio Ramos junto a Sara Ormachea, pero a su alrededor todo el equipazo del micro verde de Real Betis Radio. Sobre el calendario, que está dando mucho que hablar, decía esto ayer Manuel Pellegrini.
2: Bueno, pues por lo menos desde el punto de vista personal, lo dije la semana pasada, me pareció muy mala la programación que hicieron de los partidos, tanto para nosotros como para Villarreal. O sea, no tenemos ni ventaja ni desventaja con el equipo que jugamos, pero nosotros jugamos el martes pasado, tenemos de martes a lunes para recuperar, ¿no? Y ahora jugamos lunes, jueves, domingo, con viaje de por medio. Por supuesto, Villarreal exactamente igual, va a jugar lunes, jueves y domingo. Pero habrán tenido sus razones por las cuales lo hicieron así. Creo que lo más lógico, habiendo jugado el martes, haber jugado el sábado, haber jugado el domingo, para no tener tantos partidos de carga la semana, que además venimos con la Europa League, perdón, con la Champions League. Así que es la programación que hay que adecuarse. Pero me extrañó sí que jugáramos esos tres partidos en menos de una semana y con viajes todavía.
1: Claro, decía Manuel Pellegrini, venimos de jugar la Champions el martes, lo más lógico hubiese sido jugar esta jornada frente al Villarreal o bien el sábado o bien el domingo, no que nos ponen el lunes, martes de recuperación, miércoles de preparación ya para el partido del Getafe, que terminará tarde, el viernes de recuperación, el sábado de preparación y de viaje a Coruña para enfrentarnos al Depor, Iván, una auténtica locura.
0: Es cierto que no se comprende muy bien esta circunstancia, más teniendo en cuenta cuando después hay eso, pues dos o tres semanas de parón, ¿no? Que te compriman tanto el calendario, que el equipo, como dices, va a tener muy pocos días para estudiar al siguiente rival, porque los vídeos del partido de hoy prácticamente se van a solapar con los del jueves y yo no entiendo tampoco mucho la circunstancia, su explicación tendrá, como dice el míster, pero es cierto que es difícil de entender, ¿no? Y eso, y más cuando no jugamos desde el martes pasado, han sido demasiados días de descanso, de entrenamiento.
1: No, y además, es que el Villarreal también jugó el mismo día que el Betis la Champions. O sea, que jugarían con las mismas reglas, por así decirlo, ambos conjuntos. Pero si algo tiene el equipo de Manuel Pellegrini es poder de adaptación también a estos escenarios y capacidad de banquillo, de vestuario, una plantilla amplia. Y eso que obliga a hacer a Manuel Pellegrini, pues las rotaciones.
2: Bueno, por supuesto, con la cantidad de partidos que hay, sobre todo esta primera parte que jugamos 8 partidos en menos de un mes y recién viniendo de vacaciones con jugadores que han llegado tarde, es muy importante tener una rotación. O sea, que uno tiende a querer dejar siempre el mismo equipo cuando las cosas andan bien. Yo creo que es muy importante tener al plantel involucrado. Tenemos ahora 3 semanas, que nuevamente están ahí los seleccionados, y vamos a volver a tener 8 partidos. Así que se lo digo siempre a los jugadores, yo creo que mientras hay un plantel comprometido y involucrado en todas las competiciones que estamos jugando, las posibilidades son muchísimo más altas. Si nos centramos solamente en 11 jugadores, no es que no pueda jugar, también puede jugar todos los partidos, pero creo que van sintiendo el esfuerzo y cuando le toca al otro ya está absolutamente desmotivado o fuera de forma. Pero eso no implica de que todos los jugadores tienen el derecho a jugar haciendo rotaciones. Yo creo que siempre se evalúa el rendimiento de cada uno y en base a ese rendimiento también pues se juega más o se juega menos. Cuando uno está como técnico y tiene convencimiento y está el plantel en un buen nivel, le sale mucho más fácil hacer las rotaciones.
1: Y hablando de rotaciones, volvemos a marcharnos a nuestro número de WhatsApp, 673-614-193. Nos dice este bético su 11, Álvaro Valles en portería, Eso no cambia. Ortiz por la banda derecha, Fran por la banda izquierda, Nathan Bartra por delante, mete a Ceballos de titular junto a Facu, en media punta Giovanni Lo Celso, Rorro, Abde y Cucho. Hombre, yo creo, Eloy, que esto es un poco arriesgado porque estamos hablando de dos jugadores que no han tenido minutos, como Lo Celso y como Ceballos, de meterlos como titular. Yo creo que pueden tener minutos en el día de hoy, pero en la segunda parte.
4: Sí, no, yo no creo que salga ninguno de, bueno, de titular, sobre todo bueno, Adde y Ceballos, ¿no? Que son dos futbolistas que tienen que ir poco a poco, que están peleando ya por volver a participar. Lo Celso sí que podría también tener minutos en la segunda parte, pero como titulares no va ninguno de ellos, evidentemente. Quien sí creo que hoy puede ser la referencia es el Cucho. Conociendo un poco a Manuel Pellegrini, no le dio minutos frente a Lille. Es cierto que ahora tiene mucha competencia porque Troy Parrott se está saliendo, ¿no? Pero es una semana de tres partidos, este es importante, es Villarreal, es un escenario que le puede venir bien al Cucho para dar un golpe en la mesa si hace un buen encuentro y marca. Entonces yo creo que, conociendo un poco cómo suele gestionar el vestuario Pellegrini, puede ser que apueste por el Cucho Hernández arriba y luego ya pues veremos el resto del once, ¿no?
1: Llega el Betis séptimo a esta cita, decimoctavo el conjunto de Íñigo Pérez. Curiosamente, los equipos valencianos abajo en la tabla clasificatoria, tanto el propio Villarreal, el Valencia, el Elche, el único que está mostrando un nivel superior, y es fácil, la verdad, es el Levante, que le plantó cara al FC Barcelona y que al Betis pues le hizo un roto. Iván, resultados de la quinta jornada. Hoy la cierra el Betis precisamente con el Villarreal.
0: Así es. Vamos, empezamos desde el partido más cercano, ¿no? Con ese Real Sociedad 0, Atlético de Madrid 3. Y vamos retrasándonos en el tiempo hasta ese Getafe 1, Deportivo 1, Levante 2, FC Barcelona 4. Celta 1, Málaga 1, que fue el partido que destapó el domingo. El sábado lo cerraron Real Madrid y Rayo Vallecano con un 4-1. Athletic Club 1, Elche 1, Osasuna 0, Español 2. Y lo abrieron a mediodía el Racing de Santander 2, Deportivo Alavés 1. La jornada la abría, recordamos, el Sevilla con un 1-0 ante el Valencia, Pedro.
1: Esos son los resultados momentáneos de la quinta jornada liguera. Por cierto, hablando de la sexta, el partido que va a jugar el Betis el jueves ante el Getafe, ya se disputó un partido, porque la semana que viene hay UEFA Europa League y tanto Real Sociedad como Celta empataron a cero en un duelo que ya jugaron hace una semana y media, si no recuerdo mal, en Anoeta. Así está el calendario. Un auténtico lío. No hay Dios que quien se entere. Seguimos escuchando a Manuel Pellegrini. Le preguntaban por el estado de Isco Alarcón, que poco a poco se va sintiendo mejor y lo vemos ya casi al 100% físicamente.
2: Bueno, sí, Isco se encuentra bien físicamente. Creo que ha sido muy importante dosificarlo, no hacerle jugar más de 50 minutos. Seguramente de aquí al parón vamos a seguir con la misma predicción, pero él está aguantando mejor los partidos, está con menos dolor, así que sabemos que es un jugador muy importante para nosotros.
1: Lo que no sabemos es si será en el día de hoy titular. Alternativas y muchas tiene Manuel Pellegrini en esa zona del terreno de juego. Fornal, el propio Isco, Giovanni Lo Celso, como decía un oyente, Dani Ceballos, Iker Losada, que también va en la convocatoria. En fin, que quizás es la posición con más calidad, obviamente, y que más posibilidades tiene Manuel Pellegrini. Y por último, arriba, en la posición de 9, la posición de killer, viene de marcar en los dos últimos partidos y de ser muy importante. Hablamos de Troy Parrott, golazo ante el Real Madrid y golazo también ante el Lille. Pero es que también está el Cucho Hernández, que sabemos, ¿no?, de las cualidades que tiene el delantero colombiano. Sobre esa dupla arriba, sobre la competencia en la zona de 9, le preguntaban también al ingeniero.
2: Bueno, yo por Troy creo que se está adaptando muy bien al juego, porque es el tipo de centro delantero que necesitábamos. No hay una competencia de él con Cucho, son dos jugadores muy importantes para nosotros. Entonces, el Cucho comenzó jugando, después con nosotros y han ido al banco, han entrado. Así que mientras tengamos alternativas, yo creo que es muy importante para la cantidad de partidos que tenemos. Me alegro mucho por Troy, que se haya adaptado rápido, porque no es fácil, a pesar de que Creo que ese de delantero centro es un poco menos complicado en integrarse a la parte táctica, pero es un jugador que ha entrado muy bien y me alegro mucho y ojalá siga convirtiendo toda la semana.

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1: Si nos agarramos, Iván, a los nombres propios de ambos equipos, presumiblemente puede ser un partido de ida y vuelta, un partido con muchas ocasiones, tanto en un área como en otra, porque fíjate los dos nombres de los que estamos hablando, el Cucho Hernández, Troy Parrott, pero es que la otra acera, si por algo se caracteriza este Villarreal, es porque tiene mucha pólvora también arriba.
2: Sí, son partidos que suelen ser muy ofensivos de ida y vuelta. Son Villarreal, Betis o Betis y Villarreal se caracterizan por tener muchos goles, por tener mucha acción en ambas áreas. Es un fútbol que le suele venir bien al Betis de Pellegrini. Cuando el otro equipo es valiente y deja espacio, ya sabemos que nuestras armas ofensivas son letales en ese sentido. Y yo aguardo también un partido de hoy de ida y vuelta, donde será primordial mantener la concentración, tanto en defensa para mantener esa buena línea que tenemos de porterías a cero en Liga, como arriba, donde una que tengamos habrá que meterla porque el Villarreal no va a dar muchas oportunidades.
1: Eloy, tú que eres mucho de entrenadores, ¿qué te parece la figura de Íñigo Pérez?
3: Bueno, en el Rayo desde luego que lo hizo muy bien, ¿no? Llevando al equipo a la final de la Conference, en Liga es verdad que le costó un poquito, ¿no? Y al final sí que, bueno, pues despegó en las últimas jornadas, pero hubo un tiempo donde estaba muy cerquita del descenso y ahora esto es un proyecto diferente, tiene una idea atractiva, tiene jugadores de mucho más nivel, con más experiencia, incluso con más ego. Entonces vamos a ver si él es capaz de llegarles a esos futbolistas que muchos han conseguido éxitos muy importantes, que ahora ven cómo llega una persona joven, con savia nueva, con ideas diferentes a las de Marcelino, y yo creo que va a depender un poquito de que, bueno, pues los jugadores comulguen con él y sobre todo que les empiece a entrar el balón, que esperemos que no sea hoy, sino que ya empiece la semana que viene.
2: A mí me gustaría complementar esa opinión de Eloy con este titular de LAS de Íñigo se mira en el espejo de Pellegrini del Villarreal, del Pellegrini del Villarreal, ya que el hoy técnico del Betis tardó 6 partidos en vencer en Liga. O sea, el Villarreal de la 2004-2005 que se clasificaba a Champions no ganó hasta la 6ª jornada y de las primeras 14 solo venció en 3. Estamos en la 5ª, esperemos que se vuelva a cumplir y no ganen hasta la 6ª.
1: Habló de Manuel Pellegrini con muchísimo respeto, Íñigo Pérez. Todos los entrenadores que se enfrentan al ingeniero hablan de muchísimo respeto de un Manuel Pellegrini que tiene un currículum a sus espaldas espectacular, no solo por los equipos por los que ha ido pasando, sino por lo que ha ido haciendo en todos y cada uno de ellos. Íñigo Pérez hablando también en la previa del partido sobre el Real Betis Balompié.
4: Siempre nuestra mirada va a ser un 100% hacia el desarrollo individual y colectivo del Villarreal y un 100% hacia lo que el equipo que vamos a enfrentar nos va a entregar o nos va a poner mañana en el césped de la cerámica. Y evidentemente que el Betis viene teniendo mucho nivel durante todos estos años, pero ahora con las incorporaciones que has nombrado, más lo que mantienen, más sabiendo, y lo conocéis mejor que yo aquí, el gusto por su entrenador, por el buen fútbol y los futbolistas de gran calidad, mañana no esperamos otra alineación que no sea juegue el que juegue, un equipo con mucho nivel.
1: Íñigo Pérez sobre el Real Betis Balompié, sobre el respeto también a un Real Betis que obviamente pasa por una circunstancia muy muy diferente de la del Villarreal. Sobre su equipo también hablaba el técnico rival.
4: Nosotros somos un equipo, un cuerpo técnico que no intentamos no entrar en mentirnos a nosotros mismos. Por tanto, en esa exigencia entendemos que esta creencia de que hemos merecido más es cierta, los jugadores también, y cuando sucede eso sientes frustración y rabia. Llegarán momentos en los que creo que obtendrán y todo tendrá sentido, pero cuando no ocurre, creo que hay que insistir y seguir manteniéndote firme en esta creencia, en la fe, en la idea, y que con el proceso avanzando, pues llegaremos a obtener el resultado que, como decía al principio, creo que merecemos, ¿no? Es un equipo fuerte, estable, tienen experiencia y habrán vivido situaciones similares. Por tanto, en este caso, mi aportación tiene que ver más con el mantenimiento de cómo les veo, con la energía que tienen, que con el tener que intervenir.
1: 15 minutos, menos ya, para llegar a las 4 de la tarde. Enseguida estamos con el fin de semana en verdiblanco. Antes, por cierto, ha pasado, nunca mejor dicho, el fin de semana. Vamos a analizar también los resultados de los rivales que tiene el Real Betis Balompié en Champions. Uno de ellos, el Lille, que no para de ganar. De hecho, es líder de la Liga Francesa, Iván.
2: Así es, Pedro. Más bien con líder porque empata puntos con Mónaco y Stade de Reims. Pero ese 2-0 ante el Troyes dice mucho y bueno de la victoria del Real Betis en Champions, del difícil rival que tuvimos delante, porque no paran de ganar. Y es junto a Porto, Dortmund y Arsenal, líder o colíder de las distintas ligas. El Oporto, que también venció por 1-4, Feyenoord lo hizo de forma aún más contundente, 0-7. El Dortmund metió 3-0 al Paderborn. El único que pinchó hasta el momento fue el Slovan de Bratislava, porque el Como 1907 recibe este lunes al Parma. El Arsenal ganó 0-2 fuera de casa ante el Sunderland. Bayern de Múnich hizo lo propio también, 1-2 ante el Elversberg.
1: Es que estamos hablando de equipos que son top en sus respectivas ligas y que, como han podido escuchar, pues vienen de prácticamente todos ganar en la última jornada. Tenemos que analizar lo que ha ocurrido en el fin de semana en verde y blanco. No se muevan porque nos adentramos en un fin de semana donde ya prácticamente todo está en juego.

0: para hablar del fin de semana en verde y blanco, arrancamos Iván Díaz por la cantera con todos los resultados de nuestros equipos de fútbol 11.
1: Pues sí, empezamos de menor a mayor categoría con ese Luce Cor 2 Infantil B 4, victoria de los jóvenes verde y blancos. El Infantil A hizo lo propio por 6-1 ante el Córdoba. Recordemos que ese partido se disputó el pasado jueves. El Utrera 0, Cadete B 4 también. Y el Cadete A 2, Córdoba 1, que vimos aquí en esta casa. El Juvenil Liga Nacional, que comenzó como un tiro en ese partido que retransmitimos en Betis TV, 4-1 frente al Atlético Sanluqueño. A pesar de estar con uno menos desde pasados los primeros 30 minutos apenas. Y el Juvenil División de Honor también hizo lo propio, marcando prácticamente in extremis ese 1-2 ante el San Félix. El Betis C fue el primer equipo de la cantera en pinchar, pero bueno, consiguió un empate muy bueno ante el Bollullos, que tuvo 2 goles de penalti. Y también empató el Betis Deportivo ante el Antoniano con esa retransmisión del bueno de Eloy, que tuvo momentos graciosos, ¿no?
0: Sí, bueno, el primer momento es el calor que pudo sufrir Eloy. Iba a decir, y el resto de aficionados, no el resto de aficionados, no tanto al menos como Eloy Pineda, que tuvo que narrar el partido con el sol de frente, y la verdad es que hacía un calor tremendo. Y luego el momento anecdótico, cuéntanos Eloy, porque mucha gente no se ha enterado muy bien de qué es lo que sucedía en el descanso, cuando de repente se escuchó el qué en la megafonía.
2: Pues que se había lesionado el árbitro y que no había árbitro, que si había alguno en la grada que pudiera bajar, cambiarse y ponerse a jugar. Y eso fue lo que pasó, afortunadamente, porque claro, nosotros ya habíamos comenzado la retransmisión de la segunda parte, vimos que salían los futbolistas del banquillo del Betis, que empezaban a apretar en el calentamiento, González ya se preparaba para entrar, pero claro, no salían los equipos y tampoco los árbitros. Y ya fue cuando anunciaron que se había lesionado el árbitro, que no podía continuar, y que si había algún árbitro en la grada, por favor, que bajara para arbitrar lo que quedaba de partido.
0: La pregunta es, si no hubiese, hubiera personado el árbitro extremeño, ¿qué hubiese pasado?
2: Se aplaza. Yo creo que se aplaza el partido. Salvo que hubiera otro que, no sé, que pudieran llamar, que estuviera 10 minutos, pero...
1: No te veían, ¿no?
0: Demasiado tenía el hoy.
2: No, yo no. Yo ya me hubiera dado algo.
0: Hubiésemos jugado con un porcentaje a favor.
2: Me hubiera ganado el filial, eso está claro. Pero es verdad que, bueno, fue curioso. Y afortunadamente había un colegiado, Alfredo López, al que agradecemos su predisposición.
0: ¿Cómo estuvo, por cierto?
2: Bien, bueno, sí, o sea, bien, pero no lo voy a probar porque yo creo que se comió un penalti a Rodrigo Marina, que es verdad que es difícil quizá ver, a lo mejor le pillaba un poquito de espaldas y no lo vio todo, del todo claro, pero por lo demás estuvo muy bien, por las circunstancias, porque venía de, bueno, pues no tener tiempo ni para calentar, evidentemente, y yo creo que, hombre, se le vio muy bien al colegiado. Y luego, bueno, pues...

0: Creo que frescura en tres cuartos, no hemos sabido interpretar, aparte de los dos penaltis clamorosos que han habido, sin poner excusa, no vamos a hablar de los árbitros, pero bueno, son situaciones que son detalles que te van mermando. Ellos a la que podían hacían falta, agarraban, nos cortaban el juego, pero bueno, esto es segunda ref. Contra antes nos demos cuenta mucho mejor, hay que ponerse las pilas, mañana a trabajar y sobre todo a mejorar lo que hemos hecho hoy, ¿no?
1: 4 puntos suma el Betis Deportivo, que ganaba en la primera jornada a domicilio ante Las Palmas Atlético y que empataba ante el Atlético Antoniano en el día de ayer. Y destacaba esa frase, Eloy, Dani Fragoso: hay que conocer cuanto antes en qué categoría estamos. Venimos de la primera federación, muy exigente, pero que no se queda atrás esta segunda federación.
2: No, ni mucho menos. Va a ser duro lo que le espera al filial, porque hay equipos con mucha experiencia, jugadores veteranos, que se la saben todas. Ayer ya vimos cómo el rival paraba mucho el partido al final. Y bueno, pues es lo que hay. Segunda federación es una categoría difícil. Hay mucha juventud en el equipo. Hay jugadores que pues quizás no tienen tanto físico como tienen otros equipos en sus filas y bueno, pues se trata de adaptarse, competir, y yo creo que lo van a hacer seguro.
1: Sobre la dificultad de la categoría decía esto Fragoso:
0: es que es lo que nos vamos a encontrar en segunda ref. Yo no me canso de repetirlo. Muy buenos equipos el año pasado no se metieron ni en playoff, y esta es la categoría, ¿no? Incluso cuando vayamos a otros campos, sobre todo fuera de casa, no lo vamos a encontrar peores, pero bueno, contra antes nos demos cuenta, como te he dicho antes, va a ser mejor para nosotros y como dijimos la semana pasada, bienvenidos a segunda ref por las expulsiones de la semana pasada, hoy las cosas que también han pasado en el partido, pero bueno, eso son extra cosas que no podemos, dependen de nosotros, o sea, que nosotros nos dedicamos a entrenar, a jugar y a ver si la semana que viene mejoramos en ese aspecto.
1: La semana que viene, que tiene una salida muy exigente también el Betis Deportivo.
3: Sí, con el Badajoz, que lleva un pleno de victoria, ha ganado los dos partidos que ha disputado, como el Don Benito o el Sevilla Atlético, y luego recibimos al Linares Deportivo, que también ha empatado y ganado uno de los encuentros.
1: Pues salida complicada en el nuevo Vivero, un equipo recién ascendido, pero que tiene proyecto para estar en la zona alta de la tabla clasificatoria, como es el conjunto pacense. Si hablamos de cantera, hablamos de Plan B en esta casa, un programa que vuelve Eloy Pineda mañana.
2: Sí, mañana vamos ya con toda la actualidad de la cantera, con todo lo que ha ocurrido ya en este fin de semana, donde ya están compitiendo evidentemente todos los equipos, también con jornada intersemanal que vuelvo a ver esta semana, y bueno, pues con las imágenes de lo vivido en ese estreno del Betis Deportivo en casa.
1: Del Betis Deportivo al Real Betis Féminas, que en este caso sí conseguía ganar su partido ante el Femarguín, lo hacía por 1-3, gracias al doblete de Claudia y al tanto de Ayure. Ha arrancado bien la temporada del equipo de Marcos Tamariz, que estaba contento, no puede ser de otra manera, después del triunfo en esta segunda jornada liguera. Marcos Tamariz.
4: Con la eliminación de Copa que hemos tenido y también de la manera que fue, y con todos los inconvenientes que hemos tenido, que hemos venido con 2 jugadoras sancionadas, con lesiones, la verdad es que creo que el equipo se ha sobrepuesto en un campo, yo considero, si no el más difícil de la categoría, de los más difíciles. Así que nada, ahora mismo pues muy, muy, muy, muy contenta. Nosotros sabíamos que teníamos que salir muy bien, cosa que era un debe en los últimos 2 partidos que hemos tenido oficiales, tanto en Copa como en Liga, y yo creo que las jugadoras han sido convencidas de que para ganar o para puntuar aquí era muy importante salir así. Así que creo que lo que le hemos pedido a las jugadoras lo han cumplido a rajatabla. Y bueno, también pues hemos tenido cierta fortuna en algunos errores puntuales que en otros casos también nos han pesado a nosotros, y ahora pues le ha pesado al equipo local en lo que creo que bueno, nosotros hemos también tenido la capacidad de orientar esas presiones y poder trabajarlo, ¿no? Cierto es que el Femarguín ha tenido más de una ocasión, muchas facilitadas también por errores nuestros en momentos puntuales de nerviosismo. El equipo también creo que en cierto momento le falta esa experiencia, y sabíamos que ellas nos podían hacer mucho daño en esas transiciones, en ese juego directo, en ese ida y vuelta, que ellas manejan muy bien, son jugadoras muy experimentadas, y bueno, nos han hecho ese gol que, sí, verdad que nos ha hecho entrar también esto de una manera de, ojo, que nos queda un 45 minutos muy difícil y que este equipo nos va a dar muchos problemas. Va a costar, va a ser una liga difícil, y aunque suban 5, hay, no es que haya 5 candidatos, es que hay muchos candidatos, y ahí va a haber que evidentemente tener un rendimiento prolongado, porque al final la exigencia de la categoría te va a poner en tu sitio.
1: En una de las salidas más exigentes, en uno de los estadios más difíciles de ganar, pues 1-3 vencía el equipo de Tamariz, gracias, entre otras cosas, al doblete de Claudia.
5: Bueno, pues hemos salido a ganar el partido.

0: es lo que teníamos que hacer. Hemos marcado dos goles rápidos y al final eso nos ha dado vida. Así que nos han metido un gol, así que nos hemos dado un poco de vida. Pero ya la segunda parte hemos logrado el tercero y creo que ahí ya hemos sabido controlarlo un poco más. Yo creo que tenemos muy buen equipo. Nos ha tocado un inicio de liga un poco complicado, que hemos tenido dos partidos fuera, pero los hemos sacado adelante y eso es lo importante.
1: Pues 2-2, dos partidos, dos victorias, 6 puntitos que suma ya el Real Betis Femina. Es importante arrancar bien. ¿Cuál es la tercera jornada que tienen las nuestras?
2: Pues se tiñe de verde y blanco y negro, ¿no? La bandera de Extremadura es el fin de semana para el Real Betis, porque además de esa visita del Badajoz al Betis Deportivo, del Betis Deportivo al Badajoz, el Betis Femina recibe al cacereño, Pedro.
1: Duelo ante equipos extremeños.
2: Esto va un poco peor en la tabla porque no ha ganado todavía ni un punto.
1: Igualmente, trabajando siempre muy bien, ¿eh?, el fútbol femenino, el cacereño. Sí, es verdad que en los últimos años el proyecto ha ido a menos del conjunto extremeño, pero seguro que también será un duelo exigente. La última, Iván Díaz, ¿te animas con un resultado para el partido de esta noche?
2: Yo un 0-1 cortito, raspado, simplón.
1: Lo firmamos.
2: 87.
1: De Álvaro Valles.
2: Con el culo, si quiere.
1: Gracias, Iván.
2: Muchas gracias.
1: Gracias a Eloy Pineda, gracias a Sara Armachea y Julio Ramos, que ya saben, nos van a contar el partido esta noche a partir de las 9 desde la Cerámica, una hora y media antes. A las 7 y media estaremos en directo desde el día del Betis. Quique Macías estuvo en la parte técnica. Lo dicho, todos a las 7 y media a sintonizar la 96.8 y la pequeña pantalla de Real Betis Televisión. Que gane el Real Betis. Ojalá que mañana podamos volver con buenas noticias. Pasen buen día. Adiós.

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buenas. Hoy no es un día cualquiera. Hoy juega el Real Betis Balompié en la quinta jornada de Liga. En Primera División visitamos el Estadio de la Cerámica para enfrentarnos al Villarreal Club de Fútbol. Aquí comienza el Día del Betis.

0: Las 7:30 de la tarde, 25 grados de temperatura en el Estadio de la Cerámica. A las 9 comienza el espectáculo, comienza el partidazo entre el Villarreal y el Real Betis Balompié, partido perteneciente a la quinta jornada del Campeonato de Liga en Primera División. Imagen de la llegada de nuestro equipo al escenario del partido, al Estadio de la Cerámica. Regresa Manuel Pellegrini a la que fue su casa. Ahí está el momento que captaban las cámaras de Betis Televisión hace cuestión de minutos. Como decimos, gran partido el que nos espera a partir de las 9, dentro ya de menos de hora y media. El Real Betis Balompié, que va a buscar su cuarta victoria en Liga después de haber conseguido el triunfo ante la Real, ante el Valencia y ante el Real Madrid. Venimos, ya saben, de ganar al Lille en nuestro debut en Champions hace 6 días. Así que queremos saborear de nuevo otra victoria, otro triunfo ante un rival que no ha empezado nada bien el campeonato. El Villarreal no sabe todavía lo que es ganar. Quizás, lo decía su entrenador ayer en sala de prensa, el buen juego no se está traduciendo en puntos, y la verdad es que están muy pero que muy exigidos en el Estadio de la Cerámica por este inicio titubeante de Liga. Ahí tenemos a Isco Alarcón, 24 hombres en la convocatoria. La principal novedad, la presencia de Ed Abde. Ayer confirmaba Manuel Pellegrini que entraba en esa lista de convocados para este partido ante el conjunto del Villarreal. Duelo de altura. Eduardo Carrillo, ¿qué tal? Muy buenas.
1: Hola Isidro, ¿qué tal? Muy buenas tardes.
0: Duelo de altura pese a cómo ha empezado el Villarreal.
1: Partidazo el que tenemos hoy entre dos equipos Champions. A mí me da mucha pena que el mejor partido de la jornada en Primera División lo pongan un lunes, y yo creo que pase prácticamente de puntillas en mitad de este fin de semana futbolístico en nuestro país, porque mañana ya está arrancando de nuevo la siguiente jornada, y es una lástima, ¿no? Es una pena que pongan, lo dicho, el mejor partido este lunes. El Betis pues va con un buen saco de puntos. El Villarreal, en cambio, sí tiene la obligación, creo, en el día de hoy, de ganar el partido. Y con esas dudas, yo creo que el Betis tiene que jugar para sacar algo positivo de la Cerámica, que ya hablaremos, es un campo, bueno, propicio las últimas temporadas.
0: Sí, desde 2021 no pierde allí el Real Betis Balompié. Enseguida hacemos también un poquito de historia y hablamos de esa circunstancia. Partido el lunes, jugamos otra vez el jueves y tenemos que afrontar otro encuentro a domicilio ante el Deportivo de La Coruña. Pero eso será otra historia. Pierluigi Cherubino, ¿qué tal? Muy buenas.
2: ¿Qué tal, Isidro?
0: Toca disfrutar de otro gran partido y esperemos que con victoria de nuestro equipo. No va a ser fácil.
2: Exacto. Bueno, venimos de ese gran partido en Francia donde era muy complicado ganar, se consiguió hacerlo, y hoy frente a un rival que no ha conseguido la victoria todavía, que es muy complicado, conocemos el gran equipo que tiene, pero el Betis va con todo y, bueno, seguramente hay una alineación muy competitiva y un banquillo también de lujo.
0: Santi Roldán, ¿qué tal? Muy buenas.
3: Muy buenas tardes, Isidro.
0: El Betis que va por el camino correcto, hoy toca seguir.
3: Sí, toca acabar este trío de partidos ante rivales champions, pues como han ido los otros dos, ¿no? Con victorias, las dos han sido muy sufridas y muy bonitas, la verdad, porque la del Madrid fue impactante de casi de principio a fin, y la del Lille, por todo lo que tenía de envoltorio de la mística de la Champions, pues también lo fue. Y hoy, ante un rival que seguramente esté arriba a final de temporada, pese al mal inicio, pues quiere el Betis meterle 10 puntos de ventaja, ni más ni menos, al Villarreal. Va a ser un partido muy complicado. No deja de ser un rival, para mí, extremadamente peligroso, pese a la mala racha, pero esas dudas, creo que sobre todo atrás, en su propia área, el Betis tiene que aprovecharlas, ¿no? Y es uno de esos días en los que estamos deseando de conocer el 11, también por saber lo que se va a guardar en el banquillo el Betis, ¿no? Por cómo está la semana estructurada con 3 partidos, pero porque ya con la inclusión de Lo Celso, de Abde, de Ceballos en convocatoria, lo que saque Pellegrini al 11 va a ser muy potente, pero lo que se guarde en el banquillo también lo va a ser.
0: Sin duda, enseguida salimos de dudas. También en relación a esa alineación titular del Real Betis Balompié, vamos con el duelo de banquillos. Botello, ¿qué tal? Muy buenas.
4: ¿Qué tal, amigo? Muy buenas tardes.
0: Bueno, pues la batalla entre Íñigo Pérez y Manuel Pellegrini, que se han elogiado en la previa. Nos estamos acostumbrando a los elogios en la previa de los partidos entre los entrenadores.
4: Sí, y creo que es correcto, es necesario también para el buen devenir de la deportividad y sobre todo para todos los pequeños que siguen el fútbol, lo diré siempre. Y creo que además en aspectos muy positivos, no solo ya por la diferencia de edad, sino por la manera de ver el fútbol, dos entrenadores que tienen mucho que decir. Y un Villarreal que, cuidado, porque mete más goles que el Betis, es cierto que encaja también más, pero hay una serie de aspectos como la posesión que haría bien el equipo de Manuel Pellegrini, luego lo veremos en profundidad, esos matices, en armar un centro del campo muy, muy competitivo.
0: Bueno, pues veremos quiénes son los elegidos en esa parcela ancha del Real Betis Balompié. Repito, en unos minutos, el 11. Vamos a abrir la central de datos. Toca poner en orden los números del partido, de la jornada del fin de semana de nuestros rivales europeos. En definitiva, mucho que contar. Aquí tenemos el histórico, es el enfrentamiento número 27 entre el Real Betis Balompié y el Villarreal en el Estadio de la Cerámica. 10 victorias del conjunto local, 10 victorias verde y blancas, 6 empates entre ambas escuadras. Estadio de la Cerámica, capacidad para 23.500 espectadores, una media el año pasado de 17.989 aficionados. Mil más acudieron al único partido que ha jugado como local el Villarreal este año, 341.000 el acumulado la pasada temporada, y habrá 200 béticos. No acompaña ni la hora ni el día del partido. En primera división se cierra la jornada en el Estadio de la Cerámica. Estos son los resultados: Sevilla 1, Valencia 0, Racing de Santander 2, Deportivo Alavés 1, Osasuna 0, Español 2, Atlético de Bilbao 1, Elche 1, Real Madrid 4, Rayo Vallecano 1, Celta 1, Málaga 1, Levante 2, Barcelona 4, Getafe 1, Deportivo de la Coruña 1, Real Sociedad 0, Atlético de Madrid 3, y a las 9 el choque entre el Villarreal y el Real Betis Balompié. La tabla clasificatoria ahí la tienen encabezada por el Fútbol Club Barcelona, seguido por el Real Madrid, el Deportivo Alavés y el Atlético de Madrid. El Real Betis Balompié ocupa la séptima posición, nuestro rival el Villarreal es 18º. Real Betis Balompié, a través de su fundación, que pone en marcha una fila cero solidaria para recaudar fondos destinados a Cáritas Ceuta. Ya saben, el Real Betis Balompié con Ceuta, ahí tienen ese código QR que pueden escanear y ahí pueden ayudar, encontrar la forma de ayudar al pueblo ceutí a través de Cáritas Ceuta. Y ya sabes que el próximo día 1 habrá encuentro amistoso también entre el Real Betis Balompié y el Ceuta aquí en el Estadio de la Cartuja. Miramos a Europa, donde nuestros rivales en esa fase liga han tenido resultados de todo tipo. Ganó el Arsenal, ganó el Borussia Dortmund, ganó el Oporto, ganó el Bayern de Múnich, también el Feyenoord, empató el Bratislava, y a las 6:30 de la tarde, desde esa hora, está jugando el Como frente al Parma. De cara a esos partidos en casa que tenemos en la máxima competición continental, ya saben, pueden disfrutar de los 4 partidos desde 160 euros, precio categoría general, 122 euros para el abonado Soy Bético. Y en el fin de semana en verde y blanco, ya saben, empató el Betis Deportivo. Lo intentó de todas las maneras el equipo de Fragoso, pero no pudo ser. 0-0 ante el Club Atlético Antoniano. El Betis empató a 3 en su visita al Bollullos. El Juvenil venció a domicilio 1-2 en cancha del San Félix. Y victoria también del Real Betis Féminas a domicilio. Con los titulares de prensa en la previa de este auténtico partidazo que vamos a vivir a partir de las 9 en punto de la noche. Comenzamos por el diario Marca, cruce de dinámicas en la Cerámica, dinámicas opuestas. El Betis llega como llega, después de ese triunfo ante el Madrid, ese triunfo también ante el Lille, y el Villarreal con 3 derrotas consecutivas. As Íñigo se mira en el espejo de Pellegrini. Del Villarreal, ya saben que Pellegrini entrenó al Villarreal y bueno, ha habido elogios en la previa del partido. Mundo Betis, el Betis tiene una ocasión de oro para marcar distancias con un rival directísimo, le sacamos 7 puntos, lo comentaba anteriormente Santi Roldán, nos podemos poner a 10. El Correo de Andalucía, el Betis visita al Villarreal con Parrot en racha y Ceballos a la espera del debut 2 de los muchos nombres propios que hay en la actualidad de nuestro equipo. Diario de Sevilla, de Lille a la Cerámica, el Betis no quiere parar. Esperemos que podamos conseguir otra nueva victoria. Y por último, ABC, al final de La Palmera, día de valor doble para la Champions. Y es que nos enfrentamos a un rival directo, ya saben, ha estado el Villarreal también luchando siempre con el Real Betis Balompié en las últimas temporadas en esa zona alta de la tabla clasificatoria. De la prensa, a la espera estamos de conectar con nuestro compañero Julio Ramos en el Estadio de la Cerámica. De la prensa a los números con los que el Real Betis Balompié llega a este partido. Somos séptimos en la tabla clasificatoria, promediando un 51,2% de posesión, un 86,8% de acierto de pase, 49 disparos acumulados, 5 goles a favor, 5 en contra, 8 cartulinas amarillas y ninguna roja. Carrillo, la convocatoria, con la gran alegría de ver de nuevo a Ed Zabde.
1: Sin duda, es una magnífica noticia. Volvió, regresó, tuvo algunos minutos el día del Levante, pero ya totalmente recuperado, y es un futbolista capital en este Betis. Esas ausencias, la de Llorente, a Héctor Rival y Morante por decisión técnica. Estamos a la espera también, entró Lozano en la convocatoria, pero hay un futbolista que se tiene que dar fuera. Seguramente sea el gallego, ¿no?
0: Veremos, enseguida el 11, enseguida la alineación titular de nuestro equipo. Antes Pellegrini en la previa.
5: Bueno, yo creo que siempre que hay un cambio de técnico hay cambio de muchas cosas, la mecánica del juego, del conocimiento de los jugadores, de la llegada de nuevos jugadores. Pues yo creo que ya Íñigo ha demostrado en los equipos anteriores, cierto, que es un técnico muy capacitado y seguramente retomará el nivel del Villarreal muy pronto. No creo que por la cuarta fecha de la competición podamos saber quiénes van a ser los equipos que van a llegar al final. Una buena racha Villarreal y va a estar nuevamente metido en los puestos de Europa, así que en eso yo creo que es algo. Todos los años hay equipos que por presupuesto, por plantel, tienen más posibilidades de llegar, y Villarreal está en esa lista, sin lugar a dudas, que así lo ha demostrado, cuando también puede estar un poco más abajo la Real Sociedad o el Atlético de Bilbao, pero creo que va a ser más o menos la competencia, más alguna sorpresa que siempre pueda aparecer de los equipos que van a intentar clasificar a Europa la próxima temporada. Así que no creo que hoy día pueda ser un parámetro los puntos para saber cuáles son los equipos que van a llegar.
0: Evidentemente no te puedes fiar del Villarreal. Queda mucho tiempo por delante, muchos partidos por delante en la competición liguera. Le preguntaban por eso, por esa lucha por la Champions, por el cambio también en el banquillo, por el nuevo proyecto del Villarreal, de todo ello hablaba Manuel Pellegrini. A las 7:42 nos vamos a marchar al Estadio de la Cerámica. Conectamos con nuestro enviado especial, Julio Ramos. ¿Qué tal? Muy buenas.
6: Hola, ¿qué tal? Muy buenas, Isidro. Aquí nos encontramos en el Estadio de la Cerámica, en este partido cartel Champions, el que tenemos en la noche de hoy. Dos equipos que juegan esta temporada la máxima competición y que se van a ver cara a cara, frente a frente. Real Betis Balompié y Villarreal, dos equipos que han empezado la Liga y también la competición europea, yo creo que de manera muy contrapuesta, ¿no? Un Betis que está en alza, un Betis que ha empezado metiendo el acelerador, ganando a Real Madrid, ganando en esa primera jornada de Champions League, en otra vuelta 21 años después al Lille a domicilio, y un Villarreal, que es que no sabe lo que es ganar todavía en lo que llevamos de competición. Así que vamos a buscar aprovecharnos también de esas dudas del equipo de Íñigo Pérez, que no acaba de dar con la tecla para que empiece a despegar el submarino amarillo. Hace una buena temperatura para ser septiembre, para ser las 7:30 de la tarde aquí en Villarreal. Hace en torno a 29-30 grados y, bueno, pues agradece también, porque ya sabemos la humedad que hay siempre en la zona del Mediterráneo. Así que, Isidro, se dan todos los ingredientes para disfrutar de un auténtico partidazo de fútbol, lo dicho, con cartel campeón.
0: Sin ninguna duda, esperemos disfrutar de eso, de un gran partido y de la victoria de nuestro equipo, que últimamente, como decimos, no se nos ha dado nada mal el Estadio de la Cerámica. Enseguida, el 11, volvemos enseguida con Julio Ramos cuando podamos contar a todos los béticos esa alineación titular del Real Betis Balompié. Lo he dicho ya tres veces, Carrillo, porque
1: ya está. Es que,
0: ¿Ya está
1: el 11? Yo creo que Julio lo tiene.
0: Avísame, hombre.
1: No he podido. Pero ahí lo tiene Julio preparado ya.
0: Bueno, pues vamos, Julio, el 11 del Betis con el que vamos a buscar la victoria en el Estadio de la Cerámica.
6: Pues sí, vamos con ese 11 que acaba de salir. Son 4 cambios con respecto al equipo que saltaba y ganaba en Francia al conjunto del Lille por 2-3. Sale con Álvaro Vallés en portería, el lateral izquierdo para Fran García, una de las novedades. Se cae Junior, pareja de centrales Nathan y Mar Bartra. En el lateral derecho va a estar Héctor Bellerín. En el medio del campo, muy creativo el centro del campo con Marroca, con Pablo Fornal y con Isco. Vuelve a repetir titularidad Isco, no juega en este caso Facundo Bernal. Ojito quien va a estar a la izquierda, debuta esta temporada Abde como titular en este partido frente al Villarreal. Debuta el futbolista marroquí en la izquierda. En la derecha va a estar a banda cambiada, en este caso Rorro Riquelme, y arriba también vuelve, después de esa suplencia en Champions, Cucho Hernández. Así que fíjate que 4 jugadores salen, pero que 4 jugadores entran en ese 11 competitivo que saca Manuel Pellegrini para conseguir hoy aquí los 3 puntos.
0: Bueno, pues la alineación del Real Betis Balompié, gracias Julio, con esos cuatro cambios. Con la presencia de Isco Alarcón, la titularidad con esa novedad también de Ez Abde. Un alegrón verlo en el 11 titular del Real Betis Balompié, porque lo hemos venido contando, el nivel del Betis con ausencia de jugadores tan importantes como el propio marroquí. En el 11 también la presencia de Riquelme y arriba el Cucho Hernández, máxima referencia ofensiva en la jornada de hoy. Carrillo, cuatro cambios.
1: Cuatro cambios, pero viendo cómo es la semana y las posibilidades que tenía Manuel Pellegrini, a mí lo que más me sorprende es lo de Abde. Realmente sí que comentábamos hace un instante que tuvo minutos frente al Levante, luego dio otro pequeño paroncito, esos problemas leves de rodilla que tenía, pero en cuanto ha podido, le ha dado la titularidad. La verdad que físicamente está como un toro, es Abde. Veremos a Rorro por la derecha, a la vuelta del Cucho tras dos titularidades de Parrot, y también me alegra muchísimo volver a ver a Isco, ¿no? Ahí en la media punta, tercera titularidad consecutiva, sigue acumulando minutos de calidad y ante estos rivales, ¿no? Villarreal, Lille y Real Madrid. Lo comentaba Santi al principio también, lo hemos comentado fuera de micro, y lo que tiene el Betis detrás para cambiar la dinámica de los partidos. Que los cinco cambios han cambiado, yo creo, que el fútbol, ¿no? Cómo entendíamos los partidos. Y en el banquillo está Antoni, en el banquillo está Parrot, en el banquillo está Lo Celso, está Ceballos. Una barbaridad de alternativas que tiene Pellegrini en este caso, ¿no?
0: Muchas balas en la recámara, Pierre, el 11, ¿qué te parece?
2: Sí, bueno, equipo, lo decíamos cuando empezamos, ¿no? Muy competitivo, de mucha calidad. El centro del campo con Fornals y Marroca va a ser interesante, porque vamos junto a la presencia de Disco en la media punta a intentar tener esa superioridad en el medio. Riquelme, que se vendrá hacia adentro a veces también. Y luego lo que destacamos todos, ¿no? Lo que es la plantilla que se ha construido, tener lo que tienes en el banquillo, que en cualquier momento puede cambiar la dinámica del partido, yo creo que es muy importante.
0: Bueno, pues la opinión del 11 de Pierluigi Cherubino. Santi, tu turno.
3: Es un equipazo, es que lo estoy revisando, es un auténtico equipazo y el fútbol nos está llevando, como dice Edu, casi a mirar más lo que tienes en el banquillo para solucionar problemas en la segunda parte, y viendo cómo creemos que va a ser el partido, que va a ser un encuentro muy disputado, que se va a decidir seguramente por detalles, que tienes unas armas tremendas, ¿no? Y no contábamos con la de Antoni para la segunda parte, digamos, en el banquillo, pero Rorro se merece seguir jugando. En esta ocasión va a partir seguramente a banda natural, ¿no? De su pie natural, y te guardas eso, ¿no? Todo lo que tienes, pensando también en el jueves, pensando en la semana que va a ser muy, muy complicada. Y algo que yo quería comentar, que lo comentábamos en los primeros meses, en las primeras semanas, el Betis debe aspirar a jugar con un mediocentro como este, ¿no? Con creatividad, con trabajo. Eso te lo da Fornal junto a Marroca. Creo que hoy era un día quizá para ser un poco más conservador, pero el Betis es valiente, Pellegrini es valiente y cree que su equipo, que su centro del campo debe ser más o menos mixto, ¿no? Con un stopper como Marroca y con un futbolista de calidad como Valo Fornal.
1: Esa es la clave también, que ahora imagino desarrollará Botello, el nuevo papel de Fornals, que es el inamovible en la medular. El otro día con Facundo, hoy con Marroca. O sea, la creatividad en el centro del campo y ese papel, quién sabe si lo puede coger también Dani Ceballos, ¿no?
0: Bueno, pues veremos, Botello. ¿Te parece también ese planteamiento de Eduardo Carrillo?
4: Sí.
0: Pues. El de Pellegrini, en líneas generales.
4: Muy, muy interesante, ¿no? Al final, Fornal con nuestro míster, con Pellegrini, va a ser uno de esos futbolistas que va a jugar en cualquier puesto. Tácticamente hoy es que el Villarreal seguramente lo veamos en esa metamorfosis que está teniendo Íñigo, que no encuentra la solvencia en los resultados, le está penalizando, seguramente vuelva a lo más fiable y es el 1-4-4-2, y ahí luego lo veremos en profundidad. El mediapunta del Betis hoy va a ser fundamental, y esa mediapunta seguramente sean de dos futbolistas, son Fornal e Isco y también Rorro Riquelme. Tácticamente jugar con Marroca de pivote es un 1-4-3-3, por ver la conexión Abde y García en la izquierda, y el rol de Bellerín sin Antoni, porque Rorro Riquelme se va a meter por dentro, es su mejor versión, pero es que Antoni, lo veremos en profundidad, se ha convertido en un auténtico doble lateral, todo por decidir.
0: Antoni, el protagonista hoy de La Lupa con Jesús Botello, por cierto, el descarte es Diego Conde en su regreso a Villarreal. Vamos con la multiventana, la abrimos para que usted no se pierda ni un solo detalle en la previa de este partido, desde ya recibiendo esos mensajes de todos los béticos en el 673-614-193, lo primero, lo más importante, el mensaje de ánimo, después nos gusta saber desde dónde nos ven y desde dónde nos escuchan. Enseguida Manuel Pellegrini, aquí en la previa del Día del Betis con Julio Ramos. Antes vamos con un dato también en torno a nuestro equipo. Acompañaremos también la información del Villarreal con estadísticas. Ahí tenemos. El dato es bastante significativo, habla mucho de los partidos entre el Real Betis Balompié y el Villarreal Carrillo. Llevamos 8 partidos consecutivos marcando contra el equipo castellonense.
1: Son partidos muy atractivos, Isidro, frente al Villarreal. Dos equipos muy creativos, quizá con Marcelino eran menos alegres, pero tenían mucha pólvora, ¿no? Y sigue teniendo mucha pólvora, porque este Villarreal ha cambiado muy poquito. Ha hecho apenas 2-3 retoques, sigue manteniendo la plantilla, al igual que le ocurre al Betis, ¿no? Yo creo que el principal logro del Villarreal y del Real Betis Balompié, además de esos jugadores que han venido, es mantener a Mikel Tase, mantener a Pape Gay en el centro del campo, a Nicolás Pepe, bueno, esos jugadores también diferenciales que hacen que

0: meterle 10 puntos me parece una barbaridad.
1: Distancias ya difíciles de salvar.
0: Efectivamente.
1: En cualquier competición. El Villarreal hace dos temporadas o tres creo que estuvo una primera vuelta muy mala, luego acabó llegando séptimo a meterse en Europa, pero bueno, es un equipo que en Liga suele ser muy fiable, ¿no?, en las últimas temporadas.
2: Bueno, pues veremos, esperemos que sí, esperemos que cuando acabe hoy el partido estemos hablando, estemos viendo una tabla clasificatoria con un Real Betis Balompié con 10 puntos de ventaja, nada más y nada menos que con el Villarreal, equipo de Champions, también, pero no lo vamos a tener fácil, no va a ser fácil el partido de hoy. Ante un Villarreal muy, pero que muy necesitado, y el discurso de su entrenador, de Íñigo Pérez Carrillo, bueno, pues es también uno de esos tópicos del fútbol, de que se juega bien, de que quizás deberíamos tener más puntos, pero los puntos que tienen son los que tienen.
0: Son los que son, claro, es un proyecto nuevo, y yo entiendo también a Íñigo Pérez, de cero viene de un Rayo Vallecano, a un Villarreal que estaba muy hecho también a Marcelino, un entrenador muy joven, y veremos también si encuentra, esperemos que no encuentre el rumbo, ¿no?
2: Bueno, pues nos vamos a marchar directamente a Villarreal porque está Manuel Pellegrini con Julio Ramos.
3: Así es, compañero, estamos con el míster, estamos con Manuel Pellegrini en la previa del partido frente al Villarreal. Hola, míster, ¿qué tal? Muy buenas.
4: Hola, buenas tardes.
3: Bueno, míster, partido bonito el que tenemos en el día de hoy, partido de cartel Champions ante un Villarreal que no ha empezado del todo bien. ¿Cómo ve el encuentro?
4: Bueno, como un encuentro muy difícil, como usted dice, Villarreal ha sido en estos últimos años un rival directo para nosotros para intentar clasificar a Europa. Estamos en este momento, como usted dice, los dos jugando la Champions. Si bien no han comenzado la temporada a lo mejor de la mejor manera, siguen teniendo muy buenos jugadores y va a ser siempre un rival de mucho cuidado.
3: Al final, esa circunstancia de que no acaben de arrancar, que todavía no hayan conseguido la primera victoria, quizás le hace un rival doblemente peligroso, ¿no?
4: Seguramente, pues uno nunca tiene que confiarse de lo que hizo hacia atrás. Hay que tratar de confiarse en el sentido de que hay que tratar de realizar lo que venimos haciendo nosotros, sabiendo que si bajamos un poco la intensidad o con algunos errores personales, al frente hay un equipo que te va a castigar. Así que ojalá salgamos, como digo, muy concentrados en lo que tenemos que hacer, mantener la portería en blanco y salir a buscar con personalidad el triunfo de los primeros minutos.
3: En clave de Betis, cuatro cambios con respecto al equipo que saltaba y ganaba en Francia en el estreno en Champions League. Bueno, pues al final tenemos semana de tres partidos, también hay que ir moviendo esa ficha.
4: Bueno, pero el partido de Champions ya lo jugamos hace seis días atrás, están todos los jugadores recuperados. Por otro lado, creo que era importante, ¿cierto?, volver a darle minuto a Abde, que ya está la semana pasada recuperado y no ha tenido, ha sido una distensión de un ligamento que es dolorosa, pero no le ha impedido de trabajarla, empeorar su parte física, así que hoy día está para jugar. Creo que es muy importante que estemos todos involucrados en sacar los partidos adelante. Son ahora tres partidos de liga, nueve puntos en seis días. Estimamos que este era el mejor equipo para comenzar el día de hoy, más los cinco cambios que son siempre muy importantes en la medida que los jugadores entran bien. Ya veremos después el partido del día jueves.
3: Muchísimas gracias, míster.
4: Gracias a usted, hasta luego.
3: Las declaraciones del entrenador del Real Betis Balompié, Manuel Pellegrini, en la previa del partido, esas circunstancias, esos cuatro cambios, seguramente el equipo que salte frente al Getafe dentro de menos de 72 horas de ese partido, que va a haber menos de tres días natural entre partido y partido, será distinto al que veamos en el día de hoy. Al final son tres partidos condensados en seis días y esos movimientos de ficha seguro que se van a ir viendo en estos encuentros.
2: Acostumbrados a esos cambios, a esas rotaciones masivas, en muchos casos obligadas, como indica esta semana el calendario. Tenemos tres partidos, se ha quejado Manuel Pellegrini con razón de este asunto. Son temas, después lo analizaremos, que llaman poderosísimamente la atención, pero bueno. Así viene el calendario y así vienen los horarios. Hablamos del Villarreal. Vemos cómo llega el equipo de Íñigo Pérez a este partido. Decimoctavo en la tabla clasificatoria, promediando un 48% de posesión, 85,9% de acierto de pase, 43 disparos a portería, 6 goles a favor, 8 en contra, 9 cartulinas amarillas y ninguna roja. Imágenes de el Villarreal, Carlos Romero, la principal novedad. Enseguida contamos también el 11 de nuestro rival, Edu.
0: Sí, Carlos Romero, el lateral zurdo, vuelve y será de la partida en el día de hoy. Luego repasaremos también el 11, nos lo contará Julio desde Villarreal. Y la ausencia, el argentino Juan Foyth.
2: Bueno, pues el Villarreal, la baja que tiene para este partido, la novedad en la convocatoria, que por cierto.

0: cierto, no ha dado Íñigo Pérez, un Íñigo Pérez que hablaba del Betis y también de esa circunstancia que hablábamos antes, que por merecimientos debería tener más puntos su equipo en el casillero.
1: Bueno, cuando, como escribes, un equipo piensa y siente, creo que es algo subjetivo, ¿eh? Pero creo que nosotros somos un equipo, un cuerpo técnico que no intentamos no entrar en mentirnos a nosotros mismos, por tanto en esa exigencia entendemos que esta creencia de que hemos merecido más es cierta, los jugadores también, y cuando sucede eso sientes frustración y rabia. Llegarán momentos en los que creo que obtendrán y todo tendrá sentido, y evidentemente que el Betis viene teniendo mucho nivel durante todos estos años, pero ahora con las incorporaciones que has nombrado, más lo que mantienen, más sabiendo, y lo conocéis mejor que yo aquí, el gusto por su entrenador, por el buen fútbol y los futbolistas de gran calidad, mañana no esperamos otra alineación que no sea, juegue el que juegue, un equipo con mucho nivel.
0: Los elogios de Íñigo Pérez hacia el juego del Real Betis Balompié y también hacia Pellegrini, un referente para él. Vamos con dos datos del Villarreal en relación a este partido. El de la racha con la que llega, ya hemos incidido, 5 partidos consecutivos sin ganar en partidos oficiales, viene a enlazar 3 derrotas consecutivas. El equipo de Íñigo Pérez y un nombre propio, el de Gerard Moreno. Lo vamos a ver a continuación porque históricamente es el jugador que ocupa el top 1 de jugadores en el Villarreal que más goles le ha marcado al Real Betis Balompié. En total, 5. Volvemos al Estadio de la Cerámica. Salimos de dudas porque está Botello también a la espera de saber cuál es el 11 del Villarreal que enseguida analizamos. Lo confrontamos con el del Betis en la pizarra táctica. 11 de nuestro rival, Julio.
2: Pues vamos con ese 11 del conjunto del submarino amarillo, también algún cambio que otro con respecto al equipo que perdía en el estreno en Champions frente al conjunto del Borussia Dortmund. Se confirma ya el cambio en la portería, Luis Junior, que ha perdido ese puesto de titular por Gulasi, juega Mourinho, Pau Navarro, Renato Veiga, el jugador de la Juventus de Turín, Romero, que es la principal novedad, pues va a jugar en el día de hoy como titular, Pepe Santi Comesaña, ya sabemos la calidad también de este centro del campo, Pape Gueye. Juega Buchanan, Gerard Moreno y Mikautadze. Sabemos del poderío ofensivo que tiene el Villarreal, sabemos que es un equipo que de tres cuartos para arriba es uno de los mejores de la competición, ya lo demostró el año pasado y sobre todo ha conseguido mantener ese bloque, no se le han ido primeros espadas, así que bueno, es un equipo muy peligroso al que nos vamos a enfrentar con los nombres que acabamos de comentar.
0: Bueno, pues el 11 del Villarreal, también muchos quilates, Carrillo.
3: Un equipazo, ¿no? Hace pocas variaciones también. Es que el partido del Lille y para ellos el del Dortmund, a mí me parece que fue ya el siglo pasado, ha pasado demasiado tiempo y sí que es más ofensivo, ¿eh? El otro día en Dortmund sale con Saliba en el centro del campo, metió como más músculo ahí en la medular y ahora pues con Nicolás Pepe, con Gerard, con Mikautadze. A mí, tú hablabas antes de las estadísticas de Gerard Moreno, para mí es uno de los futbolistas que más me ha gustado la última década del fútbol español. Le ha faltado continuidad, pero es un súper clase, ¿no? Y tiene, ya lo vemos, un equipazo, ¿no?
0: Está Botello preparado ya en la pizarra táctica. Analizamos el 11 del Betis, la propuesta de Pellegrini para hoy en este partido ante el Villarreal. Compañero, adelante.
4: Y lo vamos a hacer, Isidro, desde la pizarra táctica y los dos sistemas de juego, teniendo en cuenta de dónde viene cada uno de los equipos. Un Betis con la flechita hacia arriba, un fútbol muy ofensivo, con unos automatismos que hoy vuelve a contar con una banda izquierda con extremo y lateral de largo recorrido y una banda derecha con lateral e interior, que es distinto de extremo. El extremo juega pegadito a la banda para atraer, para abrir el campo. El interior, en este caso Riquelme, jugará para llevar su fútbol por dentro. Este automatismo, lo que busca Pellegrini es tener superioridad en la franja media, sobre todo teniendo en cuenta que el Villarreal de Íñigo vuelve al estilo Marcelino, al 1-4-4-2. Una manera de jugar que le va a dar más consistencia, más solidaridad, pero Este Villarreal tiene automatismos de fútbol ofensivo desde las bandas. Los laterales van hacia arriba y el centro del campo seguramente también tenga esa querencia. El gran problema que ha tenido el equipo de Íñigo está entre los centrales y el centro del campo. Es la franja donde hoy Pellegrini sabe que puede hacer mucho daño. No solo con un delantero móvil como el Cucho, sino con Isco Alarcón. Seguramente veamos a Pablo Fornal, sujetados por un pivote defensivo. Son tres futbolistas de una apuesta súper ofensiva de Pellegrini por hacer daño donde está sufriendo este Villarreal, por detrás de su centro del campo. ¿Dónde está entonces el riesgo? El riesgo está en la dupla ofensiva. Tanto Mikel Udase como Gerard Moreno son dos futbolistas muy móviles que van a dejar sin referencia a los centrales béticos. No va a ser extraño que incluso los dos bajen, porque en las bandas tiene extremo y delantero. Son futbolistas tan potentes, lo veremos luego en las estadísticas, que suelen acabar como punta referente. Una manera de jugar muy ofensiva de un Villarreal que quiere volver a la estabilidad de ese 1-4-4 de Marcelino, y un Betis que sabe lo que quiere. Isidro, muy ofensivo, y sobre todo una batalla por el centro del campo.
0: La batalla por el centro del campo y esa clara declaración de intenciones. Es que el centro del campo de hoy del Real Betis Balompié, con Fornals, con Isco, la presencia de Zad, del Cucho Hernández.
3: No, sí, también el Villarreal sale hoy con un 4-4-2 clásico, con Comesaña y Pape Gueye en el centro del campo, dos extremos muy profundos, muy rápido, Buchanan y Nicolás Pepe. Y decía también, es que Mikel Udase y Gerard no son delanteros al uso, no tienen mucha movilidad, y ahí pueden hacer también mucho daño al Betis. Muy ofensivo, pero a la espalda, como decía Botello también, yo creo que pueden sufrir mucho con esa movilidad del Cucho, los desplazamientos por el interior de Rorro, Andes un bicho, y la calidad de Isco Alarcón.
0: Viendo el plan que tiene Pellegrini, el plan que tiene también Íñigo Pérez, se augura buen partido, Pierre.
5: Sí, pues son dos equipos.
0: Estamos calladitos hoy.
5: No, hombre, es un partido con respeto, ¿no? Pero vamos a ganarlo, no hay problema. Pero es verdad que son dos equipos que van a querer la pelota. Al igual que en Francia teníamos que evitar los errores porque ellos en transiciones son muy peligrosos, el Villarreal, pues hay que quitarle la pelota porque ellos con balón en ataque organizado tienen mucho peligro, ¿no? A la hora de combinar, de buscar balones interiores, buscar balones a las bandas. Bueno, va a ser muy disputado, por eso yo creo que Pellegrini intenta tener más gente en el centro del campo que puedan tener la pelota y no cometer errores, por supuesto.
0: Vámonos de nuevo al Estadio de la Cerámica, a Villarreal. Vamos con Julio Ramos para que nos cuente detalles de cómo ha sido el desplazamiento de nuestro equipo ahí a tierras castellonenses en la tarde de ayer. Partía el Real Betis Balompié. Julio, danos detalles.
2: Así es, Isidro, partíamos en la tarde de ayer, desde la Ciudad Deportiva más o menos salíamos en torno a las 7 de la tarde y a las 8 llegábamos al aeropuerto de Sevilla, ya saben, en esa zona ejecutiva, el equipo que se subía al avión. Siempre es un vuelo muy cómodo el que une Sevilla con la Comunidad Valenciana, Valencia o en este caso también Castellón, un vuelo de una hora que se pasa bastante rápido. En torno a las 9 de la noche, a las 8 despegó, a las 9 en punto llegaba el equipo, pues bajó de ese avión, como digo, un vuelo sin ninguna novedad, nada reseñable, y después, bueno, pues el autobús estaba prácticamente en la misma pista de aterrizaje. El aeropuerto de Castellón, un aeropuerto pequeño, prácticamente tiene 4 vuelos diarios, así que evidentemente, bueno, pues no hay mucho flujo y circulación en las pistas una vez que aterrizó el avión oficial del Real Betis Balompié. Luego, pues que tocó el habitual baño de masas cuando llega el conjunto verde y blanco a cualquier punto, ya no solo nacional, sino también internacional, y en Castellón de la Plana no iba a ser menos. Mucha presencia de aficionados verde y blanco a las puertas del céntrico hotel donde se queda habitualmente el Real Betis Balompié cuando juega contra el Villarreal. Hay en torno a 15 minutos en coche entre Villarreal y Castellón, y el equipo siempre gusta por quedarse en Castellón, mejores instalaciones, y también, bueno, pues una ciudad que da mucho más que Villarreal, que al final, bueno, pueblo pequeño. Como digo, muchísima presencia de aficionados del Betis, había colombianos que pudieron fotografiarse con el Cucho Hernández. En definitiva, bueno, pues se le hizo las delicias a estos aficionados. Muchos de ellos, por cierto, no tienen relación con nuestra ciudad, con Sevilla, son valencianos, pero que sintieron la llamada del Real Betis Balompié. Y en definitiva, bueno, pues cada vez que el conjunto verde y blanco va a la Comunidad Valenciana, va a Baleares o va a Cataluña, allí siempre que están ellos. Así que el equipo no va a estar solo en el día de hoy. Se espera unos 200 aficionados del Betis en la zona visitante el lunes, al final, el día laborable por la noche. Pero por toda el resto de zonas de este estadio, otra hora del Madrigal, hoy de la Cerámica, también se ve desde ya mucha presencia de camiseta verde y blanca.
0: Lo que nos dijeron los béticos a la llegada del equipo al hotel de concentración.
6: Pero eso se nace, nací bético y de la época de Alfonso y de toda esa gente, pues mira, bético, uno más. De niño me llamó el Betis y soy del Betis, ya está, eso se nace, no tiene más.
7: Nací en Alicante, toda mi familia tiraba mucho al Betis, tengo familia ahí en Jaén, Andalucía, entonces corre la sangre. Fui a ver un partido en el Mestalla, en el Estadio del Valencia, que estaba Joaquín, 0-0 quedaron, y a partir de ahí, desde el himno la primera vez, cómo se escuchaba y todo lo que se sentía, los colores se transmitieron al fin y al cabo. Y hemos venido aquí, el año pasado estuvimos, no tuvimos tanta suerte de verlos bien, pero este año muy bien, se han parado todos, firmas, muy bien.
8: Bueno, nos vinimos a trabajar mi mujer y yo aquí, y ya llevamos aquí 24 años viviendo, somos de Estepa y aficionados del Betis.
6: Lo seguimos siempre y ahora ya lo habíamos vivido en la época de la Champions y otra vez a vivirlo a tope. Mañana será difícil, el campo el Villarreal en casa, pero bueno, siempre estamos para ganar. Y si no es el Betis, es el sufrimiento que tendremos siempre.
7: Pues lo típico, son del Barça, el Madrid, a lo fácil, pero no tienen un himno que cantar al unísono que sea el mejor del mundo, entonces pues tienen un poco de envidia al fin y al cabo.
8: Sí, mañana un partido bonito, difícil también, porque Villarreal en casa es muy fuerte, pero bueno, vamos a ver si ganamos.
0: Bueno, pues los béticos, como siempre, ahí arropando, animando, apoyando a nuestro equipo en el hotel de concentración ayer y hoy. 200 almas en verde y blanco que van a estar en esa zona de la afición visitante. Después, como decía Julio Ramos, como es habitual, habrá béticos por todos los puntos de un estadio que, vamos a verlo, así está el escenario del partido. El campo del Villarreal, como ven, se lo toman con muchísima calma. Son las 8 de la tarde y 9 minutos.
3: No hay prácticamente nadie. No, 5 no empiezan a llegar. Y no sé hoy si habrá mucha gente o no en la Cerámica. Bueno, la verdad que es un pueblo pequeño, tiene mucho mérito también lo que están haciendo, pero con suerte llegan a 15.000, 16.000 espectadores, ¿no?
0: 18.000 fueron al primer partido como local del Villarreal. Y de momento este es el aspecto que presenta el escenario del partido. Son las 8 de la tarde y 9 minutos, hora menos en Canarias. Hacemos un alto en el camino breve porque enseguida están ya los protagonistas calentando sobre el tapete de la Cerámica. Hoy es día de Betis.

0: Ahí va, pierna derecha, Fornal. ¡Oh!
1: Bien, pero va a estar muy justo.
2: Va a estar muy justo, pero muy bien, es
1: instinto delantero, instinto delantero, que es necesario eso, de verdad.
2: Hay que llegar, hay que estar, lo ha hecho el irlandés, aprovechando ese córner. Y ahora es el momento de ir a por el segundo, porque el Madrid se le ve muy, muy tocado.
1: En el banquillo de Madrid nadie dice que sea fuera de juego.
3: No, no, están diciéndome que sale de atrás.
0: Julio, reacciones abajo.
4: Pues imagínate la locura que se ha vivido aquí en la zona de banquillo. Han salido todos.
0: Vamos, Betis, Troy, es tuyo, Troy. Vamos, Lorito, Lorito, la bicicleta, Loro de mi vida, ¡gol!
5: ¡Gol!
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0: Las 8:15 de la tarde, ahí sigue esa cuenta atrás, 45 minutos, ¿eh? Nuestro particular segundo tiempo, aquí también en la previa del día del Betis y a las 9, el espectáculo, el partidazo entre el Real Betis Balompié y el Villarreal. Tenemos todavía muchas cosas que contarles, enseguida van a estar ya los porteros realizando ejercicios de calentamiento y cuando quede media hora para el inicio del partido, ya saben, saltará el resto del equipo con esas cuatro novedades en el 11, la entrada de Fran García en defensa, en el centro del campo la presencia de Pablo Fornals con Marroca, con Isco por delante. Abde, ya saben, es titular en la jornada de hoy con Riquelme a banda cambiada y la máxima referencia ofensiva hoy es el Cucho Hernández, el 11 del Real Betis Balompié, que les recordamos por si se ha incorporado usted a esta hora a la retransmisión del día del Betis, tanto en la tele como en la radio. Les recordamos el número de WhatsApp, el 673-614-193, para esos mensajes de ánimo para nuestro equipo. Esto es Imagen en Directo, Julio. Ya están calentando nuestros porteros.
1: Real Betis Balompié, Álvaro Valle, Diego Conde y Manu González. Ahí lo estamos viendo, Álvaro Valle, que va a volver a ser titular. Está haciendo un inicio de temporada espectacular. Uno de los mejores partidos de su carrera, sin duda, fue el realizado frente al conjunto del Real Madrid, con penalti incluido a Kylian Mbappé. Y es un portero, bueno, que va a dos, tres paradas salvadoras por partido, así que bueno, ganas de verlo aquí en acción en el Estadio de la Cerámica. Ha habido muchos aplausos cuando han salido porteros del Real Betis Balompié, porque como digo, hay mucha presencia de aficionados del Betis, no solo en la zona visitante, sino en todo el estadio. Y en la previa, Isidro, yo llegábamos con el minibús y es que parecía la previa del campo del Betis, ya no porque haya muchísima afluencia de aficionados del Betis, sino porque sorprendía que es que apenas había aficionados del Villarreal, pero nos han dicho que suelen llegar casi que con el partido empezado aquí al Estadio de la Cerámica.
0: Bueno, pues se lo toman con tranquilidad, se lo toman con calma y de momento los béticos poniendo el colorido. Ahí tenemos Álvaro Valle, porterazo, se está saliendo en este inicio de temporada el guardameta del Real Betis Balompié realizando ya ejercicios de calentamiento sobre el césped del

0: Estadio de la Cerámica. Información para los béticos, lo están viendo en la multiventana. Ahí tenemos el álbum oficial del Real Betis Balompié de la temporada 26-27 en Collectable. Ya tienen la posibilidad de ir adquiriendo, bueno, pues esos cromos, un clásico, Carrillo, de cada inicio de temporada.
1: Y claro, la tecnología nos arrolla. Ahora no solo las cartas físicas, sino también este álbum oficial, pero digital. Tengo que investigar yo un poco porque está interesante, ¿eh? Está curioso.
0: Bueno, pues tienen toda la información en la página web oficial del Real Betis Balompié. Se prepara Botello para poner la lupa en un jugador de nuestro equipo, en un jugador que hoy no es titular. Hablamos, Botello, de Anthony Dos Santos.
2: Y lo vamos a hacer, Isidro, si te parece, porque hay que destacar ciertos aspectos de los jugadores del Real Betis Balompié. En este caso, para cualquier aficionado, hablar de Anthony, hablar de Abde, hablar de los futbolistas ofensivos, es pensar en lo que hace con balón. Y la radiografía que queremos traer con la familia de Bishoker es el juego de Anthony mucho más medido, mucho más equilibrado entre defender y atacar. Es fundamental en el alto rendimiento no solo ocupar la banda, como se está viendo con esa zona de ocupación en la parte ofensiva, sino también ese trabajo hacia atrás de doble lateral que hace el brasileño, porque es el espejo donde se deben mirar todos aquellos que jueguen en las bandas. Si Anthony al final es capaz de hacerlo, ¿cómo no lo va a hacer otro que entre al terreno de juego? Vamos a analizar el último partido y fíjense cómo un 40,8% de los ataques se realizó por la banda derecha. Aquí, por supuesto, siempre que hablemos de un extremo, de un interior, hay que hablar del lateral. Muchos de esos números son de Bellerín. La manera de jugar de esta banda derecha, hoy lo veremos con Riquelme, tiende a que el juego de Bellerín sea por fuera, para dar amplitud, permitiendo a Anthony el venir por dentro o el ir directamente hacia el área contraria. Ese automatismo de extremo, que cada vez se atreve más a buscar el disparo, que cada vez regatea menos porque lo que hace es conducir, permite que la manera de jugar del Betis sea muy imprevisible para los rivales, dado que al lateral rival siempre le van a atacar dos jugadores. Si nos fijamos en la zona de ocupación, sí es cierto que esa amplitud que da Anthony y que con Bellerín, cuando le desdobla, se hace más profunda, tiene la finalidad de llegar a esa zona de tiro. ¿Dónde está el matiz que queremos compartir desde este análisis cualitativo y cuantitativo? Que jugar tan pegado a la línea, como se está viendo, es necesario para dar amplitud. Que Parro, el Cucho o Isco tengan muchos metros por dentro es gracias a que el Betis tiene futbolistas que van a las bandas. Si no fuese así, no sería posible tener esa amplitud. De la manera de jugar, fíjense los pases que dio Anthony, muchos hacia atrás, otros hacia adelante, y esta tal vez sea la zona a la que todavía le queda al brasileño por ocupar. Si se metiese más por dentro, dándole a Bellerín toda la banda, buscaríamos incluso al brasileño en esa zona indetectable desde la que llegar. Es la zona a la que hoy seguramente acceda Rorro Riquelme. Y luego la forma de disparar de Anthony, esa zurda que llega, imprevisible porque todo el mundo sabe que lo va a hacer, pero lo acaba haciendo. Fíjense estos dos disparos, casi más centrado. El brasileño se atreve a pegar esos pasitos. Y estas son las zonas donde recuperó Anthony el otro día en Champions League. En campo propio, un futbolista, Anthony, que está creciendo, doble lateral, muy sacrificado para el equipo, cuestión de tiempo que disfrutemos de nuevo de sus goles.
0: Bueno, pues esperemos que sí, porque además le trae muy buenos recuerdos, va a partir desde el banquillo hoy, pero le trae muy buenos recuerdos Villarreal a Anthony.
1: Sí, y a mí también, que nos volvíamos locos la temporada pasada con el postrero gol de Anthony, al final del partido, ese empate tan importante, dos golazos hizo en la cerámica. Pero yo creo que es muy interesante que Botello haya traído estas estadísticas para ver el trabajo de Anthony, porque a lo mejor no se está reflejando en goles, pero hay que destacar el trabajo que siempre lo intenta, está siendo muy solidario, un jugador fundamental, a pesar de que no se esté traduciendo en números estadísticos, ¿no?
0: Generoso siempre en el esfuerzo.
3: Y esto me hace pensar en que nunca es suficiente, ¿no?, para Anthony, porque la temporada pasada a mucha gente no le valían las 30 participaciones en goles de Anthony, y ahora tampoco le vale el trabajo exagerado de Anthony, porque desde el primer día estamos viendo

0: este nuevo Anthony, ¿no? Que participa mucho más del juego, que defiende mucho más, que colabora mucho más con Bellerín en esa zona del campo y que quizá no está traduciendo ese trabajo en cifras, como acaba de decir Edu, pero a mí me llena quizá más, porque lo veo mucho más implicado, más comprometido, más capitán del equipo. Es cuestión de tiempo que le llegue los números, porque la calidad la tiene, pero me hace pensar eso, ¿no? Que nunca para él va a ser suficiente, porque tiene que hacer el trabajo que está haciendo, meter 15 goles, dar 15 asistencias, pero claro, ser Maradona,
1: sería,
0: de pronto.
1: Sería Messi, claro, no sería Anthony, pero a mí me parece que está teniendo un papel importante en la victoria colectiva, que es de lo que se trata, porque es que el Betis lleva 3 victorias en 4 partidos, ha ganado el Lille, que el Lille es líder hoy por hoy de la Liga Francesa, que ha vuelto a ganar este fin de semana, que he leído yo hoy un artículo elogiando a David Ancelotti, poco menos, que es el nuevo Mesías de los banquillos en Francia, y el Betis allí, perdónenme, con Pellegrini al frente y este Betis, pues le pega un repaso. Entonces, bueno, hay que destacar también eso, ¿no?
2: Sin duda, que nos centramos muchas veces en los goles, en las asistencias, pero hay también que destacar el trabajo incesante de hombres como el bueno de Anthony Dos Santos. Llegarán las asistencias, llegarán los goles, más temprano que tarde. Rápidamente, el fin de semana en verde y blanco, repasamos los marcadores y vemos lo que decía Fragoso: empate a 0 del Betis Deportivo ante el Antoniano, empate del Betis en su visita al Bollullos, victoria del Juvenil División de Honor, también ganó en Liga Nacional, y victoria del Real Betis Féminas. Fragoso, tras el partido, tras ese empate a 0, lo intentó en todo momento y de todas las maneras el Betis Deportivo, pero no pudo ser.
3: Lo más difícil en el fútbol, ¿no? Al final es meter la pelota entre los tres palos, meter un gol. Yo creo que se ha visto claro, ¿no? Hemos sido muy dominadores de partido, hemos tenido las grandes ocasiones, aunque ellos han tenido en la última casi jugada han tenido gol. Pero bueno, nos ha faltado, yo creo que frescura en tres cuartos, no hemos sabido interpretar. Aparte de los dos penaltis clamorosos que han habido, sin poner excusa, no vamos a hablar de los árbitros, pero bueno, son situaciones que son detalles que te van mermando. Ellos a la que podían hacían falta, agarraban, nos cortaban el juego, pero bueno, esto es segunda ref. Contra antes nos demos cuenta mucho mejor, hay que ponerse las pilas, mañana a trabajar y sobre todo a mejorar lo que hemos hecho hoy, ¿no?
2: Sí, ahora le preguntamos a Santi por este partido, pero el juvenil también victoria, Edu.
1: Victoria frente al San Félix en Málaga, postrera. Yo tenía un poquito ahí el corazón dividido porque mi sobrino Alejandro es el lateral derecho titular del San Félix y la verdad que hizo un muy buen partido y lástima que el juvenil empatara ahí en los últimos instantes. Me dolió un poquito ahí. La única vez que no quería, a lo mejor yo que ganara del todo
4: el gol vino el por juvenil. Ahí, ¿eh?
1: La va a tu sobrino. No, pero es el central el que sale al medio. Mi sobrino tiene que ir con el delantero, que es un tanque, que le saca 10 centímetros y una lástima. Mi sobrino está cubriendo el lateral que estaba ahí. Pero es un pedazo de lateral derecho, Alejandro Carnero.
2: Las cosas que tiene el fútbol, ¿eh? El sobrino de San Félix, que es de Eduardo Carrillo, sobrino de Eduardo Carrillo. Santi, no hubo manera ayer de hincarle el diente al Antoniano.
0: Le costó mucho al Athletic Deportivo darle continuidad, ¿no? La superioridad que tuvo, traducirla, mejor dicho, en ocasiones. Creo que fue un partido muy de la categoría, creo que le va a venir bien también al grupo saber a qué se va a enfrentar de aquí en adelante. Y también me da la sensación de que este equipo va a ganar mucho, ¿no? Que juega muy bien, porque tiene mucho talento, porque es una camada además muy prometedora, pero que tiene que hacerse cuanto antes a una categoría que es durísima, ¿no? Ante rivales con mucha experiencia y que saben jugar a muchos registros que quizás ellos todavía no dominan.
2: Hablamos de Manuel Pellegrini. Ayer nos vamos a la rueda de prensa. Le preguntaron, por el balón parado, que quizás nos está costando un poquito en lo que llevamos de temporada. Y enseguida sale el equipo. Vemos al míster.
5: Considero que el balón parado para el Betis y para todos los equipos que jugamos en la Liga y para todos los equipos que juegan la Champions y para todos los equipos que juegan fútbol, que es un elemento decisivo, entonces, que iguala a todo lo que es la parte colectiva durante muchos minutos con una acción puntual. Entonces, por supuesto, mientras más recibe uno, más cuesta dar vuelta a los marcadores. Por otro lado, también nosotros hemos hecho muchos goles de balón parado. Si te revisas los goles que han hecho a los otros equipos, también hay mucho de balón parado. Así que hay que seguir mejorando, hay que seguir intentando ganar los duelos aéreos y todas las cosas yo creo que son mejorables.
2: seguir mejorando, Edu.
1: Sí, está claro que es raro, porque deben cuidar a equipo Champions. Tenemos que ver un poquito y velar por este tipo de equipos que son los que te están representando en el exterior, ¿no? Pero bueno, vamos a ver si al final con este tipo de fechas tratamos de cuadrar, ¿no?
2: Bueno, pues vámonos a Villarreal, vámonos al Estadio de la Cerámica, porque debe estar a punto de saltar el equipo al césped de la Cerámica. Con Julio Ramos estamos y la cámara ahí de Betis Televisión ya preparada para saltar, para captar ese momento de la salida del equipo al terreno de juego.
4: Así es, estamos aquí aguardando la salida del equipo. Ya ha salido el Villarreal, los futbolistas de Íñigo Pérez, han habido algunos aplausos, también se ha escuchado algún que otro pito por parte de los aficionados del Real Betis Balompié, y en nada, en breve van a saltar los futbolistas del Real Betis Balompié. Vemos por aquí a Marco Sena, el campeón de Europa con la selección española, que como veis se está acercando aquí a nuestro puesto. También ha viajado Adrián San Miguel, ya saben que está en la dirección deportiva verde y blanca, y bueno, pues Marco Sena, que también es una figura institucional muy importante del conjunto castellonense. En breve, Isidro, van a salir los 11 protagonistas al terreno de juego. Y por cierto, el descarte es Diego Conde, que está haciendo el calentamiento, pero no va a estar en el banquillo del conjunto verde y blanco para el día de hoy.
2: Bueno, pues la cuenta atrás que sigue su marcha, 31 minutitos para que empiece el espectáculo, se lo siguen tomando con muchísima calma los aficionados del conjunto local. Y bueno, a la espera estamos de que salte el equipo. Vamos rápidamente con el árbitro. Vamos con el árbitro, el encargado de impartir justicia en la jornada de hoy es Francisco Hernández. Hernández, maestro de toda la vida. En el VAR va a estar Valentín Pizarro. Al Betis le ha dirigido 5 partidos. Una victoria, un empate, precisamente ante el Villarreal, y 3 derrotas. Tenemos balance, por tanto, negativo con este árbitro. Y vamos con los números que tiene el Villarreal también. 6 partidos, balance positivo en este caso, 3 victorias, 2 empates y 1 derrota. Por cierto, que en el tiempo de revisión, el otro día, el Comité Técnico de Árbitros, Santi y Pierre, dejaban claro y, bueno, pues argumentaban con imágenes, con zoom, con señalitas en los fotogramas, que el penalti no debía haberse repetido, o sea que acertó el árbitro de campo y acertó también el árbitro de VAR.
0: Sí, está bien que lo aclaren, es verdad que quizás en otro partido no hubiesen hecho tanto hincapié o tanto zoom en la bota de VAR, a ver si pisaba o no pisaba la línea, pero bueno, es lo bueno de que venga el Madrid también, que nos aclara mucho las dudas del reglamento a todo el mundo. Bartra lo explicó justo después, que él conoce el reglamento, además Botello lo sabe, Bartra es un enfermo bien entendido del fútbol y del reglamento, y se lo sabe, ¿no? Sabía que tenía la opción de apurar al límite y le valió para salvar ni más ni menos que la jugada decisiva del partido, ¿no? Bueno, ya veremos tiempo de revisión durante la temporada, este tiempo extraño que se inventaron los árbitros, como nos explican algunas de las cosas que van a ir pasando, porque cada semana pasa algo raro, algo nuevo y bueno, muchas veces incomprensible, ¿no?
2: Sí, de cualquier modo, es de agradecer la iniciativa, Carrillo.
1: Sí, pero Isidro, que
2: está saltando el equipo. Está saltando el equipo, Julio.
4: Así es, están saltando el equipo los 11 futbolistas que van a comenzar el partido. Ojo, con una novedad que no hemos comentado. Hoy el Real Betis Balompié va a estrenar la tercera equipación. Esa equipación que tanto ha gustado. Recuerda un poquito al Inter de Milán. Una equipación que, bueno, pues solo hay que verlo en el Estadio de la Cartuja, el buen ritmo de venta que está teniendo, y a ver si le da suerte en el día de hoy. Veíamos ahí a Pablo Fornal, que está saludando a sus familiares. Hay muchísima familia de Pablo Fornal, han estado durante el día de ayer y durante el día de hoy, la madre y distintos familiares, pasándose por el hotel para departir con el futbolista, que es de Castellón, donde se ha hospedado el equipo. Y si te parece, repasamos rápido ese 11 del Betis con Valles, Bellerín, Mar Bartra, Nathan, Fran García, Marroca, Isco, Pablo Fornal, Riquelme, Abde, que es una de las principales novedades, y la vuelta también del 9, del Cucho Hernández, un delantero muy del gusto de don Eduardo Carrillo. Al 11 vuelve el Cucho después de no haber tenido minutos en el estreno en Champions.
2: Hablábamos también de ese esfuerzo de Anthony en este caso, que no se está traduciendo de momento en goles y asistencia, caso similar el del Cucho Hernández, Edu.
1: El Cucho empezó, sí que es cierto que Pellegrini habla de que no ha tenido una pretemporada normal. Termina el Mundial y antes de la llegada de Troy Parrott yo creo que tuvo que forzar un poquito, no estaba quizás a su mejor nivel, pero lo que se le ve siempre al Cucho es trabajo, trabajo, asociación, ha estado en dos o tres ocasiones muy claras de gol y al final llegará el primer tanto del Cucho. Yo creo que se van a retroalimentar, son dos delanteros que tienen perfiles diferentes, que veremos si durante algún momento de la temporada, yo creo que son también complementarios. A mí me gustaría en algún momento verlo juntos, pero está claro que el Cucho en días como hoy también se crece y ojalá llegue hoy su primer gol, ¿no?
2: Esperemos que sí, esperemos que hoy sea el día en el que el Cucho Hernández vuelve a besar con un lanzamiento suyo de cabeza, con el pie, las mallas de la portería contraria. Vamos a seguir pendientes del calentamiento de nuestro equipo, pero vamos a echar de nuevo la vista a esa rueda de prensa, esa comparecencia de Manuel Pellegrini ante los medios de comunicación, que ayer se quejaba y con razón del calendario y de esta terrorífica semana que tenemos por delante.
5: Bueno, por lo menos desde el punto de vista personal, lo dije la semana pasada, me pareció muy mala la programación que hicieron de los partidos, tanto para nosotros como para Villarreal. O sea, no tenemos ni ventaja ni desventaja con el equipo que jugamos, pero nosotros jugamos el martes pasado, tenemos de martes a lunes para recuperar, ¿no? Y ahora jugamos lunes, jueves, domingo, con viaje de por medio. Por supuesto, Villarreal exactamente igual, va a jugar lunes, jueves y domingo. Pero habrán tenido sus razones por las cuales lo hicieron así. Creo que lo más lógico, habiendo jugado el martes, haber jugado el sábado, haber jugado el domingo, para no tener tantos partidos de carga la semana, que además venimos con la Europa League, perdón, con la Champions League. Así que es la programación que hay que adecuarse. Pero me extrañó sí que jugáramos esos tres partidos en menos de una semana y con viajes todavía.
2: En relación a lo que dice Manuel Pellegrini, tres casos recientes, el de los tres partidos que tenemos en siete días, dos fuera de casa, igual y es difícil encontrar la explicación. Lo del partido contra el Levante a las 5 en punto de la tarde en pleno mes de agosto, y después ese horario del partido contra Osasuna, justo antes del duelo contra el Oporto, solo vamos a tener dos días para preparar ese segundo partido en la Liga Europa. Carrillo.
1: Es muy raro, Isidro. Es que es rarísimo que te pongan hoy lunes, habiendo jugado el martes, y luego, después de un parón de tres semanas, que eso va a ser, no lo sé, si ya el de dos semanas era auténticamente un desastre, un infierno absoluto en este inicio de temporada, tres semanas ya ni te cuento. Menos mal que tenemos el amistoso frente al Ceuta, que bueno, eso nos va a hacer un poquito ese mono de Betis, quitarnos algo ese mono de Betis. Pero es que luego, teniendo en cuenta las Champions, somos el único equipo que juega el domingo. O sea, Villarreal, Atlético, Barça, Madrid, todos juegan el sábado, menos el Betis. No tiene sentido, y vuelvo a repetir, eso de cuidar a un club como el Real Betis Balompié, que es tu imagen al exterior y que está representando al Real Betis Balompié en la máxima competición continental.
2: Es que tampoco es tan difícil, Santi. Seguro que cogemos los horarios de esa jornada Y podemos apañarla y no hay ningún tipo de problema.
0: Mi sensación es esa, que es que es muy fácil aparentemente no hacer esta aberración en el calendario, ¿no? En una semana, además viene de seis días el Betis y el Villarreal de descansar, de jugar, como ha dicho Edu, parecía hace un año el partido de Lille, y para el Villarreal el de Dortmund. Y sin hablar de ventajas para ninguno de los dos, porque no la tienen, simplemente no tiene sentido, ¿no?, que este partido no se juegue el sábado, porque es un partido de sábado de manual. Favorece que se prepare la semana para el partido intersemanal. Después lo del día de Osasuna tampoco tiene ningún sentido. Entonces, es verdad que parece más fácil de lo que realmente lo hacen. Claro, no tenemos los Excel de los ingresos por televisión de cada partido. Entiendo que es lo único que se mira, ¿no?
1: Porque este era el partido de la jornada, Santi. Sí. Sí, lo ha dicho Lamine Yamal en una entrevista con Valdano. Más allá del Barça, los dos equipos que más me gusta ver es el Betis y el Villarreal. Los que mejor fútbol hacen, Betis y Villarreal. Y te lo ponen prácticamente de tapadillo el lunes, ¿no? Que a nosotros es lo principal, lo que más. Pero además, está como ahí, de rondón, te lo cuelan un lunes, siendo el mejor partido de la jornada, ¿no?
0: Sí, además el producto más atractivo que tienen, ¿no? Como liga, porque el Barça le mete 4 al primero que pilla, el Madrid lo mismo, tiene 2 rivales competitivos que juegan Champions, que están en un gran momento. Cuídalos, ¿no? Por los de sábado, pero es lo que he dicho antes, creo que lo único que vale es lo que factura por poner partido el lunes. Da igual que he visto una foto hace un momentito de cómo estaban los alrededores de la Cerámica la temporada pasada de Bético, que estaba a reventar aquello, y de cómo está hoy, que los hay, porque los hay siempre, pero no tiene nada que ver. Entonces no se cuida ni el aficionado, ni el desplazamiento, ni nada de eso.
2: Si el partido hubiera sido sábado o domingo, son 1.400 entradas, creo, las que puso el Villarreal, se hubieran agotado.
0: 1.500 béticos allí tranquilamente. ¿No? Y tendrá muchos, más que cualquier otro equipo de España, pero pocos en comparación a lo que podría ser o lo que suele llevar el Betis a cada campo, ¿no?
2: Bueno, pues es un debate abierto y que tendrá más episodios, seguramente. Las 8:38, Julio Ramos, ¿algo más para cerrar líneas ahí a pie de césped?
4: Pues nada más, Isidro, sigue apurando el calentamiento prepartido del equipo, un calentamiento sin ningún tipo de incidencia, y en breve van a enfilar el túnel de vestuario. Última charla del míster y a partir de las 9 de la noche, partidazo de cartel Champions, a pesar del día que la han puesto, a pesar de la hora que la han puesto, es un auténtico partidazo, es el partido de la jornada, como bien ha dicho Edu, este Villarreal, Real Betis Balompié, y a las 9 todo el mundo a poner Radio Betis para seguir el partido en la emisora oficial del Real Betis Balompié.
2: Gracias, Julio. Enseguida, retransmisión en verde y blanco con la narración de Julio Ramos, los comentarios de Eduardo Carrillo, Pierluigi Cherubino, Santi Roldán y Jesús Botello. Equipazo. Vamos a seguir viendo ese calentamiento de nuestro equipo. Ya hemos repasado el 11. Enseguida ponemos el foco en nuestro rival, en el Villarreal Club de Fútbol, con el informe Botello. Pero vamos con el cartel virtual con el que se ha presentado el partido en redes sociales. El protagonista, un hombre, Marc Bartra, del que yo creo que hemos hablado poco también en la previa de hoy, y la verdad es que después de lo del otro día, hoy es diferente, hoy es día de Betis, diferente fue el partido de Lille para él, sin duda, un partido que no va a olvidar nunca.
1: El hombre del doblete, y él lo dijo, ¿no? Uno de los mejores partidos de su carrera, y fíjense cómo es la carrera de Marc Bartra. Y bueno, pues el cartel virtual de hoy es un álbum también de otro, bueno, es que son casi parecidos, los dos tienen muchos tatuajes. Justin Bieber, uno de sus últimos álbum, bueno, pues en el día de hoy, Marc Bartra rememorando al artista norteamericano.
2: Bueno, pues Marc Bartra, protagonista hoy, que es titular también después del partidazo que se marcó el Lille el otro día en ese debut europeo del Real Betis Balompié. Y vamos con los carteles virtuales de las peñas. Hay que decir que cada vez se le ocurra menos, porque lo de la inteligencia artificial, Carrillo.
1: Pero que la gente se sube al carro, que está hoy muy de moda también la inteligencia artificial. Pero claro, el submarino sigue siendo un clásico, entre el submarino y la cerámica y el loro, que no falte también. Hoy no sabemos si aparecerá o no, aguarda su momento en el banquillo. Los 119 años también que cumplió el Real Betis Balompié el pasado sábado, que lo celebramos también aquí en el club, en la entidad. Vemos ahí también a Natanía Bartra, protagonista de esta película contra el Villarreal. Antonio de Triana, la cerámica de Triana, el submarino amarillo, la cerámica de Valencia y Villarreal. Y Anthony ahí rompiendo el muro, la porcelana de la cerámica.
2: Ya, más que valorar los diseños, ya lo que se valora es la idea en sí.
1: La idea, la inventiva, claro, sí, que sí.
2: El ¿cómo está traído el asunto, Santi?
0: Lo mejor, el palo que has dado tú a la IA. Qué buena, sí, que...
2: Está de moda ahora darle, dice que va a acabar con nosotros, con la inteligencia artificial. Me subí al carro.
1: Tema serio, cuidado con la inteligencia artificial.
2: Botello se prepara para analizarnos a nuestro rival, para analizarnos al Villarreal de Íñigo Pérez, que no sabe lo que es ganar en lo que va de temporada, pero que tiene un auténtico equipazo, Botello.
6: Exacto, compañero, y además en todas las líneas, muy bien armado, con los automatismos ya de la temporada pasada con Marcelino, y tal vez en esa manera de encontrar un equilibrio es lo que todavía Íñigo anda buscando la solución. Una solución táctica que, dando igual el sistema, que lo ha ido cambiando, queremos destacar una serie de movimientos. Fíjense, Mikautadze, número 9, que está como un mediapunta, la importancia de los carrileros y esta manera de jugar el otro día en Champions era para acumular casi 5 jugadores en el centro del campo. ¿Dónde está la debilidad entonces? Entre los centrales, el centro del campo, ese espacio es por donde hoy Isco, Fornal, Riquelme seguramente quieran hacerse dueños y señores de ese pequeño momento cuando se parta el Villarreal. El otro sitio donde el Betis puede y debe hacer daño, debe ser incisivo, a espaldas de los

0: laterales, carrileros prácticamente con Íñigo. En definitiva, dando igual el sistema, este Villarreal quiere tener el balón, luego veremos los picos de posesión tan altos que tiene, pero ¿dónde está el problema? En los balones que pierde y en lo poco que recupera el esférico. 126 pérdidas por 99 y solo 40 recuperaciones. Llevándolo a la posesión, si tengo el balón y lo pierdo mucho y tampoco lo recupero, al final estoy a merced de equipos que jueguen a la contra. Una contra que le está penalizando y el Betis puede aprovecharlo. En este espacio, fíjense ante el Depor, como de nuevo a espaldas de los laterales el Betis puede hacer daño y cómo intentaba tener superioridad en este caso con tres jugadores. De nuevo ese rectángulo amarillo que refleja perfectamente que entre centrales y centro del campo, la zona del 10, por donde seguramente veamos a Isco y a Fornal, le puede hacer daño dando igual el adversario. Y este es el partido que debemos fijarnos porque prácticamente repite 11 titular Íñigo. Vuelve al 1-4-4-2. Tuvo muchas más pérdidas, tuvo menos recuperaciones, matiz importantísimo, pero ¿dónde estuvo la idea? Ese 4-4-2, insisto, del año pasado, hacía que por las bandas tuviese superioridad numérica. Mensaje para García y para Bellerín. Cuidado porque este 1-4-4-2 con un solo medio centro busca la superioridad por los costados. En clave verde y blanca, todo el espacio del mundo por carril central. Hoy si el Betis conecta por dentro en lugar de buscar por fuera, le podemos hacer muchísimo daño. Y siempre, siempre, tras robo, buscar la espalda de los laterales. Es por donde sufre muchísimo el Villarreal. Un Villarreal que quiere más consistencia, un Betis que tiene un centro del campo mágico.
1: Sin duda, ¿eh? La propuesta hoy de Manuel Pellegrini y esas claves que nos apunta Botello, hoy por dentro podemos sacar petróleo, esperemos que sí. Vamos con el momento saludo, está Botello ya preparado con su móvil, así que tu turno, compañero.
0: Perfecto, pues mira, hoy voy a saludar a Adolfo Fraile Guerrero, un bético del universo, como él mismo se denomina, que trabaja en el Parlamento de Andalucía, que adora al Real Betis Balompié y que no se pierde nunca este espacio del Día del Betis, Isidro.
1: Gracias, Botello. Prepárate para la última reflexión, que hoy sí tenemos tiempo. ¡Santi!
2: Yo hoy, 14 de septiembre, está muy claro, cumpleaños de mi madre, así que felicitación para ella, que está teniendo un día complicado porque estamos de obra en casa y
1: está... ¿Quién se le ocurre?
2: Ingrato, pero es verdad que lo celebramos ayer toda la familia, fue un gran domingo para todos. No pienso decir la edad que tiene porque me va a echar una bronca, así que un beso para mi madre, que la quiero muchísimo.
1: Bueno, pues nos sumamos a esta felicitación y que cumpla usted muchos más. ¡Santi! Que diga Pierre.
3: Hombre, Santi, porque también...
1: Pierre, porque a la Peña Bética de Tenerife. ¿Y
3: porque también me sumo? No, pues hoy va a ser especial. Me sumo al cumpleaños, a la felicitación a la madre de Santi. Y bueno, la aprovecho hoy porque ya en breve es el momento. Ya se va a casar mi hija dentro de una semanita. Bárbara y David, pues aquí los felicito. Ya preparados para ir para allá y para que sea un día inolvidable.
1: Bueno, pues nos sumamos también a esta...
2: Parón va a ser menos parón porque...
1: Sí, sobre todo para Pierre.
3: Hombre, imagínate, ahí no vamos a parar.
1: Pues nada, felicito usted a los novios, Pierre. Edu, que bueno, no es habitual en los momentos saludos aquí, porque ya saben que él adelanta la sección cuando mayormente le place o le da la gana.
4: Que al final yo pido paso cuando me lo solicitan. Normalmente no tengo muchos saludos, pero es que últimamente, la verdad, he tenido saludos obligados. Y en el día de hoy, bueno, es un saludo un poquito triste porque nos ha dejado repentinamente un joven bético, José Díaz. Así que un abrazo enorme a su familia, a sus amigos. Era un bético también pues activo en los space de Twitter, en redes sociales. Y bueno, pues es una enorme pérdida porque era un chaval muy, muy joven. Así que un abrazo enorme a su familia y a sus amigos, ¿no?
1: Pues sí, un abrazo fuerte de todo el equipo de Betis Televisión. Vamos ya con la recta final ya, último suspiro. Vamos con el sprint y esos últimos titulares, últimas reflexiones, Botello, que nos vamos.
0: Pues un partido para comenzar muy serio y sobre todo para buscar la portería contraria con la contra, que no se nos olvide que este Betis tiene esos registros, a competir, porque lo mejor siempre está por venir, Isidro.
1: Gracias, Botello. Enseguida te escuchamos en la radio. Santi.
2: Y también

0: Para intentar explotar las dudas que se puedan generar en el Villarreal, que creo que ha enfocado mucho el partido en el Betis más que en ellos mismos, y creo que eso lo puede aprovechar el conjunto de Pellegrini.
1: Gracias, Santi. Pierre.
2: Bueno, pues estamos en la pelea con los equipos grandes de arriba de la tabla, ¿no? Hemos pasado ya al Madrid, estamos en Champions y ahora viene el Villarreal. Muy complicado fuera de casa, pero el equipo tiene la oportunidad de dar otro golpe en la mesa.
1: Esperemos que sí, que sea fuerte ese golpe. Gracias, Pierre. Carrillo.
3: Bueno, el Betis tiene que ser el Betis. Tiene que jugar con la necesidad de un Villarreal que todavía no ha ganado y tiene que seguir siendo ese Betis protagonista ante el Madrid, ante el Lille, en un escenario siempre complicado, pero jugando con un equipo, el de Íñigo, que sí que está obligado a ganar en el día de hoy, ¿no? Así que si el Betis es capaz de aprovechar sus oportunidades, puede sacar algo muy positivo de allí, ¿no? Que podríamos dejar hasta 10 puntos al Villarreal.
1: Esperemos que podamos pescar hoy en Río Revuelto. Gracias, Eduardo Carrillo. Enseguida, ya saben, retransmisión en verde y blanco, en la 96.8 la frecuencia modulada, a través de YouTube y también aquí a través de la tele pueden seguir el partido. Le añadimos esa señal que nos llega desde el banquillo del Real Betis Balompié. Y a la conclusión del choque, vamos a volver aquí a la tele para analizar lo que esperemos haya sido un triunfo de nuestro equipo. Con esta imagen del Estadio de la Cerámica ponemos el punto y seguido. ¡Suerte, Betis! ¡Y a por todas!

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0: Saludos, muy buenas, béticos, béticas. Partido, partidazo de Champions entre el Real Betis Balompié y el Villarreal en la Cerámica. Hasta donde nos marchamos rápidamente con la narración de Julio Ramos. Julio, muy buenas.
1: Hola Edu, ¿qué tal? Muy buenas. Saludos a todo el planeta Betis. Desde aquí, desde el Estadio de la Cerámica, donde va a tener lugar en 9 minutos el inicio de un partidazo. El Real Betis Balompié que se mide al Villarreal. Dos equipos, Champions, vaya cartel de partido el que tenemos en el día de hoy. Eso sí, dos equipos que han empezado de manera diametralmente opuesta. Esta temporada un Betis que ha ganado todo, menos ese encuentro frente al Levante, victoria frente al Real Madrid y Lille, son los dos últimos resultados del Real Betis Balompié. Y un Villarreal que todo lo contrario, no sabe lo que es ganar. Esta es la quinta jornada, no han ganado ningún partido y, ojo, se han enfrentado a dos recién ascendidos como Racing de Santander y como frente al Deportivo de La Coruña, donde perdieron aquí contra el Depor 2-3 y a un equipo que es verdad que ha empezado bien, pero su objetivo es la permanencia, como es el Alavés. Así que, Edu, racha contrapuesta, el Villarreal llega con dudas, es un arma de doble filo y el Real Betis Balompié que llega con el objetivo de seguir esa racha y de irse al parón, que ya sabemos que el domingo tenemos el último partido antes de ese parón con las mejores situaciones posibles.
0: Hasta 10 puntos podemos dejar, al...

0: Valencia el otro día en Champions. Vuelve el Cucho Hernández en detrimento de Troy Parrott. Por su parte, el Villarreal, el equipo de Íñigo Pérez, que sale con Gulasi en portería. Yo creo que ya se puede decir que le ha quitado la titularidad a Luis Junior. Línea de cuatro atrás con Mourinho en el lateral el derecho. Pareja de centrales para Pau Navarro y Renato Veiga. En el lateral izquierdo, Romero, que es novedad. Centro del campo para Santi Comesaña y para Pape Gueye. En la izquierda, Buchanan. En la derecha, Pepe. Pepe y arriba, doble delantero. Y qué dos jugadores, Edu. Gerard Moreno, capitán de este Villarreal. Y Mika Utace.
1: Pues un equipazo también que tiene el Villarreal, con ese pequeño agujero en la portería, porque Gulasi yo creo que vino para ser complemento, veteranísimo portero de 36 años, pero el inicio de Luis Junior ha sido desolador. Julio, ¿hay algo más de gente ya en la cerámica? Porque la previa también, bueno, ya sabemos que la gente llega tarde, pero muy poquito ambiente, ¿eh?
0: Sí, muy poco ambiente, todavía hay muchísimos aficionados que no han entrado en el estadio, muchos asientos vacíos, y bueno, poco a poco se va a ir cogiendo un mejor color. Ahí va a haber en torno a 200 aficionados del Real Betis Balompié que se han hecho notar en la previa del partido, tanto fuera como dentro del campo. Y bueno, pues al final ya sabemos el ambiente habitual que hay en este estadio. Está por aquí Sara Machea. Hola Sara, ¿qué tal? Muy buenas.
2: Hola, ¿qué tal? Muy buenas, compañeros.
0: Bueno, Sara, vaya partido, lo decíamos con Edu Carrillo, a pesar del día, lunes, día laborable, 9 de la noche, pero esto es un partidazo, uno de los partidos, si no el mejor de la jornada.
2: Pues sí, sin duda, porque al final es lo que estáis hablando un poquito, son dos rivales en Champions, dos rivales que compiten toda la temporada por estar en esos puestos altos de la tabla. Es cierto que ahora llegamos en diferentes dinámicas, un Villarreal que viene de no puntuar ganando, viene tan solo con dos puntos en estas cuatro jornadas, y un Betis que, por suerte, bueno, pues venimos en una buena racha y queremos tener esa tercera victoria consecutiva. De momento, Edu, comentabas, hay un poquito más de ambiente. Hemos tenido un show lumínico en la previa del partido, para nada como los que tenemos en casa, pero sí que es verdad, bueno, pues que se intenta motivar un poquito a la afición, que poquito a poco ya va llenando el estadio.
1: Sara Meche, Julio Ramos desde la cerámica, y aquí en casa la alineación habitual, ahí no falla nadie. Pierluigi Cherubino, Santi Roldán y Jesús Botello, preparados para ver un partidazo, ¿eh? Hay ganas de este partido, este Villarreal Betis.
3: Sí, sí, sobre todo por la magnitud del rival, ¿no? Lo decíamos ya frente al Madrid, frente a la Real, frente al Lille. Pues Villarreal es un equipo de Champions, un equipo que sabemos la dificultad para intentar ganar en su campo, pero un Betis con todo, ¿no? Con un equipo titular muy, muy competitivo, reconocible, y con un banquillo que al final te das cuenta, igual que el Villarreal, la dimensión que tiene y lo que tiene el banquillo esperando, ¿no? Son dos equipos que están en Champions por méritos propios, que están en la élite ahora mismo, y va a ser un partido vibrante.
1: Santi.
4: Sí, partido grande que no se desluce ni un ápice porque el Villarreal no haya empezado bien, porque creo que es un equipo, pese a las dudas, muy, muy potente, con una gran plantilla, con un entrenador que para mi gusto va a ser también importante en los próximos años. Y como digo, creo que las dudas van a, o están generando que Íñigo Pérez pues plantee el partido de una forma, pero el Betis tiene que jugar con esa sensación o con ese run-run que puede haber en la cerámica. Un lunes, 9 de la noche, el campo no se va a llenar aparentemente. Pues si consigue ahondar en ello, tendrá mucho terreno ganado en este partido de Champions total.
5: Pues sí, Edu, muy buenas noches, Julio, Sara, a todos los oyentes. Partidazo, en lo táctico veremos si vuelve a la senda de Marcelino, ese 1-4-4-2 de Íñigo, al que no se le han dado bien las probaturas. Jugar sobre seguro en un equipo tan asentado como el Villarreal de Marcelino le puede dar cierta ventaja. En el centro del campo estará la clave.
1: ¡Saltan los jugadores, Julio Ramos! ¡La cerámica!
0: Sí, sí, así es. Ya están los 22 protagonistas en el terreno de juego. Y además han salido todos con una camiseta de apoyo a la ciudad autónoma de Ceuta, Sara.
2: Sí, se han, digamos, puesto de acuerdo ambos equipos para rendir ese homenaje al pueblo de Ceuta. Apoyarle, recordar que ya el Real Betis Balompié ha hecho dos apoyos a Ceuta. Uno de ellos fue desplegando esa lona de Ceuta y también de España en el Estadio Villamarín frente al Real Madrid el otro día en el partido. Y también, bueno, pues se ha dicho que se va a jugar un partido amistoso para recaudar fondos y apoyar. Y en esta ocasión, bueno, pues ambos equipos se han puesto de acuerdo para saltar al campo y dar ese apoyo, bueno, pues a un pueblo que lo está pasando ahora bastante mal.
0: Y un Betis con esa tercera equipación desde aquí, desde el terreno de juego, Sara, se le ve preciosa esa equipación que

0: Además, ha tenido mucho éxito en el seno de la afición del Real Betis Balompié. Solo hay que ver lo mucho que se ha vendido, y eso se ve en cada partido del Betis en la Cartuja.
1: Espectacular. Quinta jornada para estrenar esta indumentaria. La verdad que a mí me encanta y yo creo que nos va a dar suerte en el día de hoy. El color es bastante llamativo, ya destaca muchísimo el verde, y bueno, pues ojalá hoy nos traiga suerte en este partido en la Cerámica.
0: Isco es el capitán del Real Betis Balompié en el día de hoy. Gerard Moreno en el conjunto del Villarreal. Compañeros, Edu, no sé cómo veis esa circunstancia de que Villarreal no ha empezado bien, que está con muchas dudas, que se ha enfrentado a equipos que presumiblemente van a luchar por no defender y no ha conseguido ganar. A mí eso me da miedo, la verdad, porque al final es un arma de doble filo. Necesitan ganar, necesitan dar un golpe sobre la mesa. No sé cómo veis también esa circunstancia.
2: Va a despertar más tarde o más temprano. Repasabas la alineación, Julio, tiene un equipazo impresionante. A mí me encantó el día del Metropolitano, frente al Atlético de Madrid. Es un equipo muy competitivo también, pero que el que no haya ganado hasta ahora, pues en el seno del propio banquillo, el propio Íñigo Pérez y también de los jugadores, bueno, pues puede hacerle dudar. Y el otro día, con ventaja en el marcador en casa, el Depor le da la vuelta, ¿no?
3: Sí, honestamente, el Villarreal no ha jugado mal, ¿no? Yo creo que ha sido frágil, sobre todo en su área, y ha estado fallón arriba. Es lo que resume un poco este mal inicio, pero tuvo el partido para ganarlo en el Metropolitano. Ante el Alavés fue milagroso que al menos no sacase un empate. Le remonta en casa el Depor. En Santander tuvo un tramo con una oleada tremenda de ataque en la que solo pudo empatar ante el Racing. E incluso en Dortmund tuvo también opciones para sacar al menos un punto. Le han insistido mucho durante la semana, bueno, durante la rueda de prensa de ayer a Íñigo, en esos detalles. Bueno, eso es típico que se va corrigiendo, ¿no? con el tiempo. El equipo tiene calidad para acertar. Esperemos que no sea hoy el día de la resurrección de este Villarreal.
4: Sí, de hecho,
0: pues va a comenzar el partido.
4: Marcan goles, pero defensivamente es donde más problemas tienen, hay que aprovecharlo.
0: Comienza el partido, rueda el balón en la Cerámica, la mueve ya el Real Betis Balompié. Fran García, una de las novedades en esta alineación. Vaya falta, vaya carta de presentación para Abde, la patada de Mourinho, que yo creo que también es una declaración de intenciones al comienzo del encuentro lateral ante el extremo habilidoso del Real Betis Balompié.
3: Bueno, eso también habla del respeto, ¿no?, que le tienen a Abde, sabiendo seguro que viene de un tiempo parado y le quieren dar la
0: ojo patadita. Que rompe línea Fran García, perdona Santi, rompe línea Fran García, el balón al espacio para Isco, carrera de Isco, a ver si consigue evitar que ese balón salga, no lo evita, qué pena, el pase no fue bueno de Fran García, que rompió muy bien líneas. Yo creo que eso es una de las claves de este futbolista, Botello. Al final es un jugador que tiene un cambio de ritmo tremendo y muchas veces se mete por dentro, y eso nos da superioridad en ataque.
5: Sí, exacto. Esa es la palabra, Julio, la superioridad, y la ha dado además como media punta prácticamente. A espaldas de los laterales del Villarreal van a estar los espacios. Lo entendía perfectamente Fran García.
0: Jugando el balón el Villarreal, la tiene Renato Veiga. Ahí está el exjugador de la Juventus de Turín. El Betis que va tímidamente a la presión. Desplazamiento largo, buscando la carrera arriba de Mikautadze. Bien Nathan. Marroca hace lo propio. Primer partido, por cierto, sí, Facundo Bernal. Y ojo, que ha habido choque ahí de Santi Comesaña con el árbitro, que ha caído en el terreno de juego. Se ríe Pablo Fornal. Tenía el balón el Betis, por lo que va a ser balón para el conjunto verde y blanco. Amarilla para el árbitro ahí, Pierre.
4: Pero es dura, porque el árbitro no se lo espera y le golpea así por detrás. Menos mal que parece que no se ha hecho daño. Un poquito en el cuello, hombre.
3: Ayer tuvimos una escena también.
0: ¿Se escucha mucho? Sí.
3: Curiosa en el partido del Betis Deportivo, ¿no? El colegiado se lesionó y en el descanso, como no hay cuarto árbitro, pidieron si había alguien en la grada que tuviese federado para poder pitar la segunda parte, y así fue. Se incorporó uno que era aficionado a la primera parte como linier en la segunda mitad.
0: No pitan ahora una falta clara sobre Riquelme. Le agarraron, le impidieron seguir. El balón es para el Villarreal. Ojito ahí con Buchanan, buscando el pase a la espalda de los centrales. Gerard Moreno, parece que no están fuera de juego. El balón está en el punto de penalti. Va a despejar el Betis. Ahora sí pitan el fuera de juego, será balón para el Real Betis Balompié. Sara, se escucha y mucho la afición del Real Betis Balompié.
1: Sí, lo estábamos comentando porque van a ser, bueno, son alrededor de unos 200 aficionados los que están disfrutando del partido hoy aquí, y se hacen y mucho notar en este estadio de la Cerámica. Se oye más a nuestra afición prácticamente que a la afición local. Muchos que disfrutan de este partido, que disfrutan de un partido del Betis aquí en la Comunidad Valenciana, y otros muchos, Julio, que ayer hablábamos, que venían para disfrutar de este partido. Así que ojalá, bueno, pues dar esta victoria hoy.
0: Sí, es curioso, tres salidas esta temporada, las tres a la Comunidad Valenciana. El partido frente al Valencia, frente al Levante y frente al Villarreal. Este encuentro faltaría esa salida también a Elche. Va a poner el balón en juego Fran García. Ahí tiene el balón el futbolista del Real Betis Balompié, que recupera la titularidad. El otro día fue titular Junior. Tuvo un minuto Fran García en la segunda parte y hoy vuelve al 11 el exfutbolista del Real Madrid. Por ahora un inicio de partido, compañero, sin dueño, claro.
5: Pero muy bien el Villarreal, haciendo una presión alta, muy agresiva, ¿eh? Muy agresiva, hombre a hombre, muchas faltas tácticas a su espalda, muchos metros, cualquier balón en largo a Abde les puede matar.
0: Jugando el balón en defensa, el submarino amarillo. El balón para Santi Comesaña, que prácticamente se pone en el eje de la zaga para la limpia salida de balón desde atrás. Jugando el Villarreal Club de Fútbol. De portero Gulasi, no sé si os sorprende, Edu. Gulasi, portero de 36 años húngaro, que bueno, pues venía para hacer ese rol de portero suplente. El futbolista del Leipzig, canterano del Liverpool. Pero al final, las malas prestaciones de Luis Junior, que va a una media de 2 goles en contra por partido, 8 en 4, pues yo creo que ha precipitado pues un escenario que no se preveía al comienzo de la temporada, que es esa titularidad de Peter Gulácsi.
2: Claro, comentábamos al inicio que el portero húngaro venía un poquito, bueno, a reforzar, a dar veteranía en la portería, pero que el titular era Luis Junior. Pero claro, es que el guardameta ha cometido errores flagrantes en este inicio de temporada.
0: Pedían ahí una falta de Marroca, rebañó bien el balón. Esférico para el Real Betis Balompié. No había nada, ¿no, compañeros?
3: No, no había nada, lo hizo muy bien el Betis, emboscando el futbolista del Villarreal en la frontal. Y luego intentando salir rápido, ¿no? Creo que lo comentaba Botella hace un momento. Presiona mucho el Villarreal, después de la pérdida incluso más. La salida al contador va a ser fundamental en este tramo del partido.
0: Ojo ahí Álvaro Valles, que ha tenido que improvisar, echar el balón fuera. El pase de Nathan fue fuego amigo. Balón para el Villarreal. Tocó el balón ahora de nuevo Nate. Saque de lateral para el submarino amarillo, que ha tenido un comienzo de temporada muy dubitativo. Lo está teniendo. Juega el balón el conjunto del Villarreal. Ahí está Pape Gueye en el centro del campo, jugando con Santi Comesaña. Él es del Rayo Vallecano, que estaba en esas semifinales con el Rayo Vallecano, que jugó el Real Betis Balompié en 2022, que nos daba el pase a la finalísima de la Cartuja. El balón por dentro, no llega nadie. Será saque de portería para el Real Betis Balompié. Saque de portería para Álvaro Valles. Estos minutos de tanteo.
3: Está muy aplicado el Betis en el bloque medio-bajo, en la defensa del centro, en intentar congestionar esa zona para que no fluya el Villarreal por ahí. Le falta, bueno, hacerse con la pelota en alguna posesión más o menos larga, que todo el mundo empiece a participar, porque tiene mucha gente de calidad que necesitan del balón para sentirse cómodo.
4: Sí, ahí es importante que no entre en juego Moleiro y que no entre Gerard Moreno, ¿no? Son a los, sobre todo Gerard Moreno, que es el que tiene que venir a recibir. Se coloca en una posición que es difícil de marcar. Hay que estar muy atento.
0: Jugando el balón el Villarreal. ¡Qué bien Mar Bartra en la recuperación! La tiene Marroca jugando Isco. Ahí está el de Arroyo de la Miel, que le vemos cada vez mejor físicamente. Pase ahora para Riquelme en el perfil diestro del centro. Choca en un defensor. Será saque de lateral para el Betis. El balón que lo bloqueaba Santi Comesaña. Lo va a poner en juego Héctor Bellerín, jugando con Pablo Fornal. Pide, y el árbitro, no sé qué está pidiendo, que repita Héctor Bellerín, porque no estaba colocado.
3: No, por si había mano de Comesaña, ¿no? A lo mejor.
0: Ah, estaba esperando la llamada del VAR, no llegó, y ahora hay Héctor Bellerín, que regala el saque de banda. Será saque de portería para Gulácsi, saque de portería para el Villarreal. Pondrá el balón en juego, no el portero, sino Renato Veiga en corto.
5: Muy claro el Villarreal, es muy claro en su juego por las bandas. Carlos Romero, al final un futbolista muy técnico, pero que recibe la ayuda de Comesaña y están generando superioridad. Ahí Riquelme tiene que estar muy atento, y también alguien que ayude a Marroca, si no, superioridad amarilla por los costados.
0: Jugando el Villarreal, el cambio de orientación es bueno. Vamos a ver ahí la defensa de Fran García sobre Pepe. Ahí está, se quiere meter por dentro el habilidoso extremo del submarino amarillo. Ojo que le dejamos tiempo para pensar, va a buscar el remate, se va afuera. Ahí tardó mucho en saltarle Nathan, el balón no tomó dirección, portería, será balón para el Real Betis. Balompié ahí a Nicolás Pepe.
3: Zona,
0: no hay que dejarle pensar tanto, compañeros.
3: Su zona es muy peligroso ahí, el futbolista del Villarreal. Verdad que no, nadie sabía quién tenía que acudir, ¿no? A cerrar el espacio. Al final fue Nathan el que salió de zona, pero se mueve muy bien, parte de banda, pero como aparezca en el piquito del área para buscar ese tiro, normalmente a paro largo, puede ser muy, muy complicado de defender.
0: El futbolista del Lille, por cierto, Nicolás Pepe, jugando el balón el Villarreal, que poco a poco se está empezando a adueñar del partido. El esférico en el centro del campo, ahí está Pape Gueye, atrás para Renato Veiga. Renato Veiga no lo ve claro, va a jugar con su compañero en el eje, con Pau Navarro. Jugando el Villarreal, por el perfil diestro, ahí está Nicolás Pepe, con Fran García, bien Fran García, aguantando ahí. Tocó el balón el futbolista del Real Betis. Balompié, será saque de banda para el Villarreal Club de Fútbol. Yo creo que una magnífica noticia, Pierre, por si había algún tipo de duda con su estado físico. Ya son tres titularidades consecutivas para Isco y cada vez se la ve mejor.
4: Sí, sobre todo lo comentaba Santi en la previa, sobre todo contra estos rivales, ¿no? Madrid, Lille, Villarreal, rivales que te van a exigir mucho, y eso se ve que Isco cada vez está mejor, y eso es muy buena señal para el equipo y para él, por supuesto.
0: Jugando Isco con Az de los buenos, se buscan y se encuentra. Az de quiere remontar línea de fondo. Eso va a ser saque de esquina para el Real Betis. Balompié. El último en darle fue Mourinho. Será córner para el Betis. La pondrá en juego Isco el otro día frente al Lille. Dos goles del conjunto verde y blanco en dos acciones a balón parado. La va a poner Isco, que dio el pase del segundo tanto. El golazo de Marc Bartra, el segundo que marcaba el catalán en el partido. La va a poner el futbolista de Arroyo de la Miel, que le estábamos halagando hace unos segundos. La pone el futbolista verde y blanco. El balón al área pequeña. Despeja Renato Veiga. Sigue vivo ese esférico para Héctor Bellerín. ¡Paradón! ¡Paradón de Gulasi! El remate de Héctor Bellerín, que se encontró el balón franco dentro del área. Y la mano del meta húngaro salvando a su equipo.
4: Pues no la veía,
0: vaya
4: no la veía
0: respuesta,
4: nada,
0: porque exactamente había muchos jugadores en medio. Ocasión muy clara para el Betis. La tuvo Héctor Bellerín, compañeros.
3: Qué bien le pega Bellerín con la zurda. Creo que aprovechando la circunstancia de que no veía a Gulaxi, ¿no? Pero es que saca una mano tremenda el portero de Villarreal, que bueno, por algo está titular hoy y no Luis Junior. Y creo que se pedía una mano, ¿no? En el primer impacto de Bellerín hacia portería, no sé si de Nicolás Pepe, se escuchaba murmullo como si alguien pidiese una mano, que no hemos visto todavía repetida.
0: No ha hecho un gesto ahora el árbitro, como que está todo ok, mirando al cuarto árbitro, así que entiendo que se refiere a esa circunstancia. Mide muy mal ahora Marc Bartra, ojo, Gerard Moreno dentro del área, al palo el Villarreal, el rechace, la para Álvaro Valles. Será saque de esquina para el conjunto amarillo. Partido loco, mide mal ahí Marc Bartra en la posición, le deja mucho espacio a Gerard Moreno. Sí, y ha respondido al guardameta del Betis.
5: Doble parada de
3: la primera
5: Valles,
3: la para también.
0: Sí, sí.
3: La
0: sí, porque la primera le da a Valles y le da el palo.
5: Y Carlos Romero muy solo, suelto para dar ese pase.
0: Tremendo.
5: Mide mal Bartra, pero ese tipo de conexiones a un futbolista como Gerard Moreno.
3: Paradón. Tremendo. ¿No?
4: Madre mía. La suya de siempre.
0: Vamos con tremendo. El saque de esquina. Saque de esquina para el Villarreal. El balón abierto. Renato Veiga. Ojo, se va a quedar solo. Gerard Moreno, ese gol anulado. Gol anulado. Yo creo que está bien anulado. Estaba muy solo el futbolista del Villarreal. Un Renato Veiga que recibió en la misma zona del segundo gol del Lille. También en una posición libre. Y yo creo que desde aquí estaba muy solo,
3: sí,
0: el futbolista
3: muy solo
0: del Villarreal.
3: Que había gente en segundo palo, mucho.
0: Nah, fuera de juego, fuera de juego, vale, fuera de juego, compañero.
4: Sí, aquí lo estamos viendo.
0: Se ve
4: repetido.
0: Clarísimo, aquí tenemos un monitor.
4: Sí, claro, lo
0: confirma el colegiado. Bueno,
3: que bien sale el equipo, porque deja a 4 o 5 futbolistas en fuera de juego con un paso sincronizado de todo el mundo, ¿no?
4: Pero que nos sirva, Santi, porque hemos estado a punto de marcar el Avellerín y en la jugada siguiente nos han generado esa opción clara de gol, que con doble parada de Valles y en esta.
0: Qué bien el cucho por alto, busca Pablo Fornal, va a intentar Riquelme recepcionar ese balón. El despeje es muy malo de Carlos Romero, la tiene el cucho dentro del área, el cucho con Riquelme, puede ser buena para el Betis, con zona de disparo, apertura para Bellerín, el centro al área y ese balón lo va a despejar Renato Veiga. Qué lástima, qué buena triangulación del Betis. Y acabó Renato Veiga despejando ese esférico. Quiere salir ahora con velocidad el Villarreal. El partido está demasiado vuelta, roto. La tiene Micautadze. Sí. Ojo, Micautadze con Nathan.
4: Falta.
0: Repliegará bien el Betis. La tiene Nicolás Pepe jugando con Micautadze de nuevo. Marroco intenta recuperar el balón, no lo consigue. La tiene Gerard Moreno, el perfil diestro, defendido por Nathan. Se quiere meter por dentro. El centro para Santi Comesaña, jugando con Nicolás Pepe. El remate fuera. Era fuera de juego. Fuera de juego. Acción invalidada. Pero este partido no tiene dueño. Botello, yo no sé si eso le interesa al Real Betis Balompié, este intercambio de golpes.
5: Bueno, diría que no, porque teniendo a Isco, a Fornal, el control lo debe tener el Betis, ¿no? Son intercambios de golpes que tal es la situación del Villarreal, que le está dando vida. El Betis tiene que tener más eficacia defensiva y sobre todo cuando tengamos el balón buscar esa calma, sin renunciar a las contras, que es distinto el escenario, pero un intercambio de golpe en 12 minutos de ida y vuelta constante beneficia más al equipo local.
4: Qué bien está el Betis haciendo la línea enseguida cuando hay una segunda jugada, como salen al fuera de juego. Y luego el problema, el Villarreal ofensivamente te va a generar porque tiene muy buenos jugadores atrás, como se ha demostrado, los podemos pillar.
0: Y Edu, es increíble lo de Álvaro Valle, ¿eh? Es que nos está acostumbrando ya a paradas de la jornada o de la temporada por partido.
2: Es tremendo, estamos viendo cómo Pellegrini le da continuidad y confianza, algo que no ha hecho en toda su trayectoria con el Betis, donde ha alternado a los porteros que ha ido teniendo. Pero es que esta parada de nuevo es lo que tú dices, otra parada de la jornada, otra parada de la temporada. Pero lo mismo dijimos el día de la Real, lo mismo dijimos el día del Madrid, lo mismo dijimos el Lille, está a un nivel estratosférico.
0: Balón ahora sin problemas para el meta de la Rinconada, quienes quieren imprimir velocidad a la salida de balón, jugando con Adde. Por ahora poquito de Adde en este comienzo de partido. Adde con Pablo Fornal, está prácticamente toda su familia en la grada del Estadio de la Cerámica. Este más cerquita de nuestro puesto de comentarista, Sara.
1: Este partido, sí, que muy cerquita además.
2: No, perdona, Sara, no. Iba a comentar que este partido, como he dicho en la previa, es un partidazo brutal entre dos equipos ofensivos y está clandestino el lunes o cuando es un señor partido de fútbol.
3: Parece que han hecho algo malo, ¿no?
4: No, pero al final…
0: ¡Ojo ahí, Pablo Fornal, que le meten un lío a Álvaro Valles! Álvaro Valles, que tiene que improvisar, lo hace bien con la cabeza. Va a ser balón para el Villarreal. Hay ese tipo de balones, de nuevo, ese fuego, amigo, al portero.
4: Sí, complicadísimo.
0: Si no se ve claro, balón fuera. Jugando el Gerard Moreno, jugando el Villarreal, Julio, ojito, en la media luna. Tiraba ahí la pared, recupera Nathan, balón para el Betis, decía Botello.
5: Sí, que me encanta lo del fuego, amigo, porque es la mejor descripción, además amistosa y muy educada. Pero es cierto que Álvaro ahí…
3: Pero resuelve bien, después el Álvaro, porque es que se mete en un lío a la mínima y más o menos consigue salvar sin demasiados apuros.
0: Ojo, que la pierde el Betis en salida, la tiene Nicolás Pepe, se equivoca en el pase, menos mal. Uf. Recupera Marroca. Y sigue el partido roto en el centro del campo.
3: Está regalando ya el Betis demasiados balones. Le ha pasado antes a Isco, a Fornal, ahora a Riquelme. Son jugadores que no suelen caer en ese tipo de errores no forzados y que son los que están facilitando el despliegue después del Villarreal, que en velocidad es un equipo muy, muy dañino.
5: Y que va hombre a hombre a la presión, ¿eh? Cuidado con eso, que asume mucho riesgo. Hay que aprovechar la espalda de los laterales, pero no podemos cometer esos errores.
4: No, hay que tener un poco más de control en el medio del campo con jugadores como Isco, Fornals, Riquelme cuando viene hacia adentro, porque si hacemos un ida y vuelta…
0: El centro de Cucho, perdona, la tiene Adde de segunda acción. Adde se quiere perfilar, juega con Isco, media luna del área, el remate. Rebota en un defensor, la quiere sacar el Villarreal, pero vuelve a recuperar el Real Betis Balompié. Ahí la tiene el de Bolaños de Calatrava, Fran García, que juega con Adde. Adde se va a meter por dentro, zona de disparo para Adde. Busca el remate, despeja Renato Veiga, buscaba el palo largo. El futbolista marroquí del Real Betis Balompié, Fran García, con la testa. La va a pelear el Cucho, pero la gana el Villarreal Club de Fútbol.
3: El partido está…
0: Falta ahora para el Villarreal.
3: Está con espacio por todos lados, ¿no? El Villarreal no defiende bien y el Betis tiene que aprovechar a la espalda, como decía Botello en la previa, de los laterales. Ahí hay una mina, ¿no? Y creo que Abde debe ir entonándose, ¿verdad? Que lleva mucho tiempo sin jugar este tipo de partidos, pero puede ser el hombre decisivo en esa parte.
5: Hasta el Cucho, si cae a las bandas, le podríamos encontrar. Es que hay muchos espacios, muchos metros, le decía ahora Pierre, tener el control del balón es la mejor manera de defender y de atacar.
0: Sara, cuéntame, ¿qué hacen los entrenadores? Vemos muy activo tanto al del Villarreal como al del Real Betis Balompié, a Íñigo Pérez y a Manuel Pellegrini.
1: Bueno, pues es que, compañeros, está loco el partido, también lo está en ese área técnica. Ambos entrenadores se sientan muy poquito en el banquillo y aprovechan cualquier detalle para dar instrucciones a los jugadores. No paran de intentar, bueno, pues dar la mejor indicación a cada uno de los futbolistas para llegar a tener, bueno, pues el partido un poquito más controlado.
0: Jugando el Villarreal, ahí la tiene en el perfil zurdo Mourinho. No tiene nada que ver, ¿eh?, con el entrenador del Real Madrid. Juega el Villarreal, el cambio de orientación, ahí la tiene Buchanan. El 17 del Villarreal, extremo zurdo, jugando con Gerard Moreno. Muy móvil Gerard Moreno, lo estamos viendo en toda la zona del campo prácticamente. Ojo, el balón interior para Buchanan, el remate y el gol. El tanto del Villarreal, pide fuera de juego Mar Bartra. Lo celebra el futbolista de Villarreal.
4: No, la
0: marca Buchanan, se adelanta el conjunto amarillo.
4: Viene de fuera de juego.
0: Minuto no 18, 1-0.
5: Pero Carlos Romero estaba solo, con tiempo y espacio. Un futbolista que además te filtra con el exterior un balón. Que cuidado con el desmarque de ruptura, ¿eh?, del Villarreal. Decíamos que no hay que dejarles vivir en campo verde y blanco, veremos si fuera de juego o no. Está claro que hay que aprender esa superioridad del Villarreal en la banda suya izquierda, nos está penalizando.
4: Viene de fuera de juego.
3: Se lamenta mucho. Sí, bueno,
4: vamos a ver la repetición, porque viene
3: tanto al inicio de la jugada.
4: Aquí lo vamos a ver. Aquí está metido.
0: Sí, Nathan.
4: Puede ser que por el pie están fuera de juego. Vamos a ver.
3: La cadera puede ser que la tengan fuera de juego.
0: Hay que tirar la línea.
3: Y luego la meten las cuadras. Es verdad que Bartra toca lo justo para que la tirada de Bayern no sirva y levanta la bola, hace una parábola además de mala fortuna.
2: Si no tocan Bartra, no entra.
3: Yo creo que están fuera de juego Buchanan. Lo tendrán que ver milimétricamente.
4: A ver si tenemos a esa.
3: También podía estar incluso al inicio.
2: Estar muy justo.
4: Al inicio estaba metido.
3: Puede ser que al inicio también, cuando hay el cambio de orientación, también levantó la mano Bellerín pidiendo fuera de juego.
4: Vamos, que después de la voltereta esa, dan un alargón.
0: Lo están viendo. Fuera de juego. Gol anulado. Gol anulado del Villarreal.
4: Esto es un gol, hay que aprovecharlo.
0: Menos mal, esto. Sí. La misma sensación que el otro día contra el Real Madrid, ¿verdad, compañeros?
3: Pues hay que aprovecharlo.
4: Fíjate la cara que se le queda a Buchanan después de la voltereta que hizo.
2: El partido está muy abierto. Está para cualquiera. Estaba claro que el gol iba a llegar.
4: Sí.
2: O los del Villarreal o del Betis.
4: Hay que estar más atento a esos desmarques, porque lo hace mucho el Villarreal con. Con los jugadores que tiene, con la movilidad que tienen, van a intentar entrar así en segunda línea o entrar en esa última línea. El Betis ha estado bien, sobre todo hemos salvado esta opción por el fuera de juego como lo están tirando, pero hay que estar muy atentos, sobre todo al que tiene la pelota, ¿no?, que estaba muy solo ahora.
5: Carlos Romero, hablamos en la previa de Anthony como doble lateral. Hoy Rorro tiene que ayudar a Bellerín, hay que parar con doble lateral.
0: Y Gerard Moreno, Botello, está sorprendiendo mucho, también recibiendo en el centro del campo. Sí. No estamos sabiendo leer ese juego de Gerard Moreno.
5: Exacto, Julio, lo decíamos en la previa un poco, el doble nueve son dos medias puntas. Bajan los dos, los centrales no tienen referencia y son los extremos los que acaban como delanteros centro. Eso hay que tener mucha vigilancia, el pivote defensivo no debe moverse.
4: Qué pena ahora, porque
3: la salida era buenísima.
4: Artel la había hecho muy bien, pero salió largo.
0: Juega el balón el Villarreal, tiene Renato Veiga, ahí está el zaguero, ahí está el futbolista portugués, titular en todos los partidos que ha jugado hasta ahora. Teniendo el balón ahora Gerard Moreno, apertura en la banda, ojo que aparece Pepe delante de Fran García. ¡Qué bien, Fran García! ¿Cómo ha medido el timing de la acción? Recupera el balón el futbolista verde y blanco. Ahora hay falta sobre el Cucho Hernández, balón para el Real Betis Balompié. Y hay ganas de empezar ya a nombrar, Edu, a Adde, a Cucho, a Riquelme, el tío ofensivo, que le estamos nombrando poquito en este inicio.
2: Hemos visto, decía Pierre, ¿no?, la arrancada de Adde, al que se le falta un poquito de toque, y es normal, pero es cierto que falta un poco que el juego pase por Isco Alarcón. Y también Rorro, ¿no? Rorro tiene que... Tiene que aparecer más por la derecha, porque eso va a hacer que se abra más el campo, ¿no? Ahora mismo están sujetando bien a Isco y con eso parece que el Villarreal nos tiene controlados.
4: Sobre todo porque nos hemos visto que si es de vuelta hay que ser muy efectivo, ¿no? Y ellos van a llegar también. Si intentamos tener el control, pues si marcan a Isco, pues tendrá que estar muy atento Fornals para entrar en juego, Riquelme, Abde si viene a recibir.
5: Es que el Betis ataca un 60% por banda izquierda y solo un 14% por banda derecha. Eso no puede ser.
4: Sabemos la importancia de Bellerín en esa posición.
0: Jugando el balón el Betis, la tiene el Cucho Hernández. Apertura para Rodrigo Riquelme. A bandas cambiadas hoy Rorro. Es Pablo Fornal el que se va a apoyar en Marroca. Marroca buscando la espalda de los centrales. Vaya control de Isco Alarcón. Fuera de juego. Fuera de juego del malagueño, que buscaba conectar con Abde. Balón para el Villarreal Club de Fútbol. Qué pena, quizás lo que pedía la acción era buscar a Abde antes que a Isco en esa posición.
3: Estaba buscando meterse por dentro de Isco para dejar el espacio al marroquí. Es una acción inteligente de atracción. El fuera de juego sí puede ser que exista. Pero bueno, es importante que vayan apareciendo los futbolistas de calidad, de ataque, para que vayan ganando en confianza, porque le está costando fluir al Betis con balón, aunque ha tenido opciones en juego vertical.
0: Vamos a recordar el banquillo. Sara, ¿quién está acompañando a Manuel Pellegrini en el día de hoy?
1: Bueno, pues tenemos en portería a Manu González, canterano, Facundo Bernal, Antoni, Ángel Ortiz, Iker Losada, Álvaro Fidalgo, Valentín Gómez de Osa, Parrot, Lo Celso, Junior Firpo y también Ceballos. El descarte de la convocatoria, bueno, en este sí que es verdad que Diego Conde ha calentado con el resto de sus compañeros, con los porteros, pero ha sido el descarte escogido por Manuel Pellegrini en este partido.
0: El jugador del Villarreal, como también lo es Pablo Fornal. Además, desde aquí de cerquita, de Castellón, donde se ha quedado el equipo, como siempre, que viene aquí a Villarreal. Va a ser balón para el conjunto del submarino amarillo, el equipo de Íñigo Pérez. ¿Qué es lo que tú has comentado antes, Santi? Al final, la situación clasificatoria es anecdótica, ya no solo por los puntos, sino por lo que ha demostrado también en los partidos. Sí. Se merece más puntos de lo que lleva.
3: Seguro que se merecen más. Y no sé hasta qué punto una situación como el gol anulado por un centímetro, la acción antes del palo, pues ese tipo de cosas deben minar también la moral de un equipo que está siendo poco efectivo.
0: Se equivoca Nathan en la salida. Menos mal que Nicolás Pepe no ha conseguido controlar ese balón de primera, pero consigue sacar un saque de esquina. No, finalmente saque de portería. Se desespera Nicolás Pepe, la verdad es que… Desde aquí sí que parecía que le dio Fran García, pero yo creo que en la última instancia ha podido tocar en el futbolista del Villarreal.
3: Daba en Nathan.
0: Para el Real Betis balompié.
3: Daba en Nathan seguro, no sé si el final, porque han cambiado el plano justo en el momento.
0: Yo creo que ha dado de Nathan a Fran García.
3: Puede ser, sí, lo vamos a ver ahora repetido. Sí, efectivamente, es Nathan y Fran García, aunque
0: sí,
3: parece
0: que
3: es Pepe el que le da.
4: Puede dar el córner, ¿no? No,
3: es que no entiendo, es al revés. Si dan córner y está mal, dan saque de puerta, pero si es saque de puerta y en verdad es córner, no lo revisan.
0: Si es que Nicolás Pepe señalaba al linier a Fran García, le decía, ¿quién le ha dado a él, no a mí? Pues va a jugar el balón el Villarreal, pero recupera el Betis. Ojo que esta puede ser buena, la tiene Pablo Fornal. Al espacio y sin oposición, Abde que se va a meter por dentro. Ahí está el marroquí, vamos Abde, balón para el Cucho Hernández. El control no es bueno y salida. Acaba recuperando el Villarreal.
4: Qué buena salida.
0: Qué lástima ahí.
5: Espalda del lateral, ¿eh?
3: Hay que tener el control.
0: El movimiento. Jugando el balón
2: estaba muy tapado el Cucho.
3: Sí, el movimiento era bueno.
0: Ojo que se mete dentro del área Carlos Romero. El remate. Héctor Bellerín a córner. A ras de suelo el lateral verde y blanco.
3: El partido cuando se vuelve loco es.
5: Muy bien, Bellerín, porque es muy complicado. Carlos Romero, insistiré todo el partido. Es un futbolista muy completo. Y bien, Bellerín, que lo interpreta. Pero debe recibir ayuda. Al final, dejar a nuestro lateral solo en un uno contra uno no son buenas noticias.
0: Jugando ahora el Villarreal en esta acción de saque de esquina. La va a poner en juego Buchanan. La va a poner en juego muy corto, a media altura. Sin problema va a despejar Bellerín en primera instancia. Y en segunda, Rorro Riquelme. Tiene el balón el Villarreal. Mete el pie Rorro. Aplauda el banquillo verde y blanco. La entrega del futbolista madrileño. Balón para el Real Betis Balompié, porque han pitado falta de saque. Han pitado falta de saque, será balón verde y blanco. Ha pitado que
3: sí, ha sacado 15 metros
0: en una
3: más adelante.
0: Posición. Exactamente, claro. Exactamente. Bien ahí el árbitro penalizando ese tipo de circunstancias que, por otra parte, se ven muchísimas veces durante los partidos. Es Héctor Bellerín el que va a poner el balón en juego. Héctor Bellerín, ahí se equivoca. Directamente se la da a Santi Comesaña, acaba cometiendo la falta de la impotencia. Balón para el Villarreal. Se enfadaba Héctor Bellerín ahí con Riquelme y con el Cucho. Sí, no le dan opciones.
4: Claro, tiene 5 segundos, claro, si no, no hay opciones. Movimiento, tiene que sacar rápido.
0: Bueno, claro.
3: Tiene que sacar rápido y lo regala muchas veces, ¿no? Porque es que no, no tiene opciones, no hay movimiento delante y acaba regalando el balón a cualquiera.
0: Tiene el balón Renato Veiga. Santi Comesaña en la banda. Esto es Mar Bartra, que no quiere lío. Y despeja, saque de esquina. Córner para el Villarreal. Ahí Santi Comesaña apareció fuera de zona, generó esa sensación de peligro y Mar Bartra no quiso complicaciones.
3: Se descuelga
0: línea
3: mucho
0: de fondo, saque de esquina.
3: Se descuelga mucho Comesaña. Sí. A Pap Gay le vale para mantener el centro del campo muchas veces y crea discordia en esa zona entre Bellerín y Bartra.
0: Vamos con el saque de esquina en corto. La tiene Pepe jugando con Buchanan con Micautaste. Mucho espacio para Micautaste. La parada de Álvaro Valle. Buscó el palo corto y estaba bien posicionado el portero bético. Hablan entre ellos Riquelme, Bellerín, Abde. Ha habido un desajuste en defensa en esta acción de balón parado.
4: Sí, porque han ido tres al córner, ¿no? Han sacado, intentado hacer una jugada entre los tres y se ha ido muy fácil dentro del área.
0: El balón es para el canadiense, para Buchanan, que juega atrás con Pape Gueye. El centro para Renato Veiga. Ojo, el balón al segundo palo. Gerard Moreno. Y ahora sí, gol del Villarreal. Marca el Villarreal. Renato Veiga, que yo creo que no estaba fuera de juego porque venía desde atrás. El balón con la testa de Renato Veiga al área pequeña. Y prácticamente a placer, Gerard Moreno, que adelanta al submarino amarillo. 28 de partido. Villarreal 1, Real Betis Balompié 0.
4: En un córner.
0: Marca Gerard Moreno.
4: En un córner con segunda jugada, ¿no? Que es lo que hablamos. Que sacan el córner en corto y nos buscan al segundo palo. Ahí entra sin marca.
0: Otra vez de córner, Edu.
2: Bueno, y exactamente como dice Pierre, no es la primera jugada que te pueden sorprender, es en la segunda. Otra vez con el Betis posicionado. Está bien, pero es que justo Renato Veiga no está en fuera de juego. Tampoco Gerard Moreno en el gol. Y estaba rondándolo el Villarreal.
5: Se queda el Cucho, ¿no? Es el que rompe el fuera de juego en la primera ocasión. Que había salido toda la línea. Sí, parece el Cucho.
4: Pero no puede entrar Renato solo.
5: No se mira la marca, no había nadie tocando. Pero sobre todo es que viene de un centro lateral donde había tres futbolistas del Villarreal, con superioridad numérica. Hay que ir hacia arriba y seguir con las mismas armas del contragolpe, pero sobre todo Fornal, Isco deben aparecer.
0: Qué buen balón ahora de Mar Bartra para Fran García. El autopase buenísimo, entra dentro del área. Fran García, el balón para el Cucho. La parada de Gulasi. Sigue la posesión para el Betis. La tiene Riquelme. Ahí la tiene el 17 del Real Betis Balompié. A ver si puede sacar el córner. Busca y encuentra a Héctor Bellín, que hace lo propio con Fornal. El centro, el segundo palo. Va a aparecer Fran García. Fran García quiere engatillar y eso va a ser córner para el Betis, que quiere reaccionar pronto.
3: Otra buena parada de Gulasi. Ante una gran reacción de Cucho, un balón suelto en el área y mete la testa intentando marcar al palo corto, pero reaccionó muy bien el portero húngaro.
5: Muy bien Fran García subiendo. Qué importante los laterales.
4: Si encajamos.
0: La tiene Pablo Fornal, se quiere perfilar para el remate. Despeja Santi Comesaña, ¿no? Llevaba mucha potencia ese disparo. Ahí el control de disco que no es bueno. Saque de banda para el Villarreal, decía Pierluigi Cherubino.
4: No, que sí, hemos encajado a balón parado, como decía el míster. Habrá que marcar también a balón parado para corregir ese error. Está claro que no podemos cometer errores atrás, lo hemos cometido en ese fallo de marca, pero ofensivamente vamos a llegar porque el Villarreal atrás permite mucho, ¿no? Hay que ser eficaces. Ahora vamos por detrás en el marcador, hay que buscar el empate.
0: Va a poner el balón en juego el Real Betis Balompié. Botello, que al final ha tenido la reacción que hay que tener cuando te pones por detrás en el marcador prácticamente. La siguiente jugada, aviso para el meta húngaro del Villarreal.
5: Sí, y además que este Villarreal, como decían los compañeros, no mantiene el control de los partidos. Va mucho por impulso ese de vuelta y el Betis va a tener seguro opciones a espaldas de los laterales, insisto mucho en esto, pero que acompañe la segunda línea. Es cuestión de tiempo y tal vez de subir un poquito el bloque, no esperar tanto en campo propio, porque el Villarreal sigue mordiendo.
0: Jugando Carlos Romero, va a recuperar el Betis. Esta puede ser muy buena, la tiene el Cucho Hernández. Cucho con Isco, ahí se equivoca Cucho en el pase a Isco. Era una acción prometedora, no supimos gestionar bien esta acción ofensiva, balón para el Villarreal, balón para Gulaxi.
4: El balón era al pie.
0: Sí, ese balón.
3: El pie para el control y el disparo de Isco, ¿no? No para ir al espacio a buscar el mano a mano. O incluso haber continuado Cucho, ¿no? Que tenía delante la defensa, pero completamente descompuesta por ese error en salida.
0: Se está notando también algo la ausencia de Facundo Bernal ahí en el centro del campo. Futbolista que ha caído de pie en el Real Betis Balompié. La recuperó genial Marroca. La tiene hace, a ver si busca encarar. Va a ser balón para el Betis. Saque de banda para el conjunto verde y blanco. Hace que tiene que ir poco a poco al final, Edu. Un futbolista, bueno, pues que está debutando esta temporada. Que igual no la vemos con la chispa y la electricidad del pasado curso. Porque, lo he dicho, ha llegado muy renqueante. No ha tenido pretemporada con el equipo y hay que tener algo de paciencia también.
2: Tiene que coger ritmo de partido. Y el ritmo de partido se coge jugando. Y ya hemos visto en alguna que otra ocasión en el partido de hoy alguna arrancada marca de la casa. Y seguramente, a lo mejor no sea una amenaza constante, pero va a hacer daño 100%.
0: Ojo con Rorro Riquelme jugando con Isco. Isco con Pablo Fornal. Fornal en el remate. Despeja de nuevo Mourinho, pero el balón va a ser para Isco dentro del área. Quiere hacer una delicatese. Acaba despejando el Villarreal, pero recupera el Betis Marroca jugando con Ate. Ahí está el 10 del Real Betis Balompié. Se la pide al espacio Fran García. Prefiere contemporizar. Ataque más estático. Más roca. Cambio de orientación para Héctor Bellerín. Es buenísimo ese cambio de orientación del catalán. El centro de Bellerín lo va a despejar Renato Veiga. Está también muy segura en esos centros laterales. Sí. La zaga del Villarreal.
3: Sí, sobre todo Renato Veiga, ¿no? Que lo despeja todo prácticamente. Desde el centro de la defensa se coloca como líbero, se cierra mucho cerca de Gulaxi, pero lo despeja absolutamente todo el portugués.
2: Pero el Betis cuando aprieta hace daño.
3: Se nota, sí, se sí. nota.
4: Ahora estamos
3: la recuperando. La reacción es buena, además.
4: Arriba, estamos recuperando rápido y hemos cambiado la dinámica del partido, ¿no? Una pena porque vamos por detrás, pero hay que seguir.
0: Bien, ahora esa presión tras pérdida. Perdía el balón Mara Bartra y al segundo ya lo tenía de nuevo el Real Betis Balompié, que ha reaccionado bien al tanto local. Juega Fran García con Az de esta conexión, nos tiene que dar mucha alegría este curso. El centro de Az es muy bueno. Ahí fue con todo el Cucho, salió de puño Gulaxi, que le ha hecho mucho daño al Cucho Hernández en esa salida. Para el juego el árbitro, porque evidentemente hay una conmoción ahí del delantero colombiano del Real Betis Balompié, que tiene signos de dolor. Va el portero húngaro a interesarse por el estado del delantero mundialista con Colombia y salta las asistencias médicas.
4: Sí, pegó el balón y despejó la cabeza de Cucho.
3: Sí, yo creo que le da el balón primero, lo que hemos visto en la primera toma, pero se lleva por delante al colombiano. ¿No?
2: Vamos a ver Bellerín, también claro, si le diera el Cucho timing, antes.
3: ¿No? El Bellerín iba muy rápido a Hernández Maeso a protestar la situación. No sé si viéndolo más cerca él ha visto algo distinto que nosotros.
0: Ahí ahora me sacaréis de dudas, pero sí, es que le impacta con el puño de la mano izquierda en la cara, pero yo creo que antes toca el balón, el guardameta húngaro del Villarreal.
3: Pero se lleva puesto.
0: Ha hecho mucho daño ahí el Cucho.
3: El Cucho, sí. Pero bueno,
4: pero parecía más el golpe, ¿verdad?
3: Sí, le da tiempo a despegar fuerte y es más amortiguado el golpe con la cara del delantero bético, pero aún así se lleva por delante a Cucho, que yo creo que va a poder seguir sin mayores problemas, ¿no?
0: Sí, va a poder seguir el Cucho, que ha recibido ya la atención correspondiente y en breve, cuando dé lo que el colegiado, volverá al terreno de juego. Va a ser balón para… Vamos a ver el bote. Va a ser balón para el Real Betis Balompié, que tenía la posesión. El balón va a ser para Marroca, cuando Francisco José Hernández, del comité extremeño, Hernández Maeso, de lo que ya lo da Marroca, jugando con Fran García. Fran García con Marroca. Estaba ahí de hombre libre en el centro del campo. Vaya patada ahora sobre Isco. La han cazado. Será balón para el Real Betis Balompié. Le va a poner en juego el futbolista de Arroyo de la Miel. Claro, ahora no tenemos arriba la referencia del Cucho Hernández porque todavía no ha podido reingresar en el terreno de juego. Por lo que Fran García se pone de improvisado jugador más adelantado del Betis. Quiere recibir el balón Fran García. El centro lo consigue sacar. No era fácil, pero con el pecho juega con su portero Carlos Romero.
3: Sí, no tenía ninguna opción.
0: Del
3: ¿no?
0: español.
3: Era un milagro sacar ya al centro, pero no tenía referencia de ningún tipo arriba. Una
0: ojo,
3: pena.
0: Ahí el balón en largo, el control de Simone Pepe, menos mal la reacción de Álvaro Valle, sigue el peligro contra el Betis, el remate en dos tiempos, ahora lo bloca Álvaro Valle, pero con muy poquito se han plantado delante del meta de la Rinconada.
3: También este es el peligro del Villarreal.
0: Ahora falla Isco el pase, balón para el Villarreal.
5: No controla los partidos el Villarreal, ¿eh? El Betis debe aprovecharlo y Íñigo, insisto, no está encontrando ese equilibrio. Parece que el Villarreal se va atrás. Hay que aprovechar, son minutos también psicológicos y el Cucho vuelve al campo.
0: El Cucho que vuelve al campo. Queda todo en un susto, Sara.
1: Sí, menos mal, porque es verdad que desde aquí se veía más aparatosa. Es cierto que después en la repetición, bueno, pues vemos que daba antes el balón Cucho, pero sí que es cierto, bueno, pues que siempre un golpe en la cabeza de esas características pues te asusta un poco, pero vemos que Cucho vuelve a estar, así que es una buena noticia.
0: Balón arriba, es Mar Bartra que juega con su tocayo, con Mar Roca. En el centro del campo está Nathan. Están menos Mar Bartra, el resto de futbolistas de campo del Betis. En campo rival tiene Fran García jugando con Mar Roca. Es Abde el que tiene el esférico. Ataque más estático del Betis, que no está encontrando el camino a la portería de Gulazzi. Cuando lo ha encontrado se ha topado con el guardameta local. Es Abde el que tiene el esférico, que bien se va de su par. Sigue el futbolista marroquí. Entra dentro del área. ¡Vaya jugada de Abde! ¡La parada! ¡El rechazo! ¡Gol!
2: ¡Gol!
0: ¡Gol!
2: ¡Gol!
0: ¡Vamos! ¡Gol del Cucho!
2: Julio.
0: Del Real Betis Balompié, marca el cafetero, marca el Cucho, empata el partido el equipo de Manuel Pellegrini, que lo estaba intentando, se merecía ese tanto del empate. Acción personal tremenda de Abde y golazo del Cucho Hernández, aprovechando el rechazo del guardameta, de cazagoles el 9 verde y blanco. Minuto 38 de partido. Villarreal 1, Betis 1, empata la contienda al Cucho.
4: Sí, muy bien, Abde, ¿no? Lo decíamos cuando interviene.
2: Se ha puesto a tono rápido.
4: Claro, y aparte, sí. Fíjate, cómo desequilibra, cómo bueno. Se va, cómo dispara. Y el Cucho muy atento al rechace. Muy justo, ¿no? Porque el Betis lo merecía. Decíamos que los dos equipos estaban por marcar, que había que estar muy atento. Lo ha hecho el Villarreal primero y ahora nosotros. Ahora hay que tener un poco más el control, como estamos haciendo en estos minutos.
3: Le estaba costando mucho a Isco encontrarse en el campo y en la mejor jugada del malagueño. Combina con Abde, lo proyecta por su banda, luego lo que hace marroquí es tremendo. Y Cucho, pues viendo que Parrot marcó un gol de oportunista ante el Madrid, pues se pone el mismo mono de trabajo y empata un partido también.
0: ¡Qué bien ahora! Complicado. Y con la recuperación, ojo, 4 para 4. Isco con el balón. Va a buscar el remate, el de Rayo de la Miel. Riquelme, se le quedó el balón franco. Rebota en Renato Veiga. ¡Qué jugada más extraña! Hemos tenido la opción ahí de marcar el segundo. Ahí se duele el Pape Guelle. Echa el balón fuera Santi Gómez Aña. Va a ser ahora atendido el futbolista del Villarreal. Qué lástima, compañero, esa ocasión de error, Riquelme.
3: Increíble cómo
2: los dos, ¿eh?
3: Sí, bueno, Pape Guelle está en el suelo por un duelo con Isco, ¿eh? Que es el malagueño el que le gana el duelo al centrocampista del Real.
2: Ni se cree que le cae la pelota. Ha pegado como con desgana cuando estaba solo.
3: Sí, se le queda muerto la zurda.
5: Rorro también, ¿no? Bueno, pero el Betis roba en campo contrario. Le está devolviendo el antídoto que le aplicó el Villarreal. Y este Betis agresivo tiene que aprovechar, insisto, muchos momentos psicológicos de un Villarreal que no ha sabido manejar la ventaja y que el empate le ha sentado muy mal.
4: Y no había falta de
0: un gol. Un gol muy importante también para el Cucho, Sara.
1: Sí, el Cucho, el colombiano que se estrena esta temporada en la Liga, lo hace aquí en la Cerámica con ese golazo después del susto que nos había dado por esa conmoción en la cabeza. Pero bueno, un gol, un estreno liguero y bueno, pues ojalá nos sirva para arrancar y que sea el primero de muchos en la tarde de hoy.
0: Ya había dado la asistencia de gol en el partido frente a la Real Sociedad, Rorro Riquelme, y ahora pues acude a su cita con la portería. Vaya dos delanteros tenemos, Edu, Parrot, Cucho. Tremendo, tremendo la posición de nueve del Real Betis Balompié.
2: Dos delanterazos. Yo creo que desde Pierre y Alfonso no tenemos dos delanteros tan buenos. La verdad que era cuestión de tiempo que marcara el Cucho. Lo decíamos también, se van a retroalimentar, se van a autoexigir cada uno de los dos. Cuando marque el Cucho va a querer marcar Parrot, cuando marque Parrot va a querer marcar el Cucho. Y bueno, ya están ahí demostrándolo que el Betis tiene una de las mejores delanteras de la liga.
4: Sí, aparte que son muy parecidos, ¿no? Quizás uno tiene algo más que no tiene el otro y el otro tiene lo otro. Pero los dos están en boca del gol. Bueno, si termina la temporada con 10 golitos cada uno, bueno, vamos a estar arriba seguro. Y esos son números que ellos perfectamente.
0: El Betis ahora. Qué bien saca el Betis el balón desde atrás. La tiene Isco. Puede entrar dentro del área. Isco se quiere perfilar. Va a buscar el remate al palo largo. Buscaba la cuadra. Va a ser saque de esquina para el Real Betis. Balompié. Se ve con ganas al de Arroyo de la Miel. Y desde el gol del Villarreal estamos viendo otro Betis.
3: Es otro partido. Se parece más al partido del Lille ahora. Incluso en la primera parte en general, ¿no? Con ocasiones para los dos equipos, pero el Betis cuando recibe el impacto es cuando más se pone a jugar y luego le da para mantenerlo, ¿no? El Isco está mejorando con el paso de los minutos porque no estaba muy bien, pero ahora está.
0: Vamos con el córner, ¿no? Isco, el balón a de la parada del guardameta, no tan solo gol.
6: ¡Gol!
0: ¡Cántalo, Julio! ¡Del Real Betis, balompié! Que pone por delante al equipo verde y blanco en el 42 de partido a balón parado. Este equipo hace muchísimo daño. El brasileño que marca su primer tanto de la temporada, bailecito incluido en la celebración, se pone por delante el equipo, se pone por delante el Betis. 43 de partido, le damos la vuelta al marcador. Villarreal 1, Real Betis balompié 2, marca Nathan.
2: Muchas dudas en el Villarreal, que es un flan y que atrás deja muchísimos espacios, ¿no? Yo creo que Aragulasi también se equivoca, porque es un balón que puede atrapar perfectísimamente.
3: Sí, pero no se hablan, ¿no? No hay comunicación ahí, ¿no?
2: La deja seguir y Nathan está muy, muy bien colocado. El Betis se puede marchar al descanso con este marcador o incluso más, ¿eh? Porque el Villarreal está muy, muy débil atrás.
4: Bueno, lo decíamos, ¿no? Que habíamos encajado a balón parado. Como decía el míster, también hacemos muchos goles y hemos compensado ese error. Ahora hay que seguir porque ellos empezarán los pitos a la afición. Hay que tener el control del partido.
5: Muy importante desde
0: ojo,
5: que…
0: Ojo, porque lo intenta el Villarreal. Se... ¡Ni cautaste! Despeja providencial Bartra. Perdona, Botello, que estaba ahí solo. Mi Gautace, ojo, que como vean, Azde se queda solo. El balón es para Azde. Azde sale el guardameta. Sale el guardameta, Gulazzi. Y despeja el peligro bien, en contra del Villarreal. Era una ocasión muy buena. Que pide el balón algo largo para Azde.
3: Sí, no, tenía que haber, tenía que haber sido Cucho, ¿no?
5: Muy buena.
3: Que lo viese. Una pena
4: el árbitro
3: que...
4: luego, si la hubiese pillado a Marroca solo, sin, con la portería sin portero aún, el árbitro se metió por medio.
5: Sí, decíamos lo del el paso atrás del Villarreal cuando iba con el marcador a favor. Y el Betis lo ha leído muy bien. Perdonar al Betis sale muy caro y lo está demostrando una vez más. Y va por el tercero.
0: Oye, Edu, y el Villarreal tiene un problema en la portería, ¿eh? Porque ni Luis Junior ni Gulazzi están dando esa seguridad en un puesto que todo lo que no sea transmitir seguridad es un problema.
2: No, no, es ciertamente es una gran duda en la que Íñigo Pérez le ha hecho meter a Gulazzi el otro día ya en Dortmund, pero estamos viendo que es un portero de 36 años que viene de vuelta, ha demostrado en esta acción que no está fino. Y el Betis tiene que hurgar en la herida, ¿eh? Que el Villarreal va a salir
4: sobre todo
2: al segundo tiempo pensando que está a 10, ¿eh? Del Betis, ¿eh? De este Betis.
0: ¡Ojo! El centro peligrosísimo de Carlos Romero. Se va afuera. Menos mal. Sobre se paseó todo, el balón en el área pequeña.
4: Sobre todo… Perdona, Sara. Sobre todo, ya no solo los porteros. La defensa del Villarreal está con muchísimas dudas.
3: Ha fallado los dos goles, creo, el portero, ¿eh? Ha dejado los dos balones muertos en la zona del remate más clara. Quizá el primero más difícil, pero es que ha dejado dos regalitos para empujarla, ¿no?
1: Iba a comentaros que el colegiado haya añadido 4 minutos para este tramo final de la primera mitad. Nos vamos hasta el 49. Fundamental mantener este marcador antes de llegar al descanso.
4: Muy bien, Sara.
0: Balón arriba de Álvaro Valles.
3: Enfocan en realización.
0: Pendiente de todo, Sara.
3: A Luis Junior ahora en este paroncito. También con mucha guasa, ¿no? En la,
0: muy de realización premier, móvil, ¿verdad, ¿no? Santi? Sí. Jugando Nathan, el autor del tanto que por ahora nos da la victoria. Es Marroca. Marroca juega con Abde. Ya se ha consumido el primer minuto de juego de este descuento. Ay, Cucho, no lo ve claro. Retrasa el balón para Fran García. Ahí está el de Bolaños de Calatrava a jugar con Nathan. Nathan, a nadie, ¿eh? A tierra de nadie y no había
4: es que
0: una
4: tenemos,
0: marca libre.
4: Tenemos, como siempre dice Botello, a los dos laterales que son dos jugadores más a la hora de atacar. Y eso en el Betis es fundamental desde que llegó Pellegrini.
0: Ahí el centro de Buchanan era peligrosísimo y Nathan se hace gigante en el juego aéreo. Será saque de esquina para el Villarreal. A defender ahora con uñas y dientes esta acción a balón parado. La va a poner Buchanan, la va a poner el futbolista canadiense que celebraba su primer tanto de la temporada, pero que después ese gol no ha subido al marcador. La va a poner el 17 del Villarreal. Se acerca a Mikautadze, están sacándola en corto en prácticamente todo el partido, pero esta la va a poner en largo. Marca jugada el futbolista del Norteamérica. Ahí está Buchanan. El esférico al punto de penalti. Va a despejar Mar Bartra. El rechace favorece al equipo local, Pape Gueye. De nuevo Bartra Imperial. Fornal recupera para el Betis. Ahí se equivoca Pablo Fornal, porque el Cucho y Abde estaban en una posición franca para generar un contragolpe. Jugando el Villarreal. La tiene Pape Gueye. Santi Comisaña de primera para Simón Pepe. Nicolás Pepe jugando. De nuevo Pepe ahí en el perfil diestro. Es Gerard Moreno que está omnipresente en la zona de ataque. Bien ahí Marroca, está haciendo un muy buen partido ahí. Marroca en la intensa presión sobre Pepe, le obliga a retrasar el esférico. Y es balón para el Villarreal. La tiene Renato Veiga. Renato Veiga va a jugar ahí con Carlos Romero. Estamos en el último minuto del primer tiempo. Villarreal 1, Real Betis Balompié 2. Se equivoca ahora en el pase Romero para Buchanan. Saque de banda para el equipo entrenado por Manuel Pellegrini.
3: Está muy bien el Betis, la verdad. Da gusto que el equipo reaccione así a los golpes. Le ha pasado ya varias veces en la temporada. Incluso en Valencia le pasó ante el Levante, pese al desastre en la segunda mitad. Y es algo que hay que tener muy en cuenta ante rivales de tanto nivel, ¿no? Como son el Lille o este Villarreal.
2: Es que claro, estamos hablando de un rival de Champions. Venimos de jugarle al Madrid, al Lille y al Villarreal.
3: Y te marca su pasta.
2: Vaya serie de tres partidos.
5: Y con una plantilla espectacular en todas sus líneas. La manera de jugar del Betis debe seguir siendo esta. En cuanto se ha presionado arriba, se ha recuperado y se ha metido miedo al rival. Y luego que los minutos le van a pasar muy, muy lentos a un Villarreal que seguramente se escuchen los pitos, como dice Antepierre.
0: Y tiempo cumplido. Se acaba la primera parte. De menos a más el Real Betis Balompié, que se va por delante en el marcador. Villarreal 1, Betis 2. ¿Cómo enfilan los jugadores el túnel de vestuario, Sara?
1: Pues sí, la verdad que es el marcador ahora mismo que queríamos dar la vuelta a este tanto inicial del Villarreal. Un sonido, por cierto, no sé compañeros si lo llegáis a escuchar, pero se oye a nuestra afición gritar ese Betis, Betis, así que está silenciando ese ánimo y ese apoyo de los locales.
0: Pues como habéis visto, esta primera parte ha tenido absolutamente de todo este partido, compañeros.
2: Lo esperado, entre un partido entre dos equipos muy, muy ofensivos, con muchas alternativas, las ha tenido el Villarreal, las ha tenido el Betis, las tuvo el Betis antes de que hiciera el primer tanto el equipo de Íñigo Pérez, y el Betis lo que ha tenido es que se ha sobrepuesto muy bien al tanto inicial del equipo local y se ha echado un poquito atrás, se ha culado el Villarreal, que el empate le ha sentado francamente mal, ¿no? Y a partir de ahí el Betis ha aprovechado su oportunidad. Ahora todo cambia en la segunda parte, tienen muchos cambios y hay que saber jugar con los nervios del rival y con el marcador que te está favoreciendo, ¿no?
4: Sí, yo creo que el resultado es justo, ¿no? Decíamos que los dos equipos iban a por el gol y son muy peligrosos. Creo que somos superiores a ellos, sobre todo en el aspecto defensivo. Ellos tienen muchísimas dudas. Arriba te hacen mucho daño, pero si nosotros somos eficaces y mantenemos el control del partido y estamos concentrados atrás, podemos resolverlo.
3: Sí, el tener el control el mayor tiempo posible en la segunda parte va a ser la clave. Yo creo que van a pasar muchas cosas porque son dos equipos muy alegres. Este Betis es muy alegre, quizás más que otras temporadas. También por cómo se ha confeccionado la plantilla, se le permite jugar de esta manera tan, tan vertical, tan vistosa, tan atractiva. Pero bueno, eso a veces también atrás te condena en muchas ocasiones. Hay que encontrar ese equilibrio de alguna manera. No sé si será con los cambios, si será con algún tipo de ajuste en el centro del campo, pero cuanto más minutos pase el Betis con la pelota, aunque sea a ritmo bajo, desconectando al Villarreal, más fácil será llegar a una victoria, que va a haber que pelear todavía muchísimo, porque este Villarreal está muy exigido, pero tiene mucha calidad y va a seguir siendo un rival muy peligroso.
5: Un partido de mini partidos, como siempre comentamos con este Betis. Un planteamiento de Íñigo, del Villarreal, que quería y lo consiguió presionar en campo verde y blanco, hombre a hombre, muy, muy valiente, y con mucha agresividad. El Betis con problemas para sacar el balón jugado y al final ahí viene el gol. Pero este Villarreal, que no sabe jugar con los partidos, no sabe mantener el control, se ha enfrentado a un Betis que tiene muchas formas de atacar, de hacer daño. Y lo ha encontrado, tanto en acción a balón parado como metiendo al propio Villarreal atrás a base del control del esférico. Esa puede ser la hoja de ruta para la segunda mitad. Evitar las contras, evitar el intercambio de golpes y proponer el ritmo de partido que nos interesa con un centro del campo al que seguramente Manuel Pellegrini haga algún retoque.
0: Pues nosotros vamos a hacer un pequeño alto en el camino. No se muevan, compañeros, porque nada, estamos de vuelta aquí en la radio oficial del Real Betis Balompié, contando la que hasta este momento está siendo la victoria de nuestro Real Betis Balompié, ahora mismo en el luminoso Villarreal 1, Betis 2.
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0: Pues ya estamos de vuelta. Muy buenas de nuevo a todos. Aquí seguimos en la radio oficial del Real Betis Balompié, contando la que hasta este momento está haciendo la victoria del Betis por 1-2 ante el Villarreal. Un partido que ha tenido de todo. En su primera parte se adelantaba el submarino amarillo con el tanto de Gerard Moreno en el minuto 28 de partido, pero reaccionaba el conjunto de Manuel Pellegrini. En el 38 el gol del Cucho, y en el 43 el gol de Nathan. Ya salió el Villarreal, salta ahora el Real Betis Balompié. Sara Armachea.
1: Pues sí, volvemos, otros 45 minutos por delante. Tenemos que seguir con la misma intensidad con la que hemos acabado esa primera mitad. Cómo nos hemos repuesto, como bien dices, ese tanto inicial del Villarreal. 45 minutos, ojalá marquemos otro gol más para tener esa ventaja también en el marcador y no conceder, sobre todo, oportunidades a nuestro rival.
0: Pues va a comenzar de un momento a otro el partido, en su segunda mitad. No parece que vaya a haber cambios ahora en ninguno de los dos equipos. Salen los 22 protagonistas que comenzaron el partido.
1: Cierto, sí que es verdad que en el banquillo del Villarreal están yendo a calentar a la banda, así que pronto, bueno, pues seguramente veremos cambios por parte de Íñigo Pérez. De momento, el técnico Manuel Pellegrini no manda a nadie a calentar.
0: Bueno, Edu, la pregunta que siempre nos gusta hacer, ¿qué tiene que hacer el equipo para que la victoria se mantenga y se venga con el equipo aquí a Sevilla?
2: Pues seguir igual, Julio, seguir igual, porque lo está haciendo muy bien, sobre todo ofensivamente. Tiene alternativas de sobra en el banquillo. Y atrás sí que es cierto que sobre todo, los centros laterales tienes que taparlos un poquito más, porque sufre demasiado el equipo y no puede dejar tan solos ni a los laterales ni a los extremos pensar y pasar.
0: Vamos. Se reanudó ya el juego, la mueve el Villarreal en defensa. Sale el Betis con el mismo once que empezó el partido, es decir, con Álvaro Valles, Bellerín, Bartra, Nathan, autor del segundo tanto del partido, Frank García en defensa, medio del campo para Isco, Marroca y Fornal, y arriba Riquelme, Abde y el Cucho. Qué bien estoy viendo, me imagino que también por la tele se aprecia a Isco, yo creo sí. Que su mejor partido.
3: Lo iba a decir justo ahora, ¿no? Esté más o menos acertado, creo que está correspondiendo al nivel del partido, al nivel de tensión también, de ritmo, y eso es muy importante, ¿no? En el proceso que está viviendo el malagueño. Esté más o menos fino, me da igual, yo quería ver a Isco así, ¿no? De intenso, de metido, presionando, mandando y siendo lo que es el capitán de este equipo.
4: Que da influencia al equipo, sí. El estar en el campo, el equipo lo nota, la gente, todo.
0: Y también, Botello, qué importante es estrenarse esta temporada como ADE y tener esa participación que ha tenido en el primer gol de cara a su confianza.
5: Sí, un jugador que necesita el balón y necesita encontrar ese timing específico. Le pedimos tanto al marroquí que queremos que lo haga siempre. Pocas veces lo vamos a ver porque hay que darle mucho cariño, hay que darle mucha paciencia, pero la jugada ha sido determinante y más que va a tener.
0: Jugando el balón ahora el Villarreal por el perfil zurdo. Ahí está Buchanan, le defiende Héctor Bellerín, pero es más rápido el futbolista canadiense. El centro al área, despeja Nathan, hace lo propio Marroca, menos mal. Ahí generó muchísimo peligro, muy vertical.
6: Muy rápido.
0: Buchanan es un futbolista así que tiene un cambio de ritmo tremendo.
3: Sí, él suele jugar por la banda derecha porque al final cuando llega a línea de fondo lo que hace es centrar muchas veces atrás o buscar incluso golpeo. Creo que pierde un poco, ¿no? Siendo tan vertical o tan profundo en banda izquierda, pero aún así es muy, muy peligroso para Bellerín.
0: Tiene el balón ahí Isco, un Isco siempre especial para él este estadio porque debutó con el Real Betis Balompié en este estadio, en el estadio de la Cerámica.
3: Ese día nos convenció a todos de que el fichaje tenía sentido y era un gran fichaje, porque es verdad que había dudas en verano, pero ese día ya Isco hizo un partido antológico en Villarreal.
0: Jugando el partido el Villarreal, bien Fran García. Bien ahí en la recuperación el futbolista del Real Betis Balompié. El cambio de orientación ahora es buenísimo. La tiene Riquelme. Tiene el balón el futbolista. Es del Atlético de Madrid. Vaya túnel, le acaba de tirar a Carlos Romero. Sigue Riquelme. Quiere recuperar la posición Romero. Ahí le están agarrando. Se están dando de lo lindo los dos jugadores. Riquelme evita que el balón se vaya por línea de fondo, pero se la da al Villarreal cuando... Hay hasta 5 jugadores del Betis calentando ya. Sara, sí. Espera que recupera el balón el Betis. Recupera Isco, que está en todas. Ahí está el de Arroyo de la Miel, que está haciendo un partidazo. Riquelme se equivoca, Riquelme ahí. Bien, rompía por dentro Bellerín. No estuvo acertado y Riquelme va a despejar. Bartra decía Sara, jugadores calentando.
1: Sí, antes hablamos que Manuel Pellegrini estaba reservando ese calentamiento de los suplentes. Bueno, pues tenemos hasta cuatro futbolistas. Nelson de Osa, está también Nelson de Osa, Giovanni Lo Celso, Facundo Bernal y también está
0: Anthony sí, Dani Ceballos. No, aquí. No es Lo Celso, Valentín,
1: claro,
0: Gómez.
1: Eso es, sí.
0: Me he equivocado, argentino.
1: Sí, sí, sí. Es que desde aquí no se aprecia muy bien, pero sí, hasta cuatro futbolistas. Estábamos muy pendientes también de la jugada. Que estos despistes, de verdad, que es lo que lleva el partido.
0: Jugando Marroca, es Pablo Fornal. Pablo Fornal buscando al Cucho Hernández. Ahí recibió de espalda, muy atento. Carlos Romero recuperando el balón para el Villarreal Club de Fútbol. Tiene el esférico Simone Pepe. He bautizado como Simone,
3: sí, jugando el balón. Ahí, me ha dado por ahí hoy.
0: Me ha dado por ahí. El balón es de Gerard Moreno. Pepe jugando con su capitán, con Gerard Moreno de nuevo. Y qué jugadores. Pierre Botello ahí calentando. Dani Ceballos, Nelson de Osa, Facundo Bernal, Valentín Gómez y un tal Anthony.
4: Hombre, es lo que hablamos. El equipo está compitiendo muy bien, pero cuando tenga que llegar los cambios, fíjate lo que tienes ahí, ¿no? Igual que Villarreal, que tiene un banquillo también tremendo, pero es que nosotros pensamos en lo que es el Betis y cada año mejora más.
5: Y el fondo de armario, pero que compita, que también los cambios cuando lo ha hecho Pellegrini esta temporada, todos han sumado y le han dado al partido justo lo que necesitaba.
4: Que protesta la gente si es fuera de juego, clarísimo.
0: Está protestando la demora del Betis en poner el balón en juego, porque parecía que iba a ser Nathan, finalmente es Álvaro Valle, busca arriba al Cucho, la gana el Villarreal y la tiene Buscana, de los jugadores más activos del Villarreal y que más claro lo tiene en este comienzo de partido. Y va a haber movimientos en el Villarreal. Hablaba Pierre del fondo de armario que tiene el conjunto del submarino amarillo. Y van a entrar Moleiro y Saliba. Son los dos futbolistas que van a entrar en el terreno de juego. Vaya dos jugadores.
5: El centro del campo.
0: Moleiro.
3: ¿No? No sé quién va a quitar.
2: Sí, no es extraño, ¿eh? Porque Saliba tiene que entrar ahí en el doble pivote y Moleiro por Gerard o por Mikel.
3: Será por Gerard, ¿no? Gerard yo sí lo he visto cansado al final de la primera parte, algo menos participativo, aunque cuando la tiene es que se nota para bien del Villarreal. Pero es verdad que a lo mejor el partido le está pasando un poco por alto en cuanto a intensidad. Y por ahí
0: ojo Moleiro. Con Pepe, Pepe, mete el pie Marroca, menos mal. Negándole a Pepe el camino hacia la portería verde y blanca. La tiene Isco. Isco va a jugar con Fran García. Fran García arriba buscando al cafetero, al Cucho, al autor del primer tanto del partido. La tiene el Betis. Nata con Pablo Fornal. Ahí al espacio, muy complicado para Riquelme. La punta de velocidad, ¿no? Uno de sus fuertes. Balón para el Villarreal Club de Fútbol. Balón para el Villarreal.
2: Tenemos que defender con el balón.
4: Que nos dure un poco más.
5: Posesiones largas y Riquelme es lo que decía ahora Julio, ¿no? Tampoco para buscarle al espacio, más al pie. Haríamos mal en dar ese pasito atrás de manera más constante. Betis debe salir y debe buscar al Villarreal en su propio campo.
0: Se van a venir los cambios para el Villarreal. Ahora el remate que fue muy desviado de Buscana, aunque buscaba el palo largo. Finalmente dice el entrenador que todavía no. Dice el entrenador que no, porque le siguen dando instrucciones a Saliba. Tiene el balón el Betis. Mar Bartra, desplazamiento largo arriba al espacio. Ahí está Pablo Fornal. Qué bien vio ahí Bartra Fornal. Vaya balón de Fornal, tremendo para el Cucho Hernández, que controla con el pecho. Metió el pie ahí en defensa. Pau Navarro, fundamental, pero sigue el peligro en contra del Villarreal. La tiene el Betis, la tiene Adde. Adde, el control es buenísimo. Juega Riquelme, vamos Rorro. El remate va a ser córner para el Betis.
4: Vamos, balón parado.
0: Qué buena jugada del equipo.
2: Sí. El balón a bote pronto por arriba y el control del Cucho de primeras con el pecho.
3: Y el balón directo de Bartra, que ha roto línea por encima del Villarreal y aparecía de la nada Fornal con espacio. El Betis, que más o menos sabe salir de la presión con ese fútbol algo más directo.
2: Vamos, y cuidado, el córner,
0: Vamos con el córner, la va a poner Pablo Fornal. Fornal al punto de penalti, no va a llegar el Cucho. Vamos a ver si rechace favorable al Betis. Quiere salir con velocidad al Villarreal. Corta muy bien Bellerín, que juega ya con Álvaro Valles. Ahí está el guardameta de la Rinconada. No me olvido de esa doble parada al comienzo del partido con 0-0 en el marcador. Mar Bartra le tira bien la pared Pablo Fornal. Al espacio la pide Rorro. Para él va el balón. Vamos Rorro. A ver si evita que ese balón se vaya por línea de fondo. Busca el centro. Llegó muy forzado. Sin problema ese balón.
4: Bien, Bartra,
0: para Gulácsi.
3: El Betis puede encontrar grietas constantemente en este Villarreal, ¿eh? Que hacia atrás tampoco corre bien el conjunto amarillo y el partido está algo más tontorrón que la primera parte, algo menos de ritmo, pero el Betis, como le imprima un poquito de vértigo a sus ataques, puede hacer un destrozo, ¿eh?
0: Y se vienen cambios en el Villarreal, sale del terreno de juego Pape Gueye con el 18, va a entrar Saliba y también va a entrar en el terreno de juego Alberto Moleiro, en este caso sustituyendo a Pepe. Y también, ojo, 9 años después, ¿quién va a ponerse de nuevo la verde y blanca?
1: Vuelve Dani Ceballos, se va a vestir ya, va a salir al terreno de juego. Primeros minutos para el jugador volviendo a vestir esa verde y blanca. Bueno, en este caso no, porque llevamos a tercera equipación, pero vamos a volver a disfrutar de Dani Ceballos aquí, en este caso en la cerámica. Así que ojalá, bueno, pues veamos los primeros minutos de nuestro jugador y en ese regreso.
5: Y veremos
0: Dani
5: el cambio, ¿eh?
0: Ceballos, que va a volver a jugar con el Betis.
5: Veremos por quién entra al terreno de juego, porque es futbolista. Insisto que puede jugar hasta de pivote defensivo, ya lo hizo en el Real Madrid el año pasado.
4: De media punta, de medio centro ofensivo, de pivote.
3: Al final se ha ido Buchanan en el Villarreal, ¿no? En vez de TPP.
0: Sí, es que Pepe venía recibiendo,
3: justo
0: lo iba a decir,
3: ¿no?
0: Ahora.
4: Se fue Simone.
0: Exacto, se pegaba la banda.
4: Se quedó, pero se fue Simone.
0: Sí, se fue Simone, por fin. Finalmente fue Buchanan, que sí, también se veía
3: sentido.
0: Muy cansado.
3: Tiene más sentido, ¿no? Pepe al final es una amenaza del disparo a media distancia, del uno contra uno. Y ya perdías eso, quitando a Pepe, a Pape Gueye, que tiene también un gran golpeo de fuera, y no tenía sentido quitárselo a esos dos jugadores. De
5: ¿Qué busca Íñigo? Dejarle la banda completamente a Carlos, porque Moleiro es un futbolista que va a jugar de media punta entre central y lateral.
0: Pues Dani Ceballos, cuando salga el balón, va a entrar en el terreno de juego. Un estadio que no se le da nada mal con el Real Madrid. En unos cuartos de final de la Copa del Rey, que finalmente gana el Madrid, fue clave con un golazo y una asistencia también a Vinicius, así que este campo le trae buenos recuerdos. Buen balón de Isco para Fran García, que se quiere subir a la moto, jugando con Ace. Tengo muchas ganas de seguir viendo esta conexión. ¡Qué bien Ace! La acción personal entra dentro del área. Ace remonta a línea de fondo el balón. ¡La parada! Yo creo que ha sido Renato Veiga el tiro del cucho. Era gol. Jugada clarísima para el Betis. La tuvo el cucho para el tercero. Creo
3: vida.
0: Que ha sido Renato Veiga.
4: Sí, era la jugada de
3: Renato.
0: Ha sido el portugués, ¿no?
5: Sí, en el área pequeña la tenía el cucho. Es cierto que se habían metido casi 4 futbolistas del Villarreal junto con el portero. Pero qué jugadón de Abde, se va de 2.
0: No, tremendo.
5: Brutal.
0: Y se viene el cambio, ¿eh?
1: Se va Isco al arcón entre ovaciones de nuestra afición. Isco. Y entra al terreno de juego Dani Ceballos con el dorsal 25 después de 9 años. Los primeros portero, minutos del jugador.
0: Sí, sí, la para el portero. Lo estamos viendo aquí en el monitor.
2: Ha tenido el partido Cucho. Ha tenido el partido Cucho porque se rompía por completo. Y es raro que el Cucho tenía la portería sola a la izquierda de Gulasi.
4: Yo creo que Dani va a tener una hoy para marcar.
3: Ya está anticuado lo que voy a decir, pero lo que mejoró Abde en su momento en la toma de decisiones es brutal. Pero es que ahora, en línea de fondo, cerradísimo, con un tío en lo alto, es capaz de levantar el rabillo del ojo, buscar el pase por debajo de las piernas. O sea, ya la temporada pasada esto lo mejoró brutalmente, pero es que cada día más, ¿no? Aparte del esfuerzo que hacen uno contra uno, cómo tiene el pase perfecto para dejar solo a Cucho.
2: Permítanme, si el Everton llegó con 43 millones de euros el último día
0: del
2: mercado.
0: ¡Ojo, el Villarreal, el remate fuera! ¡El remate fuera! Ahí lo intentó Moleiro. Declaración de intenciones también del 10 del Villarreal. Salir y buscar el gol. Decía Edu, perdona.
2: No, iba a comentar primero la jugada, la acción de Moleiro, que como decía Botello, es un futbolista que nos creó muchísimo peligro el año pasado. Un jugador que extrañamente hoy sale desde el banquillo, porque nos creó muchísimo peligro la temporada pasada en casa y fuera, y Abde venían con 43 millones, la mitad de Abde, que es un jugador descomunal, y hemos visto la Premier pagando 60, 70 millones por jugadores que no están ni muchísimo menos a la altura del marroquí.
5: Y cuidado con el paso atrás del Betis, peligroso por los futbolistas que ahora tiene el Villarreal. Haríamos bien en dar algún que otro susto, y en la banda derecha echo de menos que nos proyectemos por allí. No solo Abde puede sostener el ataque ofensivo, incluso Parro.
0: Ojo, esta puede ser buena, a ver si queremos imprimir velocidad. No lo ve claro el Cucho.
4: Yo creo que
0: hace bien ahí. Balón para Ceballos.
4: Fornals de media punta por Isco y Ceballos un poco más atrás, ¿no?
0: Sí, Ceballos, sobre todo en el Real Madrid, en estos últimos años ha jugado acompañando al pivote, incluso de pivote. Oh,
6: qué bueno lo que ha hecho.
0: Ahora Nathan, que juega con Mar Bartra, es Mar Roca ahora.
3: Sí, y el Betis, que el Betis siga teniendo ocasiones. Bueno, llegadas, ¿no? Y amenazas.
2: Los siguientes cambios, Facundo y Anthony al campo, sí, bueno, ya.
3: Facundo tiene mucho sentido ya.
0: Y siguen calentando.
2: Y ya, Anthony sí entra bien.
3: Y meter a Anthony también. Claro, porque además Rorro ya del tanto trabajo, ¿no? Va a estar cansado, va a perder frescura arriba y en las contras va a ser importantísimo bien, tener Ceballo. Pausa, ¿no? También.
0: Bien, Dani Ceballo, que recuperaba el balón y ahora además es objeto de falta. Balón bien. Para el conjunto verde y blanco. Un Ceballos que le dice a Nathan más tranquilidad a la hora de sacar el balón desde atrás.
1: Y un Anthony, compañeros, que quería comentaros que si recordamos la temporada pasada, marcaba también aquí en el Estadio de la Cerámica, daba la vuelta también al marcador, así que es un estadio que también se le da bastante bien al brasileño.
2: Veíamos a Ceballos, pero Ceballos. Es una incógnita para mí es una incógnita físicamente, porque se ha llevado 2 meses entrenando en solitario.

0: Y va esto ser, va a ser una incógnita no. como la de Isco cuando llegó, y este va a ser también un puntal seguro, porque
1: no, no, la calidad la tiene Pierre, aparte de la calidad, las dudas de cómo
2: de la continuidad,
0: nivel, con el físico, ¿no? Con la ilusión que trae de volver a casa, ya te digo yo que eso claro. puede tapar otras
1: pero
0: cosas.
1: No, el nivel lo va a alcanzar, el nivel físico más tarde o más temprano lo alcanzará, pero cómo está hoy, ¿no?
3: Pero fíjate lo que acaba de hacer, lo decía Julio, ¿no? Lo que le ha dicho a Nathan. Regatea entre tres y le dice a Nathan que tranquilo, que le den el balón. Es que está para eso, ¿no? Para pedir el balón, que no corra mucho, tal vez, como tú bien dices, y sobre todo que filtre balones a la zona de las medias puntas. El Betis no debe meterse atrás.
0: Es un futbolista que viene siendo mucho mejor de lo que se fue. Eso hay que tenerlo claro. Acostumbrado a jugar en un equipo donde se exige mucho, y ahora mismo el Betis también es un equipo que se exige mucho y lo va a tener. Va a estar preparado para ello.
2: Sí, yo creo que Ceballos ha madurado mucho en el Madrid, en la toma de decisiones, sobre todo. Era un futbolista muy anárquico muchas veces cuando estaba en el Betis en su primera etapa, de mucha conducción, de mucho desgaste, a veces inservible. Creo que todo eso lo habrá ido, lo ha limado seguro en el Madrid. Va a venir un futbolista con todas esas virtudes, pero con mucha.
4: ¡Ojo con el Villarreal, Pepe! El balón al segundo palo. Bellerín no mide bien el salto. Bien, ahora el futbolista catalán recupera el balón. Y Riquelme busca ese despeje, no del todo bueno. La deja en una posición franca para el Villarreal. Mete el pie Bellerín, menos mal ahora. Y ahora sí, balón para. El guardameta verde y blanco para Álvaro Valle. Ha habido cambio en el Villarreal. Se ha ido del terreno de juego Gerard Moreno. Para mí ha sido el mejor del equipo. Sí. Y ha entrado Tani Oluwaseyi. Segunda temporada del canadiense, nacido en Nigeria, pero con pasaporte canadiense en el Villarreal, el futbolista.
2: Con tres canadienses en el Villarreal, ¿no?
3: Claro, ¿no?
2: No ha habido nunca en España curioso, canadienses, sí. Y tiene tres. Bueno, Buchanan ha salido, pero bueno, están salivando.
4: ¡Qué bueno, Adde! ¡Madre mía! La que le acaba de dar a Pepe. Adde pide falta, no pita nada al colegiado. Recupera el Villarreal. Ojo que ahí Moleiro tiene espacio. Moleiro ahí es letal. Se va a apoyar en Carlos Romero. Carlos Romero jugando con Santi Comesaña en el eje. De nuevo el balón para Carlos Romero. Minuto 63 de partido. Ganamos 1-2. Una victoria que nos pondría con 12 puntos de 15 posibles, pero hay que cerrarla, que queda un mundo. Juega ahora muy bien el Villarreal, el balón para el perfil zurdo, ahí está Carlos Romero, el centro, chocan Bellerín, saque de esquina para el Villarreal.
0: Vamos.
1: Y otra duda también es ver cuánto aguanta Abde, que es que Abde viene de no participar
4: en
1: la convocatoria, claro, vamos a ver.
4: Sí. Ahora vamos a ver por quién, va a haber cambio. No, están llamando ya. Anthony. Está el profe Cabello diciéndole a Anthony. Sí, es Anthony.
5: Anthony.
4: Va a entrar Anthony.
5: Y
4: Sara.
5: Nelson de Osa.
0: Puede ser Abde.
4: El balón sin problemas para Álvaro Valle. Quiere salir ahora con velocidad el Betis. Álvaro Valle jugando con el Cucho Hernández. Va a superar la línea divisoria de ambos campos el Cucho. Y acaba perdiendo el futbolista cafetero del Real Betis. Balompié, se desespera. Pablo Fornal ahí. Después de esa acción del compañero. Igual algo precipitado esa acción de ataque del Betis, Santi.
2: Está tomando decisiones extrañas Cucho, ¿no? Este partido, no sé si porque lleva ya casi 15 días sin jugar, pero una de sus virtudes, que es esa visión de juego. Esa
4: ¡ojo toma
2: de
4: el remate! La parada de Álvaro Valle sacó de la nada mi cautance el remate, decía Santi Roldán.
2: Sí, no, hablaba de Cucho, que quizá por eso está un poco menos fino en la toma de decisiones. Y por eso reclamaba también Fornal el balón al espacio, que era lo más lógico, lo que tiene más sentido en la jugada, y no lo leyó el delantero.
3: Pues son 5 minutos y casi 4 ataques seguidos del Villarreal. No tenemos el control, hay que recuperarlo. Bien, ahora, la mejor bien. Manera también es evitar que los centrales del Villarreal pues saquen el balón jugado. Parro podría ser una opción, o otro futbolista que ayude a presionar arriba.
4: Apuesta de los campeones, Pierre, ¿quién van a salir por Deosa y Anthony?
0: Yo creo que Abde y Riquelme puede ser. Es que si no, no sé si puede afornarse en una banda. Vamos a ver.
2: Yo creo que también. Vamos a ver por.
4: Alternativas hay bien, Nathan.
2: Por la inactividad, ¿no?
0: Porque claro.
2: Porque sería más lógico incluso quitar a Cucho y apostar por Deosa arriba, aunque teniendo a Parrot en el banquillo tampoco claro. tiene razón de ser, ¿no?
4: Renato Veiga, que juega con Mika Utatze, no hay nada. Bárbara le dice que se levante, que se deje de rollos. Y el árbitro dice sigan. Hay empujón sobre Abde y han pitado
2: nada
4: ahí.
2: Nada,
4: mano del futbolista marroquí del Real Betis Balompié. Se va a aprovechar para hacer los cambios Mika Utatze, que se lleva la mano. al dorso, a la espalda, se ha hecho daño, yo creo, en la caída, pero en esa acción no había absolutamente nada. Se producen los cambios, se va del terreno de juego Rorro Riquelme, va a entrar con el 18 Nelson de Osa, y se va a ir Abde y va a entrar Anthony.
0: Entrada Fornals.
4: Claro,
0: va a meter a Fornals,
4: sí, sí, izquierda. La banda. Abde por Anthony, acierta de pleno pie Luigi Cherubino. Entra Anthony, entra Nelson de Osa. Al banquillo Abde y Riquelme.
2: Importante que entren bien al partido. Sí. Es muy importante que entren al mismo nivel que los que se han ido, que en sacrificio y luego en ataque han sido muy buen partido de ambos. Y es importante que tanto Nelson de Osa como Anthony salgan con la misma intensidad.
0: Y va a Fornals a una banda, de Osa jugaría en la media punta.
2: Sí.
0: Y Ceballos a medio centro con Marruca, ¿no?
2: Sí.
3: Veremos, ¿no?
4: Hay un poquito de incertidumbre. Ahí, porque había salido Abde del terreno de juego sin irse en la zona donde estaba el compañero y ha generado algo de confusión, cuando es algo que pasa todos los partidos. Pero bueno, ya pudo entrar sin más incidencias Nelson de Osa.
3: Parece que de Osa va arriba y Fornal a la izquierda, sí, dejando el doble pivote de Ceballos y Marroca. Pero de Osa va a ser clave para unir la presión con la contención.
0: Y míralo, ahí está, ha entrado bien corriendo. A
4: ¡qué buen balón del Cucho! ¡Qué buen balón del Cucho para Anthony! La primera de Anthony, que la temporada pasada marcaba un doblete en el Estadio de la Cerámica. Dani Ceballos, liberado, con espacio para pensar. Apertura para Pablo Fornal. Ahí está el de Castellón buscando a Anthony. Anthony en la media vuelta. Busca el remate, se equivoca porque Bellerín estaba entrando por la derecha. Y ahí el remate en parado, era muy complicado, sin problema. Para el guardameta Kulaksi.
3: Y Dani Ceballos, antes de recibir, ha girado el cuello tres veces. Brutal la visión periférica, cómo se gira sobre sí mismo. Y verlo cerca del área también son buenas noticias.
4: El balón del Cucho para Nelson de Osa. No sabemos si hay fuera de juego. No levanta por ahora el linier de Osa con el balón. De Osa para Fornal. Está solo. ¿Qué ha pasado? Ahí Fornal. No pita el fuera de juego. No me lo creo. El pase de la muerte de Osa Fornal. Fornal no controló bien ese balón. Hubiese supuesto el tercero para el Betis.
2: Madre mía de mi vida.
4: Tremendo la ocasión del Betis, que se va al limbo. Tuvimos ante la de Cucho.
0: Se le echó el balón encima.
4: Tenemos esta de Fornal.
1: Qué pena. Esperaba el pase un poco
2: más adelante.
1: Antes.
3: El
2: más
3: pase
2: adelante.
3: Del Cucho. El pase del Cucho espectacular. Y muy bien de Osa, ¿eh?
2: Sí, quizá esperaba el pase o delante para definir directamente. Y por eso Fornal, ya con el cansancio también, no leyó bien la jugada. Pero la llegada era otra vez para liquidar el partido directamente.
0: Mira, Dani, cada vez que coge la pelota… Sí.
1: No se puede hablar. Hemos dicho que el Cucho no está preciso y ha hecho dos pases maravillosos.
2: El control que ha hecho antes y la volea para Anthony es que es una maravilla de futbolista.
0: Cuanto más veces toque…
4: En la grada, ¿eh?
0: Sí, cuanto más toque el balón Ceballos, mejor.
4: La gente pidiéndole que le eche más ganas a su equipo, el Villarreal… Porque están viendo como otro partido que por ahora no les están saliendo las cosas. Y Dani Ceballos con mando en plaza. Sí. Pierre, total, como bien comentabas.
0: Dale, Botello.
3: Sí, no, es como lo que nos tiene acostumbrado, pero con ese plus de competitividad que decía Pierre, que ha adquirido en el Madrid. Ah. Y la mentalidad de interpretar estos minutos. El Villarreal con la ventaja hacia atrás. El Betis tiene que ir hacia arriba.
4: Madre mía, Nathan se metió en un lío y salió de él con muchísima calidad, con sangre fría.
2: Increíble.
4: Pero se metió en un buen lío porque era último hombre. La tiene Anthony de tacón para el Cucho. El Cucho con el balón.
0: Le dijo Ceballos,
4: el rebote le favorece.
0: Se la toma en serio.
4: ¡Ojo! Buen balón ahora de Anthony para Nelson de Osa. Esta es buena. De Osa dentro del área. Solo de Osa el remate. La saca el guardameta. Perdona, el Betis estaba en una posición, es verdad, algo escorado, pero estaba solo de Osa. Y Gulazzi volvió a responder.
3: Ay, Fornal,
4: otra. Está el partido.
0: No, pero ahí es imposible mirar atrás ya, ¿eh? Llegó, vino la
4: está
0: primera.
4: Está el partido
0: vez.
4: Para el tercero. Está el partido para el tercero, Santi.
1: Hay que cerrar esto porque nos vamos a acordar mucho como el Betis no se lleve los tres puntos. Pero estaba Fornal, estaba el Cucho. El Villarreal está dejando muchísimos espacios, pero cuidado que. Que son 20 minutos todavía y el Villarreal está vivo, ¿eh?
3: A espaldas de sus laterales, tanto por la izquierda como por la derecha, el Betis está sacando petróleo. Hay que seguir con esa vía.
0: Si ese balón iba un poquito más arriba…
2: Sí, no, la ha pegado bien, ¿eh? La ha pegado duro al palo largo, pero se había hecho gigante Gulaksi en esa acción. Lleva dos acciones salvadoras el portero, que la primera parte falló, pero que la segunda está impidiendo que el Betis le meta un saco al Villarreal, ¿eh?
4: Sí, porque está el partido para el tercero, el Villarreal, que está tirando fatal la línea del fuera de juego. No están siguiendo la marca, run run en la grada. Se está dando el contexto de partido para que llegue el tercero del equipo. Sí. Qué espectáculo ver a Ceballos también mandando.
3: Total.
4: Hablando con uno, con otro.
2: Marroca muy bien también al lado, ¿eh? Marroca está haciendo un señor partido en el centro del campo.
3: ¿Qué Ceballos es eso, Julio? Pues el saque también, de banda. ¿Eh? Lo que tú comentas, sí. Julio, muy acertadamente, la jerarquía de ordenar, de mandar, no con voces, sino con el ejemplo y después dando lo que el Betis necesita, que es hacer la raya ahí en el centro del campo. Queda mucho partido, como decía Edu.
4: Es el Cucho Hernández el que tiene el balón. Pelotazo arriba, Héctor Bellerín con la testa, a ver quién gana ese esférico. Balón dividido, lo va a ganar el Villarreal, se lleva atrás. Con Renato Veiga, sigue el run-run en la grada. Gente que está impaciente con su equipo. ¡Bien ahí, Marroca! ¡Cómo le rebaña el balón a Miguel Utaste! ¡Qué lástima! Ahora Ceballos buscaba a Anthony, de primera no fue. Lo intenta Bartra, tampoco encuentra destinatario. No llega el balón al brasileño, pero la posesión va a ser verde y blanca. Dani Ceballos de primera para Fran García. ¡Qué bueno es Dani Ceballos! ¡Hay patada ahora sobre Fran García! Da la ley de la ventaja, el colegiado, y es balón para el Betis. Es Marroca jugando atrás con Nathan. Nathan con Mar Bartra. Bartra le pide a Deosa que se acerque algo más para ayudar, claro, a la limpia salida de balón desde atrás. Y eso va a ser saque de banda para el Betis.
3: Es que mejora a todo el que tiene al lado, Dani, con la movilidad también que tiene. Y un poco mirar al futuro, pero que estén en el campo Isco, Ceballos, Fornal, Celso, Fornal.
2: No, aparte que todos no pueden estar.
1: Falta Gio por salir, que a mí cuando, me extrañaría Parrot y Gio cuando que tiene, salgan en lo que queda de partido.
0: Cuando tiene un jugador así como Ceballos, ante la presión de los equipos, te la limpia,
2: enseguida, ¿sabes? Y con la cabeza levantada siempre, como decía Botello, pero es que es exagerado, ¿no? Cómo tiene la visión periférica constantemente 360 grados de lo que ocurre a su alrededor, ¿no?
0: Y Dios ha entrado bien, ¿eh? Sí. Haciendo desmarques, presionando.
4: Y ahora sí. El balón ahora atrás, Mar Bartra con Valles.
0: Estamos teniendo.
1: Julio, el Betis defendiendo con la pelota. Claro. Lo pedíamos. Claro.
4: Exacto. Es que y tú pedías a Giovanni Lo Celso y sigue calentando. Yo creo que es un perfil ideal para eso que queremos, defender con el balón.
3: Sí, además con pasado en la Casa Amarilla, y que eso siempre motiva. Y luego porque con balón este Villarreal es que está persiguiendo sombras. Y cuidado, que no le vemos una capacidad de reacción más allá de un pelotazo, pero es que tampoco lo hace.
0: Sí, no hay que meterlo en el partido porque ellos están con los brazos caídos, pero hay que intentar seguir concentrados defensivamente y ir a por el tercero.
4: Y va a entrar, se está preparando un exbético, Ayoce Pérez, para entrar junto con el jugador estadounidense Alex Freeman. Es
2: demasiado tardado en meterlo, creo yo.
1: Es que tienen mucha calidad. De la nada te van a fabricar, exacto, un gol en una ocasión, aunque estén jugando mal.
0: Por eso nosotros tenemos que marcar el tercero también.
4: Juega el balón el Villarreal, la tiene Pepe, ahí piden penalti, no lo va a pitar el árbitro, no hay nada. Pedían penalti de Fran García sobre Pepe, con un choque entre los dos jugadores que sale peor parado el jugador del Villarreal, pero bueno, o sea, hay que ver la estructura de uno y otro para entender que eso nunca es penalti.
3: Se equivoca Fornal en la salida, le da el balón, lo cede al adversario. Puede ser también uno de los cambios, Fornal, que se está pegando otro partido más kilométrico, muy desagradable, sin balón.
0: Y que entre los Celso
2: tiene que hacer esfuerzos ahora constantes en banda, de doble lateral, y de dar opciones también, como ahora Valles, de balón largo y que vuelve derrotado, ¿no?, a la ayuda en defensa.
4: Jugando el balón el Villarreal, ahí tiene el esférico en zona ofensiva, buscaba controlar ese balón Olugaseyi. Finalmente hay falta sobre Daniel Ceballos. Se duele ahí Dani Ceballos en el tobillo. Qué y en breve.
0: Que Dani, sí, aparte corta, sí, muchos balones.
2: Es que Dani ya lo era en su primera etapa, fue muy sacrificado en defensa. Y,
0: sí.
2: Y bueno, es verdad que, como decía antes, hacía muchas carreras que no le venían bien, que no tenían sentido, pero era un futbolista muy sacrificado en defensa, que recuperaba mucho por intuición en el centro del campo y estoy seguro de que todo eso lo sigue poseyendo.
3: Y muy agresivo, ¿eh? Mete la pierna siempre, de hecho, se juega siempre el tipo. Y veremos, a mí hay otra alternativa que es la de Deosa en la banda izquierda para que ayude de doble lateral, porque tiene físico y tiene llegada. Y puede ser otra alternativa para refrescar a Fornal.
0: Apenas falta que ha picado.
2: Yo no era.
4: Y cambios en el Villarreal. Sale del terreno de juego con el dorsal número 15, Mourinho. Entra en el mismo Freeman y va a entrar a Jose Pérez por Pepe, sin Simón delante.
1: El Villarreal pues está pescando últimamente mucho en la MLS. Jugadores norteamericanos, canadienses, que, como el Guaseggi, Freeman, el norteamericano que estuvo en el Mundial. Bueno, es un nicho que está tratando de...
4: mercado poco explorado, sí, Edu, por la Liga Española.
1: Y nosotros ahí con el Cucho, pues dimos un salto enorme.
4: Claro.
3: Tú, ante
4: ojo el balón. España. El balón es de Nelson de Osa, quiere salir el Betis con velocidad. Anthony se puede quedar solo, se va a quedar solo. Mano a mano de Anthony, la para el guardameta Gulaxi. Increíble, volvemos a perdonar. Mano a mano del futbolista brasileño, se quedó solo. Y Peter Gulaxi, que le niega el gol al futbolista verde y blanco. En el mano a mano, ha tirado muy al muñeco, sí, quizás ahí.
2: Ha decidido tirar con la derecha.
4: El 7 bético.
2: Ha decidido definir con la pierna mala y pierde toda la precisión. Ay,
1: ¿por qué no confió en la izquierda?
2: ¿Por qué no se metió hacia Renato Silva?
3: Y venía otro con
2: Veiga,
3: él,
2: perdón.
3: Quiero y que le... Las contras es que no, son mortales.
2: Va, estamos perdonando demasiado, me da muchísimo miedo esto.
3: Y ya están con el envío en largo, que es algo que no puede pasar, porque ya tienen a dos puntos, sobre todo a Jose, que se mueve muy bien en la segunda jugada. De ahí tiene que presionar de Osa, que no aparece en la foto porque creo que seguía desmarcado todavía por la jugada anterior de Anthony.
4: ¡Qué bien Ceballos! Recupera el balón el Betis. ¡La tiene el Cucho! ¡Esta es muy buena también! ¡Dos para dos, Betis! ¡Hay que matar el partido! Cucho delante de Renato Veiga. ¡Se quiere perfilar el Cucho! ¡Fuera! ¡No me lo puedo creer! ¡Rozando el palo! ¡Era gol! ¡Se va rozando el palo el Cucho! ¡Que no se lo puede creer! ¡Anthony tampoco!
3: ¡Qué bien, Anthony!
4: ¡Es increíble cómo va! Solo 1-2. Yo creo que la mejor noticia para el Villarreal, sin duda, es el resultado.
2: ¡Qué salida!
1: Y qué bien rompe Anthony, decía Morbello.
3: Sí. Muy bien.
1: Arrastra la defensa, pero...
2: Por favor.
1: Antes del partido decía, bueno, puntuar en la cerámica es bueno. Ahora, un empate... sentaría horriblemente mal.
2: Partido de 1-4 tranquilamente.
4: Ojo que lo quiere intentar el Villarreal. Se mete dentro del área. Bien, Fran García metiendo el pie. Nathan de segunda. Muy atento el Betis en defensa. El remate ahora de Moleiro. Córner para el Villarreal. Nathan con todo abajo. Saque de esquina para el Villarreal. Es un partido de 1-4. Vamos, 1-2. Y en este tipo de acciones a balón parado vamos a sufrir muchísimo.
1: De 1-4, de 1-6.
2: Es que el partido es una locura, ¿no? Botello en el descanso decía que le podía meter 5 al Villarreal. Yo decía que estaba loco, pero que tiene toda la razón. El partido es para eso, ¿no?
4: Vamos con el córner. La va a colgar Moleiro. Balón al punto de penalti. El balón al segundo palo. Mikautadze, la parada de Valles. Centrado, menos mal. El remate de Mikautadze. La paró Álvaro Valle, quiere salir con velocidad Bellerín, se la pedía el espacio Nelson de Osa. No lo ve claro, ahora sí, balón para el 18 bético, a correr de Osa. El repliegue del Villarreal no es del todo bueno. Juega de Osa con Anthony, Anthony con de Osa, los dos amigos se buscan, se encuentran. El esférico para Marroca y ahora algo más estático el ataque del Betis. Juega Marroca, que está haciendo un muy buen partido.
2: El repliegue del Villarreal es inexistente directamente, ¿no? Es que no había. Y Bellerín no interpreta el desmarque de Osa, pero tenía otra vez la línea del fuera de juego horriblemente tirada del Villarreal. Tenía otra vez.
4: ¡Qué bien! Ahora Fornal con Fran García. Otra para el Betis. El centro de Fran García, no va a llegar el balón al Cucho. ¡Qué pena! Atento Renato Veiga y ahora hay falta de Ceballos.
1: El Betis está minimizando al Villarreal, que parece un equipo menor. Sí. Estamos hablando de un equipo Champions y el Betis está llegando una y otra vez constantemente. Sí. Con un poquito más de fortuna, el partido estaba ya sentenciado.
3: Muy bien el Betis interpretando los espacios.
4: Va a entrar Facundo.
3: Que es lo que hay que hacer, ¿no? Los espacios. Aquí el problema está en no hacer todo a la misma velocidad. Alguna vez debemos tener algo más de control, esos pases de seguridad, para descansar, porque si no este Villarreal va a tener opciones si juega en largo.
4: Va a haber doble cambio en el Betis, van a entrar Facundo Bernal y Giovanni Lo Celso, que va a debutar por esta temporada, mundialista Giovanni, con Argentina.
1: Sí, Marroca saldrá y saldrá Fornal.
2: Yo no creo que salga Marroca.
3: Fornal y Cucho, ¿no?
2: Yo creo que Fornal y Cucho y de dos arriba. Y de dos arriba, creo yo.
4: Sí, lo hemos visto en pretemporada de
2: Osasuna. Marroca está muy bien y está adelantada. Físicamente muy entero, lo veo, no tiene amarilla. Yo creo que, vamos, yo no lo quitaba, desde luego.
4: Pues menos de 10 minutos para que acabe el partido, más el alargue. Es increíble que viendo la segunda mitad vayamos a sufrir como vamos a sufrir en este tramo final. Ha perdonado una detrás de otra. Llega el balón el Villarreal, Renato Veiga. En cualquier caso, partidazo del Betis, ¿eh? Partidazo
1: una Betis. Pena por el gol, a verás.
4: También, cierto. También, porque vamos a estar con el Villarreal hasta el final, peleando por esas posiciones europeas, y el Golaveras también va a jugar vez. Su particular papel.
3: Perdón, los golpeos en largo. O sea, creo que Renato, el que golpea siempre en largo solo, no puede pasar. Es la vía más fácil que tienen, porque arriba tienen mucha velocidad.
0: Yo te digo que si ganamos hoy, sacándole 10 puntos, es muy difícil que nos cogen. Lo importante es ganar.
2: En Bartra. Y
4: Ahí recuperó Bartra, pero el Cucho no estuvo acertado. Cucho y balón para el Villarreal. La tiene Santi Comesaña. El balón por dentro. Atento Álvaro Valles. Despeja el guardameta del Real Betis Balompié. Pelotazo arriba de Pau Navarro. La quiere bajar a Jofe. No está acertado en el control. Nathan jugando con Fran García en defensa. El balón para Dani Ceballos. De nuevo para su compañero, tanto en el Betis como en el Real Madrid, para Fran García. Y tiene el balón el Villarreal. El esférico es de Salivá. Preparados para entrar, como digo, Facundo Bernal y Lo Celso, los dos futbolistas sudamericanos, uno de Uruguay, otro de Argentina. Marroca vuelve a recuperar otro balón.
0: Sí, yo creo que
4: ahora se hace un pequeño lío y a Joffre le roba la cartera.
0: El cambio debería ser dejar a Marroca junto a Facundo Bernal para tener esa consistencia ahí. El Cucho seguramente y Dios arriba.
4: Freeman jugando con Salivado, futbolistas que han ingresado con el partido ya empezado. Es Renato Veiga y hay pitos en la grada, ¿eh? Porque ven como el Villarreal no acaba de encontrar el camino. La tiene a Jofe, pide en mano de Ceballos, no hay nada. Juega el balón al Cucho Hernández, quiere buscar la falta a Santi Comesaña, sigue con la posesión el 9 verde y blanco y eso va a ser saque de banda para el Villarreal. Saque de banda para el Villarreal, pero dice el colegiado que se vengan los cambios. Vamos a ver, vamos a salir de duda. A ver quién va a salir del terreno de juego. Uno va a ser Pablo Fornal. Va a entrar Facundo Bernal. Se va Pablo Fornal. Entre gritos, entre pitos y aplausos a Pablo Fornal, que saluda a la zona donde están sus familiares. Y también se va el Cucho, Sara. Entran Facundo Bernal
5: y Giovanni Lo Celso. Primeros minutos también del argentino que vamos a ver aquí en la cerámica. Vamos. En estos minutos finales de partido. Y tenemos que estar pues fuertes, ¿no? Lo siguiente, compañeros.
0: Una faltita Celso, para los
4: Celso. Sabe lo que es marcar de falta aquí en el Otrora Madrigal y Estadio de la Cerámica. Y Leosa se queda con referencia
1: ofensiva. En esa portería, ¿eh? Sí. En esa portería sabe lo que es marcar Lo Celso y Anthony, auténtico golazo.
2: Amarilla para Renato Veiga, ¿no? Por las protestas con esa mano de Ceballos. Lo explicaba el colegiado tranquilamente, pero no lo aceptaba el portugués. Digo lo mismo que decía antes con Lo Celso, que entre bien al partido. Facundo sé que lo va a hacer, que va a hacer con intensidad. Pero Lo Celso tiene también que igualar lo que han hecho sus compañeros.
4: El balón, qué bien Marroca otra vez cortando el enésimo pase Marroca. Nelson de Osa tira al túnel. Vaya jugada de Nelson de Osa. Enfila la portería el colombiano. De Osa con el remate fuera. Otra más. Que se va al limbo. La acción de Osa que llegó algo fatigado. El balón fuera.
3: Y otra vez saliendo desde la banda izquierda. Futbolista que desde ahí tiene mucha proyección y es vertical. Le acompañaban otros compañeros. Quedan minutos y hay que finalizar.
0: Qué animal.
2: Qué salida.
4: Y le decía a Anthony que levantase la cabeza. Claro, le decía a Anthony.
2: Ya era complicado.
0: Te voy a decir una cosa. Que este futbolista se haya quedado, queriéndose quedar, nos ha venido muy bien porque es un bicho que no veas. Cuando tiene el momento.
1: No, es la adaptación. Que, bueno, que uno lo necesitan, caen de pie como Facundo, como Johnny Cardoso, como Guido. Y a lo mejor otros como Abde o el propio de Osa, pues necesitan más tiempo.
2: Y el ajuste en el propio sistema del equipo, ¿no? Que no es fácil encajar como un guante en este Betis. Y él tiene que encontrar su hueco y quizá en estos contextos o en la punta como falso nueve puede ser su sitio, ¿no?
4: Lo Celso acaba manteniendo la posesión para el Betis. Se enfadan ahí los jugadores del Villarreal que decían que el último andar le fue el argentino. Saque de banda para Fran García. Le ponen a contar el tiempo. a Fran García, que juega ya con Marroca. Qué partido de Marroca. Marroca atrás con Fran García. El cambio de orientación buscando a Héctor Bellerín. Qué bien lo hizo ahí Fran García, que se vio atosigado en la presión. Cambió de orientación y lo hizo muy bien. Jugando el balón Anthony. Está Bellerín solo. Para él va el balón. Ahí está Bellerín. No está defendiendo nada bien el Villarreal. Nelson de Osa con Anthony. El balón demasiado largo al espacio, pero va a conseguir controlar ese esférico.
0: No marca nada.
4: Anthony juega a Bellerín. Bellerín con De Osa. De Osa va a buscar el remate desde lejos. Nelson De Osa, la parada de Peter Gulácsi. El remate que iba muy potente. Ojo que recupera Ceballos. Ceballos con el esférico. Apertura para Anthony. Ahí está el brasileño. Sin problema ahora para Gulácsi. Vaya zapatazo se sacó De Osa.
3: Qué bien Ceballos jugando sin precipitarse, buscando el juego asociativo. Hay que finalizar, pero con criterio. Muy bien De Osa ahora intentándolo Anthony. Y la clave va a ser Lo Celso, buscarle para dar timing de tranquilidad.
2: Qué partido del Betis.
4: ¿Cuánto queda, Sara?
5: Estamos en el 86 y medio, 4 minutos más lo que decida añadir el colegiado. No sé, esperemos que no añada mucho, pero estos últimos minutos van a ser entre frenéticos y bueno, que tenemos que seguir con la misma solidez defensiva que estamos teniendo y recuperando rápido.
4: Muy metido el Betis en defensa y está acabando el Villarreal aquí a la desesperada, pero por ahora sin generar esa sensación de peligro real, pero hasta el final va a tocar defender. Otra vez la vuelven a perder. Sin problemas. Balón para Álvaro Valles. Está acabando mejor el Betis el partido que el Villarreal.
2: Sí, pues preveíamos un arreón final del Villarreal, que a lo mejor lo hay aquí al pitido final del Danemba eso. Pero si lo...
4: ¡Ojo! Bellerín se queda solo. Se queda solo Bellerín. Mano a mano. Solo Bellerín, Bellerín, Bellerín. La para el guardameta. No, si esto es increíble. Pero
2: no defiende
4: esto
2: nadie.
4: Esto es increíble, compañero.
1: Pero no puede
4: no
1: ser,
4: defiende verdad. Absolutamente nadie. No siguen la marca. No están tirando fuera de juego. Nos están dando muchísimas facilidades, pero no estamos matando el partido. Y la gente está desesperada en la grada.
3: Hay que evitar la desesperación por tantas ocasiones fallidas y tener el control y no precipitarse. El momento de que se pierdan los papeles con la ansiedad y cometer algún error atrás no puede pasar.
0: Qué jugada de Villarín. Qué pena que no lo haya marcado.
2: Le ha buscado él. Sí, le ha buscado debajo de las piernas a Gulácsi. Complicado, un portero veterano
4: se le vio con algo de duda.
6: Vamos a meter más difícil.
2: Ya, sí, porque estuvo mirando hasta el último instante.
1: Mira,
2: a ver si venía alguien, algún compañero para hacerle.
4: Exacto.
2: Y luego decidió por debajo de las piernas, pero no cayó, no picó.
4: Su primera intención, portero, a pesar de la situación donde se encontraba, era buscar el pase.
1: Muchos años.
6: Yo esto no lo he visto en mi vida, Pierre.
4: No, esto es increíble.
1: No, pero no,
4: y gritos 4, de la grada contra el Villarreal,
1: Hemos fallado
4: tan claras,
1: clarísimo.
3: O sea. Y cuidado que esas faltas tácticas tienen que volver. Si no, este Villarreal sigue teniendo en el campo jugadores de muy buena.
1: Pero que el resultado es 1-2. Estamos en el 88.
4: Ojo que ataca el Villarreal, el centro de Moleiro. Bien, Álvaro Valle en el juego aéreo. Seguro el guardameta bético, pero madre mía.
1: Es horrible. El que nos esté escuchando, si no lo ve, es un partido de 1-6 o 1-7. Pero que han sido ocasiones de gol, han sido
2: clarísimas.
1: Mano a mano.
2: Clarísimas, muchísimas de ellas.
4: Y la gente se va, del estadio. Se están yendo del estadio a pesar de ir 1-2, pero en fila. Porque están teniendo la sensación, Sara, de que esto no le van a dar la vuelta.
5: No quiero hablar muy alto porque al final.
1: El tráfico de Villarreal, Sara.
2: Sí, el paseito a casa, ¿no?
5: Sí, digo que al final, bueno, pues es una situación, una imagen desoladora en cualquier campo, ver cómo van abandonando ese terreno de juego, esas gradas de la Cerámica, pero sí que es verdad, bueno, pues que el Villarreal no está atravesando un buen momento ahora en este inicio de temporada, que no lo vamos a decir muy alto porque queda un minuto mucho, más de la largue, pero es verdad,
4: atento,
5: bueno, pues que
4: vamos
5: la afición lo nota.
4: A la largue, en breve,
1: 4 o 5 minutos.
4: Va a levantar el cartelón. Pues el Betis ahora sí se empieza a encerrar y el Villarreal...
5: Cuidado.
4: Que va a buscar el empate en este tramo final.
5: Compañeros.
4: Pues 3 minutos.
2: Venga,
4: nos vamos al 93. Añaden poco y otra vez, otra ocasión del Villarreal que acaba en la más absoluta nada. La verdad es que
1: déjalo así.
4: La puesta de largo de este Villarreal de Íñigo Pérez.
2: Sí, no, muy buena, ¿no? Pero
4: es realmente mala. Pero al final esto es 1-2, el balón parado.
2: El partido es inexplicable desde el punto de vista estadístico, que solo vaya 1-2 por la cantidad de llegadas del Betis, la claridad, la forma de ir a la contra, ser vertical de este equipo es muy divertida, muy atractiva, pero claro, si no aciertas, si no eres certero, es que lo pasas mal en cualquier partido, claro.
4: 2 minutos y 20 segundos para que acabe el partido. Santi Comesaña con el balón, buscando a Alberto Moleiro, que quiere darle clarividencia al juego del Villarreal. Es a Jose Pérez. A Jose con el balón, juega con Saliba, le defiende Dani Ceballos. La apertura para Freeman. Ahí está el futbolista de Estados Unidos. El centro rebota en Nathan. Ese balón lo va a sacar Ceballos. Ceballos, qué bien, lo saca. Jugadita, tocado para Nelson de Osa, que va solo delante de Renato Veiga. Si se va de él, se queda solo delante del guardameta. De Osa, que ahora yo creo que lo hace bien, contemporiza. Claro. Y
2: potencia,
4: juega con Dani Ceballos.
2: Una vez. Qué arrancada.
4: Ceballos con el balón. Ceballos con los Celso. Los Celso con Fran García. 1 minuto 40 segundos para que acabe el partido. La va a buscar ahí los Celso, la gana el Villarreal, que va a tener una de las últimas para empatar este partido.
3: La conexión los Celso con Ceballos, Ceballos con los Celso. Esta temporada tiene que cristalizar, sobre todo en estos minutos finales, para tener el balón y ahogar al Villarreal en su propio área.
4: Juega el balón el Villarreal. Vamos a entrar dentro de 10 segundos en el último minuto de partido. Jugando el Villarreal, la tiene Freeman. Freeman con el esférico, se va a apoyar ahí en Micautaste. Micautaste muy lejos de su zona de influencia. Está de organizador y la regala a Giovanni Lo Celso. Recupera Lo Celso para el Betis. Falta sobre Lo Celso.
2: Bien, Gio, bien.
4: Y aquí tiene ya casi que morir el partido.
2: Bien, Gio.
4: La falta sobre Giovanni Lo Celso.
2: Qué bien.
4: Lo condujo muy bien. Y ahora el árbitro que le dice a Álvaro Valles que se apremie para poner el balón en juego. Yo creo que se va a jugar la cartulina ahí Álvaro Valles, porque va a intentar arañar todos los segundos posibles. Quedan 30 segundos para que el Real Betis Balompié consiga su cuarta victoria en 5 partidos en Liga. Si contamos la Champions, 5 victorias en 6 partidos y firme un inicio de curso tremendo. Tiene el balón Saliba, va abajo fuerte y es Giovanni Lo Celso. Saque de banda para el Villarreal. 15 segundos para que acabe el partido. Última, va a ser la última. La tiene Santi Comesaña. Santi Comesaña, la apertura banda. Ahí está Carlos Romero. Le defiende Anthony. Tiempo ya cumplido, pero va a dejar esta de Alberto Moreiro. Moreiro con el balón. Juega con Carlos Romero. Estamos ya sobrepasando el minuto 93. El balón al área. Despeja Marroca. Final.
1: ¡Vamos!
4: Final.
1: ¡Vamos!
4: Final de partido.
1: ¡Vamos!
4: Gana el Real Betis Balompié. Gana el equipo de Manuel Pellegrini. Esto es la primera división. Esto es la mejor liga del mundo. Y para ganar, da igual cómo se ponga el partido, que hay que sudar sangre. Ganó el equipo, ganó el Betis. 1-2. Desde aquí, compañeros, dejamos el testigo. Tenemos que ir a sala de prensa, zona FLA. Ganó el Betis 1-2. Valen los goles de Cucho Hernández y de Nathan. Ha sido un placer.
1: Gracias, Julio Ramos. Gracias, Álvaro Mechea. Enseguida el postpartido aquí en Real Betis Televisión y Radio Betis. Ha ganado 1-2 el conjunto verde y blanco. Se coloca tercero en puestos de Liga de Campeones. 12 puntazos. 3 por detrás solo del líder, que es el FC Barcelona. Empatado también con el Real Madrid. El Betis, que ha ganado 1-2, pero ha podido ganar 1-3, 1-4, 1-5, 1-6, 1-7, 1-8. En fin, ha podido hacer una goleada de escándalo después de un inicio de temporada frente a la Real Sociedad, Villarreal, Real Madrid, Lille, entre otros. Espectacular inicio. Rápidamente, Pierre Santi Botello, análisis.
0: Pues una pena, porque era un partido, ya no te digo que 1-7, 1-8.

0: de escándalo, que es lo que ha merecido endosar el Betis al Villarreal hoy en la Cerámica. La segunda parte ha sido una oda al ataque, al contragolpe, al fútbol combinativo, en definitiva al fútbol de un Betis que nos va a divertir mucho esta temporada, que ha ganado 5 partidos de 6, que tiene un inicio de temporada casi inmaculado, solo con esa mácula del partido en el Ciudad de Valencia, con rivales, como decía Edu, poderosísimos, de los más poderosos de los que se van a encontrar en esta primera vuelta. Así que más mérito si cabe para el equipo de Pellegrini.
1: Pues un partido con mini partido, lo que siempre comentamos, ¿no? Villarreal entró muy bien al encuentro, una presión alta, agresiva, y se puso por delante en el marcador. Lo que ocurre es que al final, dentro de esas maneras de jugar del Betis, yo creo que es la mentalidad. Lo que hoy le ha dado al Betis la victoria es la mentalidad. En el peor momento, en lugar de quedarse atrás y ser timorato, ha ido de verdad a por la victoria. Consigue el empate y sigue yendo hacia arriba. De hecho, en la segunda mitad es la parte mental la que hace que el Betis acabe siempre mirando a la portería adversaria. En ningún momento hemos visto al Betis en bloque bajo. Si ha dado un paso atrás ha sido porque el Villarreal así lo ha metido, pero un Betis con una mentalidad, insisto mucho, y que recupera, Edu, a algunos jugadores de nombre propio, ¿eh?
2: Qué espectáculo de Real Betis Balompié. Enseguida todo el análisis, porque ha redebutado con la camiseta del Betis Dani Ceballos, ha vuelto Lo Celso, ha vuelto a ser titular Abde, pero se ha quedado sin jugar Troy Parrott, tampoco Fidalgo, el que veíamos sonreír al término del partido. En fin, en definitiva, un arranque ilusionante de nuestro Betis, que, ojo, el jueves tiene un nuevo partido a la vuelta de la esquina. El Real Betis Balompié se va a medir al Getafe. Así que no se vayan muy lejos, porque analizamos el partidazo del Betis en la Cerámica. Una nueva victoria que coloca al equipo con 12 puntos en puestos de Liga de Campeones.
3: Es Abdel el que tiene el esférico, que bien se va de su par. Sigue el futbolista marroquí, entra dentro del área. ¡Bella jugada de Abdel! ¡La parada, el rechace! ¡Gol!
4: ¡Gol! ¡Gol!
2: ¡Vamos!
3: ¡Gol del Cucho!
2: ¡Qué Julio!
3: ¡Gol!
4: ¡Bien! ¡Qué aso!
0: ¡El Cuchito!
3: ¡Del Real Betis Balompié! ¡Marca el cafetero! ¡Marca el Cucho! Empata el partido el equipo de Manuel Pellegrini, que lo estaba intentando, se merecía ese tanto del empate. Acción personal tremenda de Ape y golazo del Cucho Hernández, aprovechando el rechazo del guardameta, de cazagoles el 9 verde y blanco. Minuto 38 de partido, Villarreal 1, Betis 1, empata la contienda el Cucho. Dijo el balón a de la parada del guardameta, no tan solo gol.
4: ¡Gol!
3: ¡Gol!
2: ¡Cántalo, Julio!
3: ¡Del Real Betis Balompié! ¡Gol!
4: De
3: Nathan, que pone por delante al equipo verde y blanco en el 42 de partido. A balón parado, este equipo hace muchísimo daño. El brasileño que marca su primer tanto de la temporada. Bailecito incluido en la celebración. Se pone por delante el equipo, se pone por delante el Betis. 43 de partido, le damos la vuelta al marcador. Villarreal 1, Real Betis Balompié 2, marca Nathan.
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derecha Fornal.

0: ¿qué tal? Muy buenas, Benfica, Benfica, día grande, juega el Real Betis Balompié, se viene partidazo y se espera un lleno absoluto en la Cartuja.
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0: Las 11 de la noche y 7 minutos, queridos béticos, queridas béticas, ¿qué tal? Sean bienvenidos al postpartido del Día del Betis, en el que toca analizar otro gran triunfo de nuestro equipo. En un campo siempre complicado, como es el Estadio de la Cerámica, ante un rival también complicadísimo, como es el Villarreal. 1-2 ha sido el resultado final de un partido en el que, de nuevo, ha tocado darle la vuelta a un marcador adverso. Se adelantaba el Villarreal antes del descanso. El Real Betis Balompié ya le había dado la vuelta al Luminoso con esos tantos de el Cucho Hernández después de una sensacional jugada personal de Ezabde, que volvía a ser titular. Y como decimos, antes de marcharnos al intermedio del partido, llegaba el segundo tanto del conjunto verde y blanco, lo hacía Nathan. En la segunda parte hemos podido sentenciar, debimos sentenciar de hecho, porque hemos tenido ocasiones de todos los colores. El resultado se antoja cortísimo, pero al fin y a la postre lo importante es que hemos conseguido otra gran victoria que nos permite situarnos en la tercera posición en la tabla clasificatoria. Antes de abrir juego aquí en plató, una imagen, la de la alegría del banquillo del Real Betis Balompié cuando Hernández Maeso señalaba el final del partido. Así lo celebraba Manuel Pellegrini, así lo celebraban los integrantes del banquillo y así también nuestros jugadores agradecían a los béticos el apoyo mostrado en todo momento. Ahí buscaban a Nelson de Osa, que había tenido también clara ocasión en el último tramo del partido. Abrazos para el jugador colombiano del Real Betis Balompié. Lo tenemos en Ezabde, uno de los grandes protagonistas del choque. Eduardo Carrillo, ¿qué tal? Muy buenas.
1: ¿Qué tal, Isidro?
0: ¿Qué partido? Sabíamos que iba a ser un partidazo, ¿eh? Lo hemos disfrutado. ¿Y de qué manera también con el resultado final?
1: Se lo ha perdido el fútbol español, este partido de lunes. Lo avisábamos, iba a ser un partidazo, y tú lo has dicho, se ha quedado corto, muy, muy corto el resultado. El Betis tuvo que definir muchísimo antes el partido, en la segunda mitad sobre todo ha sido ampliamente superior al Villarreal. Hay tantos datos positivos que sacar de este partido, nombres propios, de personalidad, de plantilla. Bueno, la verdad que hay para analizar muchísimo y todo muy bueno del Real Betis Balompié en el partido de esta noche, que además nos coloca en esa tercera plaza, que yo creo que es un postpartido para no perdérselo. Venimos de ganar Madrid, Lille y ahora al Villarreal. Tres equipos de Champions consecutivos, nos queda Getafe y Deportivo, ¿no? Pero es para estar contentos y muy ilusionados.
0: Hablábamos de la temible trilogía de partidos que teníamos después de ese tropiezo, de ese accidente en el partido ante el Levante, y vaya cómo hemos saldado esta trilogía.
1: Que el Betis ha empezado ante una Real Sociedad que es equipo europeo, ante Real Madrid, hemos tenido la Champions, hemos tenido Villarreal, hemos tenido rivales duros en este arranque de Liga, pero es que este equipo hoy, con los cambios que ha hecho en el 11, con los cambios que ha sacado en la segunda mitad, que se ha quedado sin jugar Troy Parrott, que Álvaro Fidalgo salió frente al Madrid, salió frente al Lille y movió también y jugó buenos minutos, hoy no ha jugado. O sea que va a estar carísimo jugar en el Real Betis Balompié, y hoy se han subido al carro Abde, que era titular y ha hecho un partidazo, ha jugado, ha vuelto a redebutar Dani Ceballos, otro de esos nombres propios, y también Gio Lo Celso. En definitiva, es que es una locura de los nombres que estamos hablando y de en lo que nos estamos moviendo, ¿no?
0: De todo ello vamos a hablar en los próximos minutos también con Pierluigi Cherubino. Pier, ¿qué tal? Muy buenas.
2: ¿Qué tal, Isidro?
0: Vaya victoria.
2: Tremendo, ¿no? La verdad que Podría parecer exagerado un Villarreal Betis, pero que el partido acabara en 1-6, 1-7 era lo más normal. La verdad que hacía muchos años que no veíamos una superioridad tan grande entre dos equipos importantes, ¿no? Bueno, yo creo que el Betis ha estado a su nivel, nos ha faltado la eficacia. Hemos borrado un equipo con muy buenos jugadores, eso es mérito del Betis, por supuesto. Y bueno, al final, como dice Edu, era un partido para que lo viera toda España, toda la Liga o toda Europa, por ver el nivel del Betis sobre todo. Pero bueno, una pena porque no se ha aprovechado, lo hemos pasado mal al final, sobre todo porque si te llegan a empatar te queda una cara de tonto que no veas. Pero hay que felicitar a los futbolistas, al cuerpo técnico, a toda la afición, porque ha sido un día grande, ¿no? Ganar en Villarreal de esta manera es dar un golpe encima de la mesa y bien fuerte.
0: Sin ninguna duda, hablaba Pierluigi Cherubino de eso. Acababa con lo de dar el golpe en la mesa, vaya si lo ha dado el Real Betis Balompié. Santi Roldán, ¿qué tal? Muy buenas.
3: Muy buenas noches.
0: Un Betis que le ha dado la vuelta al marcador, que no hemos tenido eficacia, pero hemos defendido también muy bien en la segunda parte del partido.
3: Sí, bueno, todos son grandes noticias, salvo que no le han metido un saco al Villarreal, ¿no? Creo que eso es lo único que se te puede quedar en el tintero un día como hoy, porque el equipo ha vuelto a responder ante un gol en contra, ante un rival de nivel, o al menos en la primera parte mantenía un buen nivel. Ha salido gente en la segunda parte a la que le pedíamos la misma intensidad que los que han sido titulares y no solo la han dado, sino que han estado incluso mejor. La media hora de Ceballos ha sido fantástica, el ratito de Deos ha sido tremendo y creo que eso nos llena un poco de confianza o de ilusión de cara al futuro, ¿no? Porque había nombres a los que queríamos incorporar a esa ola buena y creo que se están sumando, ¿no? Con Crece, los Riquelme, los de Osa, los Fidalgo, como comenta Edu, el debut de Ceballos, la aparición de los Celso en la segunda parte. Todo eso creo que va a sumar mucho. Como digo, nos ha quedado un poco en el tintero meterle 4 o 5 al Villarreal porque hasta se ha sufrido al final por el resultado, pero ha sido una noche tremenda.
0: Sí, ya saludamos a Botello porque está Manuel Pellegrini en sala de prensa. Imagen, sonido en directo. Habla el entrenador del Betis.
4: Una por la victoria. ¿Qué valoración hace de un encuentro donde bueno, hemos tenido una segunda mitad, una exhibición del equipo, al final ese resultado de 1-2? ¿Qué valoración hace de lo visto en el día de hoy? Gracias.
5: Bueno, primero muy positiva porque sacamos 3 puntos de visita, cosa que siempre es difícil. Segundo lugar, lo sacamos contra un rival directo que podrá estar con pocos puntos en este momento, pero estoy seguro que va a pelear por lugares para Europa la próxima temporada, así que es un partido, como siempre le digo a los jugadores, de 6 puntos. En tercer lugar, porque tuvimos la personalidad de salir a buscar el partido de primer minuto, creo que fue un primer tiempo parejo y un segundo tiempo de 3 o 4 goles de diferencia más pudimos haber establecido por el juego, pero me dejó muy contento todo lo que hizo el equipo, la personalidad para salir a buscar los 3 puntos y el juego colectivo que tuvimos.
4: En cuanto a nombres propios, Abde, Lo Celso y también en el día de hoy hemos visto a Dani Ceballos, han tenido sus primeros minutos esta temporada. ¿Cómo los has visto a estos 3 futbolistas que van a ser muy importantes?
5: Bueno, muy bien, Dani Ceballos y Gio Celso, sabemos la capacidad técnica que tienen ellos, así que había que llevarlos con cuidado porque tenían mucho tiempo sin trabajar o con lesiones. Abde era un esguince rodilla, ha podido trabajar con más continuidad, solamente necesitábamos que se le pasara el dolor, así que creo que mostró, bueno, toda su capacidad como tiene, que tiene, la misma cosa Anthony, que venía jugando muchos partidos, creo que también le vino bien jugar solamente unos minutos, y a través de rotaciones que me permiten el plantel hacerlas, porque ellos son los que me dan la confianza cuando los veo entrenar, creo que hay un plantel muy comprometido en buscar objetivos importantes, y ahora tenemos que tratar de sumar 3 puntos más en casa.
6: Hola Manuel, aquí atrás, bienvenido a casa, enhorabuena por la victoria, buenas noches. La previa hablabas de Íñigo Pérez y hablabas de que le veías en él un entrenador de mucho presente, mucho futuro y que estabas convencido de que iba a levantar a este Villarreal, que lo iba a llevar arriba, que podía ser y debía ser rival directo del Betis. Hoy la verdad es que le has dado un baño deportivo, como bien has dicho la victoria igual ha sido corta. Entiendo que todavía lo ves capacitado como para hacer algo así, ¿no? Para levantar a este Villarreal, aunque hoy le has pasado por encima.
5: Bueno, en cada partido es independiente, sin lugar a duda que hoy día marcamos una diferencia, no en el marcador, pero en el juego, pero también es cierto que yo llevo en el Betis 7 años trabajando en forma continuada, hay una idea futbolística que ya los jugadores la van conociendo, Íñigo viene recién llegando a Villarreal, han cambiado jugadores, no es fácil comenzar, sobre todo cuando se comienza independiente del nivel de juego, porque no he visto todos los partidos de Villarreal, pero con pocos puntos, pero estoy seguro que tienen plantel y cuerpo técnico con tranquilidad, va a volver el Villarreal a estar en el lugar que le corresponde, porque además es una institución que le tengo muchísimo cariño y sé de la manera como se maneja, así que ojalá remonten lo antes posible.
4: Son 5 jornadas de Liga ya, míster, hemos igualado el mejor arranque de nuestra historia con 12 puntos de 15 posibles. Por ahora, bueno, un inicio, haciendo balance de estos 5 partidos, muy positivo, ¿no?, del equipo.
5: Sí, por supuesto, tener 12 puntos de 15 es muy positivo, sobre todo que tenemos además esta semana 6 puntos más por la Liga. Ya después nos insertamos con mayor continuidad en la Champions League, que es siempre difícil a mitad de semana. Pero yo creo que hay mucha conciencia del plantel de que tenemos que demostrar en el campo hasta dónde podemos llegar, en la medida que, como digo, tengamos un plantel, no un equipo, un plantel comprometido con una idea futbolística, que por supuesto ganaremos, perderemos, como nos pasó con Levante, pero creo que el convencimiento está y de que lo tratamos de mostrar partido tras partido.
7: ¿Alguna pregunta más?
8: Gracias.
5: Gracias.
0: Bueno, pues la satisfacción de Manuel Pellegrini por el gran partido que ha realizado su equipo. Evidentemente, ha dicho, coincide en que el marcador es corto, a tenor de lo visto, sobre todo en la segunda parte del partido, hablando también de esos nombres propios, el redebut de los Celso de Ceballos con el Real Betis Balompié, la vuelta de los Celso también, en definitiva, como decía Eduardo Carrillo, todos son noticias positivas y datos espectaculares que comenzaremos a repasar también a continuación. Botello, ¿qué tal? Muy buenas.
9: ¿Qué tal, amigo? Buenas noches.
0: Nos quedaba también por conocer tu punto de vista en relación a lo ocurrido hoy en la Cerámica.
9: Pues un partido sobre todo mental. Creo que el Betis ha sido justo merecedor del triunfo, porque en el momento en el que peor vaticinaba, por la manera de jugar del Villarreal, que los primeros 15 minutos ha sido muy incisivo, con un intercambio de golpes constante y con una presión alta, pero en ese momento que por delante en el marcador se ponía el equipo amarillo, el Betis, en lugar de ir hacia atrás, ha ido hacia adelante, y esa mentalidad en los malos momentos es lo que ha marcado luego el devenir. Incluso con el marcador a favor, han sido muchísimas las ocasiones que el Betis ha querido y ha conseguido plantarse delante del cancerbero rival, que ha sido tal vez el mejor jugador del partido. Unas 10 ocasiones claras de gol ha intervenido. Un Betis coral, pero un Betis que sigue queriendo ganar, Isidro, y eso es muy importante.
0: Ganar, ganar, ganar y volver a ganar. Ya lo decía el gran Luis Aragonés. Por cierto, otro gran partido de Álvaro Valles.
1: Sí, en la primera parte ha hecho una doble parada sensacional. Está en un momento de forma impresionante. Va a parada salvadora por partido. No, nos repetimos, pero es,
0: no, no, es, que
1: la, es la realidad, y da muchísima seguridad atrás, ¿no? Si hay algún error en una jugada que ha sido clarísima, un mano a mano del Villarreal, se hace grande con el cuerpo, la saca con el hombro, luego el rechace también lo vuelve a parar. También es una pieza muy importante y clave del buen inicio y buen arranque del Betis, ¿no?
0: Vamos con los resultados de la jornada, como paso previo a ver la tabla clasificatoria. Faltaba el partido de Villarreal, con esa victoria del Betis ante el conjunto de Íñigo Pérez. Ganó el Atlético de Madrid, empataron Deportivo de la Coruña y Getafe, victoria del Fútbol Club Barcelona, empate entre el Celta y el Málaga, victoria clara del Madrid frente al Rayo Vallecano, empate entre el Athletic Club y el Elche, victoria del Español, victoria del Racing de Santander y victoria del Sevilla. La tabla clasificatoria está así como ven, con el Real Betis Balompié tercero con 12 puntos, los mismos que tiene el Real Madrid con 15, líder el Fútbol Club Barcelona, por detrás Deportivo Alavés, Atlético de Madrid, Sevilla, Deportivo de la Coruña, Español, Athletic Club de Bilbao, Real Club Racing de Santander, Osasuna, Real Sociedad, Levante, y nos tenemos que marchar hasta la 14ª posición para encontrar a nuestro próximo rival, el Getafe, con 5 puntos, con 4 el Real Club Celta Vigo, con 4 también el Rayo Vallecano, el Málaga, 17º con 3, el Villarreal se queda con 2, 2 tiene el Elche, 1 el Valencia, esa zona baja de la tabla clasificatoria con dos equipos del Levante Español.
1: Isidro, le está sacando 10 puntos ya a este Villarreal, que yo creo que no ha tocado fondo todavía, y en 5 jornadas le sacas también 5 al Athletic de Bilbao y 5 a Real Sociedad, que eso a priori son tus rivales directos por Europa. Luego ha aparecido por ahí el Deportivo de la Coruña, anda por ahí también el Sevilla, anda el Alavés, no sabemos qué equipo será la sorpresa de la temporada, pero hoy por hoy tus rivales directísimos antes de comenzar la temporada son 10 al Villarreal y 5 a la Real y 5 al Athletic de Bilbao.
0: Casi nada, casi nada, y estamos, como decimos, en la 5ª jornada del Campeonato de Liga en Primera División. Estadio de la Cerámica, Julio Ramos, ¿qué tal? Muy buenas.
10: Hola, ¿qué tal? Muy buenas, Isidro. Vaya partido el que hemos vivido en Radio Betis, el que hemos vivido aquí en el Estadio de la Cerámica. Un Real Betis Balompié que ha sido muy superior, ha ido de menos a más en el partido, ha ido creciéndose y adueñándose del encuentro. Y al final la victoria por 1-2 se antoja no corta, sino muy corta, a tenor de las ocasiones y del juego desplegado por los de Manuel Pellegrini, sobre todo en una segunda mitad donde en 3-4 ocasiones nos hemos quedado delante del guardameta local. Al final, una victoria muy importante, firmamos el mejor arranque de nuestra historia, igualándolo con otras 3 temporadas, una de ellas también con Manuel Pellegrini al frente del banquillo verde y blanco. Así que bueno, una noche donde podemos sacar muchas conclusiones positivas de un Betis que ha iniciado con velocidad de crucero a pesar del exigente calendario que teníamos en este inicio de competición.
0: Pues sí, y lo que tenemos por delante ha sido un gran partido. Gracias, Julio. Enseguida volvemos hasta el Estadio de la Cerámica. Ha sido un gran partido, del que enseguida vamos a ver las mejores imágenes, porque tenemos ya el resumen, y ya les adelanto que no vamos a aguantar mucho, porque estamos deseando de que ustedes disfruten, si no han tenido la oportunidad de ver el partido.
1: El resumen, ya te digo yo, Isidro, que no va a salir ni la mitad de la mitad de lo que ha ocurrido.
2: Es que si no estamos hasta mañana aquí, vamos.
0: Vaya, el spoiler que hace aquí Eduardo Carrillo, y para que va a cambiar la gente.
2: Me acaban de decir que dura media hora.
0: Media hora el resumen, ¿no?
1: Si no han visto el partido, realmente es increíble, ¿no? Yo creo que no he visto en mi vida tantas ocasiones tan claras en un partido, y que el Betis sí que ha pecado porque se ha podido meter en un lío gordo, ¿eh?
0: Sí, hombre, si después no nos llevamos el gato al agua teniendo los partidos que hemos tenido, las ocasiones que hemos tenido. Tenemos por ahí el gol, el primer gol, Real Betis Radio, imagen, celebración del banquillo, así le hemos contado a los béticos. El tanto del Cucho Hernández.
7: El que tiene el esférico, que bien se va de su par. Sigue el futbolista marroquí, entra dentro del área. Vaya jugada, de hace la parada, el rechazo, gol.
11: ¡Gol!
7: ¡Gol!
11: ¡Gol!
7: ¡Vamos! ¡Del Cucho! Ese tanto del empate, acción personal tremenda de Ate y golazo del Cucho Hernández, aprovechando el rechazo del guardameta, de cazagoles el 9 verde y blanco. Minuto 38 de partido, Villarreal 1, Betis 1, empata la contienda el Cucho.
0: Bueno, pues el tanto del Cucho Hernández. Vemos ahí el dato sobre Nathan. Y es que ha marcado, lo vamos a escuchar enseguida, ante el Villarreal, el gol 500 del Betis de Manuel Pellegrini en 317 partidos. El primero lo marcó Tello, recordarán, en Mendizorroza, el 13 de septiembre de 2020. Bueno, pues el gol 500 en la era Pellegrini lo ha marcado Nathan.
1: Otro jugador más que se apunta a golear, también el Cucho esta temporada, y que el jueves va a ser homenajeado por sus 100 partidos también, en la previa del partido, por sus 100 partidos con el Betis.
0: Todos números redondos, 100 partidos, 101 con el de hoy, 500, ha marcado el gol 500 con el conjunto verde y blanco en la era Manuel Pellegrini. Creo que precisamente vamos a ver lo que nos ha dicho Nathan en este postpartido. Con él ha estado nuestra compañera Sara Armachea.
12: Bueno, Nathan, victoria trabajada, 3 puntos fuera de casa, con lo que eso supone, ¿qué sensaciones te deja el partido?
13: Yo creo que muy contento, ¿no? Sabíamos que iba a ser un partido muy difícil contra un gran equipo, pero ellos no venían de victoria, y yo creo que en vestuario enchufamos uno a otro. Sabemos que va a ser un partido muy difícil, y contento por el gol, por la victoria, y existe, seguimos adelante.
12: Eso te iba a preguntar ahora, te estrenas esta temporada con ese gol que nos daba esa ventaja en el marcador, además es el gol número 500 en la era de Manuel Pellegrini. ¿Qué sensaciones también te ha dejado ese gol?
13: Yo creo que muy contento, así la temporada pasada no hice ningún gol, y ojalá que este año pueda ayudar muchas veces con el equipo, haciendo goles, defendiendo, pero más contento con la victoria del equipo.
12: ¿Y qué manera tiene de competir este Betis? Llevamos enlazando muy buenos resultados en estos últimos partidos, ¿qué manera tiene de competir el equipo, no?
13: Sí, yo creo que estamos enchufados todos, ¿eh? En vestuario hablamos que va a ser un partido muy difícil, entonces motivamos uno a otro antes de empezar el partido. Cuando sofremos gol, sabíamos que iban a remontar, entonces tenemos una una plantilla muy fuerte, entonces sabemos que todo partido contamos con todas.
12: Y a la última hoy victoria, celebramos, pero esto no para. Dentro de 4 días prácticamente tenemos otro partido en casa frente al Getafe y a seguir trabajando.
13: Sí, sí, voy a celebrar, pero mañana voy a entrenar, que tenemos un otro partido en casa muy importante contra Getafe y ojalá pues, podamos ganar otra vez.
0: Bueno, pues Nathan, goleador, ha marcado el segundo del Betis hoy. ¿Escuchamos el gol como Javi Portal en la radio?
11: Claro.
0: ¿Eh?
1: No ha estado mal.
0: No hubo loro hoy. No había onomatopeyas hoy de ningún tipo, ¿no? Bueno, pues el gol de Nathan, Real Betis Radio, y se prepara Botello para el análisis de la primera parte del partido.
7: De la parada del guardameta, Nathan, solo gol. ¡Gol! En el 42 de partido, a balón parado, este equipo hace muchísimo daño. El brasileño que marca su primer tanto de la temporada, bailecito incluido en la celebración, se pone por delante el equipo, se pone por delante el Betis. 43 de partido, le damos la vuelta al marcador. Villarreal 1, Real Betis Balompié 2, marca Nathan.
0: Bueno, pues el tanto de Nathan en Real Betis Radio. El Betis, dato de la Liga en directo, es el equipo de la Liga que más goles a favor ha conseguido con jugadas de estrategia, Pierre.
2: Bueno, pues importante, ¿no? Porque es verdad que tenemos ese hándicap a la hora de recibir goles a balón parado y hoy nos ha pasado otra vez, pero bueno, luego estamos siendo muy eficaces en la estrategia a favor y eso suma muchos puntos.
0: Nos queda por conocer la opinión de Eduardo Carrillo con lo de los goles a favor, pero está Botello, lo de los goles a balón parado, pero está Botello ya preparado con la pizarra táctica. Botello, adelante.
1: Perfecto, compañeros. Lo vamos a hacer además con los dos sistemas que han utilizado en estos primeros 45 minutos. Luego entramos en profundidad con los cambios. Sobre todo tener en cuenta la manera de jugar del Villarreal, muy parecida a lo que analizamos en la previa a ese partido ante el equipo de Quique Sánchez Flores, con ese 1-4-4-2, volviendo a lo que era ese Villarreal de Marcelino, con una presión muy alta, muy agresiva, que maniataba al Betis. Los primeros 15 minutos lo ha pasado mal el conjunto de Pellegrini, porque este Villarreal iba con absolutamente todo a campo verdiblanco, sobre todo con dos matices. Los laterales, Romero, que generaba una superioridad numérica, dado que cuando Comesaña venía a este lado había superioridad numérica. Y este matiz, me voy a detener en él, hay que tener cuidado porque al final cuando se juega solo con un jugador en el centro del campo, como ha pasado con Marroca, dado que Fornal estaba también yendo hacia arriba, permite a los adversarios pues lo que ha sucedido en muchos minutos de la primera mitad, que el jugador de la banda contraria en desmarques de ruptura llegaba en superioridad o incluso con un uno contra uno contra Álvaro Valles. Y aquí el portero de la Rinconada ha sido vital, ha tenido varias intervenciones de mérito. Esta manera de jugar del Villarreal le dio ese gol que le llevó en volanda durante los primeros 20 minutos, pero a partir de ahí el Betis da un cambio de registro y el Betis vuelve a jugar no solo a la contra, sino con juego más de posesión, teniendo el balón, pivotando sobre el 1-4-3-3 y sobre todo encontrando a Isco Alarcón entre líneas. Esa manera de jugar, donde también aparecía Fran García y sobre todo estiraba el Betis con esta manera de jugar las bandas, la banda izquierda. El Betis atacado en los primeros 45 minutos un 46% de las veces por la banda de Abde y Fran García. Y esta es la manera de jugar del Betis, más reconocible, ir de poder a poder y sobre todo con la defensa cada vez más tiempo en campo del submarino amarillo. Este pasito hacia atrás del Villarreal daría para preguntarle a Íñigo si ha sido algo táctico, algo mental, esa ventaja en el marcador, el miedo a perder, pero el Betis ha sido el que con su fútbol, con su juego, a base de golpes de calidad y golpes de intención, ha metido al Villarreal en su campo un auténtico golazo, sobre todo el segundo con una jugada de Abde que se va de dos o tres adversarios y pone el balón donde estaba el punta, en este caso el Cucho, y el otro fue el gol de Nathan. Y ahora enseguida vemos la segunda mitad con los cambios, Isidro.
0: Sí, y vamos a ver también esos goles en el resumen del partido. Más protagonistas, Aaron Ochea ha estado con Marroca.
12: victoria súper trabajada del equipo, tres puntos fuera de casa ante un rival directo como es el Villarreal. ¿Qué sensaciones te deja el partido?
11: Pues muy contentos. Era un partido muy importante para nosotros. Creo que el equipo ha dado un golpe de autoridad en la mesa. Creo que hemos hecho un partido muy, muy bueno de principio a fin. Sabíamos el nivel del Villarreal y al final los tres puntos se quedan para nosotros, así que muy contentos.
12: Has estado imparable en ese centro del campo. ¿Cómo te has encontrado tú en el partido?
11: Bien, muy bien. La verdad que me siento muy bien. Muy contento de poder ayudar al equipo dentro del campo, que al final es lo que quiero hacer. Lo más importante del partido es la victoria. Creo que, ya te digo, hemos dominado el partido prácticamente en todas las fases, así que muy contentos y a seguir así.
12: Y el equipo viene enlazando muy buenos resultados en estos últimos partidos. ¿Cómo compite este Betis, no, este equipo?
11: Sí, la verdad que muy bien. Creo que el equipo está en una dinámica muy positiva, creo que lo estamos demostrando, entrenando muy bien. Al final tenemos una plantilla muy completa, que el míster puede hacer cambios y el equipo rinde. Así que muy contento. Tenemos ahora dos partidos más antes del parón y hay que seguir así.
12: Eso te iba a preguntar, tres puntos fundamentales hoy, celebramos, pero es verdad que en tres días tenemos al Getafe en casa de nuevo y hay que seguir trabajando.
11: Sí, obvio. Creo que esta noche es para disfrutarla, para estar contentos y a partir de mañana ya enfocados en el siguiente. Quedan dos partidos muy importantes antes del parón y queremos ganar los dos, así que vamos a ir a por ello.
0: Claro que sí, ya puestos, hay que irse al parón con seis puntos más en el casillero, ¿por qué no? Soñar con que eso es posible. Si le hemos ganado al Madrid, si le hemos ganado al Lille, le hemos ganado al Villarreal, pues no va a ser fácil. Saben que los duelos ante el Getafe son siempre como son y después el recién ascendido Deportivo de La Coruña. Vamos a cerrar líneas con el Estadio de la Cerámica. Julio Ormachea, compañeros.
10: Pues sí, sí, lo cerramos ya línea aquí después de esta feliz noche de lunes que hemos vivido, partido con cartel Champions, ritmo trepidante y al final una victoria verde y blanca que nos hace seguir creciendo en una temporada que ha empezado de muy buena manera. ¿Y qué tres jugadores han debutado? Le preguntábamos a Manuel Pellegrini. Lo Celso, Abde y Ceballos en este estelar inicio de curso del Real Betis Balompié no estaban y se suman a la causa. Así que, bueno, pues desde aquí hemos vivido una noche soñada, Sara.
12: Pues sí, la verdad que ha sido una victoria muy merecida, muy trabajada también por parte de todo el equipo que ha luchado por llevarse hoy los tres puntos aquí, con lo que eso supone, también lo hablábamos con Marroca y con Nathan, sumar tres puntos fuera de casa a domicilio ante un Villarreal que es un rival directo nuestro en la tabla clasificatoria por esos puestos también europeos. Y bueno, pues tres puntos que nos llevamos de un estadio, del Estadio de la Cerámica, ante un gran rival. Hoy hemos sido superiores, esto no para Julio, dentro de tres días lo hablábamos también, volvemos a recibir al Getafe en casa, un nuevo partido en una jornada también intersemanal, así que bueno, pues por tres puntos más, ¿no?
10: Sí, quedan dos partidos para que acabe esta semana frenética en verde y blanco antes del parón y a por todas el jueves frente al conjunto del Getafe. Vamos a tener menos de 72 horas para preparar ese partido ante el cuadro azul.
0: Gracias, Julio. Gracias, Sara. Sensacional el trabajo de nuestros enviados especiales hasta Villarreal. Ellos nos han contado el triunfo de nuestro equipo, el sensacional triunfo del Real Betis Balompié ante el Villarreal. Cerramos líneas con el Estadio de la Cerámica. Vamos con más nombres propios. Vemos el momento en el que Dani Ceballos estaba preparado para saltar al terreno de juego. Ha vuelto a jugar con el Real Betis Balompié, dato de la Liga en directo, 9 años, 3 meses y 22 días después.
3: Tremendo, ¿eh? Casi una década entre un partido y otro. Ha salido al campo de una forma fantástica, a dominar esa zona, a pedir la pelota, a aclarar todo el juego ofensivo del equipo. Y en definitiva, parece que no han pasado 9 años ni siquiera 3 días, ¿no?, entre un partido y otro, porque ha entrado como todo el mundo esperaba, ¿no?, con esa madurez que tiene y aparte con con la visión de fútbol, con el entendimiento del juego que siempre tuvo desde sus inicios.
1: El que seguía es Víctor Antequera, ¿eh? Víctor también le dio la alternativa cuando debutó en Primera División y él le daba también ánimos cariñosos el ingeniero Pellegrini y a modo de broma también durante la retransmisión. A mí me ha resultado extraño, ¿no?, volver a ver a Ceballos porque tiene una fisionomía muy característica, porque juega cómo mueve el cuerpo y era extraño, ¿no?, porque nos íbamos 9 años atrás, claro, a ese último año de Dani Ceballos con el con el Betis. Ha sido muy bonito porque, como dice Santi, ha entrado muy bien y solo hemos visto la puntita del iceberg de lo, de todo lo que puede darnos el utrerano, ¿no?
0: Dice Botello, lo mejor siempre está por venir, y en el caso de Dani Ceballos, pues evidentemente tiene mucho que darle al Real Betis Balompié. Dato curiosísimo este que hemos extraído, lo compartía Pedro Martín, jugadores que más tiempo después volvieron a jugar un partido con el Real Betis Balompié en primera. Fíjense, 12 años, 5 meses y 6 días Luis del Sol, 11 años, 7 meses y 23 días Adrián San Miguel, 9 años, 5 meses, 4 días Rafael Gordillo, Joaquín, 9 años, 3 meses y 30 días, muy similar, unos días, creo que 9 días tan solo de diferencia.
1: Vaya lista de futbolistas, es tremendo, ¿no?
0: Y Dani Ceballos, en la jornada de hoy.
1: Y luego también cada uno en su momento, en su época, siendo importante, bueno, importantísimo, en sus inicios, pero en sus vueltas también fueron fundamentales por una u otra razón, ¿no?
0: Botello, vamos con el análisis de la segunda parte. Lo primero, esos cambios que ha introducido Manuel Pellegrini en el segundo acto del partido, los 5 cambios que conforme iban avanzando los minutos, pues han ido entrando al terreno de juego, a ver si podemos ver esos cambios. Ahí están, Botello.
9: Sí, Isco por Ceballos, en el centro del campo, Riquelme por Antony, en la banda derecha, Adde por Deosa, pero es cierto que cuando ha entrado Deosa ha estado en esa posición más intermedia como segundo punta, el Cucho por Lo Celso y Fornal por Facundo Bernal. No ha sido simplemente jugador por jugador, demarcación por demarcación, hay un trasfondo un poquito más táctico, que es lo que vamos a enseñar, si te parece, Isidro, en esta segunda parte, ya con la pizarra táctica. El Betis acaba el partido con Facundo Bernal como número 6 y sobre todo con dos futbolistas por delante que pueden ser muy, muy importantes jugando juntos, así lo han demostrado, como son Dani Ceballos y Giovanni Lo Celso, dos jugadores que si les unimos a un Isco y a un Fornal se pueden imaginar ese centro del campo que puede tener el Betis, pero sobre todo por la manera de jugar desde el juego de posesión, tener el control desde el esférico. Es así como el Betis ha conseguido quitarle lo poco que le quedaba al Villarreal de físico y de técnico, teniendo posesiones largas. Luego ha entrado Antony en la banda derecha y en la segunda mitad el Betis ha atacado un 45% de las veces por banda derecha. No es extraño, dado que en la primera teníamos Abdel, la segunda teníamos Antony, el Betis de extremos, que es muy importante. Pero ¿dónde ha estado la clave sí o sí de esta segunda parte del Betis? En la movilidad de Dani Ceballos, futbolista que cuando viene entre centrales para sacar el balón jugado es la primera línea de salida, un futbolista que además se ha estado moviendo constantemente, dando libertad y dando mucha clarividencia de pases, lo cual permitía que los compañeros no solo jugasen en corto, sino sobre todo que se atreviesen a ir a campo contrario. Tener a Dani Ceballos en el terreno de juego es un seguro de vida para sacar el balón jugado, destapando por lo tanto el juego ofensivo. Un juego ofensivo que ha tenido al Cucho como protagonista en muchas ocasiones antes de su cambio, cayendo a banda. La espalda de los laterales del Villarreal ha sido clave, lo ha entendido el colombiano, pero luego cuando ha entrado Deosa ha sido un auténtico terror también para los laterales rivales, partiendo desde la izquierda. En definitiva, una segunda parte del Betis que ha tenido 6-7 ocasiones clarísimas a la contra, pero también con juego de posesión. La clave ha sido el control, un control del juego donde Dani Ceballos, insisto, ha sido el artífice. Una masterclass de levantar la cabeza, de jugar a izquierda y a derecha y sobre todo de hacer mejores a sus compañeros.
0: Gracias, Botello, por el análisis de la segunda parte. Habrá disfrutado la Minya Mal de lo lindo, viendo el partido.
1: Sí, que decía que los equipos que más le gustaban en el Betis y el Villarreal, lo veremos también estos días en una entrevista que ha tenido con Jorge Valdano. Hoy un poquito más también con el Betis que con el Villarreal. La verdad que ha sido un espectáculo de transiciones, de contras. Lástima la eficacia, ¿no? Porque si no hubiéramos visto realmente un resultado de escándalo.
0: Vamos con estadísticas, capítulo de estadísticas, porque la verdad es que el partido arroja datos de todo tipo y condición. Se convierte Manuel Pellegrini en el primer entrenador en toda la historia del Real Betis Balompié en alcanzar 150 victorias en partido oficial. Es el único entrenador que lo ha conseguido en el Real Betis Balompié, como decimos. Jugadores que han marcado más goles con Manuel Pellegrini, al hilo de esos 500 goles que hemos marcado, hemos conseguido con el chileno. 50 Borja Iglesias, 30 William José y Juanmi, con 29 Zabde, con 24 Sergio Canales. Y más datos, el Betis acaba de igualar, Carrillo, el mejor arranque en toda su historia en primera.
1: Sí, es un dato que daba también Julio Ramos anteriormente. Una de esas temporadas, también de la mano de Manuel Pellegrini, la 22-23, bueno, pues es que son datos que siguen refrendando. Hablamos indudablemente del mejor entrenador en la historia del club, ¿no?
0: Bueno, pues vamos ya con el resumen de lo acontecido en el Estadio de la Cerámica, a ver cómo se han portado desde la Liga haciendo el resumen del partido, momento en el que saltaban al campo 200 béticos que se han dejado notar y de qué manera en el Estadio de la Cerámica en esta jornada. Ya pinta mal el resumen cuando nos ponen las alineaciones.
1: La gente se ha ido, faltando Isidro, la gente se ha ido antes del 90... y tenía opciones todavía el Villarreal de empatar, ¿eh?
0: Bueno, pues vamos a la acción. Minuto 9 de partido.
1: Una muy buena de Bellerín.
3: Ha tenido esta y la última, ¿no? Ha podido irse con un doblete porque han sido las dos muy claras. Está una gran parada de Gulaxi.
1: El portero que ha tenido grandes paradas y también algunos errores, claro.
3: Y esta parada es tremenda, de verdad, de Valle. Estos sí que son puros reflejos.
1: Porque en directo parece que no la para, que va directamente al palo. Pero si tenemos la repetición, la saca con el hombro, con el cuerpo. Paradón.
0: ¿O no hay repetición?
1: No hay repetición.
14: Aquí viene el gol anulado al primero, que fuera juego clarísimo.
0: Aquí no hay duda. Era el minuto 11 y fíjense la de cosas que habían pasado ya.
1: Es un fuera de juego con la cadera, ¿no?
14: No, este
1: es el primero que era más claro. El segundo era más justito. El Betis que tira la línea a la perfección. Decía ayer al Moreno que no. Te repiten este fuera de juego sin sentido. No, que repiten la parada.
14: Van a salir más ocasiones del Villarreal que las 400 nuestras, ¿no?
1: Este es el gol anulado.
3: Sí, por muy poquito, ¿no? De Buchanan. Lo pedí a Bartra rápidamente, pero estuvo muy al límite.
1: Que golpea en Bartra ese balón.
9: Lo cual pone en mérito el partido del Betis, porque el equipazo que tiene el Villarreal, los jugadores que tiene.
1: Y cómo se ha repuesto el Betis, ¿no? A ir por detrás. Este sí.
3: Vuelven a hacer de un córner en corto, que el equipo no es capaz de tirar bien la línea de fuera de juego, porque se lo huele, creo, Renato Veiga en el segundo palo. Y asiste muy bien a llegar.
1: Y ahí, bueno, pues puede ser fuera de juego posicional de Comesaña.
3: Sí, que aprieta Bartra, quizá podría ser, pero bueno. La reacción del equipo.
14: La jugada de es espectacular. ¡Buah!
1: Y el Cucho está donde tiene que estar un 9, ¿no?
0: La caña preparada.
14: ¿Cómo se va aquí la banda? ¿Cómo se va? Y el cambio de ritmo que hace ahora hacia adentro es tremendo.
1: Tenemos dudas. ¿Cómo estará Abde después del Mundial, de su primera titularidad? Bueno, pues.
0: En poco tiempo se han disipado esas dudas. Y aquí llega el segundo.
1: A balón parado. Esa estadística que sacábamos al principio del programa. Otra vez Isco.
3: Es tremendo el resumen.
0: Y nos vamos ya al partido.
1: Vamos con mucho la pizarra táctica.
14: No me lo creo.
0: Sí.
3: Un resumen de la primera parte.
0: Lo has visto antes porque tú nos has hecho un spoiler aquí.
14: Y lo mejor es
3: un resumen de la primera parte. La segunda parte llega mañana, creo.
0: Bueno, nos quedamos con este dato. Fíjense, porque lo que hemos visto en la primera parte, pero Botello, 26 remates a portería del Real Betis Balompié que prácticamente no hemos visto ninguno.
9: Sí, bueno, se hace una idea al aficionado.
14: La portería
9: ha pasado.
14: La portería, 12 botellos.
1: Madre mía.
3: Ha hecho Kiko, que necesita argumentos para que crean en él. Porque
9: sí, no. Bueno, han podido intuir por el resumen que el Betis ha atacado mucho, pues aquí lo tienen ya en los datos, ¿no? El Villarreal ha tenido el balón, pero es que el Betis, no solo con balón, también a la contra, como reflejan los números, ¿no? 12 disparos a portería y sobre todo el dato de las pérdidas que ha provocado el Betis en el Villarreal. 121 pérdidas, lo decíamos en la previa, que este Villarreal pierde mucho el balón, pero sobre todo en las recuperaciones está la clave. Muchas de esas recuperaciones del Betis han sido en la segunda mitad cerca de la portería contraria, y esa es la intensidad, las ganas de ganar que decíamos, que incluso por delante en el marcador el Betis ha ido decididamente a buscar el tercero.
0: Bueno, pues las estadísticas del partido, tremendo ese dato, esos 26 remates a portería. El otro día creo que fueron 22 o 24 también, en ese partido ante el Lille. Datos extraordinarios en ataque de nuestro equipo. Vamos recogiendo, Santi Roldán, ¿algo más?
3: Nada más, ya no hay tiempo ni para disfrutar, ¿no? El jueves a las 7 además, muy pronto, otro partidazo. Tenemos mucha ilusión en lo que hemos visto hoy, en que en una semana de tres partidos el equipo está preparado para ello, porque lo que tiene en el banquillo, lo que puede dejar fuera incluso un once, es mucho potencial, y lo ha demostrado el Betis.
0: Gracias, Santi. Hasta sí. El jueves. El
3: jueves.
0: Pierre.
2: Sí, bueno, coincido con Santi en el sentido de que hoy estamos contentos con la alineación, al igual que en Lille. Ya estamos pensando en la que va a poner el jueves, que va a haber cambios seguros, pero es que va a ser otro equipazo, ¿no? Y sobre todo lo que tiene luego, por si quieres cambiar la dinámica del partido, ¿no? Hoy la verdad que es un día feliz por los que han vuelto a ser partícipes también, que hacían falta, y el equipo está como tiene que estar, a tope.
0: Todos enchufados en este Real Betis Balompié. Botello, ¿algo más?
9: Pues nada más, Isidro, una victoria en la que hay que disfrutar, pero hay que mentalizarse de que ya está aquí la siguiente oportunidad, como decía Nathan, pensar en el siguiente rival y a disfrutar y a sonreír, porque Isidro, lo mejor siempre está por venir.
0: Gracias, Botello. Por cierto, un resultado que nos quedaba en lo que a rivales de Liga Europa se refiere, el cómo ha vencido en esta jornada 2-1 al Parma. Como ven, casi todos los equipos, casi todos nuestros rivales han ganado, el Real Betis Balompié también. Carrillo, que nos vamos.
1: Yo deseando que llegue el jueves ya. Yo como loco porque llegué de nuevo a ver al Betis en esta semana de tres partidos. Hay promoción de entradas, un precio yo creo que bastante, bastante bueno. Entran en la taquilla del Real Betis Balompié y ven a este Betis el jueves de nuevo en una temporada que yo creo que no pueden perderse la oportunidad de disfrutar con el equipo como estamos disfrutando, ¿no? Así que si pueden y tienen la oportunidad, no duden en venir a ver el partido. Y ya les digo que mañana tenemos tertulia en 13 barras y ese resumen no es el que van a ver, ¿eh? Ni durante...
0: Hay que currárselo un poquito el resumen, sí.
1: Desde aquí pedimos perdón a todos los béticos que nos estén esperando, que hayan aguantado. No es cuestión de Betis Televisión, pero mañana en Diario Betis y por la noche en la tertulia vamos a ver, bueno, todas las jugadas, sobre todo de la segunda parte, que han sido, sin exagerar, 5 o 6 clamorosas.
0: Carrillo, e incluso el partido, porque a las 6 en punto de la tarde, en Real Betis Televisión, podrán ver íntegro el partido, la victoria frente al Villarreal.
1: La previa para 13 barras.
0: Sí.
1: Que creo que viene Santi, que me hace rabo una pier. Ahí estábamos bien. En duda.
3: Negociaciones estamos.
2: Santi.
3: Viene Santi.
1: Claro, Pierre quiere
2: venir. La boda hace mucho. Tengo que preparar los preparativos a la boda de mi hija.
1: Pierre me ha dicho, Edu, yo voy a dar la cara cuando venga el Maldada. Prefiero que Santi venga.
0: Nos lo guardamos entonces
3: en mi escudo.
0: Esa baza de Pierluigi Cherubino. A las 10, mañana.
1: A las 10, sí.
0: 13 barras. Pues nada, gracias, Carrillo.
1: Un lujazo, Isidro. Estamos contentísimos y me arde el WhatsApp de todos los béticos que están muy, muy felices, ¿no? Yo creo que estamos todos contentísimos y que siga la racha y sigamos disfrutando de nuestro Betis.
0: Vamos a tener que instaurar también lo de los mensajes de texto en el postpartido, como siga así la cosa, ¿eh? Que estamos seguros de que va a seguir. Gracias, compañeros. Aquí en plato, gracias también a los compañeros en la parte técnica que han hecho posible este día del Betis, en el que hemos vuelto a disfrutar de otro sensacional triunfo de nuestro equipo. Disfrutar es lo que tenemos que hacer de aquí a nada, porque el jueves, a la vuelta de la esquina, está el siguiente partido de nuestro equipo. Ese duelo que tenemos 7 en punto de la tarde. Recuerden, ante el Getafe, todos a la cartuja, porque este equipo, este Betis, es un auténtico espectáculo. Tercero en la tabla clasificatoria, después de haber conseguido 4 victorias en lo que llevamos de temporada. Hoy más que nunca, ¡que viva el Real Betis Balompié! Buenas noches.

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Buenas noches y bienvenidos todos a un programa especial de Voces del Misterio, un programa en el que vamos a caminar por las antiguas civilizaciones, un programa en el que a buen seguro no va a quedar indiferente, porque les vamos a hablar de las relaciones y de los misterios en el arte egipcio. Seguiremos con Giza y el misterio de Orión, la extraña relación que hay entre la posición de las pirámides de Egipto y las estrellas de Orión. También vamos a acercarnos a Israel para visitar sus muchos misterios, los misterios de Herodes, de Masada,

0: incluso los de la pasión. Y finalizaremos revisando otro misterio intrigante, el misterio de las catedrales góticas, de su construcción y del saber escondido tras ellas. Es el programa que planteamos aquí y ahora, en Voces del Misterio, en Sevilla Fútbol Club Radio. Comenzamos.
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0: 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Revista Digital Atlantia. 73 metros de largo por 20 de alto. Esas son las medidas de la Esfinge, que en realidad es una roca natural a la que un día se le dio forma de león y que los elementos se encargaron después de descargar y de desgastar sin piedad. Clavada frente a la segunda pirámide del conjunto de las pirámides de Giza, y orientada con una precisión pasmosa hacia el este. Esta roca confiere al paisaje una atmósfera casi sobrenatural. La bestia de caliza no se inmuta al vernos llegar. Los árabes la llamaban Abu Hol, un nombre que muchos tradujeron como padre del terror, y que resulta poco menos que ininteligible. ¿Terror a qué? Inspiraba respeto, inspiraba sobriedad, pero terror. Los antiguos egipcios, mucho menos dramáticos que los árabes, le siguieron a partir del siglo X de nuestra era y la conocieron como Ok-em-Aket, que significa Horus en el edificio, Horus en el horizonte. De esa forma tan singular, con esa dualidad que siempre da ese idioma, pues nos encontramos con ese Horus en el horizonte, tan curioso y tan sintomático. La Esfinge y las pirámides no solo resultan un enigma de tremendas implicaciones por sus anomalías físicas, bloques de hasta 200 toneladas que pueden hallarse en la meseta de Giza, sino por cuestiones más formales, como la ausencia de inscripciones de la época de su construcción que ayuden a entender quién las levantó y por qué, y que sin esas inscripciones, sin el cuerpo de un solo faraón descubierto en el interior de una pirámide y rodeado de monumentos más grandes jamás diseñados por el hombre, el misterio sigue vigente desde hace siglos. Y hay un investigador que tiene en jaque a todo lo que es la egiptología oficial por sus arriesgadas teorías. Él es Robert Baubal, un ingeniero nacido en Alejandría, de familia belga y maltesa, que habría saltado a la escena pública en 1994 gracias a un ensayo en el que trataba de explicar la peculiar disposición de las pirámides de Giza y responder a la pregunta de por qué la menor de ellas, atribuida al faraón Micerinos de la cuarta dinastía, se construyó desviada en la diagonal que unía a las otras dos. En su estudio, El misterio de Orión, Baubal argumentaba que la clave para descifrar ese enigma residía en el firmamento. Según él, los antiguos constructores de pirámides levantaron el monumento de Micerinos desviado del eje imaginario sobre el que se asientan Keops y Kefren, porque así imitaban la disposición de las tres estrellas llamadas el Cinturón de Orión. La idea tuvo pronto otras confirmaciones, y una de ellas tenía

0: miles de años de antigüedad, los llamados textos de las pirámides. Se trata de un conjunto de escritos hallados en tumbas de la quinta dinastía hacia el año 1465 a.C. en Saqqara, en el que se contiene la literatura religiosa más antigua que se conoce. Estas inscripciones comenzaron a esculpirse unos 70 años después de darse por terminada, al menos según la arqueología ortodoxa, la última de aquellas grandes pirámides de Giza. Su proximidad cronológica, por tanto, puede revelarnos mucho acerca de la función exacta de estas montañas de piedra y despejar la duda de si éstas cumplieron alguna vez una función astronómica. Estos textos de las pirámides comenzaron a ser estudiados en 1881 por el egiptólogo francés Gastón Maspero, y aunque constituyen una de las fuentes documentales más impresionantes del mundo antiguo, aún son relativamente poco conocidas fuera de círculos especializados. Lo sorprendente es que, en cualquier caso, no es su edad, sino lo que narran. Decía Vauban que estos documentos dicen que son y tienen términos absolutamente inequívocos que el difunto rey Osiris se convertía y se convertiría en una estrella en la constelación Osiris Orión. Para Vauban, aquel hallazgo fue un triunfo. Demostraba sin ningún género de dudas que la imitación del cinturón de Orión no fue una decisión caprichosa de los antiguos constructores de las pirámides. Todo lo contrario, más bien se trataba de la consecuencia última de alguna clase de teología estelar hoy completamente olvidada. O casi. Con la edición en inglés de los textos de las pirámides, elaborada por Faulkner sobre una mesa de trabajo, Vauban transcribió algunos pasajes inequívocos que confirmaban especialmente y parcialmente su teoría. Decía así uno de ellos: «Oh rey, eres esta gran estrella, la compañera de Orión, que atraviesa el cielo con Orión, que navega el otro mundo con Osiris. Asciende por el cielo, te renuevas en tu debida estación y rejuveneces a tu debido tiempo. El cielo te ha parido con Orión». Y en esas mismas inscripciones añadían más adelante: «El rey es una estrella. El rey, una estrella brillante que viaja lejos. El rey aparece como una estrella». No hay duda, pues, que los egipcios identificaban al rey muerto con su dios Osiris, y este con la constelación de Orión, y creían que el faraón, tras su óbito, emprendía un viaje lleno de dificultades hacia el más allá, en donde se convertiría en inmortal pasando a engrosar el número de astros del firmamento. Pero, ¿y las pirámides? ¿Qué papel cumplieron en este empeño? ¿Sirvieron acaso como máquinas para guiar las almas de los reyes hacia su reposo eterno en los cielos? ¿No sería esa una aplicación más lógica que la de meras tumbas? Preguntas que surgen. Algo así cree Robert Vauban, que además pronto sumó a su teoría a los hallazgos realizados en 1964 por el egiptólogo Alexander Badawi y la astrónoma Virginia Trimble. Los descubrimientos de esta pareja en las pirámides se ajustaban como un guante a las teorías de Vauban. Ambos estudiaron con especial detenimiento los documentos y los conductos que había en ella, de unos 20 por 20 centímetros de lado, que partían de la cámara del rey de la Gran Pirámide y que atraviesan toda la mampostería del edificio hasta salir al exterior. Tradicionalmente considerados como canales de ventilación, pese a lo ridículo que resulta sostener esa idea en relación a una tumba, Badawi y Trimble quisieron comprobar si aquellas galerías tenían otra función. Tal vez la tarea simbólica de guiar el alma del faraón hacia ciertas estrellas a las que podían estar alineados los dos estrechos conductos. Su intención era buena y su intuición dio en el blanco. Lo primero que hizo Badawi fue desestimar que los conductos estuvieran estudiando y estuvieran o hubieran servido para ventilar el recinto. De haber sido diseñados para esa función, los constructores no los hubieran hecho tan empinado, sino que se hubieran limitado a trazar unos canales horizontales enfrentados los unos con los otros, dejando que el aire se introdujera en el monumento formando una agradable y renovadora corriente. Pero no era así. Los canales tenían una inclinación de 44,5 grados el conducto sur y 31 el norte, lo que llevó a sospechar a Trimble que su alineación estelar era cierta y a desestimar su propósito oxigenador, y lo demostró. Ajustando los datos de la inclinación de los canales al firmamento nocturno que podía contemplarse en Giza hacia el año 2600 a.C., Trimble verificó que el canal sur apuntaba directamente hacia la región del cielo en la que se encontraba el cinturón de Orión. Ninguna otra estrella de gran magnitud podía verse en esa posición. ¿Casualidad? Ni Badawi ni ella, ni por supuesto Vauwall, cuando comprobó sus datos con mediciones más precisas e instrumental mucho más moderno, creían a esas alturas ya en ellas. Todos estos descubrimientos condujeron a Robert Vauwall a desarrollar la hipótesis de que detrás de la construcción de las pirámides se escondía un magnífico plan astronómico. Un plan exacto, pulcro, cuyo descubrimiento precedió a otros a disimular y simular su naturaleza. Era algo similar, era un descubrimiento similar que dejaría a muchos asombrados. Hasta cierto punto era previsible. Si la teoría de la correlación de las pirámides con el cinturón de Orión era tan correcta como parecía, una pregunta surge. ¿Por qué no pensar que el resto de monumentos de Giza tuvieron también un significado astronómico para sus constructores? ¿Por qué no iba a tenerlo? Sin ir más lejos, la propia Esfinge. En uno de sus libros, Vauwall afirma que la Gran Esfinge había sido construida, entre otras cosas, como una especie de gran marcador de equinoccios. Durante dos días al año, alrededor del 21 de marzo y del 21 de septiembre, al principio de la primavera y el otoño respectivamente, el día y la noche tienen exactamente la misma duración. Además, a diferencia de los solsticios, el sol en esos momentos surge exactamente por el este, proporcionando un dato geoastronómico de inestimable valor para la fijación del resto de los puntos cardinales. Los egipcios dieron su justa importancia a este fenómeno, orientando la esfinge hacia el lugar equinocial del horizonte de Giza. Org en Aket era, pues, el guardián del horizonte, como se la llamaba a la esfinge. Señalarlo con un monumento así de equinoccio, decía Vauwall, debió hacerse con la intención de indicar a las generaciones posteriores el punto de referencia fundamental, una señal para los iniciados en el arte astronómico de que toda Giza era un reflejo del cielo y que actuaba de ancla entre el mundo de arriba y el de abajo. Aquella idea no era del todo nueva. A finales del año 1998, menos de dos años antes del viaje de Vauwall a Egipto, las principales librerías norteamericanas recibían un nuevo huésped. Se trataba del último trabajo de un escritor e investigador de enigmas históricos llamado Graham Hancock, conocido por sus excelentes ensayos previos sobre el Arca de la Alianza y la existencia de una avanzada civilización que vivió antes de la última era glacial en la Antártida. En su nueva obra, El Espejo del Paraíso, era el resultado de varios viajes realizados por él y por su esposa Sacha en busca de la prueba que demostrase que en la noche de los tiempos ya existieron pueblos con avanzados conocimientos astronómicos. Culturas que no se limitaron a marcar lugares equinocciales, sino que incluso conocían fenómenos tan sutiles y a la vez tan importantes como la precesión. Esta, a grandes rasgos, demuestra que las estrellas no están siempre fijas en el firmamento, sino que se desplazan siguiendo un ritmo muy particular y difícil de calcular. La existencia de ese movimiento se deduce, no obstante, de la minuciosa observación de los movimientos de las estrellas en la bóveda celeste a través de los siglos. Se trata de un desplazamiento casi imperceptible. Además, un grado en el firmamento cada 72 años, que surge como consecuencia del viaje de la Tierra a través del espacio. La Tierra, además de sus equinoccios y movimientos de rotación sobre sí misma y de traslación alrededor del Sol, posee otro más, que hace que el eje del planeta oscile como una peonza, trazando un círculo imaginario en los cielos que completa cada 26.000 años aproximadamente. Y alguien, en el pasado, sin satélite ni ordenadores, sin planiferios ni calculadoras, se dio cuenta de ello. La idea, sin embargo, tampoco era de Hancock. Antes que él, científicos como la doctora Hertha von Deschen de la Universidad de Frankfurt o Giorgio Di Santillana del Instituto Tecnológico de Massachusetts defendieron en un ensayo publicado en 1969 que en los hitos de los pueblos de todo el mundo existen suficientes indicios para sostener la existencia de un saber astronómico al que no ascendían ciertas castas que no fueran los iniciados. Un saber al que estos profesores le atribuyen al menos 8.000 años de antigüedad y comprendían la anotación y comprensión del fenómeno de la precesión. Es más, ambos terminan reconociendo que antes del inicio de las civilizaciones sumeria o egipcia debió de existir una casi increíble civilización ancestral que culturizó Egipto, Sumer, India, Grecia y México, dejando huellas profundas en sus sistemas de creencias. Quizás ello explique por qué todos los pueblos construyeron pirámides o terrazas escalonadas orientadas a determinados accidentes astronómicos, porque veneraban serpientes como criaturas dadoras de conocimientos o porque sus respectivos cultos perseguían la consecución de la inmortalidad del ser humano. Supongo que el destino funciona así, y supongo también que quien maneja sus hilos debió de prever algo semejante. En 1993, Graham Hancock y Robert Vowell se encontraron y aunaron esfuerzos para desarrollar, entre otras cosas, la teoría de la correlación de Orión con las pirámides de Giza. Ambos compartían sin saberlo el mismo agente literario, y Hancock había oído hablar de Vowell durante el escándalo que siguió a la divulgación de unas imágenes tomadas en la Gran Pirámide por un pequeño robot en el canal de ventilación de la pared sur de la Cámara de la Reina. En las tomas filmadas por un sofisticado ingenio construido por el ingeniero alemán Radolf Gantenbrink, aparecía una especie de pequeña puerta de piedra de 60 metros de profundidad dentro de la Gran Pirámide, que bien podría flanquear el paso a una cámara intacta en el seno del monumento. Los responsables de aquel trabajo científico decidieron actuar con prudencia y no divulgar las imágenes, pero Gantenbrink, a través de Vowell, hizo llegar sus tomas a la opinión pública, generando un considerable escándalo internacional y reactivando sin querer el interés de miles de personas por los misterios del antiguo Egipto. Ya entonces, tiempo antes de que el libro El misterio de Orión y Las huellas de los dioses se publicaran, ambos decidieron aunar esfuerzos y elaboraron un plan de trabajo alrededor de la Esfinge que se puso en marcha en el año 1995. Su asociación, sin embargo, superó todas las previsiones. Un año después, no solo habían demostrado que la situación de las estrellas Al-Nitak, Al-Nilan y Mintaka, las tres que forman el cinturón de Orión, fueron la fuente de inspiración para la disposición de las tres pirámides de Giza, sino que éstas se construyeron para marcar una determinada posición de la constelación de Osiris en los cielos, exactamente su situación más baja sobre el horizonte egipcio, en el equinoccio de primavera del año 10.500 a.C. En el cielo de esa fecha, reconstruido en sus ordenadores gracias a un programa informático llamado SkyGlobe, que mueve las estrellas a las posiciones que ocupaban en el día y año que introduzca en su base de datos, el cinturón de Orión tenía exactamente la misma orientación en el cielo que las pirámides de Keops, Kefren y Micerinos. Y aún más, ambos descubrieron que al amanecer del equinoccio vernal de 10.500 a.C., estando el Sol a unos 12 grados por debajo del horizonte, la gran esfinge miraba directamente a su contrapartida celeste, la constelación de Leo, que tuvo lo que los astrónomos llaman su orto helíaco en ese momento. Y por lógica surgió el último hallazgo. En esa fecha remota en el horizonte del sur de Giza, exactamente en el mismo lugar donde se perdía el Nilo, emergía allí mismo el barco blanco de la Vía Láctea, el Nilo celestial de los habitantes de aquella región. ¿Qué parecía decir todo esto? La siguiente pregunta que nos surge. Pues algo fácil, que Giza era un reflejo especular de una situación estelar lejanísima en el tiempo. Era algo así como la hoja de un calendario de enormes proporciones que marcaba aquella fecha concreta. Baubal y Hanco quedaron perplejos. ¿Qué ocurrió en el año 10.500 que mereciera la pena recordarse en piedra? Al principio se desesperaron. En ese momento de la historia no existía aún la civilización egipcia según la arqueología ortodoxa. Entonces, ¿por qué los constructores de las pirámides marcaron esa fecha con tanta exactitud? Buceando en la cronología de Egipto escrita por los propios habitantes del Nilo, como la redactada por el sacerdote heliopolitano Manetón hacia el siglo III a.C. o la contenida en los textos como las piedras de Palermo o el papiro de Turín, se descubre que los constructores de las pirámides se referían con referencia a cierto tiempo primero, o Set Tepi, en la que la Tierra estuvo gobernada por dioses poderosos. Esa edad de oro es referida incluso en la estela del sueño que el faraón Tutmosis IV, hacia el año 1401-1391 a.C., ordenó colocar entre las patas de la esfinge. La estela en cuestión se refiere a la meseta de Giza como el espléndido lugar del tiempo primero, en clara alusión a la vinculación de esa zona con aquel instante en el que los dioses regían Egipto. En 1996, en su libro Guardián del Génesis, ambos autores terminarían desglosando una antigua creencia egipcia según la cual, en ese oscuro periodo de tiempo, el Nilo estuvo gobernado por los enigmáticos Chensus Hor, o compañeros de Horus, al que, al parecer, se trataba de una estirpe de seres semidivinos que gozó de grandes conocimientos astronómicos y que legó a sacerdotes y faraones su sabiduría en forma de relatos míticos y lugares señalados que debían conocer. Estos, pues, a falta de otros candidatos, debieron ser los que orientaron las pirámides hacia la posición de Orión en el año 10.500 a.C., los que situaron a la esfinge mirando el punto del horizonte por donde en aquella fecha emergía la constelación de Leo. La esfinge, no lo olvidemos, es un león con cabeza humana, y también fueron quienes se dieron cuenta de las circunstancias de que más de 12.000 años la Vía Láctea emergía en el mismo lugar del horizonte de Giza por donde se perdía el Nilo de vista, todo un espejo en el cielo. Hasta hoy nos han llegado referencias de aquellos Chensus Hor en las paredes de templos como Esfud o Dendera, en el Alto Nilo, donde los jeroglíficos indican que los cimientos de estos recintos descansan sobre los que en otros tiempos eran templos ancestrales construidos por estos misteriosos personajes. Era como si allí hubiera pretendido marcar algo. ¿Pero qué? La identidad de estos sabios antiguos es un enigma. De ellos sabemos apenas unos datos, que se sintieron fascinados por la estrella Sirio, que además encarnaría a la diosa Isis, y por la constelación de Orión, compartida y contrapartida estelar de Osiris, y que templos como Edfu, los orientados no a los lugares de salida y puesta del sol, como fue común en Egipto, sino a los puntos por donde emergían las constelaciones de Orión en el sur y la Osa Mayor en el norte. Y así, templos o pirámides han comenzado a ser vistos a raíz de los trabajos de Hancock y Vauban como máquinas astronómicas, afines a la creencia egipcia de que el alma de los difuntos debía atravesar una serie de pruebas hasta alcanzar un lugar en el firmamento, el Duat, por donde ingresar al Amenti, el más allá. Estas construcciones debieron de servir para guiar ese camino. Pero, ¿se trata solo de una creencia egipcia? En El espejo del paraíso, Hancock afirma que no. A fin de cuentas, la idea de los sabios astrónomos fundadores de civilizaciones se encuentra también en México, donde sus antiguos pobladores veneraron a un rey dios llamado Quetzalcóatl, que dio las indicaciones pertinentes para edificar el complejo piramidal de Teotihuacán, cuya función simbólica parecía ser la de convertir a los hombres en dioses y marcar el movimiento de la constelación de las Pléyades. Algunas tradiciones nahuales describen someramente ese proceso y cómo éste era controlado por unos misteriosos seguidores de Quetzalcóatl, también versados en los secretos del universo. Tanto que la venida de los muertos en este complejo es, según se demostró en los años 20, Stanburit Agar del Instituto Brooklyn de Artes y Ciencias, una representación de la Vía Láctea como camino a recorrer por los difuntos hasta el más allá. Y por eso, por no hablar de otros enclaves como Uxmal, con templos distribuidos a imitación de Aries, Tauros o Géminis, o Utatán, a imagen de Orión. Muchas, si no todas, las ciudades mayas, escribió, fueron diseñadas para reflejar en la tierra el supuesto diseño de los cielos, en lugares como Uxmal, Chichén Itzá, Yaxchilán y Palenque. Puede ser reconocida como una secuencia zodiacal casi completa. Con todo, la aportación más destacada de Hancock, su tesis de que hubo un grupo de astrónomos ancestrales que crearon observatorios a lo largo de todo el planeta cuyas edificaciones imitaban determinadas constelaciones, está vinculada a los santuarios camboyanos de Angkor. Construidos entre los siglos 9 y 12 de nuestra era por monarcas como la dinastía Jenner, y los templos de Angkor son unas impresionantes construcciones de piedras sembradas de motivos serpentiformes. La tradición que los acompaña habla de numerosos y misteriosos nagas o reyes cobra, las características semidivina que tenían estos y cuyos retratos y símbolos aparecen esculpidos por doquier. Aparte de que los textos védicos dicen de ellos, poco se sabe de estos nagas, salvo que llegaron de Angkar para marcar un lugar. Curiosamente, Angkar se encuentra exactamente a 72 grados al este de Giza, un número precesional como vimos, y la disposición de sus 72 templos parecen imitar la constelación del dragón sobre el mapa de la región. Orientados aquellos con precisión a los cuatro puntos cardinales, Hancock quiso hacer in situ en 1997 una comprobación elemental, descubrir si la posición que ocupaba la constelación del dragón en el equinoccio de primavera del año 10.500 a.C. La respuesta de Sky Glove casi le deja petrificado. En ese momento las estrellas del dragón estaban en su punto más bajo del horizonte, justo al norte, tal y como sucedía con las pirámides de Giza y Orión. Es más, desde Angkor, en esa fecha, podía verse Leo al este y Orión al sur, marcando los ejes del cielo. Por tanto, pregunta, ¿era Angkor otra página de ese calendario geográfico descubierto en Giza? ¿Y cómo se transmitió esa tradición a través de los siglos que separan la cuarta dinastía de los señores de Angkor? Investigaciones posteriores revelaron demasiados puntos de coincidencia entre Camboya y Egipto. Ambos conjuntos se edificaron a toda prisa en menos de cuatro siglos. En ambos se practicaban ceremonias similares para hacer vivir las estatuas de sus líderes. En ambas culturas se creía que un dios pasaba las almas de los muertos en un juicio, acompañado también de otras divinidades que cumplían idénticas funciones de pesaje. Y por si fuera poco, el propio nombre de Angkor tiene un significado propio en el lenguaje de los fanaore, Angkor, que significa Horus vive. Hancock sostiene, pues, que Angkor fue una especie de marcador geodésico plantado en Camboya para reflejar la constelación en el año 10.500 a.C., que se encontraba marcando el norte geográfico. Siguiendo su lógica, en el pasado hubo una civilización que distribuyó todos estos marcadores en forma de grandes monumentos en piedra por todo el planeta, con arreglo a números propios de la precesión, como el 72, que marca el número de años que tardan las estrellas en recorrer un grado en el cielo, el 108, que es 72 más su mitad, 36, esto es 1,5 grados de desplazamiento, o el 54, la mitad del 108. Y su propósito, o al menos uno de ellos, debió ser la de anclar en tierra una fecha estelar concreta, una fecha estelar que nos tiene mucho que decir. Y es que a 54 grados al este de Angkor se encuentra la isla de Pompey, en pleno océano Pacífico, y en donde, como en Egipto y Camboya, curiosamente floreció una cultura que dejó grandes construcciones de piedra que hoy configuran varios templos y casi un centenar de islas artificiales construidas con basalto y coral. Por Pompey, y más específicamente por su santuario de Hammadol, pasaron investigadores como Andrea Faber-Kaiser o Erich von Däniken, sin hallar apenas respuestas al enigma que plantea una cultura capaz de mover ingentes toneladas de piedra en medio del más duro aislamiento geográfico. Como en los enclaves anteriores, Hammadol también se habla de dioses reyes, seres semidivinos que edificaron el santuario, construyeron las islas y dejaron una tradición que hablaba de pruebas para superar por los difuntos antes de ingresar en una región estelar. Olosopa y Olosipa, los dioses constructores en cuestión, también fueron excelentes astrónomos y dejaron su legado, si hemos de creer en la cronología ortodoxa, en las mismas fechas que se edificó Angkor. Lo verdaderamente curioso es que en Egipto, Angkor y Hammadol se edificaron sobre enclaves sagrados ancestrales de origen desconocido, lugares previamente marcados por los dioses. Algo parecido sucedió también con las primeras catedrales góticas europeas, edificadas en lugares sagrados paganos hacia los siglos 11 y 12, en plena efervescencia arquitectónica en Camboya y Pompey. Uno de los primeros en darse cuenta de esa conexión estelar fue Louis Carpenter, autor del sugerente ensayo El misterio de las catedrales. Este investigador francés afirmó que las catedrales francesas de Reims, Chartres, Amiens, Bayeux, Évreux, Étampes, Laon o Notre-Dame reproducían sobre el suelo de Francia la constelación de Virgo. Ese mapa fue confeccionado, según Carpenter, siguiendo las indicaciones de un grupo de iniciados de la Orden del Temple que heredó su sabiduría de fuentes ancestrales en Jerusalén, a donde pudo llegar desde Egipto. De lo que se trataba era de crear entradas al reino de Dios, escribió, y eso requiere una ciencia más sofisticada que la de los cálculos de fuerzas y resistencias. Los cálculos de Charpentier han sido revisados por numerosos autores desde la publicación de su libro sobre Chartres. Casi todos coinciden en señalar que las catedrales citadas por él no dibujan nada parecido a Virgo, aunque otros monumentos góticos sí parecen reflejar en tierra constelaciones como la Osa Mayor, también conocida como el Gran Carro. Por el momento, Hancock no ha prestado atención a los monumentos celestes europeos, pero lo que hemos narrado hoy sobre el antiguo Egipto realmente le deja a uno la duda si en un tiempo pasado ese conocimiento llegó, heredó o fue descubierto por nuestros ancestros. En cualquier caso, la tecnología y ese mismo conocimiento parece fuera del alcance de cualquier cultura y civilización de su época.
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0: Y hoy les quiero proponer un particular viaje al corazón del misterio, al corazón de una civilización que nos ha dejado tantos enigmas como interrogantes sobre su formación. Les quiero llevar a Egipto, y en Egipto les quiero presentar a uno de sus principales misterios, la muerte de Tutankamón, porque un golpe seco en la cabeza, preciso, violento, un delito feroz y despiadado contra un joven que no tiene más de 20 años. Eso no es, por desgracia, el primer caso que se ocupa hoy día la crónica, pero sí, sin duda, el primer caso de un delito que se descubre al cabo de 3.000 años. Tan hábil fue el asesino para ocultarlo, y la víctima era nada más y nada menos que el faraón Tutankamón, el más célebre del antiguo Egipto según la historia, la arqueología y la leyenda, aunque no el más importante. Esta es entonces una noticia que llegaba allá por el año 1969, cuando un grupo de científicos dirigido por Ronald Harrison, titular de anatomía de la Universidad de Liverpool, examinó con rayos X los restos mortales del faraón y pudo demostrar que murió por un hematoma que se formó bajo la caja craneana. En la misma caja craneana, además, y precisamente junto a la oreja izquierda, el científico halló rastros inconfundibles de una herida hecha con un objeto contundente. Una autopsia con todas las de la ley. Como en toda investigación policial que se precie, se reconstruyó todo el ambiente del delito, la personalidad de la víctima, los acontecimientos que protagonizó. Y comencemos diciéndote que Tutankamón transcurrió su breve existencia en el momento más sugerente, más significativo de la historia antigua egipcia. Bajo su gran predecesor, Amenofis IV, el imperio había llegado a la cumbre de su esplendor. Desde las márgenes mediterráneas hasta el corazón de África, desde las orillas del Nilo hasta las del Éufrates, el mundo estaba bajo el dominio de los faraones. De una punta a otra lo controlaban los funcionarios egipcios. Es curioso porque en los puntos neurálgicos se habían establecido fortalezas con presidios militares. En todas las partes, los pequeños reyes locales eran sometidos a tributo. Sus herederos eran educados en Egipto y las princesas eran conducidas al harén del faraón. En el apogeo mismo del imperio, sin embargo, estalló una crisis interna repentina y singular. Por iniciativa personal de Amenofis IV, la religión tradicional, con cientos y cientos de dioses, fue sustituido por una nueva, la de un dios único, una revolución de incalculable trance. ¿Fue un monoteísmo auténtico?, nos preguntamos. ¿Y si tuvo alguna influencia la naciente religión que se iba a crear posteriormente, quizás bebiendo de esta fuente en Israel, precisamente en víspera de establecerse los hebreos en Egipto? Aún se discute en torno a estos interrogantes, y la discusión basta para indicar toda su importancia. Tutankamón vio dichos acontecimientos, pero sin duda era joven para tener parte activa en ellos. Tampoco la tuvo cuando ascendió al trono a los 9 años. En la violenta restauración que derrocó el culto al sol y restituyó su sitial en honor a cientos y cientos de dioses. En hacer política pensaban los altos funcionarios y el clero, como por lo demás ocurrió en muchas épocas y países. Pero la historiografía oficial quiso naturalmente que fuese el rey en persona quien llevó a cabo dicha reforma. E inclusive nos ha llegado una larga inscripción donde se describe la profunda crisis en que había caído el país, exaltando la restauración de los antiguos dioses y la reconstrucción de los templos con oro, plata, bronce y cobres infinitos. Tutankamón se llevó también consigo a la tumba este esplendor de objetos preciosos cuando desapareció a los 18 años. Y si excepcionales fueron las vicisitudes que la acompañaron en vida, lo fueron igualmente las que le siguieron en la muerte. Su tumba, única respecto de tantas otras tumbas de faraones que los ladrones de todos los tiempos han depredado despiadadamente, sería descubierta casi intacta por el arqueólogo inglés Howard Carter, quien excavaba por cuenta de Lord Carnarvon en el Valle de los Reyes. Puesto sobre aviso por una copa con el nombre del faraón y por fragmentos de láminas de oro con su imagen halladas en las cercanías, Carter efectuó el 26 de noviembre de 1922 un descubrimiento arqueológico que puede definirse sin vacilar como el más sensacional de todos los tiempos. Lechos fúnebres adornados con configuraciones valiosas, asientos de madera y oro de incalculable valor, cofres para joyas, vasos, copas de alabastro, un tesoro como jamás se había visto en el mundo, custodiado por dos estatuas del soberano cubiertas de laca negra y en parte doradas de tamaño natural. Y esta no era sino la antecámara de la tumba. En la cámara interna se hallaron cuatro cofres de madera y oro, uno dentro de otro, adornados con inscripciones y escenas del más allá. En el interior de los cuatro cofres se hallaba el sarcófago, hecho de piedra amarilla con cobertura de granito rosado, y en el sarcófago había tres féretros, también uno dentro del otro, el último de los cuales, de oro macizo, pesaba más de 100 kilos. En el féretro, de oro, finalmente, yacía la tumba del faraón y su momia, adornada con valiosísimas joyas en la frente y el pecho, y cubría la cabeza con una máscara de valioso oro. Entre tanto esplendor, se advertirá que cuánta minuciosidad se había escondido el cadáver. Agréguese, hecho notable, que la tumba no había sido inicialmente preparada para Tutankamón, sino para el sacerdote Ay, un alto funcionario del padre que lo reemplazó a la muerte repentina de éste. Podría pensarse que fue un gesto y un acto de generosa piedad por el eterno reposo del jovencito desaparecido faraón. Pero no podemos eludir la vuelta al misterio policial. Ahora que nos enteramos de la muerte violenta del faraón, examinemos y examinaremos de toda sospecha a quien gobernó sustancialmente tras sus espaldas, que le cedió la tumba ocultando su cadáver en una serie de cofres y sarcófagos tan preciosos como difíciles de abrir. La investigación científica de la cual hemos tenido noticia parece demostrar otra cuestión, la consanguinidad entre Tutankamón y Senkar, quien estuvo vinculado con el trono del predecesor Amenofis IV y tal vez reinó por un brevísimo periodo entre él y Tutankamón. Por el examen de los grupos sanguíneos, parece probable que fuesen hermanos, lo que se agregaría a una hipótesis formulada hace mucho, según la cual Tutankamón sería hermano de Amenofis IV, mientras Ay sería su yerno. En suma, una tragedia familiar de las más lúgubres que recuerde la historia. Hay otro aspecto sugestivo en el acontecimiento que ahora se nos revela, y es el de la ya célebre maldición de Tutankamón. Cuando pocos meses después se hallaba la tumba, Lord Carnarvon, promotor de sus excavaciones, murió de pronto. Comenzó a circular la versión de que el faraón había castigado con su fluido maléfico la profanación del sepulcro. y tal versión se acrecentó cuando, a poca distancia una de otra, murieron otras personas que de un modo u otro estaban vinculadas con el acontecimiento. Ya podían decir que Carter, que se trataba de fantasías. Sin embargo, se siguió y se sigue creyendo en la maldición del faraón, aun cuando el principal protagonista del suceso, el mismo Carter, murió tarde y por avanzada edad y tranquilo en su lecho, y no le afectó ninguna maldición. Tampoco cabe pensar que la superstición, ya que de eso se trata y conviene decirlo una y otra vez, vaya a desaparecer, pues después del último hallazgo, son muchos los que siguen pensando que hay una maldición en torno a la tumba. Los crédulos a toda costa dirán, pero ¿cómo si hemos llegado a la prueba definitiva si ahora sabemos que Tutankamón trajo la desgracia para sí mismo? Y es que uno no se consuela, dicen que porque no quiere, pero la realidad es que Tutankamón engloba muchos más misterios de los que pudiéramos presumir y de los que pudiéramos a simple vista responder. No obstante, su maldición quedará para siempre y para la eternidad en los libros de historia y, cómo no, en los libros de misterios. Y nos vamos al año 1975, cuando el acontecimiento más sensacional de la egiptología fue sin duda también el descubrimiento de la tumba del faraón Harenbat en Saqqara, debido a una misión arqueológica de la Egypt Exploration Society de Londres y la National Museum de Antigüedades de Lleida, dirigido por Geoffrey Martin. Las indicaciones sumadas sobre la consistencia artística del hallazgo y sobre las sucesivas derivaciones de las excavaciones indican que aquel, ya excepcional de por sí, no lo es menos por la valoración que de él se puede extraer y que pueden incidir en el juicio general sobre ese grandioso fenómeno que fue el arte egipcio antiguo. El edificio funerario estaba cubierto de arena. En el área desértica que se extiende un poco al sur de la zona de las pirámides, cerca del Cairo, parece increíble que mientras a poca distancia de allí llegan continuamente millares de visitantes, antes no se había conducido ninguna exploración sistemática. Y la extrañeza aumenta cuando se piensa que desde el siglo pasado circulan en el mercado fragmentos de estatuas, relieves y de otros objetos de arte que inclusive en parte han llegado a los museos, al punto de que hay relieves de Harenbat hasta en Italia. Y es verdad que esta no es la única tumba del faraón, que cuando subió al trono se hizo construir otra en Tebas, pero el interés no cambia, por cierto. Efectuado el hallazgo, tampoco se puede decir que se tratase de un edificio muy escondido, deliberadamente inaccesible. Algo así como las célebres tumbas del Valle de los Reyes, abiertas en la roca para aludir a los depredadores, en este caso a los ladrones. Al contrario, el edificio estaba en la superficie y era una notable construcción de una complejidad alta, hasta asemejarse a un palacio. Un vasto atrio, una entrada flanqueada por pilastras, un patio doble con columnario a cielo abierto, una antecámara, una cámara sepulcral, por último, una serie de huecos accesorios destinados a capillas y almacenes. La tumba no fue terminada ni utilizada para una función específica, sino que sirvió como sede de culto tributario al faraón en la época posterior. Tal situación se explica porque fue construida por Harenbat y no había subido aún al trono, y era verosímil que no previese su destino. Más tarde, al convertirse en soberano, se hizo construir otra tumba en el Valle de los Reyes, mucho más al sur. Esa tumba es conocida desde hace mucho, de modo que también podría haberse inducido a la duda o a la confusión. Rendido el debido homenaje a la inteligencia de los excavadores, pasemos a la importancia artística de los descubrimientos y a las valoraciones que de ella derivan para el juicio crítico sobre el arte egipcio. En las lajas calcáreas que flanquean el patio y las columnas que en él se escalonan, vuelven a salir de la arena numerosos relieves, así como inscripciones también muy interesantes. Referente a todo ellos y a las acciones históricas y religiosas del protagonista, conviene recordarlo, tuvo una posición bastante conspicua en los acontecimientos egipcios. En concreto, vivió en el siglo XVI antes de Cristo, poco después de la era revolucionaria de Amenofis IV, y que antes de subir él mismo al trono fue general de su sucesor Tutankamón, quien restauró la tradición tanto en el arte como en la religión. Desde el punto de vista del contenido, los relieves son de una gran riqueza y a veces de relevante originalidad. Es majestuosa la escena del futuro soberano, ya comandante o regente del gobierno, en el acto de recibir los prisioneros africanos y asiáticos. A diferencia de lo que ocurre habitualmente, las figuras de los vencidos tienen una autonomía individual que los caracteriza, y a veces hay allí gestos sin precedentes, tomados de la vida, como el de un egipcio que golpea en el mentón a un prisionero. Se agregan además figuras de escribas ocupados en compilar la lista de enemigos capturados. Otra escena compleja y majestuosa es la que nos muestra a Harenhap en el acto de ser recibido por Tutankamón y por su consorte, acompañado por filas de prisioneros que confirman el sello, en este caso eminentemente militar, que imprimió a su obra. Un tercer grupo de relieves ilustra los episodios del ritual funerario, con figuras en las más variadas aptitudes. Esas aptitudes son curiosas porque también incluye las de pesar. En el plano más propiamente estilístico, las figuras halladas testimonian la presencia simultánea en la misma época, e inclusive en el mismo edificio, de las dos grandes corrientes que se contrapusieron en el Egipto de entonces, y que parecía obvio considerar sucesivas una a la otra. Es decir, la revolución expresionista de Amenofis IV, con la inmensa búsqueda de la realidad que trastorna los cánones convencionales y se expresa en las fisionomías de los retratos de la época, doloridas hasta la deformación, y la restauración manierista de Tutankamón, que vuelve a poner en auge las normas tradicionales de la elegancia refinada pero fría de un estilo milenario. Los relieves de la tumba de Harenhap ya no contraponen y no se juxtaponen a las corrientes figurativas. Es curioso porque esa juxtaposición se da en una escena que muestra al protagonista, a un protagonista de rostro regordete, nariz picuda y estómago hinchado. Es decir, estamos muy lejos ya de la idealización. En otra escena, en cambio, el rostro es fino, la nariz convexa, la boca elegante, el mentón puntiagudo, el cuerpo ligero y modelado. ¿Se trata de otra persona? No, de ningún modo. Es la misma, pero según dos interpretaciones tan distintas que se oponen. Una realista, la otra idealista. Una atenta al individuo y la otra imbuida en la tradición uniformante. ¿Y por qué aquella coexistencia? Pues parece evidente, ante todo, que los egipcios no vieron contradicción entre los dos modos de representar, sino una posible juxtaposición para expresar realidades y situaciones distintas. Quien conozca el pensamiento del antiguo Egipto no debería sorprenderse. A ese mundo nada le es ajeno a la coherencia unívoca. Nada le es propio que los distintos modos de interpretar la realidad, todos los cuales pueden coexistir, todos valer sin necesidad de excluirse, en una especie de democracia cultural para la que se admiten múltiples verdades, tanto en la religión como en la ciencia y en el arte. Y sin embargo, ya que sin duda la revolución expresionista se vincula a Amenofis IV y la restauración manierista con Tutankamón, la aplicación de la polivalencia no basta. Es posible que la iconografía expresionista de un expresionismo, adviértase en sus resultados, que difiere mucho del de Amenofis IV y es consiguiente tanto más autónomo y válido, pues es posible que esa iconografía expresionista se conecte con la fase de la carrera de Harenhap que precede a su llegada al trono, mientras que la otra dependería de la asunción de la realeza ya acaecida. Pues quedan abiertos también estos interrogantes, interrogantes del arte, misterios del arte, ante el nivel artístico de las obras descubiertas. que son nuevos hitos en el camino del arte egipcio. Tan hierático él, y que por contra tiene a veces, pues, claros ejemplos de lo que pudiera ser un hecho tan singular como nuevos descubrimientos en el enigma del arte.
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y de misterio. Masada es una gigantesca fortaleza rocosa que se eleva al oeste del Mar Muerto. En medio de las arenas desérticas, allí, en el año 73 d.C., los hebreos libraron su última y gloriosa batalla contra los romanos. Caída ya Jerusalén, caída toda la Tierra Santa, un puñado de héroes resistió por mucho tiempo y sin esperanza alguna al asedio de las legiones guiadas por el general Silva. Después, cuando los romanos abrieron brecha en las murallas, los defensores, en una escena de trágica grandiosidad, se dieron muerte entre sí, prefiriéndola a la esclavitud. La resurrección de una fortaleza tan rica en historia y en prestigio no podía menos que fascinar al ingeniero Yigael Yadin. Es necesario agregar que estableció esta empresa en gran escala con recursos poderosos, con perfecta eficiencia, pero quizá la idea más brillante haya sido la de los voluntarios, que mediante un anuncio publicado en la prensa local y en el Observer londinense, acudieron en cantidad, atraídos por la fascinación eterna de la arqueología. Estudiantes y profesores, secretarias administrativas y modelos, obreros y doctores, bibliotecarios, artistas, mayordomos, abogados, dentistas, guías turísticos, tipógrafos, cineastas, fabricantes de violines, todos tenían cabida en esta gran exploración de Masada. Bajo el calor sofocante del desierto, algunas muchachas no tardaban y no dudaban en ponerse en bikini. Y Yadin, que no carece de humor, comentaba que su ansia por descubrir antiguos escombros era evidentemente igual a la de descubrirse ellas mismas. Descubrimientos, decimos, como se presentan con prestigiosa claridad, y enseguida advertimos que los hallazgos reflejan con admirable correspondencia las páginas de un gran historiador de la antigüedad, Fabio Josefo, que nos ha dejado sobre la última hazaña de los defensores de Masada un relato que es grandilocuente. Es posible que nunca, como en este caso las fuentes históricas, iluminen los hallazgos arqueológicos y viceversa. En un fecundo intercambio de elementos del cual deriva la orgánica resurrección del pasado, esto, sobre todo, en cuanto a quien construyó la inmensa fortaleza, nada menos que el famoso Herodes, protagonista del relato evangélico sobre la matanza de los inocentes. Estamos en los últimos años antes de Cristo, y el rey, como explícitamente narra Flavio Josefo, crea en Masada un lugar para la defensa y para lujosa morada al mismo tiempo. Decía así: es fama que Herodes hizo construir esta fortaleza para sí, para defenderse de dos peligros, porque temía que los hebreos pudiesen destruirlo y destituirlo y reinstalar en el gobierno al rey de ellos, y por otro peligro más grande y terrible que provenía de Cleopatra, reina de Egipto, quien no ocultaba sus intenciones, sino que hasta las había mencionado con frecuencia a Antonio. Cleopatra deseaba que Antonio, refiriéndose a Marco Antonio, quitase a Herodes todo el poder, e instintivamente le pidió que le acordase el reino de Judea. Y es, por cierto, muy extraño que Marco Antonio nunca hubiera accedido a tal deseo, ya que era totalmente esclavo del amor hacia ella, y nadie se habría extrañado de que su pedido hubiese sido satisfecho. Fue así que, por el temor a estos dos peligros, Herodes construyó Masada. En las estructuras que resurgen claramente a la luz, la ciudadela se nos presenta circundada por fortificaciones que siguen toda la arista externa del peñasco. Sobre el lado norte, sobresaliendo hacia adelante, como un tajamar, se encuentra la residencia privada del soberano, distribuida en tres terrazas que descienden hacia el valle: la más alta con las habitaciones, la del medio con una